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0: Bienvenidos, amigos. Aquí comienza tu amigo fiel On Demand a través de Radio AMA 92.3, a través de la aplicación de Radio AMA, que seguramente ya la deben tener todos descargada.
1: No se sabe.
0: Hola, Elcita.
1: Hola, Elcita.
0: A través del canal de YouTube de Radio AMA también.
2: Ese seguro, porque es fácil.
0: Todo es fácil, Eugenio. ¿Cómo andás?
2: Bien, querido. Vamos a Argentina.
0: Bien, él siempre alentando. Hola, Beba.
3: Hola, chicos, ¿cómo andan?
0: Hermoso, hermoso. Un día precioso, según lo que dijo el servicio meteorológico. ¿Cómo? El servicio meteorológico. ¿Cómo? El servicio meteorológico. Ahí está, ahí se dice bien. Según lo que dijeron, hoy y mañana tendremos el día soleadito, así que yo le hago caso, lavo ropa y que se seque al sol. Bienvenida, Graciela Garzón Larrañaga.
4: Gracias, Dieguito Rivas, querida. Star, the best, Diego Rivas.
0: The best.
2: Simple the best.
4: Sí, aguante Tina Turner.
0: Bueno, ¿cómo andás?
4: Muy bien, muy feliz.
0: Bien.
4: Muy lindo.
0: Has recibido, como yo también he recibido, una porción de budín que nos ha enviado nuestra amiga Marcela Cinturión, así que le mandamos un abrazo gigante.
4: Gracias,
0: a nuestra corresponsal en Ucrania, que estamos esperando todavía la visita. Estamos esperando que venga acá a relatarnos lo que fue ese viaje misionero que hizo a Ucrania. Así que, bueno, gracias por este mimo,
4: Gracias.
2: ¿Qué, vino un mimo?
0: No, mimo le llamo al detalle de que nos haya traído un budín Máximo Amador, que está en los controles de YouTube. Que según tengo entendido ya me presentó el reporte de que a partir de julio se toma vacaciones. Así que vamos a ver cómo suplimos todas las cosas que hace Máximo, porque la verdad que sin él estamos complicados. Ahí va. Oh, yeah. Así comenzó este programa.

0: Programa, amigos, con todos estos aplausos, con esta alegría, y vamos a tener un montón de cosas en el día de hoy, ¿Tenemos mensajes? ¿A qué número, Grace? ¿A qué número se comunica la gente?
1: Al 11-28-86-0-301.
0: Exactamente. Como diría el Instagramer ese que le hace reportaje a los chicos. Ahora voy a buscar algunos videos de esos y los voy a compartir porque es muy gracioso. Por ejemplo, ¿no? Agarra con un microfonito así, se acerca a un nene y le dice: dale a tu cuerpo alegría.
1: Macarena,
0: espero. Ah, bueno, Macarena, le pasa el micrófono al pibito y dice: porque de la alegría también se vive, dice el niño. Exactamente, dice. Exactamente. Y así le responden cosas que no tienen nada que ver porque los chicos no conocen la canción o por lo que sea. Pero siempre la respuesta es contraria a lo que sería el completar la frase, ¿no? En casa de herrero, cuchillo. Y él espera que diga de palo y el nene dice: cuchillo para cortar la carne. Pero exactamente. Y siempre le responde con: exacto, pero claro.
1: Con qué ternura, me encanta.
0: ¿Con qué vas a cortar la carne si no es con un cuchillo? Y esa, entonces es muy gracioso. Amigos, comuníquense 11-28-86-0-301. Tenemos mensajes ya de Claudia González desde muy tempranito. Dice: el Señor está cerca de los que tienen quebrantado el corazón. Él rescata a los de espíritu destrozado. Salmo 34:18.
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0: Buen día, Radio Ama. Dios los bendiga. ¿Cómo se llama la canción que estaba sonando cuando estaban hablando de la viuda y Elías? Mirá, eso me lo mandó a la madrugada. Tendría que ver cuál era en ese momento. A ver, Guadalupe Galeano, ¿qué dice?
3: Hola, buenas.
0: Hola.
3: Bueno, bendiciones para todos lo que escuchen.
0: Gracias, Guadalupe.
3: Estuve hablando con la pastora Natalia Nati. Uh-huh. Ella me pasó su número porque yo el sábado voy a ir a su catedral.
0: Gloria a Dios.
3: Y me preguntaba, porque me preguntó qué estoy estudiando. Uh-huh. Y yo estoy estudiando tecnicatura en política, gestión y comunicación, ¿viste?
0: Bien.
3: Y bueno, y me dice si sé cosas de streaming o radio, todo eso. Ajá. Y le digo sí, porque me gusta, es lo comunicacional en los que estudio yo. Muy le bien. Digo. Y me dijo que preguntara, que me comunicara con ustedes.
0: Bien.
3: Para a ver si tienen un día para encontrarnos así y empezar a charlar y llevar la palabra del Señor, obviamente, bueno, para cualquier lado de la radio. Sí, emitirlo. Si ustedes me fijan un día y un horario. Saludos y bendiciones.
0: Bueno, Guadalupe, después vamos a hablar en privado y me vas a comentar un poquito más, porque no entendí muy en detalle, pero bienvenida. ¿Quién más? Mensaje de voz. A ver, este mensajito que dice. Hola.
4: Hola, Diego.
0: ¿Cómo
4: buen
0: estás?
4: Buen día, bendiciones. Dios te bendiga. Dios bendiga a cada uno los que están trabajando ahí. Dios siga bendiciendo a cada uno los que están trabajando para la obra de Dios. Bueno, yo acá trabajando en el Fiorito. Ajá. Una obra para engrandecer, exaltar y bendecir el nombre de Dios. Bueno, darle las gracias siempre por siempre estar ahí, alegrarnos la mañana. Un saludo grande a mis pastores, Diego y Natalia Di Rosa, y a mi amada esposa, que la amo mucho. Que tengan muy, muy, muy, muy hermoso y bendecido día.
5: ¡Basta, Puki, que están grabando!
0: Tiene su propia Puki. Mirá qué grande. Bienvenido, gracias, hermano. Clary dice: buen día, Diego, Elcita, Beba, Eugenio, Grace. Gracias, Dios, por la compañía de la radio. Y me envía Judas 1:21. Conservaos en el amor de Dios, esperando la misericordia de nuestro Señor Jesucristo para vida eterna. Bendiciones para todos, dice Clary. Gracias. Rubén dice: buen día, hermanos. Dios los bendiga. Este hermoso día que Dios nos regaló. Y me envía la fotito ahí desde la... desde la ventanilla del auto. Ahí me está mostrando el barrio. No sé dónde está. ¿Dónde está Rubén? Martín Barrio Nuevo también nos saluda. Daniel nos saludó. Muy buenos días. Gracias por tu mensaje. ¿Quién más? En el canal de YouTube. Si están viéndonos por YouTube, les pido que dejen un me gusta.
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0: Epa. Pero ayer, Cristian, que está comentando en este momento, dice un día más del amigo fiel, me hizo notar algo que ya lo corregí. Me dijo, en la descripción del programa, cuando vos vas a YouTube, dice que el programa va de 10 a 12, me dijo. Entonces lo corregí, no, claro, vamos de 9 a 12. A las 9 de la mañana arrancamos, son 3 horas en vivo. Y después se repite a las 21 y a las 2 de la mañana, para aquellos que no pueden escuchar a la mañana. Si estás viéndonos por YouTube, te pido que dejes un me gusta, así el algoritmo se activa y podemos llegar a más personas.
1: Bien.
0: Y sabés que cuando llegué, José, a quien le pregunté cómo estaba la gente, su familia, sus amigos en Venezuela, él me pidió que pusiera una canción. Pero bueno, yo quisiera que nos unamos en oración por toda la gente de Venezuela, especialmente por aquellos que están en el lugar donde ocurrió este terremoto tremendo, un terremoto de 7.2 grados y uno de 7.5, por muy poco tiempo de diferencia, lo cual dejó hasta el momento más de 30 muertos y bueno, daños estructurales incontables.

0: Señor, venimos delante de tu presencia para agradecerte un día más de vida. Gracias, Señor, por poder estar unidos en oración. Gracias, Jesús. Gracias por tus enseñanzas, porque nos dejaste en tu palabra miles y miles de palabras para poder sobrellevar los momentos difíciles. En esta hora nos unimos en oración por nuestros amigos de Venezuela, por todos aquellos que han sufrido esta desgracia, esta tragedia de estos dos terremotos juntos, donde perdieron muchas personas su vida y muchos han perdido sus pertenencias, sus hogares. Señor, vos sos un Dios eterno, un Dios grandioso, un Dios que está por encima de todos los problemas. Y yo te pido, Señor, en esta hora que le des fortaleza a aquellos que están pasando por duelo, por familia que ha fallecido. Que le des nueva fuerza, Señor, al abatido, al que está caído por haber perdido sus cosas materiales, Señor. Bendeciré al Señor que me aconseja aún de noche, me reprende mi conciencia. Siempre tengo presente al Señor, con Él a mi derecha nada me hará caer, dice el Salmo 16, 7 y 8. Señor, estamos atentos a tu voz, queremos que nos hables, que durante todo este día, Señor, recibamos palabra de aliento, que a través de los mensajes, Señor, le des inspiración a nuestros hermanos para poder compartir palabras de bendición. Sabemos que en todos los otros medios de comunicación se regodean en el dolor, en la tristeza, en la tragedia, pero nosotros queremos ser luz y queremos llevar tu palabra y tu paz. Por lo cual estoy convencido de que ni la muerte ni la vida, ni ángeles ni principados, ni lo presente ni lo porvenir, ni poderes, ni lo alto ni lo profundo, ni ninguna otra cosa creada nos podrá separar del amor de Dios que es en Cristo Jesús, Señor nuestro. Entregamos todo miedo, todo temor, se va, toda preocupación.
1: Aunque vengan tormentas,
0: Señor, nuevas fuerzas para aquellos que están escuchando y que están necesitando de un trabajo. Buenas noticias reciban hoy. Aquellos que están pasando por enfermedad, sean sanos en el nombre de Jesús. Llévate todo dolor. Todo dolor físico, toda preocupación, todo miedo. Te entregamos absolutamente todo en este día. Cada paso que demos, cada palabra que salga de mi boca, cada canción que elijamos, Señor, que sea inspirada por vos. Te bendigo y te agradezco, Señor, por poder estar unido en espíritu con tantos amigos a través de la radio.
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0: Yo estoy intentando comunicarme con Gregorio Lasarde, el creador de esa canción tan hermosa para su mascota, mi niño de cuatro patas, que vive en Venezuela. Y le pregunté si estaba bien él y los suyos, y me puso: hermano, buen día. Gracias a Dios, en la zona donde estoy no fue afectado, pero emocionalmente estamos muy afectados por lo sucedido. Estoy en shock todavía. Hace un par de meses hice una publicación sobre este suceso y de verdad que eso me tiene con un sentimiento que no sé cómo explicarlo. Voy a ver si puedo comunicarme con él para charlar en vivo y para que nos cuente cómo lo están viviendo directamente ahí. Me alegro, hermano, de que estés bien y que en tu zona no haya sido afectado, pero entiendo el sentimiento porque es muy cercano. Romina dice: buen día, Diego querido, qué hermosa canción, ¿quién la canta? Pido oración por trabajo, sigo buscando, saludos y bendiciones, dice Romina Yanusi. Esto es Gilberto Daza junto a Living, ¿quién dijo miedo? Verónica Berito González dice: buen día, Diego, acá en el negocio trabajando, siempre conectada desde Mariano Acosta, Merlo. Me alegro. Un abrazo. Rubén dice: en Montserrat está. Guillermo dice: Diego querido, por acá Guille del taller mecánico, desayunando con Carlos, a punto de empezar. Gracias por acompañarnos. Abrazo. Bendiciones. Así comenzamos este programa, amigos. Comuníquense 11 28 86 0301. Hacemos una pausa y ya continuamos con más On Demand, tu amigo fiel.
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0: Estamos en vivo aquí en Radio AMA 92.3 y te comunicás a qué número, Grace.
8: Al 11 28 86 0 301.
0: Gracias. Mira, recién estaba charlando con Gregorio, que me acaba de responder con un audio. Gracias. Gregorio Lazarde, que está en Venezuela en este momento. Y claro, yo no entendía por qué él me decía que estaba todavía en shock. Y bueno, es por una canción que él, vos sabés que él es creador de contenidos. Uh-huh. Él es quien creó, sí, la canción Mi Niño de Cuatro Patas, que yo la estuve cantando acá en vivo y la canté incluso allá en mi barrio, en esa juntada que hacemos de músicos. Pero él hace 3 meses hizo una canción que se llama Horizonte Tricolor, en donde, no sé si decir proféticamente, pero él hablaba de la tierra temblando en Venezuela. Sí, sí. Y la verdad que es un tema enérgico, un tema de aliento. Entonces, él está como en shock porque dice, ¿por qué? ¿Por qué salió esto? ¿Que estoy loco? ¿Cómo es que surge esta canción? Eso le pasaba cuando la estaba componiendo. Y bueno, vamos a compartir el tema y vemos si podemos hablar con él. A ver, primero voy a poner el audio de que él me envió.
9: Hola, Diego. Buen día, hermano. Te estoy enviando unas imágenes y un video de un tema que yo hice en febrero. Se llama Horizonte Tricolor.
0: Bien.
9: y habla justamente de eso que está sucediendo el día de hoy. Y la cuestión es que eso es algo. Allí te mando una foto para que veas el archivo que se llama Renacer, que originalmente ese nombre era el que le iba a poner al tema. La última fecha de edición fue el 13 de febrero a las 4 y 46 de la tarde. Y dejé de trabajar en él porque, bueno, ¿qué es esto? Estoy loco, no. O sea, a la gente a lo mejor no le guste esto. Y te pasé un video con el contenido de lo que iba a ser el proyecto que estaba trabajando y lo dejé así. De todas maneras, puedes buscar en YouTube. El tema se llama Horizonte Tricolor o en Spotify y vas a ver la fecha de publicación y escúchalo y me dices qué piensas sobre eso.
0: Bien, vamos a escuchar entonces el tema Horizonte Tricolor de Gregorio Lasarde. Él es creador de contenidos. Yo lo conocí por la canción Mi niño de cuatro patas, de a su mascota, ¿no? Le hizo a su mascota.

0: Ahí estoy comunicándome con Gregorio en vivo desde Venezuela. Impactante, hermano. Impactante esta canción que podríamos decir proféticamente hiciste alentando a todas las personas por lo que están pasando hoy. ¿Cómo estás?
1: Bueno, hermano, de verdad que todavía me encuentro sorprendido y como en shock. De verdad, no encuentro palabras, porque al momento de estar haciendo ese tema yo sentía, como decirte, un despecho por mi país.
0: Uh-huh. Claro, vos lo hiciste quizás por temas políticos en su momento, uh-huh. Y sin embargo hoy cobra otro sentido esta canción.
1: Exacto. Fue por decirte temas políticos, pero no quise expresar nada político en esa canción.
0: Sí, sí.
1: Y me salió fue
0: impresionante, hermano, impresionante. Bueno, primero agradecerte el contacto de poder tenerte acá al aire en vivo. Habíamos hecho un contacto cuando hice la canción Mi Niño de Cuatro Patas, que la interpreté acá en vivo en la radio, y luego en el bar ahí donde siempre suelo cantar con esos amigos. Pero bueno, la verdad que para mí es una alegría poder estar en contacto con vos. Me alegro de que estén bien, de que no haya sido cerca tuyo ni de los tuyos, porque se ha hecho un lazo de cariño a la distancia. Yo quiero contarle a la gente que, bueno, Gregorio primero compuso esa canción Mi Niño de Cuatro Patas para su perro, ¿no? Para, ¿cómo se llama? ¿Zeus, tu perro?
1: Sí, se llama Zeus.
0: Zeus, es un... ¿De qué raza es el perrito?
1: Él es un Rottweiler.
0: Un Rottweiler, un perrote, yo digo perrito, pero es grandote, un amor, un amor. ¿Cómo surgió esto de empezar a hacer contenido en internet y, bueno, música en un principio?
1: Bueno, realmente en un principio todo viene por la motivación de mi primo. Él es DJ productor.
0: Ajá.
1: Y él me dijo: Gregorio, tú deberías de también entrar en esto, porque ya anteriormente habíamos trabajado con, acá se le dice minitecas, que son sonidos grandes, pues, que alquilan para eventos de fiesta y esas cosas.
0: Bien, sí.
1: Entonces, ya como tenía la experiencia más o menos en eso, dije, bueno, vamos a intentarlo a ver.
0: Uh-huh.
1: Pero, o sea, no sentía tanta motivación. Y bueno, la encontré fue en Zeus.
0: Bien. ¿Y a Zeus lo adoptaste? ¿Cómo fue que llegó a tu vida?
1: Bueno, realmente Zeus me lo entregaron fue como parte de pago de un trabajo que yo estaba haciendo, porque, ajá, yo también trabajo la parte de informática.
0: Ajá.
1: Entonces hice un trabajo, un negocio, y no querían pagarme con dinero y me pagaron con el perro porque no lo podían vender.
0: Claro. ¿Y qué pasó ahí en tu vida cuando llegó Zeus? ¿Habías tenido mascotas antes?
1: Mira, no. Ah. Sí tenía, bueno, había mascotas acá en la casa, pero eran, como decirte, de la casa. No era
0: tuyo.
1: A cuidado mío personal.
0: ¿Y qué pasó cuando llegó a tu vida? Porque la canción lo expresa muy bien y la letra que escribiste realmente es muy, muy profunda. Pero quiero que me cuentes vos en simples palabras qué fue lo que sentiste, ¿no? Porque yo te puedo decir que me sentí muy identificado, porque en mi caso particular, yo antes de tener a Kovac, yo tenía esa noción de que el perro era la mascota que estaba en la casa, así como bien vos dijiste. Y muchas veces pasaba de que si yo veía un perro que estaba atado en el fondo, para mí era normal. El tener, en una época, por lo menos acá en Argentina, el tener al perro atado al fondo en la cucha era normal y era como una alarma era como si fuera el guardián que anunciaba si alguien se acercaba a la casa, ¿no? Eso por lo menos en mi barrio natal, en Morón. Y cuando yo conocí a mi esposa, a Marian, que ella me empezó a abrir los ojos un poco al mundo de la naturaleza y de los animales, empecé a ver que estaba ciego en un montón de cosas. Yo no me daba cuenta del amor que puede expresar un animal y de cómo es la representación literal del amor incondicional que Dios nos puede dar, ¿no? Porque uno cuando habla de amor incondicional dice, no, Dios te ama. ¿Cómo te ama? Y bueno, te ama como te ama un perro, como con un amor que por más que vos hagas lo que sea que le hagas al animal, no va a dejar de amarte. Porque hay muchas personas que quizá lo tienen, así como yo te digo, atado a una cadena, en una jaula o donde sea, y el perro, sin embargo, cada vez que uno se acerca, mueve la cola y le festeja. Entonces, ese amor, yo no, para poder comprender lo que es también el amor de Dios hacia nosotros, yo creo que es un mensajero de ese amor, el perrito. Sí, ahora contame a vos qué te pasó.
1: Bueno, lo que empecé, lo normal, cuidar a mi perro, lo tenía yo aquí en mi cuarto. Pero, o sea, yo no era una persona, como decirte, un amante así empedernido de los animales.
0: Está bien, hasta ahí estás igual que yo. Hasta ahí venías igual que yo.
1: Lo normal, hasta ahí. Pero entonces el perro fue creciendo y yo sufro de depresión y ansiedad.
0: Ajá.
1: En mis ataques de depresión y ansiedad, yo notaba que el perro se me acercaba. Y empezaba como a querer ayudarme.
0: Ajá.
1: Y mira, y eso ha sido algo que a mí me ha conmovido tanto, que yo le agarré tanto cariño y apego a mi perro.
0: Claro.
1: Porque él, aunque no estaba a mi lado, él sabía cuando yo me sentía mal y se me acercaba. Venía donde yo estaba. Bueno, todavía lo hace. Viene claro. Donde yo estoy.
0: Sí.
1: Y mira, de verdad que hay momentos que no encuentro palabras para decir ese sentimiento que me provoca mi perro. Entonces, llegó un momento que yo dije, bueno, tengo que hacer algo, estoy en esto, estoy empezando en esto y voy a escribirle una canción. Entonces, empecé a escribirle justamente lo que yo sentía, ese amor, ese cariño. Y tratando también de buscar a que sea agradable hacia las personas, pues que las personas también puedan tomar el tema y utilizarlo con sus perritos. Y ahí nació mi niño de cuatro patas.
0: ¿Se podría decir que es la primera canción que compusiste?
1: Para mi perro, sí. Porque anteriormente yo había sacado algunos temas de motivación, como Horizonte Tricolor, Más Fuerte que Ayer y otros más, pero el tema que más le puse dedicación, o sea, como decirte, más empeño, más corazón, fue ese Mi Niño de Cuatro Patas.
0: Bueno, se nota, hermano, se nota porque ha llegado a los corazones de miles y miles de personas y no para de tener reproducciones y de ser utilizado en distintos reels de Instagram, de TikTok, una canción que llegó al corazón de miles de personas. Y creo que es precisamente por ese sentimiento tan puro y tan sincero que pudiste expresar.
1: Bueno, ve que hace unos días estaba publicando que, o sea, me sentía feliz porque llegó a 500.000 de reproducciones en Spotify.
0: Gloria a Dios.
1: Y para mí eso es un logro impresionante porque yo no soy profesional en el área.
0: No, claro. Claro, es que lo que ha hecho también la inteligencia artificial es un poco democratizar la creación. Antes, si no eras un músico profesional o un cantante, estaba lejos el hecho de poder hacer una canción, ¿no? Y hoy, con estas herramientas, vos podés utilizar el arte que Dios te dio, que es el arte de la palabra y de la poesía, lo que vos tenés en tu corazón, y pedirle una herramienta que haga el resto. Entonces, para mí es maravilloso eso. Yo estaba bastante peleado con la IA, pero vos me hiciste reconciliarme, porque de verdad, es algo que pude sentir lo que vos sentiste por tu perro, un poco por conocer a mi perro, ¿no? A Kovac, a Pucho. Y otro poco porque la canción realmente tiene momentos donde a uno le hace temblar la, la pera, podríamos decir. ¿No? Sí. Como que te hace llorar de la emoción. De hecho, el día que la canté ahí en el Barcelona,

0: Y bueno, de animarte, hermano, animarte a que sigas por este camino, porque realmente yo creo que hay un propósito de Dios en tu vida, y que vos hayas pasado por esta depresión o por este dolor en tu corazón. No conozco los detalles, y sabés que tenés mi teléfono. Si querés charlar en privado, yo estoy abierto, porque realmente te considero un amigo. Y
1: Muchas gracias, hermano.
0: mirá, lo que puedo decirte es que Dios tiene un montón de formas de hablarnos, ¿no? Y si a vos te
1: Sí.
0: habló a través de tu perro, abrázalo y escuchá lo que tiene para decirte, ¿sí? Hay un Dios que conoce todo, que sabe precisamente qué es lo que sentís, qué te pasa en el corazón, en el alma, y quiere tener una relación con vos, quiere que te sanes, que se vaya todo dolor. Y te puedo decir que es real, es real. Es un Dios que no, nos cuida, que nos protege, que a vos te está dando luz a través de las creaciones que uno cree que se le ocurren, pero en realidad son regalos de Él. Así que, nada, me alegro un montonazo de que podamos estar en contacto.
1: Bueno, muchísimas gracias. De verdad, agradecido contigo y con toda tu audiencia por permitirme estar aquí en este momento con ustedes.
0: Hay mucha gente que ya te ha empezado a seguir a través del programa, y que te sigue también a través de Instagram. Y bueno, que este contacto sea cada vez más frecuente, hermano.
1: Sí, hermano, así será.
0: Te
1: Así será.
0: queremos, te queremos, te abrazamos acá, Graciela
1: Te
0: también.
1: queremos, te bendecimos. Hermoso.
0: Amén. Voy a
1: Muchísimas gracias.
0: Terminar nuevamente con la canción Mi niño de cuatro patas, para que aquel que está escuchando por primera vez, porque el público siempre se renueva y hay oyentes nuevos, para que lo conozcan y lo sigan. En las redes, ¿cómo te encuentran, hermano?
1: Yo, hermano, ve, espera, antes de colocarla, yo
0: Sí,
1: te voy a enviar
0: sí.
1: una versión de Mi niño de cuatro patas que voy a publicar el 22 de julio, que es el día de cumpleaños de Zeus.
0: Uy, qué bueno. En exclusiva, entonces.
1: Dejamos. Qué
0: Exacto.
1: gracias,
0: Bueno, a ver,
1: gracias.
0: entonces voy a esperar a que me llegue. ¿Me lo estás mandando por WhatsApp?
1: Sí, te la estoy mandando por WhatsApp. Dame un minuto allí
0: Sí,
1: y te la
0: sin ningún
1: mando.
0: problema. Ningún problema. Vos, ¿cuántos componen tu familia, Gregorio?
1: Mira, realmente mi familia siempre ha estado llena de músicos.
0: Ajá.
1: Lo que pasa es que mi abuela, ella toca guitarra. Mi familia por parte de mi abuela, ellos también estaban en esa parte, pues, de la música. Algunos
0: Sí.
1: cantan, pero no se dedicaron 100% a esto.
0: Okay.
1: Lo que estamos ahorita activos somos prácticamente mi primo y yo.
0: Bien.
1: El que es DJ y yo, bueno. Déjame buscar
0: ¿En
1: acá,
0: qué
1: mi niño.
0: ciudad de Venezuela, en qué ciudad de Venezuela estás?
1: Estoy en el estado Bolívar.
0: Bolívar, okay.
1: Sí, en el estado Bolívar. Ya, que no. No, yo como inverte el tema, ya.
0: Sí, no hay
1: No
0: problema.
1: quiere
0: Tengo a Graciela
1: cargar.
0: acá que te va a preguntar algo. A ver, Grace.
1: Me vino
0: Ok.
1: enseguida a la mente una emoción que pienso, y tu abuela seguro te cantaba: yo nací en esta ribera del Arauca, vibrador. Seguro que te la cantaba, ¿no? Sí, cuando yo era pequeño.
0: Mirá. ¿Y
1: Sí.
0: qué es esa canción? ¿Es una canción de cuna, no?
1: Es,
0: No, no,
1: bueno, que
0: es
1: lo
0: una
1: diga él, que lo diga él.
0: canción.
1: Es
0: ¿Cómo?
1: como un himno.
0: Eso es folclore
1: Es
0: de aquí. Ah, okay.
1: Déjame. Es como nosotros que tenemos Samba de mi esperanza.
0: Ah, okay, es un
1: Es
0: tema
1: el
0: bien
1: equivalente.
0: claro. Qué hermoso. Bueno, estamos en comunicación en directo
1: Allí te la mandé ya.
0: sí, con Gregorio Lazarde, creador de contenidos y de música, que bueno, comenzó la charla por este tema de lo que sucedió ayer en Venezuela, donde hubo este temblor de 7.2 y luego este de 7.5. Yo hoy por la mañana veía imágenes impactantes de una persona en Instagram que empezó a filmar desde el balcón cuando finalizó el terremoto.

0: y a medida que iba bajando los pisos empezabas a ver la destrucción del edificio. Bueno, muchísimos edificios han quedado realmente inhabitables. Entonces yo quería tener contacto con Gregorio para que él me contara en primera persona, y él me sorprendió con una canción que compuso hace 3 meses, que ya la compartimos. Pueden ir hacia atrás en el video este que están viéndome en YouTube y escucharla completa. Pero la verdad que, bueno, por lo que yo lo contacté en un principio a Gregorio por su canción Mi Niño de Cuatro Patas, y me ha enviado una versión nueva de esta canción que en exclusiva vamos a estrenar aquí en On Demand, tu amigo fiel. Y yo, más que agradecido, hermano, por este privilegio de poder estrenar esta canción acá en la radio. Así que vamos a ver si la podemos escuchar. Ahora la estoy descargando y la voy a reproducir con... Esperamos un segundito, ¿eh? Esto es en vivo, amigos. Acá no hay red. Acá salen las cosas así como salen. Sí. Esperamos un segundo. Bueno, voy a hacer una pausa. Voy a hacer una pausa comercial. Y mientras descargo y veo con qué reproductor la puedo abrir, porque como está en WAV, no lo estoy pudiendo abrir porque tengo abierto otro programa. Pero sí lo voy a pasar después de la pausa. Así que quédense, y yo te agradezco, hermano, por todo esto que hablamos y por la sinceridad, por el corazón que tenés. Y bueno, te abrazo a la distancia.
1: Ok, hermano, está bien. Muchísimas gracias por todo.
0: Un abrazo gigante. Y bueno, quédate escuchando, vos que estás escuchando. Vamos a compartir entonces en exclusiva Mi Niño de Cuatro Patas después de esta pausa.
1: Ok, hermano, está bien, estaré pendiente.
0: Un abrazo.
1: Saludos, hermano.
2: Un beso.
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3: 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La nueva versión de Mi Niño de Cuatro Patas, que aún no ha sido estrenada, la tenemos aquí, en On Demand, cortesía de Gregorio Lazarde. Escuchá. 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

0: Hermoso, hermoso. Isabel, mensaje de voz.
1: Buenos días, Diego y
0: hola.
1: Equipo. Perdón, Diego, ayer me llamaste, pero estaba viajando y no te pude contestar. Bueno, mira, mi hermano está, ellos viven en José C. Paz, entonces está allá, así que yo voy subte, tren, y bueno, estaba viajando, no te pude contestar, no escuché directamente el teléfono. Él está con una isquemia cerebral, eso le está complicando, obviamente tiene complicación en el corazón también, así que ayer cuando lo vi, esto fue el día del padre, ayer cuando lo vi, vine, cuando volví, volví como con más, nunca pierdo la esperanza, sé que Dios está siempre, que Él tiene la última palabra, pero yo lo fui a ver el lunes y el lunes el panorama era desalentador, si bien sigue en estado crítico, será que, como digo yo, el martes fui a recibir palabras. Nosotros tenemos culto los martes de milagro, bueno, y ayer lo vi y como nos dijo el médico, esto es un día a día, así que era eso, no te, yo no te podía, te escribí así no apurada para que estén orando y bueno, esperando el milagro, nada más, esperando el milagro que sé que Dios lo va a hacer, pero algo llamativo que ayer me pasó con él fue que cuando tienen una hora nomás de visita, así que imagínate que para nosotros es un tesoro estar ahí una hora, poder entrar toda la familia, que estamos muy unidas. Y cuando yo entré, mi mamá siempre nos cantaba el Salmo 23. Y cuando entré, lo único que se me atiné a hacerlo, porque está todo, bueno, como puede estar una persona en estado crítico, le canté el Salmo 23 y yo vi que sus labios se, como que algo me quiso decir. Y bueno, como que ayer vine más tranquila. Sigo confiando en Dios, hay mucha gente orando por él. Y bueno, es un tiempo de confiar solamente en el Señor. Así que por eso te vuelvo a llamar para comentarte más o menos cuál es la situación por la cual estamos pasando mi familia. Y bueno, y recién te escuchaba que hablabas que tu perro también tiene tuvo convulsiones. Bueno, yo tengo mi perro Igor, que es un Fox Terrier, que también lo pude detectar de sus convulsiones, pero bueno, tiene un neurólogo que la verdad lo lleva muy bien y gracias a Dios. También eso es una de las cosas que no me permite por ahí estar tan en José C. Paz, porque él toma su medicación y tiene sus horarios, yo estoy sola. Así que es como que tengo que estar ocupándome también de mi hijo cuatro patas, como digo. Y bueno, pero sé que en mi ausencia Dios lo está guardando a todos, guarda mi casa también. Así que, Diego, eso era lo que te quería comentar. Y bueno, gracias por tomarte el tiempo de llamarme. Se agradece muchísimo en estos momentos. Y bueno, seguimos orando, confiando que Dios es el que tiene la última palabra. Bendiciones a todo el equipo, que Dios siga obrando en tu bebé de cuatro patas, que son lo más, así que, y cariño para todo el equipo, que la verdad que tenés un equipo bárbaro. Cariños y muchas bendiciones.
0: Un abrazo grande, Isabel. La verdad que, bueno, creo que me parece que este programa que pueda ser la herramienta para que estemos unidos así a la distancia y que podamos abrazarte con la oración nuestra desde acá es algo que yo le agradezco a Dios. Señor, te pedimos por la vida de Isabel, por la vida de Oscar, su hermano, que vos sabés lo que está pasando. Papá, toma el control de todo esto, de los médicos, de las personas que están tratándolo, Señor, y que sobre todo esté en tus manos. Queremos que no sea solamente en manos de los profesionales, sino que seas vos quien esté obrando a través de los médicos, de las personas que están cuidándolo, de las enfermeras, de los enfermeros, y que traigas tranquilidad a la vida de Isabel, Señor, que sabemos lo difícil que es cuando uno está en una situación así. En el nombre de Jesús, la cubrimos, Señor, con tu sangre, cubrimos la vida de Oscar y de Isabel, y los abrazamos en el nombre de Jesús. Amén. Bueno, justamente de esta canción, Yamila me dice, esta canción me acompañó en el proceso de enfermedad de mi perrito y fallecimiento hace 2 meses. Gracias al Creador. ¿Me la podrías pasar? Bueno, yo no puedo enviarla hasta que no la estrene Gregorio. Él me pidió, por favor, en la primera versión no hay problema, pero esta versión todavía no fue subida, no está estrenada. Fue un estreno exclusivo aquí de On Demand, así que por eso no te lo puedo enviar, Yamila, pero quiero decirte que Gregorio está muy agradecido de tus palabras. Rubén, mensaje de voz.
2: Diego, ¿cómo andan, chicos, ahí? Buen día, bendiciones. Yo tengo un concepto bastante claro de lo que es la vida, ¿sí? Sí. En mi casa los perros están sueltos. Yo estoy totalmente en desacuerdo de que alguien tenga un pájaro metido en una jaula. Hasta inclusive me molesta cuando veo los peces en la pecera que están para vender en las veterinarias. A ver, Dios nos creó en libertad a todos, ¿sí? Nadie tiene derecho a tener encerrado a nadie. Y menos encadenado, porque no es tu esclavo. Pero bueno, es un concepto que yo tengo de la vida que es no sé si estoy loco o qué, pero me parece que la libertad Dios nos dio a todos, a los animales, a todos. De hecho, tiene un amigo que tiene un perro encadenado y me dice, digo, ¿por qué lo tienes encadenado? Pues no lo puedo controlar. Y entonces si no puedes controlar a tus hijos o a tu esposa, también lo vas a encadenar. Y me parece que no está bueno. Deberías soltarlo y que el animal sea libre dentro de tu casa. Pero bueno, mis pensamientos a veces generan controversia con los demás. Bendiciones.
0: Un abrazo, Rubén. No, yo te entiendo perfectamente. Y hoy entiendo que jamás encadenaría a un perro. Pero te cuento que hay muchas personas que no se dan cuenta. Hay muchas personas que no tienen instalado ese concepto, que no lo han aprendido y que creen que los animales son animalitos y que no tienen nada que ver con una persona, ¿no? Pero bueno, gracias a Dios, muchos vamos aprendiendo y vamos mejorando en este trayecto. Gloria a Dios. Isabel me dice un abrazo fuerte y muchas bendiciones. Jorgito también nos saluda. Flor Góngora dice, buenos días, bendiciones. José dice, Diego, te pido oración por mi rodilla. Ayer tuve un problema y el médico me dijo que tengo artrosis severa de rodilla. Bueno, vamos a estar orando. Rosita me dice, soy Rosita de Remedios de Escalada. Tuve muchas niñas y un niño de cuatro patas. Hoy solo me queda uno. La primera se llamaba Benji, una setter que me consoló cuando falleció mi mamá, y es tal cual, cuenta esa canción. Maravillosa versión de mi niño de cuatro patas. Besos a Diego, a vos y a todo el equipo, dice. Marcela también me agradece la canción. Hacemos una pausa y ya volvemos.

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0: nada en ti se perderá.
1: Eso es hermoso.
0: Esa es mi seguridad.

tú tienes el control. Tú tienes el control. Nunca pierdes el control. Yo no sabía que esa canción yo la había escrito para mi proceso. Porque no me había pasado nada antes de que yo escribiera esa canción. Cuando yo la escribí. Pero Él sabe cómo tener detalles con nosotros. Cuando eres su hijo. Y cuando eres uno que no solo ha sido marcado por Él, sino cuando tú has causado algo en el corazón de papá.

0: Estamos en vivo aquí en Radio AMA 92.3. Te comunicás al 11 28 86 0301. Antonella Valquinta dice: buen día a todos, estuve mi mejor amiga de cuatro patas, la Vichy, que falleció hace ya 3 años, y ahora tenemos a Julie y Jessie, de hermanas de cuatro patas, Nani y Lali, de sobrinas de cuatro patas, y Oli de hija de cuatro de patas, todas Yorkshire Terriers, las amo, dice Antonella. Gracias, Anto. Flor Góngora me manda la foto de su niña de cuatro patas, que es una caniche que está durmiendo ahí en el sillón, tapadita con un almohadón. Ahora les voy a mandar la foto a Máximo para que la pueda poner ahí en YouTube. Les comento que estamos transmitiendo a través de el canal de YouTube de Radio AMA, donde pueden dejarnos también un mensajito. Marcela también me manda las fotos, así que las vamos a compartir también con Máximo para que lo pueda poner en YouTube. Pero antes de todo eso, yo quiero saludar a Rocío, que nos vino a visitar aquí a la radio. Bueno, antes de presentarla a ella, vamos a escuchar el spot publicitario de Focus Negocios Inmobiliarios.
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0: Juan Pablo García, entonces, es de Focus Negocios Inmobiliarios y tenemos a su representante aquí, a Rocío Bulacio. ¿Cómo estás, Rocío?
2: Todo bien, muchas gracias por este espacio, Grace, Diego, muchas gracias.
0: Una alegría, buen una día. Alegría poder contar con vos.
3: La aplaudo.
0: Sí, claro.
3: Además de todo, por bonita.
0: Sí, sin duda.
2: Bueno, muchas gracias.
0: Bueno, Rocío, está buenísimo esto. Yo justamente estaba hablando con ella. Caíste como anillo al dedo, ¿no? Uf. Yo tengo justo en una propiedad de la familia de mi abuela, ¿no? Que está a la venta hace muchísimo tiempo en Liniers, y la inmobiliaria no la suelta, la tiene agarrada así.
2: ¿Qué tema?
0: Y me tenía de rehén, nos tiene de rehén hace 10 años ya. Entonces yo hablaba con Rocío fuera del aire que esto no es legal, digamos, hay un tiempo, ¿no? Hay un tiempo estipulado.
2: Sí, hay un tiempo estipulado, generalmente se hace por 3 meses, 6 meses. Y ahí vamos renovando, digamos, ¿no?, la autorización de venta. Y obviamente esto es un acuerdo con el vendedor,
0: partes.
2: Claro, exactamente, con ambas partes.
0: Claro, porque en este caso, bueno, claro, son todos mis primos, digamos, los hermanos de mi mamá, mis tíos y sus hijos, los herederos, claro, que han quedado.
2: Claro.
0: Pero bueno, al ser tanto tiempo, es como que uno ya, viste, pierde un poco las esperanzas. Lo bueno es que hay buenas noticias y Focus Negocios Inmobiliarios viene a mostrarnos una luz, podríamos decir.
2: Exactamente.
0: Contame un poquito cómo es la forma que tienen de trabajo ustedes.
2: Bueno, realmente somos un equipo, somos muy cooperativos, los dos martilleros que están al frente, mis dos jefes, Juan Pablo García y Lucio Pelianzón, son dos personas que, gracias a Dios, me las hizo cruzar en mi camino, gracias a mi primo.
3: Qué bueno.
2: Ellos tienen muy buenos valores, principios para operar, y siempre nos están alentando para que como equipo nos pongamos de acuerdo, tomemos decisiones, nos van guiando. Nuestra forma de operar tiene varias partes, ¿no es cierto? Varios pasos para poder poder vender o comprar una propiedad. Y bueno, esto consta de una etapa de prospección, ¿sí? Ellos nos brindan de herramientas, de estrategias, para poder prospectar, para poder captar, para poder relacionarnos con las personas, con los clientes, con los futuros clientes.
0: Vos sabés que acá no estoy solo, está el Cita que me levanta la mano.
4: No, yo soy el Cita, nena. Escuchame una cosa. Yo lo que quiero saber es qué sería prospectar, porque quizá como no sé, no en el idioma, no lo entiendo yo.
2: Muy bien, muy bien. Ahí te vamos comentando, te voy comentando.
0: A ver.
2: Son estrategias, uh-huh. ¿sí? Estrategias que nosotros tenemos para poder conseguir, digamos, una propiedad. ¿Sí?
0: Okay.
2: Entonces, okay. Por ejemplo, tenemos la base relacional, que esa es una de las más importantes, uh-huh. es con la que iniciamos. Si un asesor inmobiliario quiere ser parte, uh-huh. Digamos, de cualquier inmobiliaria, uh-huh. Nosotros trabajamos con esta herramienta muy importante que tiene que ver con la base relacional. Uh-huh. Es decir, partimos desde nuestros primeros contactos, familiares, amigos, los más allegados, uh-huh. después, bueno, compañeros de trabajo, uh-huh. Personas conocidas, amigos de amigos, uh-huh. ¿sí? Y ahí se va extendiendo la base relacional. Uh-huh. Con esta base relacional, con este tipo de personas, vamos... comentando, diciéndoles a qué nos dedicamos. Mm. Y obviamente nosotros lo que ofrecemos es un servicio, mm. ¿sí? Un servicio de ayuda, un servicio de cooperación para alguien que necesita vender un hogar o aquellos también que necesitan conseguir un hogar.
0: Bien,
2: ¿sí?
0: Bien. ¿Hay operaciones en Pozo, por ejemplo, que tengan para ofrecer?
2: Tenemos contactos, sí, tenemos contactos.
0: Eso está bueno, porque sí, es una buena inversión, ¿no?
2: Totalmente.
0: El hecho de poder conseguir una propiedad que todavía no haya sido construida y que sea de confianza, porque uno se expone a poner un dinero por adelantado por algo que todavía no ve, es una foto. Entonces, tener a una persona de confianza que pueda dedicarse a eso es importantísimo.
2: Exactamente, sí, desde ya. O sea, hay personas, gente que todavía no tiene, digamos, el dinero inmediato. Mm. Entonces, es una buena forma de poder acceder, ¿no?
0: Claro, es un adelanto y después pagas cuotas, digamos.
2: Exactamente.
0: Cuando se termina de construir, seguís pagando como si fuera un alquiler, pero estás pagando la cuota de tu casa, del departamento.
2: Sí.
3: Y desde esa honestidad que uh-huh. vos hablás, uh-huh. A veces vi muchos cuestionamientos cuando dicen, bueno, ¿la vendo así o invierto y arreglo un poco o mucho? ¿Es tan importante ese asesoramiento que hago si tengo un dinerito a arreglarla un poco o... No sé decir una palabra que no es técnica ni
2: claro,
3: profesional.
2: Claro.
3: O dejarla a la buena de Dios. Uh-huh. Todo eso ustedes, por supuesto, supongo que asesoran.
2: Sí, desde ya. Es decir, las viviendas, no son inmuebles solamente, no son estructuras. Uh-huh. Hay historias, uh-huh. ¿no? Hay vivencias en los hogares. Uh-huh. Y que eso es muy importante para el cliente. Nosotros conocemos nuestro fin, es nuestra labor, ¿no es cierto? Pero ofrecemos este servicio desde lo humano, desde un lugar de poder ayudar, ¿no? O sea, muchas veces hay personas que sí, que quieren vender, pero después se arrepienten y bueno, justamente por esto, ¿no? Es las vivencias que han tenido y bueno, de repente quieren refaccionar. Nosotros tenemos un montón de contactos también para ofrecer, digamos. El servicio completo que nosotros ofrecemos tiene que ver también parte de eso también. No solamente comprar y vender, ayudar en esas operaciones, sino que intentamos poder conectar muchas partes, ¿no?
0: Okay. Varias partes. Si vos, por ejemplo, querés vender, pero decís, no, está muy mal esto, hay que refaccionarlo, tenés gente que refacciona y que te lo puede mejorar para venderlo mejor, digamos.
2: Exactamente.
0: Porque,
2: sí.
0: Por ejemplo, yo tengo a un amigo que tiene a su suegra, que tiene dos departamentos que los quieren vender, ¿no? Hay uno de ellos que estaba bastante maltrecho porque estuvo alquilado durante casi 20 años.
2: Claro.
0: Y él me decía, la verdad, se fueron y lo dejaron destrozado. Mm. Y si yo lo quiero vender así como está, me van a pagar nada. Entonces claro. Hay que refaccionarlo todo. ¿Eso lo hacen ustedes también?
2: Totalmente, o sea, tenemos todos los contactos para poder hacerlo.
0: Bien.
2: Desde ya.
0: Está buenísimo, porque uno a veces no tiene el tiempo de dedicarse a eso, ¿viste? Vos decís, bueno, tengo que hacer una refacción de toda la cocina. Y vos decís, conseguir a una persona, venir acá, abrirle, cuidar, que arregle, que cumpla en tiempo y forma... algunas inmobiliarias lo hacen, otras no, pero claro. Si podés descansar en un grupo que hace todo, como es Focus en Negocios Inmobiliarios, vos ya estás tranquilo porque sabes, mira, hablas con una sola persona y esa persona es como si fuera...
2: Hacemos conexiones.
0: Claro, como si fuera el arquitecto para una construcción, ¿no? Es una pieza fundamental.
2: Y además, no solamente la confianza en el contacto en sí mismo, sino también el trabajo de calidad. Sí, porque no es lo mismo que te refaccionen algo y te lo hagan así rápido, así nomás.
4: Como pasa ahora, nena, porque vos compras ahora, a veces compras un departamento que si la persona que lo construyó no tuvo mucho cuidado y no se fijó en la calidad de las cosas que le puso, cuando vos lo empezás a usar no te dura ni 10 años.
0: A mí me pasó eso. Quiero decir que yo estoy viviendo en un departamento que es alquilado, pero lo estrené yo. Y a los tres años ya tenía problemas de humedad.
2: Sí, totalmente.
0: A los 3 años estaban las paredes con manchas de humedad y problemas en las cañerías por usar cosas de baja calidad.
2: Exactamente, por eso nosotros intentamos justamente proveer este servicio totalmente completo e integral para que las personas puedan descansar en nosotros, no solamente en nosotros, sino en todo el equipo, ¿no? O sea, claro. Y las personas que también están por fuera, porque realmente es necesario, digamos, si uno invierte, ¿no? No está invirtiendo dinero, está invirtiendo tu lugar donde vas a vivir, o sea, tu experiencia, crecimiento de tu hijo, de toda tu familia.
0: Sí, son años de tiempo que uno le ha dedicado a poder juntar ese dinero, si es que, vos tenés algo ahorrado y decís, bueno, quiero comprar mi propia casa, quiero tener mi departamento, quiero invertir en ladrillo, como decían los abuelos. Esa es la mejor inversión, querido, invertir en ladrillo. Bueno, si vos querés...
3: Y diría un personaje que tenemos acá.
0: ¿Quién?
3: El ingeniero.
0: El ingeniero, a ver, ¿qué diría?
3: Mi marido.
2: Muy bien.
3: Es ingeniero medioambiente. Y él lo primero que te pregunta, dice, ¿revisaste el tanque de agua?
0: Ajá.
3: Porque, ¿viste el tanque de agua? Lo va a explicar mejor nuestra amiga, hermana querida, el tanque de agua, la cañería, qué sé yo.
0: Sí.
3: Y entonces, cuando a veces le ha tocado él por su profesión, que se ponen, no, pero está bien, el tanque es nuevo, qué sé yo. Y entonces el ingeniero dice, permitime tomar una muestra de agua. Y dicen, no hace falta. Entonces
0: hay que
3: tomar la muestra de agua.
2: Sí, desde ya. Nosotros cuando tenemos este contacto con el cliente y hacemos el pre-listing, ¿sí? Que tiene que ver con poder tomarnos un tiempo, ¿no? Con el cliente, poder preguntarle absolutamente, digamos, cómo está la propiedad, en qué condiciones, y ahí también se evalúan esas cosas, ¿no? Ese tipo de cosas. Desde mi lugar, o sea, que a mí me toca mediar entre lo que va a ser el día de mañana, ¿no? Con este futuro cliente, con el comprador, yo necesito saber esa información, ¿sí? Si está todo en condiciones, si el termotanque, el calefón, ¿no? Sea lo que tenga la propiedad, funcione, que esté en condiciones, las cañerías, o sea, la instalación de gas, absolutamente todo eso, siempre tratamos de corroborar, siempre lo hacemos, lo corroboramos a ver si está en condiciones, porque es necesario poder decir la verdad, justamente la honestidad, ¿no? O sea, no solamente por vender, esto no lo digo, por ejemplo, tengo una propiedad que, bueno, en realidad, en todas las propiedades de las cuales recibimos los clientes y ellos hacen la visita, mostramos todos los espacios, llega el momento cuando estamos en la cocina, ¿puedo abrir la canilla? Sí,
0: claro.
2: Por supuesto. Es lo primero que me dicen, ¿sí?
0: Por la presión del agua, claro.
2: Exactamente. Sí, exactamente. Ahí. Sí, desde ya, o sea, mis clientes, o sea, si me pueden escuchar o ver en este caso, ellos saben que, sí, por supuesto, siempre tengo todas las porque digamos hay propiedades donde no están habitadas.
0: Claro. Te dicen, no, todavía no está habilitado el agua, te dicen, ¿no?
2: Claro,
0: y ahí ya te genera duda.
2: Claro, exactamente. Oh, no, discúlpame, no abrí la llave de agua. Bueno, no, siempre trato de tener todo listo para. Y si hay algún inconveniente, lo avisamos.
0: Bien. Sí, todo el cuidado de una nueva construcción, saber qué cañerías tiene, las medidas de las paredes, ¿no? Hay departamentos que ahora se hacen con unas paredes muy, muy finitas, que cuando está todo vacío no te das cuenta, pero el día que se habita todo el edificio, hay una contaminación sonora increíble. Sí, vos sí, escuchás todo lo que habla el vecino de al lado. Si vos prendés la aspiradora, te empiezan a golpear la pared. Y dices, señor, que quiero dormir. Sí. Y vos decís, pero no puedo hacer nada en mi casa.
2: Claro.
0: Bueno, todas esas cosas, una persona que se pueda dedicar a elegir bien esa propiedad, que te pueda recomendar y que vos puedas descansar, es importantísimo. Entonces, por eso le abrimos las puertas de On Demand a Focus Negocios Inmobiliarios. Y bueno, te quiero agradecer.
3: Muchas
0: Rocío,
3: gracias.
0: Y de acá en más, si tenemos alguna consulta, podemos llamarte por teléfono para salir al aire y nada, evacuar toda duda que haya de nuestros queridos amigos oyentes. Yo quería que te conozcan para que te tengan en cuenta cuando aparecen estas oportunidades, ¿no? Que uno dice, mira, justo pasó que vamos a vender la casa de la tía, listo. 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Gracias, Rocío.
2: ¿Puedo aclarar algo más?
0: Sí, claro.
2: O sea, para que no quede, digamos, dale, en el tintero. Este servicio completo, que ahora sí voy a ir a lo técnico,
0: sí.
2: No solamente desde el humano, desde, ¿no? Pero de la honestidad. Pero bueno, este servicio completo consta de marketing. Invertimos en marketing, ¿sí? En todas las plataformas, en todas las páginas principales.
0: Debe ser por lo cual no se está vendiendo la de mis abuelos, ¿no? Porque 10 claro. años ya y sí.
2: Sí, es mucho tiempo. De todas maneras, hay toda una cuestión que tiene que ver con la sucesión y demás. Y acuerdo entre partes, ¿no es cierto? Eso es muy importante para poder lograr la operación. Pero bueno, es la inversión fuerte que hace Focus, la inversión fuerte, esto lo reconozco, que hace en marketing, y estamos en destacados, súper destacados. O sea, ustedes pueden googlear, pueden buscar en las páginas, y nuestras propiedades están, digamos, en las primeras páginas.
0: Bien.
3: Eso es que sumamente importante. Así como una persona totalmente ignorante a tu tema, solita sí sentí como que cuando he buscado ayuda de una amiga, buscar un departamento, ya sea para comprar o alquilar, ¿viste cuando te ponen las fotos y ni te hicieron la cama?
2: Eso es sumamente importante.
3: Un saco
2: también
3: tirado por ahí, no sé, no. Lo único que faltan es las chancletas debajo de la cama.
0: Podrían haber sacado una buena foto. Claro.
3: Una buena
0: de eso se encargan también.
2: Totalmente, la inversión en fotos.
0: Okay.
2: Sí, de calidad y justamente, obviamente, poner la propiedad en condiciones para poder hacerlo. Desde ya, ahí va la inversión también en fotos, en su calidad, marketing. Y bueno, desde ya, o sea, los contactos que tenemos, ¿sí? Para poder también hacer tasaciones, si es necesario el agrimensor. Está bueno, la verdad que trabajar con Focus y en Focus me es placentero, puedo decirlo, y es una bendición también.
3: Qué bueno.
0: Está buenísimo, y tengan en cuenta que todo esto, todo este servicio que ella está mencionando, está dentro de la comisión. No es que uno va a tener que pagar por adelantado.
2: Totalmente, sí.
0: No es que va a tener que poner plata por adelantado, decir, bueno, sacame la foto, bueno, esto, no. Directamente está relacionado ahí en la comisión, y ellos se encargan hasta que se vende la propiedad. Bueno, gracias, Rocío.
2: Bueno, gracias a ustedes por este espacio.
3: Un
2: gusto haberlos conocido.
0: Un placer, un placer. Conversábamos entonces con Rocío Bulacio de Spot Focus Negocios Inmobiliarios.
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0: Tengo mensajes, amigos, tengo mensajes. 11 28 86 0301. Tengo mensajes de los oyentes, nuestros amigos que están comunicándose. Gonzalo dice, mi bebé de cuatro patas se llama Azumi, y me manda la fotito de su perrito, porque claro, ha quedado la gente enganchada con el mensaje de Gregorio. Y me dice, me mandó otro tema más acá, que dice, este tema será publicado el día 28, se llama Mi Salvavidas, cuenta la historia de cómo Zeus me ha ayudado y apoyado con mis ataques de ansiedad. Uy, hermano, qué privilegio poder escucharlo por primera vez. No sé si ponerlo al aire. Si me lo confirmás, lo pongo. 11-28-86-0-301. A ver. Pris Gaba dice bendiciones. Saludos, bendiciones, dice Pablo Larrañaga. Jonathan dice, ¿cuál es el Instagram? El Instagram de Focus. Rocío, ¿me podés decir el Instagram?
2: Focus Negocios Inmobiliarios.
0: Ahí está. Ahí Focus estamos. Negocios Inmobiliarios. Así ya lo siguen. Eso me había faltado. 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
2: Exactamente. 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
0: 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Precioso tema, decía Reina Villalba. Ángela Ferreira nos saluda también con muchos corazoncitos. Estamos en vivo aquí en Radio AMA 92.3. 11-28-86-0-301. Gracias, gracias Claudia por tu mensaje, muy amoroso. Rosita también, muchísimas gracias. Ahí me están mandando fotos de sus animalitos que los vamos a compartir. A ver, poné alguna de los que nos mandaron, Máximo. Tenemos fotitos. Ahí está, el caniche que está oculto. Vos ves ese canichito y decís, pero pará, ¿esos son los pelos de caniche? No, está abajo de un almohadón. Está abajo de un almohadón, escondido. Qué hermoso. Ella no me dijo el nombre. Mi niña de cuatro patas me dijo, pero no me dijo cómo se llama. Flor, ¿cómo se llama tu perrita? Estamos en vivo, Muy bien, acá me estaban pidiendo un temita de Ricardo Montaner. Gracias, Julio, por estar siempre.

0: comunicate 11 28 86 03 01. Estamos en vivo aquí en Radio AMA 92.3. Estás escuchando a Ricardo Montaner con La Gloria de Dios. Y quiero darle la bienvenida a On Demand, alguien que ya conocemos, que nos ha visitado aquí en la radio, y es Sergio Tortela. Pero hoy se suma como auspiciante de On Demand, así que le quiero agradecer al estudio contable Sergio Tortela. Bienvenido, hermano, ¿cómo estás?
1: Hola Diego, Dios te bendiga, un gusto escucharte, un gusto saludarte, saludar a toda la audiencia. Bien, aquí estamos.
0: Bueno.
1: Contentos.
0: La verdad que para mí es una alegría poder contar con vos y bueno, también con esta ayuda, ¿no? De saber que hay una persona que puede encargarse de esos temas contables. Hoy que hay tanta gente que está emprendiendo, ¿no? Que se ha lanzado a trabajar por su cuenta. Y muchos no tienen en cuenta eso, ¿no? Precisamente, el mantener los números en orden, los impuestos, las contribuciones que uno tiene que hacer impositivas. Así que me gustaría que nos adentremos en todo esto del trabajo que vos hacés.
1: Bueno, cómo no, con mucho gusto. Mira, yo soy contador de hace mucho, tengo un estudio contable desde el año 92,
0: sí.
1: Y me encargo de todo lo relacionado, ¿no? Con contabilidad, balance, pero en especial con los impuestos, como vos decís, ¿no? Con todos los impuestos, IVA, ingresos brutos, ganancias, bienes personales, monotributo en todas sus formas. Y bueno, es la profesión a la que amo y la que con la que me gano la vida y que el Señor me dio para hacerlo, ¿no?
0: Claro, claro. Y ves que en este tiempo, digo, se ha volcado muchas personas a trabajar por su cuenta, ¿no? Y a hacer ventas por Mercado Libre, por ejemplo. Mucha gente está confundida y piensa que una vez que empieza con eso ya directamente no tiene que hacer más aportes, no tiene que pagar más. Y ahí está el error, ahí se generan un montón de problemas, me imagino.
1: Mirá, el hecho de desarrollar una tarea comercial te genera obligaciones, por más que sea pequeña la tarea o grande, pero las obligaciones son similares. Hay presentaciones, hay declaraciones que hacer, hay inscripciones, y el no hacerlo va a generar a mediano plazo un problema impositivo, legal, reclamos, multas, que mejor evitarlas, porque una vez que arrancó el conflicto, después es más complicado ordenarlo, organizarlo o detenerlo. De todas

0: modos, puede hacerse con sencillez, no es tan complejo, se requiere un poco de información y acompañamiento del profesional que vaya dando algunas líneas para que el emprendedor pueda organizar estas cosas y no tener problemas de ninguna índole, ¿no?
1: Bien, bien. Bueno, yo le cuento a la gente, estamos hablando con Sergio Tortela. Nosotros lo conocemos por su ministerio en las alcaldías, en los penales, donde él vino acá a compartir la palabra y nos ha traído testimonios impresionantes de su trabajo en los penales de máxima seguridad. Pero bueno, paralelamente él está haciendo este trabajo y está bueno lo que me habías propuesto de poder compartir algunos temas de cómo administrar nuestros bienes para que podamos cumplir el sueño de Dios en nuestra vida, ¿no? Y que no se demore por la ignorancia o por la acción del enemigo. ¿Podemos desarrollar un poquito eso?
0: Sí, cómo no, igual te introduzco un poco, ¿no? En
1: Sí.
0: realidad, yo les decía, ¿no?, que amaba mi profesión, pero también amo con intensidad, ¿no?, esto de anunciar la palabra, ¿no? Y es el lugar de mi cotidianidad, ir a las comisarías, a las alcaldías,
1: Claro.
0: a los penales de máxima seguridad, ¿no? Todo por misericordia de Dios, que me permite desarrollar todo esto, ¿no? Que es algo que llevo como con una alegría intensa de que Dios me lo permita hacer, ¿no?
1: Claro.
0: Pero bueno, mi tarea es esta, mi tarea cotidiana es esta,
1: Sí.
0: y en el desarrollo, ¿no?, de mi vida también en lo espiritual, uno va notando, ¿no?, todo este sueño de Dios, de que todos podamos avanzar en la economía, ¿no? Porque es el sueño de Dios. Yo pensaba que cuando uno se adentra en la vida de la fe, y Dios va ordenando todo el corazón, también tiene que pasar por ordenar nuestras finanzas, ¿no? Y cuando uno se encuentra con el Señor, avanza hacia Él, de pronto está en una batalla espiritual, ¿no? En donde el enemigo va a tratar de poner trabas, dificultades y complicaciones en el camino. Y también esto ocurre en nuestras finanzas, en nuestras economías, ¿no? Si nos adentramos por acá, yo por ahí partiría de una premisa, ¿no? Dios quiere que seamos prosperados. Dios quiere que seamos prosperados. Sé que la palabra habla de prosperidad más de 700 veces.
1: Ah, mira.
0: Sí, no, es tremendo, es tremendo. Es un anhelo de Dios que seamos prosperados. Pero en este anhelo de Dios se abre un frente de batalla porque el enemigo va a intentar por todos los medios detenerte, conflictuarte, desesperanzarte y que se te paralicen todos los sueños que Dios puso en tu corazón. Así que como para convalidar esto, lo que dice en la palabra, ¿no? Por ahí les puedo tomar la primera carta de Juan, el capítulo 3, en el verso 2, ¿sabes qué dice? Dice: Amado, yo deseo que tú seas prosperado en todas las cosas y que tengas salud, así como prospera tu alma. Y para no quedarme solamente en el Nuevo Testamento, voy al Antiguo.
1: A ver.
0: En Deuteronomio 8, 18 dice: Si no, acuérdate de Jehová tu Dios, porque Él te da el poder para hacer las riquezas, a fin de confirmar su pacto que juró a tus padres como en aquel día. Así que por ahí, partiendo de la palabra, ¿no?, nos vamos dando cuenta que Dios tiene una idea, que Dios tiene un plan de prosperidad para todos, ¿no? De que la prosperidad tiene que alcanzar todos los campos, ¿no? El espiritual, el familiar, el económico, y que en todos los campos hay una batalla para librar, en donde uno buscando de Dios y haciendo que Dios sea el centro del corazón, va desatando nudos que acarrea de la historia y que le son como dificultades para poder avanzar en el sueño de Dios. En esto todos nos encontramos con problemas, ¿no? porque la idea de todos es prosperar, pero a veces tenemos como un tapón en la cañería, ¿no? Algo que obstruye, ¿no? Que algo que no nos deja avanzar en la economía. Entonces hay que andar mirando, ¿no? Nuestra historia, nuestro interior, nuestro corazón, ¿no? Por ahí, en nuestras costumbres, ¿no? Cómo es nuestra relación con el dinero, ¿no? A veces por ignorancia, otras veces es que no sabemos administrar el dinero, ¿no? Hay algunas personas gastan compulsivamente, ¿no? O se dejan llevar por un impulso y no se contienen el deseo del consumismo que hay en la sociedad, ¿no?
1: Sí, que cada vez es
0: y
1: más.
0: Y entonces todas esas cosas como que te van ahogando, ¿no? Y te van atando el avance de la prosperidad. Así que claramente en esto necesitamos la ayuda de Dios y su revelación, ¿no? Que Él nos encamine, que Él nos ayude, que Él nos encauce, poder presentarle al Señor desde su palabra nuestro anhelo de avanzar y que Él vaya ordenando nuestro corazón. Y eso se va a abrir si lo buscamos con el alma. Busquemos desde la palabra, busquemos en alguien que tenga experiencia, en pastores, en alguien que haya salido de deudas y dificultades, que nos pueda ordenar la economía, ¿no? Para que todas las ideas que Dios tiene se vayan concretando en nuestra vida y en la de nuestra familia, sin que nos corramos del horizonte que Dios tiene por errores, ignorancia o mala administración. Palabras hay por todos lados. Está Proverbios 22:7, ¿sabes qué dice? Dice, el rico se enseñorea de los pobres. Y el que pide prestado es esclavo del que presta.
1: Claro.
0: O sea, si te parás en esta palabra, te vas a dar cuenta, ¿no?, que con deudas es un poco complicado administrar las finanzas.
1: Sí, totalmente. Entonces, aparte, el tener una deuda te genera una carga en el alma
0: tal cual.
1: Dificilísimo, ¿no? Porque uno ya sabe que arrancó el día y está en negativo. Estás en negativo.
0: Tal cual.
1: Estás en negativo y no ves una forma de crecimiento cuando no podés salir de cero.
0: Tal cual, tal cual. Yo pensaba, la deuda puede ser como un Goliat. ¿Sí? Pero David lo enfrentó a Goliat.
1: Claro.
0: David se armó y se animó y puso al Señor como su estandarte y su arma y fue a pelear contra Goliat y lo derribó. ¿No? Entonces, es necesario que nosotros nos levantemos contra el Goliat que tenemos en las deudas y las derribemos. ¿No? Por ahí puede sonar, no sé, así muy lindo, y pero la realidad es que hay que hacerlo, hay que buscar una estrategia. Esto es cuestión de estrategias espirituales para levantarse en el nombre del Señor y derrotar a las deudas y avanzar hacia la prosperidad que Dios tiene pensada para tu vida. Como vos decías, ¿no? Las deudas tienen una consecuencia, también tienen un diagnóstico, ¿no? Eso, el diagnóstico de la deuda puede ser nuestro desorden, nuestra desorganización, las situaciones económicas generales, estas urgencias compulsivas que podemos tener, las ataduras históricas, ¿no? Y las consecuencias son complicadas, ¿no? Y todas las vivimos, ¿no? Ninguno, cuando está atacado por las deudas, vienen las angustias, depresiones, los nervios, ¿no? Desconcentración, peleas familiares, disensiones, qué sé yo, se duerme mal, ¿no? Yo había leído alguna vez, ¿no?, un estudio de la Universidad de Londres,
1: sí,
0: que decía que las personas que tienen deudas durante mucho tiempo terminan, esto le termina generando hasta problemas psiquiátricos.
1: Mirá.
0: Sí, no, es como fuerte, ¿no? Entonces, en ese contexto, ¿no?, de todo lo que generan las deudas como peso en el alma, se hace muy complicado poder prosperar.
1: Claro.
0: Poder prosperar. Pero bueno, todo esto es una expresión de complejidad, pero La buena noticia es que todo lo puedo en Cristo que me conforta.
1: Amén.
0: Y Él tiene el poder y la autoridad para enseñarme, organizar mi economía, me va a dar la luz para poder ver cómo pelear contra ese Goliat que me está atacando. Porque en mi debilidad Jesús se va a hacer fuerte y voy a poder salir. Amén. Voy a poder salir y voy a ser una persona libre, sana y prosperada.
1: Amén, amén.
0: Yo sé que hay prosperidad que va a pelear contra deudas impagables. Hay un David que va a pelear contra un Goliat. Y hay entonces en esto una serie de estrategias contra las cuales que tenemos que tomar para nosotros y desarrollarlas. Si se me ocurren algunas, si querés te puedo decir.
1: ¿Cómo no? Dale, contame algunas y vamos a ir desarrollando esto a medida que vamos avanzando. Perfecto. En las semanas, ¿no? Vamos a ir, todas las semanas vamos a tener una charla con Sergio para que nos ayude un poquito a organizarnos.
0: Perfecto.
1: En nuestra economía.
0: Buenísimo. Creo que lo primero es poner esta situación en oración, ¿no?
1: Ok.
0: Que la presentamos al Señor. Le presentamos al Señor nuestras cargas, nuestros pesos, la duda que tenemos, con quién las tenemos, ¿no? Y armar un presupuesto, ¿no?
1: Ok.
0: Armar un presupuesto organizado y empezar a, en ese presupuesto, rearmar gastos, ¿no? Ver qué gastos eliminar y de los gastos que tenemos, cómo reducir el costo de algunos gastos que vamos teniendo. Pero si querés, todo eso lo vamos a desarrollar un poco más adelante, porque
1: bien,
0: ya es más profundo,
1: sí,
0: más hondo y
1: sí,
0: más puntual.
1: Me parece fantástico, Sergio. Y lo bueno es que arrancamos con el pie derecho, como quien diría, ¿no? Porque si le entregamos todas nuestras cargas a Dios, ya sabemos que tenemos la victoria asegurada. Entonces,
0: amén.
1: Lo primero, enfrentar, como decías vos, enfrentar al Goliat, o sea, enfrentar la deuda, no seguir escondiéndose, porque es muy feo esa situación cuando uno recibe cartas que están rotuladas en rojo, ¿no? Que te dice deuda, deuda, deuda, y la persona trata de no verlo y dice, bueno, esto ya me ocuparé, pero cuanto más lo vas dejando pasar, más crece, ¿no? Más crece y eso se genera una sombra que te acompaña a todos lados, así que gracias a Dios que podemos contar con tu palabra y que siempre es palabra de bendición porque viene acompañado con la palabra de Dios. Así que, hermano, gracias, gracias. Y vamos a comunicarnos entonces la semana que viene. Así continuamos con este plan para poder salir de las deudas. ¿Eh?
0: Pero dale, Diego, para mí es un privilegio poder charlar con vos, con la audiencia,
1: bien,
0: con todos ustedes, es un gusto y un honor.
1: Si la gente quiere comunicarse con vos, podemos dar el teléfono al aire, si querés.
0: Sí, por favor, por supuesto. 114-406-5355, ahí estoy.
1: Bien. Y después tiene un mail también que es sergioaleg90@hotmail.com. Todo eso está en el spot publicitario que vamos a escuchar a continuación. Un abrazo, hermano.
0: Bueno,
1: Dios te bendiga.
0: Un abrazo, Diego. Saludos para todos. Dios los bendiga.
1: Ahí estaba entonces Sergio Tortela, nuestro amigo, que a partir de hoy se suma aquí a On Demand.
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2: 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Estamos en vivo aquí en Radio AMA 92.3. ¿Y esto qué es que suena? A ver.

0: estás escuchando a Luis Miguel, pero el de la película, de la serie de Luis Miguel. Y San Yunas, con este La Malagueña. ¿Y por qué pongo esto? Porque tengo a Vero conectada en línea, amiga también de Grace Garzón Larrañaga, que está en línea. Sí, sí, claro. Penca, querida.
1: Penca.
0: ¿Cómo estás?
2: Hola.
0: Qué bonitos ojos tienes.
2: ¿Qué joder, tío?
0: ¿Cómo estás?
2: Bien, acá estoy, bien. En el otro continente, el otro con continente. Calor.
0: Bueno, acá la
2: y
0: tengo.
2: Y ustedes con frío.
0: La tengo a Graciela, que es amiga tuya también.
2: Sí, también, aquí. Sí, la vi ahí con la chica inmobiliaria, ahí que estaba, salía.
0: Estabas viendo el programa.
2: Sí, los veo. Qué aparte lindo.
1: Como dicen siempre, lindo. ¡Ah, eras vos!
0: No, acá tenemos sí, cientos mucho. De oyentes. Gracias a Dios. Bueno, sí. Yo la conocí a Vero. En el viaje, en mi primer viaje a Europa, cuando fuimos a hacer los shows con Alfredo Casero, gracias a Nelson, que nos presentó. Y mira qué casualidad de la vida o qué plan que está por encima nuestro, que eras amiga también de Graciela y que me enteré mucho tiempo después, cuando yo ya volví para Argentina. Le cuento a la gente que estuvimos actuando con Verónica, ella es actriz. En este momento se encuentra en Málaga, está en España.
1: ¡Ay, qué lindo! ¡Qué lindo!
0: Y contame un poco cómo está Málaga en este momento, Vero.
2: Y bueno, mirá, lo que pasa es que si me pongo a hablar yo, te anulo, Diego.
0: ¿Por qué?
2: No. Hago un monólogo.
0: Contame,
2: pues te hago respirar un poco. Bueno, te cuento. Málaga, llegué un 6 de julio del 2024.
0: Ajá.
2: Hace 2 años y un poquitito. Uh-huh. Y me enamoré de Málaga. Uh-huh. La verdad que me enamoré. El clima es hermoso. Todo es hermoso, así, literal. La verdad que grandes son tus maravillas. Inexplicable. Uh-huh. Pero bueno. Y bueno, el clima es hermoso. Y voy a decir algo a la audiencia.
0: Estás en verano. Estás en verano ahora, digamos. Digamos
2: pleno verano.
0: ¿Qué temperatura
2: pleno
0: hoy?
2: Pleno verano. Hoy 32 grados.
0: Ja.
2: No, tremendo. Y empezó el verano hace 2 días, 3, el 21.
0: Bien, claro.
2: Y bueno, sí, acá es justamente la Costa del Sol, en Málaga. Vos le preguntás a los malagueños, que le dicen los boquerones, uh-huh. A los malagueños se le dicen los boquerones.
0: Uh-huh.
2: ¿Cuándo va a hacer frío? El 13 de febrero, te dice. Un día hace frío acá, no existe mucho el frío. Es siempre el clima es lindo.
0: Claro.
2: Un día de frío, viste, es a lo mejor... Un día de enero y un día de febrero.
1: Pero los
2: frío,
1: boquerones sí, también no se comen.
0: Sí, claro, son
2: claro, los boquerones típicos de ahí.
0: En la anchoa. Digamos.
2: Claro. Sí. Mira. Sí, tipo así. Los pescaditos que los clavan así en una estaca y los ponen así al fuego, esos son.
1: Sí, sí, qué rico.
2: Pero bueno, para que le quiero decir una cosa a la audiencia,
0: a ver,
2: que tenés
0: dale,
2: mucha.
0: Dale.
2: Y escuchamos Graciela. Él dijo que nos conocimos acá personalmente, pero yo le seguía la trayectoria. Diego de antes.
3: Ay,
2: lo conocía.
3: ¡Cállate la boca!
2: ¡Cállate, tipo fans! ¡Que no se haga el humilde! Conocía, que cantaba y todo, pero él no nos conocíamos. Conocíamos de oído a oído, te escuchaba, ¿viste?
0: Uh-huh.
2: Así que bueno, pero... Y estuvo bueno, me ha hecho reír mucho, Diego. Sos muy divertido.
0: No,
2: muy
0: bueno,
2: creativo,
0: yo me divertí
2: muy artístico.
0: Pudimos estar justamente cuando se encendieron las luces de Navidad, que eso lo pueden ver en mi Instagram.
1: Sí.
0: Aquellos que quieran seguirme en Instagram,
1: es
0: DieRivas707. Ahí van a ver unos videitos en donde cuando se encendió el arbolito ahí en Madrid, estábamos con Penca paseando por esa plaza. ¿Cómo se llama la plaza esa?
1: España.
2: No, ahí es...
1: ¿cuál era?
2: Ya se me va a acordar. Es... Ay, la principal. Bueno, ya se me va a acordar y me va a acordar.
1: La Plaza Mayor.
0: ¿La Plaza Mayor?
1: ¿La Plaza Mayor?
2: Sí, ahí en... Sí, en...
1: ¿Dónde está el oso y el madroño y el...
2: ¿Dónde está el oso
1: de Felipe VII?
2: Para que vuelva.
1: Exacto.
2: Sí, ahí yo...
1: La Plaza Mayor.
2: Mucho no sé, pero cada vez que voy a Madrid tenés que pasar por ahí, es como, ¿viste?
0: Claro.
2: Así que voy seguido a Madrid. Ahora me voy a verlo a Ricardo Montaner.
0: Ah,
2: ahora
0: vas
2: lo
0: a ir.
2: Va a ver. El 13 de octubre.
0: Ok, el 13 de octubre están... vas a estar. ¿Y no nos podés hacer desde ahí un móvil entonces el día que
2: Y sí,
0: que estés?
2: Tengo que ver el horario. mira, porque hay 5 horas.
3: Mira, Penca, yo te voy a combinar a que ese día tú puedas estar haciendo una transmisión en vivo, porque ay, dado que nosotros tenemos 5 horas de diferencia, ¿no?
2: 5 horas, sí.
3: Tenemos 5 horas de diferencia para que la gente pueda ir adelantándose y viviendo lo que tú vives, que va a ser algo bien bonito.
2: Sí, va a ser muy bonito. Pero bueno, qué sé yo, yo soy una persona muy divertida. Trato de que la vida me sonría. Que lo malo pase. A ver, ¿qué les puedo contar? Les voy a contar muchas cosas de Málaga, más allá que se padece mucho el tema de ser inmigrante. Uh-huh. Pero bueno, les cuento que como cumplí 2 años, ya pude hacer mis papeles por arraigo, así que en julio me lo dan.
1: ¡Ay, qué bueno!
0: ¡Qué lindo!
2: Sí, sí, ahí voy a ir a la Argentina, así que los voy a pasar a visitar. Estoy esperando deseosa eso. Pero bueno, ahora vienen dos amigos míos que son familia, que es el abogado y manager de Carmen Barbieri, Juan Curubeto con su esposa.
0: Vienen qué lindo
2: a visitarme. Y después viene mi sobrina. Ay, ese es un regalo del cielo. Qué porque, lindo. Bueno, yo no tuve hijos. Porque, bueno, no. Bueno, el señor ha querido eso y fue una elección. Y bueno, y Brisa, que es mi única sobrina, le cuento a la audiencia, viene a visitarme. Así que hace 2 años y algo que no la veo.
0: Qué lindo.
2: Así que bien estoy, que me llevan Los Ángeles por todos lados.
0: Mira, yo cuando estuve ahí en España, una de las principales motivaciones que tenía era visitar a mi sobrino Kevin, que no sé si lo llegaste a conocer vos, creo que sí.
2: Ya anduvimos caminando con la valija también.
0: Claro.
2: Y su papá divino.
0: Bueno,
2: también.
0: Claro, lo que... No, estás confundida vos con Hernán.
2: No,
0: con
2: lo
0: Hernán.
2: Conocí.
0: No, mi sobrino no de Tevilardo, Kevin, que es grande ya, de hecho sí. Va a ser papá, así que en noviembre, diciembre va a ser papá. Y bueno,
2: tenés que venirte entonces para acá.
0: Están los planes, si Dios quiere por ahí podemos hacer eso.
2: Porque Málaga ni conociste,
0: no,
2: te la pasaste en un hotel.
0: Prácticamente no tuve tiempo porque íbamos muy a contrarreloj siempre. Pero bueno, me quedó por conocer Málaga, estuve en Valencia también y no salí del hotel. Porque llegamos muy jugados.
1: Porque Diego Rivas es un rockstar. Se baja del avión, se va al hotel, hace su show.
0: No quiero
1: y
0: ver
1: se
0: a nadie.
1: Vuelve.
0: Y no quiero ver a nadie. Le digo siempre
2: se
0: al productor.
2: Se ponen los auriculares. Y anda.
0: Le digo al productor: no quiero ver a nadie. Quiero la cena en la habitación. Chao. Y me voy. Muy recio. Nada, mentira.
2: Encima yo que le quiero un parlante al lado. ¿Te imaginas? Pobre, lo castigué.
1: ¿Te puedo hacer un pedido a Penca que me mande una foto?
0: Sí, mandanos una foto.
1: ¿Me mandás una foto en la puerta de Picasso y la estatua que está Picasso sentado en un banco frente ahí a una plaza que hay frente al Museo Picasso?
2: En la Plaza de la Merced.
1: En la plaza, gracias, te amo. En la plaza, mandame una foto, abrazame a Picasso.
2: Te voy a mandar.
1: Por favor, de parte
2: hoy
1: mía.
2: Hoy te voy a hacer un videíto cuando bien. Ande, porque
1: ay,
2: yo
1: linda.
2: Vivo a 5 cuadras de la Plaza de la Merced. Vivo en un lugar muy lindo,
1: bueno.
2: A 2 cuadras del
1: me
2: teatro.
1: Voy.
2: Sí, miren, la casa es chica, el piso, le dicen acá, el estudio es chico, pero el corazón es grande.
0: Bueno.
2: Tiramos colchones, ponemos catre, nos amontonamos.
1: Y comemos boquerones.
0: Bueno, Penca.
2: O jamón crudo, que es bien barato.
0: Un abrazo gigante, Penquita, bueno. Gracias por este contacto. Internacional sí. Y te voy a despedir y a regalar un tema que te lo va a dedicar él mismo.
3: Mira, Penca querida, yo esta canción espero poder cantarla porque no está dentro de la lista, pero te la voy a dedicar ahora y espero que en octubre pueda verla en vivo. Dios así lo quiso, se llama.
2: Decirte, mujer,
3: te mando un abrazo gigante, Penquita.
1: Besos.
2: Gracias. Besos a los dos, a todos.
0: Ahí estaba Verónica desde Málaga, España.
4: Ay, ¿cómo explicarte, mujer, lo inexplicable? Porque las cosas.
0: Y mientras voy a leer algunos mensajes que han llegado al 11-28-86-0-301, Norma dice: Diego, este es mi osito, me dice. Ay, no se puede creer, espera, se lo voy a mandar a Máximo para que lo podamos compartir en orden, ¿eh?

Hola Diego, este es Osito, nuestro bebé. Tengo cuatro, pero este es el mimado de Ale. No sabe, no sale más la radio en Quilmes. Hay otra que la tapa, dice. ¿Cómo? Ya mismo mandamos a las autoridades. Bueno, hermosa fotito, ¿eh? Ahí lo estamos compartiendo en YouTube. Les comparto a mi bebé de cuatro patas, me dice acá. Se llama Lobo, tiene 2 años y fue rescatado de la calle cuando tenía 4 meses de vida. Debe estar más agradecido ese perrito hermoso. Mirá lo que es. ¡Qué lindo! Ahí está la imagen, entonces. Lo estamos compartiendo en YouTube. Ahí está, Lobo. Hermoso, mirá lo que es Lobo. ¿Quién más? Mercedes Ponce nos envía a Diego, hermano de Ama, bendecido jueves. Hermana Mercedes, acá oramos todos por la comida. Me está diciendo acá y me manda un video. Flor Góngora. A ver si cuando tengas el video le damos play entre los dos.

0: 1. A ver.
1: Gracias por esta comida. Te pedimos que le haga bien a su cuerpito. Te pedimos por los perritos que no tienen, que están en la calle, para que vos le des comida y abrigo y que encuentren un buen hogar. En el nombre de Jesús. Amén. Amén.
2: ¡Qué lindo! ¡Qué hermoso! Y ahí fue a comer. Hermoso. 11-28-86. Se llama Leia. Leia, la perrita, esta que oró por los alimentos. Juan dice, hola, bendiciones. ¿Me pasás el número, dice, de Sergio? ¿Cómo no? Ahí te lo mando.

0: Luis Antonio dice: bendiciones, son mis compañeros de la mañana, estoy escuchando el programa, me siento acompañado, son mis hermanos. Bernabé es el que hacía amistades para que Pablo predique la palabra. Reconoció que la unción tenía, que la unción que tenía era mucho más alta. Para mí ustedes son Bernabé familia, dice, que hace puente, o sea, comunicaciones radiales. Esto me lo dice Luis Antonio.
1: Sí, quería decir un versículo relacionado al tema de lo de Venezuela, las cosas que echan al aire, los aviones, en fin, tantas cosas que están pasando. Y en el Génesis, capítulo 3, versículo 17, dice que cuando Dios ve que el hombre maldice la tierra que él le dio, y está hablando de las primeras veces que Adán hace mal uso de esa tierra. No digo que sea en el ojo de Dios lo de Venezuela, pero no me refiero al pueblo llano. Después pasaron cosas gubernamentales y pasan intereses y la química, y la química que progresa y sana y la química que destruye. Y bueno, todo lo que hoy se habló me hizo acordar mucho de que cuidemos la tierra que Dios nos dio.
0: Amén, amén.

0: ¿Viste, Ricardo? Todo tiene que ver con todo. Gaby dice, tremendo, bendiciones. Román dice, buen día, bendiciones. Pido oración por Venezuela. Hay mucha gente herida, dice Román. Claro que sí, ya arrancamos el programa orando por eso. Bendiciones. Caballo Indio, mi hijo Mauro, que hoy está en la presencia de Dios, me envía Verónica. Mira, ahí lo compartimos en YouTube. Bendiciones, él es Baltasar, es el mimado de la casa. Hermoso programa. Me dice Verónica. Verónica nos escribía. Y Román también. Bueno, gracias. Gracias a todos los que se están comunicando al 11-28-86-0301. Esto me lo mandó Rosu a Baltasar, el mimado de la casa. Primero vemos el caballo. Ahí está. Bueno, Verónica me enviaba a su hijo Mauro, que hoy está en la presencia de Dios junto al caballo indio. Mirá vos, hermoso. Un abrazo, Vero.
1: Porque las cosas de Dios no las entiende nadie.
0: Y Rosana nos mandó a Baltasar, el mimado de la casa. Hermoso programa, decía. Bueno, gracias. Gracias a todos. Nos estamos yendo, amigos. Nos vamos, Grace. Si Dios quiere, mañana estaremos nuevamente en el aire de Radio Ama.
2: Sí, Dios los bendiga, audiencia hermosa, si las hay.
0: A Jorgito le mandamos un beso, que se quedó dormido, pero mañana va a estar acá, ¿eh? Mañana lo vamos a tener. ¡Gracias! Gracias, Elcita.
3: Gracias a vos, querido.
0: Gracias, baby.
3: Gracias, chicos. Será hasta mañana, si Dios quiere.
0: Eugenio.
4: Gracias, papá. Hoy no hiciste el cholito, no hablaste del Mundial.
0: Perdón, hubo tantas cosas que no entró. Bueno, si Dios quiere, mañana estaremos nuevamente en el aire de Radio Ama. En los controles, Máximo Amador. En la producción, Jorge Torres. En la co-conducción aquí, la locutora, Graciela Garzón Larrañaga.
5: Recuerda.
0: Elcita.
3: Yo.
0: Beba.
3: Yo.
0: Eugenio.
4: Sí, papá.
0: Será hasta mañana, si Dios quiere. Yo soy Diego Rivas y esto fue Tu Amigo Fiel.

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1: ¡Ay, qué lindo!

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3: Después de casi 10 años de servir a Dios, hacer discípulos, ministrar en lugares, hubo un momento que me di cuenta que todavía no sabía orar lo suficiente, que todavía había nuevas maneras de ministrar. 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

impactó. Y es que cuando tú ejercitas la gratitud, como lo estás haciendo esta noche, de decir, Señor, es que tú eres quien me salvaste, tu sangre me lavó, tú me perdonaste. Cuando estás cantando, ejercitando gratitud, todo el temor, la ansiedad, la angustia, la desesperación es echada fuera, porque los científicos han demostrado que la misma parte del cerebro que se activa cuando tú sientes angustia es exactamente la misma parte que está encendida cuando decides ejercitarte en acciones de gracias. En otras palabras, no puedes estar sintiendo al mismo tiempo gratitud y ansiedad. Tú y yo decidimos si vamos a estar ansiosos o vamos a estar agradecidos. Así es que, ¿qué les parece si continuamos con gratitud, honrando al Señor y bendiciéndonos?

gracias. Exprésale tu gratitud. Exprésale tu gratitud. El Salmo 103 dice: bendice, alma mía, al Señor, bendiga todo mi ser su santo nombre. Bendice, alma mía, al Señor, y no olvides ninguno de sus beneficios. Dice el Señor: no me olvidaré, Señor, no me olvidaré. No me olvidaré de tus beneficios. No me olvidaré que me perdonaste. No me olvidaré que me sanaste. No me olvidaré que me rescataste. Vamos, en tus propias palabras, dile gracias, Señor. Gracias por la salvación. Gracias por el perdón. Gracias, Señor, por las nuevas oportunidades. Gracias. Oh, eres tan bueno, Señor.

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0: Bienvenidos amigos. Aquí comienza tu amigo fiel On Demand a través de Radio AMA 92.3, a través de la aplicación de Radio AMA que seguramente ya la deben tener todos descargada.
1: No se sabe.
0: Hola Elcita.
1: Hola Elcita.
0: A través del canal de YouTube de Radio AMA también.
2: Ese seguro porque es fácil.
0: Todo es fácil, Eugenio. ¿Cómo andás?
2: Bien, querido. Vamos a Argentina.
0: Bien, él siempre alentando. Hola, Beba.
3: Hola, chicos, ¿cómo andan?
0: Hermoso, hermoso, un día precioso. Según lo que dijo el servicio meteorológico, mañana. ¿Cómo? El servicio meteorológico. ¿Cómo? El servicio meteorológico. Ahí está, ahí se dice bien. Según lo que dijeron, hoy y mañana tendremos el día soleadito, así que yo le hago caso, lavo ropa y que se seque al sol. Bienvenida, Graciela Garzón Larrañaga.
4: Gracias, Dieguito Rivas, querida. Star, the best, Diego
0: the
4: Rivas.
0: The best, simply the best.
4: Ay, sí, aguante Tina Turner.
0: Bueno, ¿cómo andás?
4: Muy bien, muy feliz,
0: bien.
4: Muy lindo.
0: Has recibido, como yo también he recibido, una porción de budín que nos ha enviado nuestra amiga Marcela Cinturión, así que le mandamos un abrazo gigante.
4: Gracias,
0: a nuestra corresponsal en Ucrania, que estamos esperando todavía la visita. Estamos esperando que venga acá a relatarnos lo que fue ese viaje misionero que hizo a Ucrania. Así que, bueno, gracias por este mimo, ¿eh?
4: Gracias.
2: ¿Que vino un mimo?
0: No, mimo le llamo al detalle de que nos haya traído un budín Máximo Amador, que está en los controles de YouTube. Que según tengo entendido ya me presentó el reporte de que a partir de julio se toma vacaciones. Así que vamos a ver cómo suplimos todas las cosas que hace Máximo, porque la verdad que sin él estamos complicados. Ahí va. Así comenzó este programa, amigos, con todos estos aplausos, con esta alegría. Y vamos a tener un montón de cosas en el día de hoy, ¿Tenemos mensajes? ¿A qué número, Grace? ¿A qué número se comunica la gente?
4: Al 11-28-86-0-301.
0: Exactamente. Como diría el Instagramer ese que le hace reportaje a los chicos. Ahora voy a buscar algunos videos de esos y los voy a compartir porque es muy gracioso. Por ejemplo, ¿no? Agarra con un microfonito así, se acerca a un nene y le dice: dale a tu cuerpo alegría.
4: Magdalena.
0: Macarena, pero
4: Macarena,
0: bueno, le pasa el micrófono al pibito y dice: porque de la alegría también se vive, dice el niño. Exactamente, dice. Exactamente. Y así le responden cosas que no tienen nada que ver porque los chicos no conocen la canción o por lo que sea. Pero siempre la respuesta es contraria a lo que sería el completar la frase, ¿no? En casa de herrero, cuchillo. Y él espera que diga de palo y el nene dice: cuchillo para cortar la carne. Pero exactamente, y siempre le responde con exacto, pero claro,
4: con qué ternura, me encanta.
0: ¿Con qué vas a cortar la carne si no es con un cuchillo? Y esa, entonces es muy gracioso. Amigos, comuníquense 11 28 86 0301. Tenemos mensajes ya de Claudia González desde muy tempranito, dice: "El Señor está cerca de los que tienen quebrantado el corazón. Él rescata a los de espíritu destrozado." Salmo 34:18.
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0: Buen día, Radio AMA. Dios los bendiga. ¿Cómo se llama la canción que estaba sonando cuando estaban hablando de la viuda y Elías? Mirá, eso me lo mandó a la madrugada. Tendría que ver cuál era en ese momento. A ver, Guadalupe Galeano, ¿qué dice?
6: Hola, buenas.
0: Hola.
6: Bueno, bendiciones para todos lo que escuchan.
0: Gracias, Guadalupe.
6: Estuve hablando con la pastora Natalia Nati. Uh-huh. Ella me pasó su número. Porque yo el sábado voy a ir a su catedral.
0: Gloria a Dios.
6: Y me preguntaba, porque me preguntó qué estoy estudiando. Uh-huh. Y yo estoy estudiando. Yo estoy estudiando tecnicatura en política, gestión y comunicación, ¿viste?
0: Bien.
6: Y Bueno, y me dice si sé cosa de streaming o radio, todo eso. Ajá. Y le digo, sí, porque me gusta, es lo comunicacional en los que estudio yo, digo. Y me dijo que preguntara, que me comunicara con ustedes.
0: Bien.
6: Para a ver si tienen un día para encontrarnos así y empezar a charlar y llevar la palabra del Señor, obviamente, bueno, para cualquier lado de la radio. Sí, emitirlo. Si ustedes me fijan un día y un horario. Saludos y bendiciones.
0: Bueno, Guadalupe, después vamos a hablar en privado y me vas a comentar un poquito más, porque no entendí muy en detalle, pero bienvenida, bienvenida. ¿Quién más? Mensaje de voz. A ver, este mensajito que dice... Hola.
7: Hola, Diego.
0: ¿Cómo estás?
7: Buen día, bendiciones. Dios te bendiga. Dios bendiga a cada uno los que están trabajando ahí. Dios siga bendiciendo a cada uno los que están trabajando para la obra de Dios. Bueno, yo acá trabajando en el Fiorito, una obra para engrandecer, exaltar y bendecir el nombre de Dios. Bueno, darle las gracias siempre por siempre estar ahí, alegrarnos la mañana. Un saludo grande a mis pastores, Diego y Natalia Di Rosa, y a mi amada esposa, que la amo mucho. Que tengan muy, muy, muy, muy hermoso y bendecido día.
8: ¡Posta, Puki, que están grabando!
0: Tiene su propia Puki. Mirá qué grande. Bienvenido, gracias, hermano. Clary dice, buen día, Diego, Elcita, Beba, Eugenio, Grace, gracias Dios por la compañía de la radio. Y me envía Judas 1.21, conservaos en el amor de Dios, esperando la misericordia de nuestro Señor Jesucristo para vida eterna. Bendiciones para todos, dice Clary. Gracias. Rubén dice, buen día, hermanos, Dios los bendiga, este hermoso día que Dios nos regaló. Y me envía la fotito, ahí desde la... desde la ventanilla del auto, ahí me está mostrando el barrio, no sé dónde está. ¿Dónde estás, Rubén? Martín Barrio Nuevo también nos saluda, Daniel nos saludó. Muy buenos días, gracias por tu mensaje. ¿Quién más? En el canal de YouTube. Si están viéndonos por YouTube, les pido que dejen un me gusta.
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0: el Martín Barrio Nuevo. Ayer, Cristian, que está comentando en este momento, dice un día más del amigo fiel, me hizo notar algo que ya lo corregí. Me dijo, en la descripción del programa, cuando vos vas a YouTube, dice que el programa va de 10 a 12, me dijo. Entonces lo corregí, no, claro, vamos de 9 a 12. A las 9 de la mañana arrancamos, son 3 horas en vivo. Y después se repite a las 21 y a las 2 de la mañana para aquellos que no pueden escuchar a la mañana. Si estás viéndonos por YouTube, te pido que dejes un me gusta. Así el algoritmo se activa y podemos llegar a más personas. Y sabes que cuando llegué, José, a quien le pregunté cómo estaba... la gente, su familia, sus amigos en Venezuela. Él me pidió que pusiera una canción. Pero bueno, yo quisiera que nos unamos en oración por toda la gente de Venezuela. Amén. Especialmente por aquellos que están en el lugar donde ocurrió este terremoto tremendo. Un terremoto de 7.2 grados y uno de 7.5. Por muy poco tiempo de diferencia. Lo cual dejó... hasta el momento más de 30 muertos y bueno, daños estructurales incontables.

0: Señor, venimos delante de tu presencia para agradecerte un día más de vida. Gracias, Señor, por poder estar unidos en oración. Gracias, Jesús. Gracias por tus enseñanzas, porque nos dejaste en tu palabra miles y miles de palabras para poder sobrellevar los momentos difíciles. En esta hora nos unimos en oración por nuestros amigos de Venezuela, por todos aquellos que han sufrido esta desgracia, esta tragedia de estos dos terremotos juntos, donde perdieron muchas personas su vida y muchos han perdido sus pertenencias, sus hogares. Señor, vos sos un Dios eterno, un Dios grandioso, un Dios que está por encima de todos los problemas. Y yo te pido, Señor, en esta hora que le des fortaleza a aquellos que están pasando por duelo, por familia que ha fallecido. Que le des nueva fuerza, Señor, al abatido, al que está caído por haber perdido sus cosas materiales, Señor. Bendeciré al Señor que me aconseja aún de noche, me reprende mi conciencia. Siempre tengo presente al Señor, con Él a mi derecha nada me hará caer, dice el Salmo 16, 7 y 8. Señor, estamos atentos a tu voz, queremos que nos hables, que durante todo este día, Señor, recibamos palabra de aliento, que a través de los mensajes, Señor, le des inspiración a nuestros hermanos para poder compartir palabras de bendición. Sabemos que en todos los otros medios de comunicación se regodean en el dolor, en la tristeza, en la tragedia, pero nosotros queremos ser luz y queremos llevar tu palabra y tu paz. Por lo cual estoy convencido de que ni la muerte ni la vida, ni ángeles ni principados, ni lo presente ni lo porvenir, ni poderes, ni lo alto ni lo profundo, ni ninguna otra cosa creada nos podrá separar del amor de Dios que es en Cristo Jesús, Señor nuestro. Entregamos todo miedo, todo temor, se va, toda preocupación.
1: Aunque vengan tormentas,
0: Señor, nuevas fuerzas para aquellos que están escuchando y que están necesitando de un trabajo. Buenas noticias reciban hoy. Aquellos que están pasando por enfermedad, sean sanos en el nombre de Jesús. Llévate todo dolor físico, toda preocupación, todo miedo. Te entregamos absolutamente todo en este día. Cada paso que demos, cada palabra que salga de mi boca, cada canción que elijamos, Señor, que sea inspirada por vos. Te bendigo y te agradezco, Señor, por poder estar unido en espíritu con tantos amigos a través de la radio.
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0: Yo estoy intentando comunicarme con Gregorio Lasarde, el creador de esa canción tan hermosa para su mascota, mi niño de cuatro patas, que vive en Venezuela. Y le pregunté si estaba bien él y los suyos, y me puso: hermano, buen día. Gracias a Dios, en la zona donde estoy no fue afectado, pero emocionalmente estamos muy afectados por lo sucedido. Estoy en shock todavía. Hace un par de meses hice una publicación sobre este suceso y de verdad que eso me tiene con un sentimiento que no sé cómo explicarlo. Voy a ver si puedo comunicarme con él para charlar en vivo y para que nos cuente cómo lo están viviendo directamente ahí. Me alegro, hermano, de que estés bien y que en tu zona no haya sido afectado, pero entiendo el sentimiento porque es muy cercano. Romina dice: buen día, Diego querido, qué hermosa canción, ¿quién la canta? Pido oración por trabajo, sigo buscando, saludos y bendiciones, dice Romina Yanussi. Esto es Gilberto Daza junto a Living, ¿quién dijo miedo? Verónica Berito González dice: buen día, Diego acá en el negocio trabajando, siempre conectada desde Mariano Acosta Merlo. Me alegro. Un abrazo. Rubén dice: en Montserrat está. Guillermo dice: Diego querido, por acá Guille del taller mecánico, desayunando con Carlos, a punto de empezar. Gracias por acompañarnos. Abrazo, bendiciones. Así comenzamos este programa, amigos. Comuníquense 11 28 86 0301. Hacemos una pausa y ya continuamos con más On Demand, tu amigo fiel.
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0: Estamos en vivo aquí en Radio AMA 92.3 y te comunicás a qué número, Grace.
9: Al 11 28 86 0 301.
0: Gracias. Mira, recién estaba charlando con Gregorio, que me acaba de responder con un audio. Gracias. Gregorio Lazarde, que está en Venezuela en este momento. Y claro, yo no entendía por qué él me decía que estaba todavía en shock. Y bueno, es por una canción que él, vos sabés que él es creador de contenidos. Uh-huh. Él es quien creó, sí, la canción Mi Niño de Cuatro Patas, que yo la estuve cantando acá en vivo y la canté incluso allá en mi barrio, en esa juntada que hacemos de músicos. Pero él hace 3 meses hizo una canción que se llama Horizonte Tricolor, en donde, no sé si decir proféticamente, pero él hablaba de la tierra temblando en Venezuela. Sí, sí. Y la verdad que es un tema enérgico, un tema de aliento. Entonces, él está como en shock porque dice, ¿por qué? ¿Por qué salió esto? ¿Que estoy loco? ¿Cómo es que surge esta canción? Eso le pasaba cuando la estaba componiendo. Y bueno, vamos a compartir el tema y vemos si podemos hablar con él. A ver, primero voy a poner el audio de que él me envió.
10: Hola, Diego. Buen día, hermano. Te estoy enviando unas imágenes y un video de un tema que yo hice en febrero. Se llama Horizonte Tricolor.
0: Bien.
10: y habla justamente de eso que está sucediendo el día de hoy. Y la cuestión es que eso es algo. Allí te mando una foto para que veas el archivo que se llama Renacer, que originalmente ese nombre era el que le iba a poner al tema. La última fecha de edición fue el 13 de febrero a las 4 y 46 de la tarde. Y dejé de trabajar en él porque, bueno, ¿qué es esto? Estoy loco, no. O sea, a la gente a lo mejor no le guste esto. Y te pasé un video con el contenido de lo que iba a ser el proyecto que estaba trabajando y lo dejé así. De todas maneras, puedes buscar en YouTube. El tema se llama Horizonte Tricolor o en Spotify y vas a ver la fecha de publicación y escúchalo y me dices qué piensas sobre eso.
0: Bien, vamos a escuchar entonces el tema Horizonte Tricolor de Gregorio Lasarde. Él es creador de contenidos. Yo lo conocí por la canción Mi niño de cuatro patas, de a su mascota, ¿no? Le hizo a su mascota.

0: Ahí estoy comunicándome con Gregorio en vivo desde Venezuela. Impactante, hermano. Impactante esta canción que podríamos decir proféticamente hiciste alentando a todas las personas por lo que están pasando hoy. ¿Cómo estás?
1: Bueno, hermano, de verdad que todavía me encuentro sorprendido y como en shock. De verdad, no encuentro palabras, porque al momento de estar haciendo ese tema yo sentía, como decirte, un despecho por mi país.
0: Uh-huh. Claro, vos lo hiciste quizás por temas políticos en su momento, y sin embargo hoy cobra otro sentido esta canción.
1: Exacto. Fue por decirte temas políticos, pero no quise expresar nada político en esa canción.
0: Sí, sí.
1: Y me salió fue
0: impresionante, hermano, impresionante. Bueno, primero agradecerte el contacto de poder tenerte acá al aire en vivo. Habíamos hecho un contacto cuando hice la canción Mi Niño de Cuatro Patas, que la interpreté acá en vivo en la radio, y luego en el bar ahí donde siempre suelo cantar con esos amigos. Pero bueno, la verdad que para mí es una alegría poder estar en contacto con vos. Me alegro de que estén bien, de que no haya sido cerca tuyo ni de los tuyos, porque se ha hecho un lazo de cariño a la distancia. Yo quiero contarle a la gente que, bueno, Gregorio primero compuso esa canción Mi Niño de Cuatro Patas para su perro, ¿no? Para, ¿cómo se llama? ¿Zeus, tu perro?
1: Sí, se llama Zeus.
0: Zeus, es un... ¿De qué raza es el perrito?
1: Él es un Rottweiler.
0: Un Rottweiler, un perrote, yo digo perrito, pero es grandote, un amor. ¿Cómo surgió esto de empezar a hacer contenido en internet y, bueno, música en un principio?
1: Bueno, realmente en un principio todo viene por la motivación de mi primo. Él es DJ productor.
0: Ajá.
1: Y él me dijo: Gregorio, tú deberías de también entrar en esto, porque ya anteriormente habíamos trabajado con, acá se le dice miniteca, que son sonidos grandes, pues, que alquilan para eventos de fiesta y esas cosas.
0: Bien, sí.
1: Entonces, ya como tenía la experiencia más o menos en eso, dije, bueno, vamos a intentarlo a ver.
0: Uh-huh.
1: Pero, o sea, no sentía tanta motivación. Y, bueno, la encontré fue en Zeus.
0: Bien. ¿Y a Zeus lo adoptaste? ¿Cómo fue que llegó a tu vida?
1: Bueno, realmente Zeus me lo entregaron fue como parte de pago de un trabajo que yo estaba haciendo, porque Ajá. yo también trabajo la parte de informática.
0: Ajá.
1: Entonces hice un trabajo, un negocio, y no querían pagarme con dinero y me pagaron con el perro porque no lo podían vender.
0: Claro. ¿Y qué pasó ahí en tu vida cuando llegó Zeus? ¿Habías tenido mascotas antes?
1: Mira, no. Ajá. Sí tenía, bueno, había mascotas acá en la casa, pero eran, como decirte, de la casa, no era
0: tuyo.
1: A cuidado mío personal.
0: ¿Y qué pasó cuando llegó a tu vida? Porque la canción lo expresa muy bien y la letra que escribiste realmente es muy, muy profunda. Pero quiero que me cuentes vos en simples palabras qué fue lo que sentiste, ¿no? Porque yo te puedo decir que me sentí muy identificado, porque en mi caso particular, yo antes de tener a Kovac, yo tenía esa noción de que el perro era la mascota que estaba en la casa, así como bien vos dijiste. Y muchas veces pasaba de que si yo veía un perro que estaba atado en el fondo, para mí era normal el tener, en una época, por lo menos acá en Argentina, el tener al perro atado al fondo en la cucha era normal y era como una alarma era como si fuera el guardián que anunciaba si alguien se acercaba a la casa, ¿no? Eso por lo menos en mi barrio natal, en Morón. Y cuando yo conocí a mi esposa, a Marian, que ella me empezó a abrir los ojos un poco al mundo de la naturaleza y de los animales, empecé a ver que estaba ciego en un montón de cosas. Yo no me daba cuenta del amor que puede expresar un animal y de cómo es la representación literal del amor incondicional que Dios nos puede dar, ¿no? Porque uno cuando habla de amor incondicional dice, no, Dios te ama. ¿Cómo te ama? Y bueno, te ama como te ama un perro, como con un amor que por más que vos hagas lo que sea que le hagas al animal, no va a dejar de amarte. Porque hay muchas personas, que quizá lo tienen, así como yo te digo, atado a una cadena, en una jaula o donde sea, y el perro, sin embargo, cada vez que uno se acerca, mueve la cola y le festeja. Entonces, ese amor, yo no, para poder comprender lo que es también el amor de Dios hacia nosotros, yo creo que es un mensajero de ese amor, el perrito. Sí, ahora contame a vos qué te pasó.
1: Bueno, lo que empecé, lo normal, cuidar a mi perro, lo tenía yo aquí en mi cuarto. Pero, o sea, yo no era una persona, como decirte, un amante así empedernido de los animales.
0: Está bien, hasta ahí estás igual que yo. Hasta ahí venías igual que yo.
1: Lo normal hasta ahí, pero entonces el perro fue creciendo y yo sufro de depresión y ansiedad.
0: Ajá.
1: En mis ataques de depresión y ansiedad, yo notaba que el perro se me acercaba. Y empezaba como a querer ayudarme.
0: Ajá.
1: Y mira, y eso ha sido algo que a mí me ha conmovido tanto, que yo le agarré tanto cariño y apego a mi perro.
0: Claro.
1: Porque él, aunque no estaba a mi lado, él sabía cuando yo me sentía mal y se me acercaba. Venía donde yo estaba. Bueno, todavía lo hace. Viene claro. Donde yo estoy.
0: Sí.
1: Y mira, de verdad que hay momentos que no encuentro palabras para decir ese sentimiento que me provoca mi perro. Entonces, llegó un momento que yo dije, bueno, tengo que hacer algo, estoy en esto, estoy empezando en esto y voy a escribirle una canción. Entonces, empecé a escribirle justamente lo que yo sentía, ese amor, ese cariño. Y tratando también de buscar a que sea agradable hacia las personas, pues que las personas también puedan tomar el tema y utilizarlo con sus perritos. Y ahí nació mi niño de cuatro patas.
0: ¿Se podría decir que es la primera canción que compusiste?
1: Para mi perro, sí. Porque anteriormente yo había sacado algunos temas de motivación, como Horizonte Tricolor, Más Fuerte que Ayer y otros más, pero el tema que más le puse dedicación, o sea, como decirte, más empeño, más corazón, fue ese Mi Niño de Cuatro Patas.
0: Bueno, se nota, hermano, se nota porque ha llegado a los corazones de miles y miles de personas y no para de tener reproducciones y de ser utilizado en distintos reels de Instagram, de TikTok, una canción que llegó al corazón de miles de personas. Y creo que es precisamente por ese sentimiento tan puro y tan sincero que pudiste expresar.
1: Bueno, hace unos días estaba publicando que, o sea, me sentía feliz porque llegó a 500.000 de reproducciones en Spotify.
0: Gloria a Dios.
1: Y para mí eso es un logro impresionante porque yo no soy profesional en el área.
0: No, claro. Claro, es que lo que ha hecho también la inteligencia artificial es un poco democratizar la creación. Antes, si no eras un músico profesional o un cantante, estaba lejos el hecho de poder hacer una canción, ¿no? Y hoy, con estas herramientas, vos podés utilizar el arte que Dios te dio, que es el arte de la palabra y de la poesía, lo que vos tenés en tu corazón, y pedirle una herramienta que haga el resto. Entonces, para mí es maravilloso eso. Yo estaba bastante peleado con la IA, pero vos me hiciste reconciliarme, porque de verdad, es algo que pude sentir lo que vos sentiste por tu perro, un poco por conocer a mi perro, ¿no? A Kovac, a Pucho. Y otro poco porque la canción realmente tiene momentos donde a uno le hace temblar la, la pera, podríamos decir. ¿No? Sí, como que te hace, sí, te hace llorar de la emoción. De hecho, el día que la canté ahí en el barcito, tenía unas 20 personas alrededor y estaban todos llorando, y yo tampoco me la podía aguantar, cantándole directamente a Kovac. Así que, sobre todo en este tiempo que mi perrito estuvo con convulsiones, estuvo con varios problemas de salud, ya tiene 11 años y, bueno, está con un tratamiento médico prolongado, que gracias a Dios estamos encontrando la vuelta. Pero bueno, gracias. Era agradecerte el contacto, alegrarme porque estás bien, y bueno, de animarte, hermano, animarte a que sigas por este camino, porque realmente yo creo que hay un propósito de Dios en tu vida, y que vos hayas pasado por esta depresión o por este dolor en tu corazón, no conozco los detalles, y sabés que tenés mi teléfono, si querés charlar en privado, yo estoy abierto, porque realmente te considero un amigo. Y
1: muchas gracias, hermano.
0: Mirá, lo que puedo decirte es que Dios tiene un montón de formas de hablarnos, ¿no? Uh-huh. Y si a vos te habló a través de tu perro, abrazalo y escuchá lo que tiene para decirte, ¿sí? Uh-huh. Hay un Dios que conoce todo, que sabe precisamente qué es lo que sentís, qué te pasa en el corazón, en el alma, y quiere tener una relación con vos, quiere que te sanes, que se vaya todo dolor. Y te puedo decir que es real, es real. Es un Dios que nos cuida, que nos protege, que a vos te está dando luz a través de las creaciones que uno cree que se le ocurren, pero en realidad son regalos de él. Así que, nada, me alegro un montonazo de que podamos estar en contacto.
1: Bueno, muchísimas gracias. De verdad, agradecido contigo y con toda tu audiencia por permitirme estar aquí en este momento con ustedes.
0: Hay mucha gente que ya te ha empezado a seguir a través del programa, y que te sigue también a través de Instagram, y bueno, que este contacto sea cada vez más frecuente, hermano.
1: Sí, hermano, así será.
0: Te queremos, te queremos, te abrazamos acá, Graciela,
2: te
0: también.
2: Te queremos, te bendecimos. Hermoso.
1: Amén.
0: Voy a terminar con nuevamente con la canción Mi Niño de Cuatro Patas, para que aquel que está escuchando por primera vez, porque el público siempre se renueva y hay oyentes nuevos, para que lo conozcan y lo sigan. En las redes, ¿cómo te encuentran, hermano?
1: Yo, hermano, ve, espera, antes de colocarla, sí, yo te voy a enviar,
0: sí,
1: una versión de Mi Niño de Cuatro Patas que voy a publicar el 22 de julio, que es el día de cumpleaños de Zeus.
0: Uy, qué bueno. En exclusiva, entonces.
2: Qué gracias, exacto, gracias.
0: Bueno, a ver, entonces voy a esperar a que me llegue. ¿Me lo estás mandando por WhatsApp?
1: Sí, te la estoy mandando por WhatsApp. Dame un minuto allí.
0: Sí, sin ningún problema. Ningún problema. Vos, ¿cuántos componen tu familia, Gregorio?
1: Mira, realmente mi familia siempre ha estado llena de músicos.
0: Ajá.
1: Lo que pasa es que mi abuela, ella toca guitarra, mi familia por parte de mi abuela, ellos también estaban en esa parte, pues, de la música, algunos sí cantan, pero no se dedicaron 100% a esto.
0: Ok.
1: Lo que estamos ahorita activos somos prácticamente mi primo y yo.
0: Bien.
1: Él que es DJ y yo, bueno, déjame buscar.
0: ¿En qué ciudad de Venezuela, en qué ciudad de Venezuela estás?
1: Estoy en el estado Bolívar.
0: Bolívar, ok.
1: Sí, en el estado Bolívar. Ya va, que no. No, yo como invierte el tema, ya.
0: Sí, no hay problema. Tengo a Graciela acá que te va a preguntar algo. A ver, Grace.
2: Me vino enseguida a la mente una emoción que pienso, y tu abuela seguro te cantaba: yo nací en esta ribera del Arauca, vibrador. Seguro que te la cantaba, ¿no?
1: Sí, cuando yo era pequeño.
0: Mirá. Sí. ¿Qué es esa canción? ¿Es una canción de cuna o no?
2: Es...
1: No, no,
2: bueno, es que lo digan, que lo digan.
0: ¿Cómo?
2: Es como un himno.
1: Eso es folclore de aquí.
0: Ah, ok.
1: Déjame.
2: Es como nosotros que tenemos Samba de mi Esperanza.
0: Ah, ok, es un
2: es
0: tema
2: el
0: bien.
2: Equivalente.
0: Claro, claro. Qué hermoso. Bueno, estamos en comunicación en directo con Gregorio Lazarde, creador de contenidos y de música, que bueno, comenzó la charla por este tema de lo que sucedió ayer en Venezuela, donde hubo este temblor de 7.2 y luego este de 7.5. Yo hoy por la mañana veía imágenes impactantes de una persona en Instagram que empezó a filmar desde el balcón cuando finalizó el terremoto y

0: principio a Gregorio por su canción Mi Niño de Cuatro Patas y me ha enviado una versión nueva de esta canción que en exclusiva vamos a estrenar aquí en On Demand, tu amigo fiel, y yo más que agradecido, hermano, por este privilegio de poder estrenar esta canción acá en la radio. Así que vamos a ver si la podemos escuchar. Ahora la voy a la estoy descargando y la voy a reproducir con... Esperamos un segundito, esto es en vivo, amigos. Acá no hay red, acá salen las cosas así como salen. Sí. Esperamos un segundo. Bueno, voy a hacer una pausa comercial y mientras descargo y veo con qué reproductor la puedo abrir, porque como está en WAV, no lo estoy pudiendo abrir porque tengo abierto otro programa, pero sí lo voy a pasar después de la pausa. Así que quédense y yo te agradezco, hermano, por todo esto que hablamos y por la sinceridad, por el corazón que tenés, y bueno, te abrazo a la distancia.
1: Ok, hermano, está bien, muchísimas gracias por todo.
0: Un abrazo gigante. Y bueno, quédate escuchando, vos que estás escuchando. Vamos a compartir entonces en exclusiva Mi Niño de Cuatro Patas después de esta pausa.
1: Ok, hermano, está bien, estaré pendiente.
0: Un abrazo.
1: Saludos, hermano.
2: Un beso.
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0: 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La nueva versión de Mi Niño de Cuatro Patas, que aún no ha sido estrenada, la tenemos aquí, en On Demand. Cortesía de Gregorio Lazarde. Escuchá.

0: Hermoso, hermoso. Isabel, mensaje de voz.
1: Buenos días, Diego y
0: Hola.
1: Equipo. Perdón, Diego, ayer me llamaste, pero estaba viajando
0: Ah,
1: y
0: no hay
1: no te pude
0: problema.
1: contestar. Bueno, mira, mi hermano está, ellos viven en José C. Paz, entonces está allá, así que yo voy subte, tren, y bueno, estaba viajando, no te pude contestar, no escuché directamente el teléfono. Él está con una isquemia cerebral, eso le está complicando, obviamente tiene complicación en el corazón también, así que ayer cuando lo vi, esto fue el día del padre, ayer cuando lo vi, vine, cuando volví, volví como con más, nunca pierdo la esperanza, sé que Dios está siempre, que Él tiene la última palabra, pero yo lo fui a ver el lunes y el lunes el panorama era desalentador, si bien sigue en estado crítico, será que, como digo yo, el martes fui a recibir palabras. Nosotros tenemos culto los martes de milagro, bueno, y ayer lo vi y como nos dijo el médico, esto es un día a día, así que era eso, no te, yo no te podía, te escribí así no apurada para que estén orando y bueno, esperando el milagro, nada más, esperando el milagro que sé que Dios lo va a hacer. Pero algo llamativo que ayer me pasó con él fue que cuando tienen una hora nomás de visita, así que imagínate que para nosotros es un tesoro estar ahí una hora, poder entrar toda la familia, que estamos muy unidas. Y cuando yo entré, mi mamá siempre nos cantaba el Salmo 23. Y cuando entré, lo único que se me atiné a hacerlo, porque está todo, bueno, como puede estar una persona en estado crítico, le canté el Salmo 23 y yo vi que sus labios se, como que algo me quiso decir. Y bueno, como que ayer vine más tranquila. Sigo confiando en Dios, hay mucha gente orando por él. Y bueno, es un tiempo de confiar solamente en el Señor. Así que por eso te vuelvo a llamar para comentarte más o menos cuál es la situación por la cual estamos pasando mi familia. Y bueno, y recién te escuchaba que hablabas que tu perro también tuvo convulsiones. Bueno, yo tengo mi perro Igor, que es un fox terrier, que también lo pude detectar de esas convulsiones, pero bueno, tiene un neurólogo que la verdad lo lleva muy bien y gracias a Dios. También eso es una de las cosas que no me permite por ahí estar tan en José C. Paz, porque él toma su medicación y tiene sus horarios, yo estoy sola. Así que es como que tengo que estar ocupándome también de mi hijo cuatro patas, como digo. Y bueno, pero sé que en mi ausencia Dios lo está guardando a todos, guarda mi casa también. Así que, Diego, eso era lo que te quería comentar. Y bueno, gracias por tomarte el tiempo de llamarme. Se agradece muchísimo en estos momentos y bueno, seguimos orando, confiando que Dios es el que tiene la última palabra. Bendiciones a todo el equipo, que Dios siga obrando en tu bebé de cuatro patas, que son lo más, así que, y cariño para todo el equipo, que la verdad que tenés un equipo bárbaro. Cariños y muchas bendiciones.
0: Un abrazo grande, Isabel. La verdad que, bueno, creo que me parece que este programa que puede ser la herramienta para que estemos unidos así a la distancia y que podamos abrazarte con la oración nuestra desde acá es algo que yo le agradezco a Dios. Señor, te pedimos por la vida de Isabel, por la vida de Oscar, su hermano, que vos sabés lo que está pasando. Papá, toma el control de todo esto, de los médicos, de las personas que están tratándolo, Señor, y que sobre todo esté en tus manos. Queremos que no sea solamente en manos de los profesionales, sino que seas vos quien esté obrando a través de los médicos, de las personas que están cuidándolo, de las enfermeras, de los enfermeros, y que traigas tranquilidad a la vida de Isabel, Señor, que sabemos lo difícil que es cuando uno está en una situación así. En el nombre de Jesús, lo cubrimos, Señor, con tu sangre, cubrimos la vida de Oscar y de Isabel, y los abrazamos en el nombre de Jesús. Amén. Bueno, justamente de esta canción, Yamila me dice: esta canción me acompañó en el proceso de enfermedad de mi perrito y fallecimiento hace 2 meses. Gracias al Creador. ¿Me la podrías pasar? Bueno, yo no puedo enviarla hasta que no la estrene Gregorio. Él me pidió, por favor, en la primera versión no hay problema, pero esta versión todavía no fue subida, no está estrenada. Fue un estreno exclusivo aquí de On Demand, así que por eso no te lo puedo enviar, Yamila, pero quiero decirte que Gregorio está muy agradecido de tus palabras. Rubén, mensaje de voz.
2: Diego, ¿cómo andan, chicos, ahí? Buen día, bendiciones. Yo tengo un concepto bastante claro de lo que es la vida, ¿sí? Sí. En mi casa los perros están sueltos. Yo estoy totalmente en desacuerdo de que alguien tenga un pájaro metido en una jaula. Hasta inclusive me molesta cuando veo los peces en las peceras que están para vender en las veterinarias. A ver, Dios nos creó en libertad a todos, ¿sí? Nadie tiene derecho a tener encerrado a nadie. Y menos encadenado, porque no es tu esclavo. Pero bueno, es un concepto que yo tengo de la vida que es no sé si estoy loco o qué, pero me parece que la libertad Dios nos dio a todos, a los animales, a todos. De hecho, tiene un amigo que tiene un perro encadenado y me dice, digo, ¿por qué lo tienes encadenado? Pues no lo puedo controlar. Y entonces, si no puedes controlar a tus hijos o a tu esposa, también lo vas a encadenar. Y me parece que no está bueno. Deberías soltarlo y que el animal sea libre dentro de tu casa. Pero bueno, mis pensamientos a veces generan controversia con los demás. Bendiciones.
0: Un abrazo, Rubén. No, yo te entiendo perfectamente. Y hoy entiendo que jamás encadenaría a un perro. Pero te cuento que hay muchas personas que no se dan cuenta. Hay muchas personas que no tienen instalado ese concepto, que no lo han aprendido y que creen que los animales son animalitos y que no tienen nada que ver con una persona, ¿no? Pero bueno, gracias a Dios muchos vamos aprendiendo y vamos mejorando en este trayecto. Gloria a Dios. Isabel me dice un abrazo fuerte y muchas bendiciones. Jorgito también nos saluda. Flor Góngora dice, buenos días, bendiciones. José dice, Diego, te pido oración por mi rodilla. Ayer tuve un problema y el médico me dijo que tengo artrosis severa de rodilla. Bueno, vamos a estar orando. Rosita me dice, soy Rosita de Remedios de Escalada. Tuve muchas niñas y un niño de cuatro patas. Hoy solo me queda uno. La primera se llamaba Benji, una setter que me consoló cuando falleció mi mamá, y es tal cual cuenta esa canción. Maravillosa versión de mi niño de cuatro patas. Besos a Diego, a vos y a todo el equipo, dice. Marcela también me agradece la canción. Hacemos una pausa y ya volvemos.

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tienes el control. Tú tienes el control. Nunca pierdes el control. Yo no sabía que esa canción yo la había escrito para mi proceso. Porque no me había pasado nada antes de que yo escribiera esa canción. Cuando yo la escribí, pero Él sabe cómo tener detalles con nosotros. Cuando eres su hijo y cuando eres uno que no solo ha sido marcado por Él, sino cuando tú has causado algo en el corazón de papá.

0: Estamos en vivo aquí en Radio AMA 92.3. Te comunicás al 11-28-86-0301. Antonella Valquinta dice: buen día a todos, estuve mi mejor amiga de cuatro patas, la Vichy, que falleció hace ya 3 años, y ahora tenemos a Julie y Jessie, de hermanas de cuatro patas, Nani y Lali, de sobrinas de cuatro patas, y Oli de hija de cuatro de patas, todas Yorkshire Terriers, las amo, dice Antonella. Gracias, Anto. Flor Góngora me manda la foto de su niña de cuatro patas, que es una caniche que está durmiendo ahí en el sillón, tapadita con un almohadón. Ahora les voy a mandar la foto a Máximo para que la pueda poner ahí en YouTube. Les comento que estamos transmitiendo a través de el canal de YouTube de Radio AMA, donde pueden dejarnos también un mensajito. Marcela también me manda las fotos, así que las vamos a compartir también con Máximo para que lo pueda poner en YouTube. Pero antes de todo eso, yo quiero saludar a Rocío, que nos vino a visitar aquí a la radio. Bueno, antes de presentarla a ella, vamos a escuchar el spot publicitario de Focus Negocios Inmobiliarios.
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0: Juan Pablo García, entonces, es de Focus Negocios Inmobiliarios y tenemos a su representante aquí, a Rocío Bulacio. ¿Cómo estás, Rocío?
2: Todo bien, muchas gracias por este espacio, Grace, Diego, gracias.
0: Una alegría, buen una día, alegría poder todo contar bien con vos.
3: La aplaudo.
0: Sí, claro.
3: Además de todo, por bonita.
0: Sí, sin duda.
2: Bueno, muchas gracias.
0: Bueno, Rocío, está buenísimo esto. Yo justamente estaba hablando con ella. Caíste como anillo al dedo, ¿no? Yo tengo justo en una propiedad de la familia de mi abuela, ¿no? Que está a la venta hace muchísimo tiempo en Liniers, y la inmobiliaria no la suelta, la tiene agarrada.
2: ¿Qué tema?
0: Y me tenía de rehén, nos tiene de rehén hace 10 años ya. Entonces yo hablaba con Rocío fuera del aire, que esto no es legal, digamos, hay un tiempo, ¿no? Hay un tiempo estipulado.
2: Sí, hay un tiempo estipulado, generalmente se hace por 3 meses, 6 meses, y ahí vamos renovando, digamos, ¿no?, la autorización de venta, y obviamente esto es un acuerdo con el vendedor, claro, exactamente, con ambas partes.
0: Claro, porque en este caso, bueno, claro, son todos mis primos, digamos, los hermanos de mi mamá, mis tíos y sus hijos, los herederos, claro, que han quedado. Claro. Pero bueno, al ser tanto tiempo, es como que uno ya, viste, pierde un poco las esperanzas. Lo bueno es que hay buenas noticias y Focus Negocios Inmobiliarios viene a mostrarnos una luz, podríamos decir.
2: Exactamente.
0: Contame un poquito cómo es la forma que tienen de trabajo ustedes.
2: Bueno, realmente somos un equipo, somos muy cooperativos, los dos martilleros que están al frente, mis dos jefes, Juan Pablo García y Lucio Pelianzón, son dos personas que, gracias a Dios, me las hizo cruzar en mi camino, gracias a mi primo.
3: Qué bueno.
2: Ellos tienen muy buenos valores, principios para operar, y siempre nos están alentando para que, como equipo, nos pongamos de acuerdo, tomemos decisiones, nos van guiando nuestra forma de operar. Bueno, tiene varias partes, ¿no es cierto? Varios pasos para poder poder vender o comprar una propiedad. Y bueno, esto consta de una etapa de prospección, ¿sí? Ellos nos brindan de herramientas, de estrategias para poder prospectar, para poder captar, para poder relacionarnos con las personas, con los clientes, con los futuros clientes.
0: Vos sabés que acá no estoy solo, está el Cita que me levanta la mano.
4: No, yo soy el Cita, nena. Escuchame una cosa, yo lo que quiero saber es qué sería prospectar, porque quizá como no sé, no en el idioma, no lo entiendo yo.
2: Muy bien, muy bien. Ahí te vamos comentando, te voy comentando.
0: A ver.
2: Son estrategias, uh-huh. ¿sí? Estrategias que nosotros tenemos para poder conseguir, digamos, una propiedad. ¿Sí?
0: Okay.
2: Entonces,
0: okay.
2: Por ejemplo, tenemos la base relacional, que esa es una de las más importantes, uh-huh. es con la que iniciamos. Si un asesor inmobiliario quiere ser parte, uh-huh. Digamos, de cualquier inmobiliaria, uh-huh. Nosotros trabajamos con esta herramienta muy importante que tiene que ver con la base relacional.
0: Uh-huh.
2: Es decir, partimos desde nuestros primeros contactos, familiares, amigos, los más allegados, uh-huh. después, bueno, compañeros de trabajo, uh-huh. Personas conocidas, amigos de amigos, uh-huh. ¿sí? Y ahí se va extendiendo la base relacional.
0: Uh-huh.
2: Con esta base relacional, con este tipo de personas, vamos... comentando, diciéndoles a qué nos dedicamos.
0: Mm.
2: Y obviamente nosotros lo que ofrecemos es un servicio, mm. ¿sí? Un servicio de ayuda, un servicio de cooperación para alguien que necesita vender un hogar o aquellos también que necesitan conseguir un hogar.
0: Bien,
2: ¿sí?
0: Bien. ¿Hay operaciones en Pozo, por ejemplo, que tengan para ofrecer?
2: Tenemos contactos, contactos, sí, tenemos contactos.
0: Eso está bueno, porque sí, es una buena inversión, ¿no?
2: Totalmente.
0: El hecho de poder conseguir una propiedad que todavía no haya sido construida y que sea de confianza, porque uno se expone a poner un dinero por adelantado por algo que todavía no ve, es una foto. Entonces, tener a una persona de confianza que pueda dedicarse a eso es importantísimo.
2: Exactamente, sí, desde ya. O sea, hay personas, gente que todavía no tiene, digamos, el dinero inmediato. Mm. Entonces, es una buena forma de poder acceder, ¿no?
0: Claro, es un adelanto y después pagas cuotas, digamos. Cuando se termina de construir, seguís pagando como si fuera un alquiler, pero estás pagando la cuota de tu casa, del departamento.
2: Sí,
3: Y desde esa honestidad que uh-huh. vos hablas, uh-huh. A veces vi muchos cuestionamientos cuando dicen, bueno, ¿la vendo así o invierto y arreglo un poco o mucho? ¿Es tan importante ese asesoramiento que hago si tengo un dinerito a arreglarla un poco o... No sé decir una palabra que no es técnica ni profesional.
2: Claro.
3: O dejarla a la buena de Dios. Uh-huh. Todo eso ustedes, por supuesto, supongo que asesoran.
2: Sí, desde ya. Es decir, las viviendas, no son inmuebles solamente, no son estructuras.
0: Uh-huh.
2: Hay historias, uh-huh. ¿no? Hay vivencias en los hogares.
0: Uh-huh.
2: Y que eso es muy importante para el cliente. Nosotros conocemos nuestro fin, es nuestra labor, ¿no es cierto? Pero ofrecemos este servicio desde lo humano, desde un lugar de poder ayudar, ¿no? O sea, muchas veces hay personas que sí, que quieren vender, pero después se arrepienten y, bueno, justamente por esto, ¿no?, de las vivencias que han tenido y, bueno, de repente quieren refaccionar. Nosotros tenemos un montón de contactos también para ofrecer, digamos. El servicio completo que nosotros ofrecemos tiene que ver también parte de eso también. No solamente comprar y vender, ayudar en esas operaciones, sino que intentamos poder conectar muchas partes, ¿no?
0: Okay. Varias partes. Si vos, por ejemplo, querés vender, pero decís, no, está muy mal esto, hay que refaccionarlo, tenés gente que refacciona y que te lo puede mejorar para venderlo mejor, digamos.
2: Exactamente.
0: Porque, por ejemplo, yo tengo a un amigo que tiene a su suegra, que tiene dos departamentos que los quieren vender, ¿no? Hay uno de ellos que estaba bastante maltrecho porque estuvo alquilado durante casi 20 años.
2: Claro.
0: Y él me decía, la verdad, se fueron y lo dejaron destrozado.
2: Mm.
0: Y si yo lo quiero vender así como está, me van a pagar nada. Entonces hay que refaccionarlo todo. ¿Eso lo hacen ustedes también?
2: Totalmente. O sea, tenemos todos los contactos para poder hacerlo.
0: Bien.
2: Desde
0: y está buenísimo, porque uno a veces no tiene el tiempo de dedicarse a eso, ¿viste? Vos decís, bueno, tengo que hacer una refacción de toda la cocina. Y vos decís, conseguir a una persona, venir acá, abrirle, cuidar, que arregle, que cumpla en tiempo y forma... algunas inmobiliarias lo hacen, otras no, pero claro. Si podés descansar en un grupo que hace todo, como es Focus en Negocios Inmobiliarios, vos ya estás tranquilo porque sabes, mira, hablas con una sola persona y esa persona es como si fuera...
2: Hacemos conexiones.
0: Claro, como si fuera el arquitecto para una construcción, ¿no? Es una pieza fundamental.
2: Y además, no solamente la confianza en el contacto en sí mismo, sino también el trabajo de calidad. Sí, porque no es lo mismo que te refaccionen algo y te lo hagan así rápido, así nomás.
4: Como pasa ahora, nena, porque vos compras ahora, a veces compras un departamento que si la persona que lo construyó no tuvo mucho cuidado y no se fijó en la calidad de las cosas que le puso, cuando vos lo empezás a usar no te dura ni 10 años.
0: A mí me pasó eso, ¿eh? Quiero decir que yo estoy viviendo en un departamento que es alquilado, pero lo estrené yo. Y a los tres años tenía problemas de humedad.
2: Sí,
0: a los 3 años estaban las paredes con mancha de humedad y problemas en las cañerías por usar cosas de baja calidad.
2: Exactamente, por eso nosotros intentamos justamente proveer este servicio totalmente completo e integral para que las personas puedan descansar en nosotros, no solamente en nosotros, sino en todo el equipo, ¿no? O sea, y las personas que también están por fuera, porque realmente es necesario, digamos, si uno invierte, no está invirtiendo dinero, está invirtiendo tu lugar donde vas a vivir, o sea, tu experiencia, el crecimiento de tu hijo, de toda tu familia.
0: Sí, son años de tiempo que uno le ha dedicado a poder juntar ese dinero, si es que, vos tenés algo ahorrado y decís, bueno, quiero comprar mi propia casa, quiero tener mi departamento, quiero invertir en ladrillo, como decían los abuelos, esa es la mejor inversión, querido, invertir en ladrillo. Bueno, si vos querés...
3: Y diría un personaje que tenemos acá. ¿Quién? El ingeniero.
0: El ingeniero, a ver, ¿qué diría?
3: Mi marido.
2: Muy bien.
3: Es ingeniero medioambiente. Y él lo primero que te pregunta, dice, ¿revisaste el tanque de agua?
0: Ajá.
3: Porque, ¿viste el tanque de agua? Lo va a explicar mejor nuestra amiga, hermana querida, el tanque de agua, la cañería, qué sé yo.
0: Sí.
3: Y entonces, cuando a veces le ha tocado él por su profesión, que se ponen, no, pero está bien, el tanque es nuevo, qué sé yo. Y entonces el ingeniero dice, permitime tomar una muestra de agua. Y dicen, no hace falta. Entonces hay que tomar la muestra de agua.
2: Sí, desde ya. Nosotros cuando tenemos este contacto con el cliente y hacemos el pre-listing, ¿sí? Que tiene que ver con poder tomarnos un tiempo, ¿no? Con el cliente, poder preguntarle absolutamente digamos, cómo está la propiedad, en qué condiciones, y ahí también se evalúan esas cosas, ¿no? Ese tipo de cosas. Desde mi lugar, o sea, que a mí me toca mediar entre lo que va a ser el día de mañana, ¿no? Con este futuro cliente, con el comprador, yo necesito saber esa información, ¿sí? Si está todo en condiciones, si el termotanque, el calefón, ¿no? Sea lo que tenga la propiedad, funcione, que esté en condiciones, las cañerías, o sea, la instalación de gas, absolutamente todo eso, siempre tratamos de corroborar, siempre lo hacemos, lo corroboramos a ver si está en condiciones, porque es necesario poder decir la verdad, justamente la honestidad, ¿no? O sea, no solamente por vender, esto no lo digo, por ejemplo, tengo una propiedad que, bueno, en realidad, en todas las propiedades de las cuales recibimos los clientes y ellos hacen la visita, mostramos todos los espacios. Llega el momento cuando estamos en la cocina, ¿puedo abrir la canilla? Sí, claro. Por supuesto. Es lo primero que me dicen. ¿Sí?
0: Por la presión del agua. Claro.
2: Exactamente. Claro. Sí, exactamente. Ahí. Sí, desde ya, o sea mis clientes, o sea, si me pueden escuchar o ver en este caso, ellos saben que, sí, por supuesto, siempre tengo todas las porque, digamos, hay propiedades donde no están habitadas.
0: Claro. Te dicen, no, todavía no está habilitado el agua, te dicen, ¿no?
2: Claro.
0: Y ahí ya te genera duda.
2: Claro, exactamente. Disculpame, no abrí la llave de agua. Bueno, no, siempre trato de tener todo listo. Y si hay algún inconveniente, lo avisamos.
0: Bien, bien. Sí, todo el cuidado de una nueva construcción, saber qué cañerías tiene, las medidas de las paredes, ¿no? Hay departamentos que ahora se hacen con unas paredes muy, muy finitas, que cuando está todo vacío no te das cuenta, pero el día que se habita todo el edificio, hay una contaminación sonora increíble. Sí, vos sí, escuchás sí. Todo lo que habla el vecino de al lado. Si vos prendés la aspiradora, te empiezan a golpear la pared y dices, señor, que quiero dormir. Sí. Y vos decís, pero no puedo hacer nada en mi casa.
2: Claro.
0: Bueno, todas esas cosas, una persona que se pueda dedicar a elegir bien esa propiedad, que te pueda recomendar y que vos puedas descansar, es importantísimo. Entonces, por eso le abrimos las puertas de donde manda Focus Negocios Inmobiliarios. Y bueno, te quiero agradecer,
3: muchas
0: Rocío.
3: Gracias,
0: y de acá en más, si tenemos alguna consulta, podemos llamarte por teléfono para salir al aire y nada, evacuar toda duda que haya de nuestros queridos amigos oyentes. Yo quería que te conozcan para que te tengan en cuenta cuando aparecen estas oportunidades, ¿no? Que uno dice, mira, justo pasó que vamos a vender la casa de la tía, listo. Tenés una persona de confianza a la cual llamar, que muchas es gracias. Focus Negocios Inmobiliarios. Gracias, Rocío.
2: ¿Puedo aclarar algo más?
0: Sí, claro.
2: Para que no quede, digamos,
0: dale,
2: en el tintero. Este servicio completo, que ahora sí voy a ir a lo técnico, no solamente desde lo humano, de la honestidad, pero bueno, este servicio completo consta de marketing. Invertimos en marketing, ¿sí? En todas las plataformas, en todas las páginas principales.
0: Debe ser por lo cual no se está vendiendo la de mis abuelos, porque 10 claro. años ya y sí.
2: Sí, es mucho tiempo. De es todas maneras, tiempo. Hay toda una cuestión que tiene que ver con la sucesión y demás, y acuerdo entre partes, ¿no es cierto? Eso es muy importante para poder lograr la operación. Pero bueno, es la inversión fuerte que hace Focus, la inversión fuerte, esto lo reconozco, que hace en marketing, y estamos en destacados, súper destacados. O sea, ustedes pueden googlear, pueden buscar en las páginas, y nuestras propiedades están, digamos, en las primeras páginas.
0: Bien.
3: Eso es que sumamente importante. Así como una persona totalmente ignorante a tu tema, solita sí sentí como que cuando he buscado ayuda de una amiga, buscar un departamento, ya sea para comprar o alquilar, ¿viste cuando te ponen las fotos y ni te hicieron la cama?
2: Eso es sumamente importante.
3: Un saco
2: también
3: tirado por ahí, no me faltan las chancletas debajo de la cama. ¿Por qué?
0: Podrían haber sacado una buena foto. Claro.
3: Una buena
0: de eso
3: foto.
0: Se encargan también.
2: Totalmente, la inversión en fotos.
0: Okay.
2: Sí, de calidad. Y justamente, obviamente, poner la propiedad en condiciones para poder hacerlo. Desde ya, ahí va la inversión también en fotos, en su calidad, marketing. Y bueno, desde ya, o sea, los contactos que tenemos, ¿sí? Para poder también hacer tasaciones, si es necesario el agrimensor. Está bueno, la verdad que trabajar con Focus y en Focus me es placentero, puedo decirlo, y es una bendición también.
3: Qué bueno.
0: No, está buenísimo, y tengan en cuenta que todo esto, todo este servicio que ella está mencionando, está dentro de la comisión. No es que uno va a tener que pagar por adelantado.
2: Totalmente, sí.
0: No es que va a tener que poner plata por adelantado, decir, bueno, sacame la foto, bueno, esto, no. Directamente está relacionado ahí en la comisión, y ellos se encargan hasta que se vende la propiedad. Bueno, gracias, Rocío.
2: Bueno, gracias a ustedes por este espacio.
3: Un
2: gusto haberlos conocido.
0: Un placer, Conversábamos entonces con Rocío Bulacio de Spot Focus Negocios Inmobiliarios.
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0: Tengo mensajes, amigos. 11 28 86 0301. Tengo mensajes de los oyentes, nuestros amigos que están comunicándose. Gonzalo dice: mi bebé de cuatro patas se llama Azumi, y me manda la fotito de su perrito, porque claro, ha quedado la gente enganchada con el mensaje de Gregorio. Y me dice, me mandó otro tema más acá, que dice: este tema será publicado el día 28, se llama Mi Salvavidas, cuenta la historia de cómo Zeus me ha ayudado y apoyado con mis ataques de ansiedad. Uy, hermano, qué privilegio poder escucharlo por primera vez. No sé si ponerlo al aire. Si me lo confirmás, lo pongo. 11-28-86-0-301. A ver. Pris Gaba dice bendiciones. Saludos, bendiciones, dice Pablo Larrañaga. Jonathan dice, ¿cuál es el Instagram? El Instagram de Focus. Rocío, ¿me podés decir el Instagram?
2: Focus Negocios Inmobiliarios.
0: Ahí está. Ahí Focus estamos. Negocios Inmobiliarios. Así ya lo siguen. Eso me había faltado. 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
2: Exactamente. 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
0: 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Precioso tema, decía Reina Villalba. Ángela Ferreira nos saluda también con muchos corazoncitos. Estamos en vivo aquí en Radio AMA 92.3. 11-28-86-0-301. Gracias, Claudia, por tu mensaje muy amoroso. Rosita también, muchísimas gracias. Ahí me están mandando fotos de sus animalitos que los vamos a compartir. A ver, poné alguna de los que nos mandaron, Máximo. Tenemos fotitos. Ahí está, el caniche que está oculto. Vos ves ese canichito y decís, pero pará, ¿esos son los pelos de caniche? No, está abajo de un almohadón. Está abajo de un almohadón, escondido. Qué hermoso. Ella no me dijo el nombre. Mi niña de cuatro patas me dijo, pero no me dijo cómo se llama. Flor, ¿cómo se llama tu perrita? Estamos en vivo, Muy bien, acá me estaban pidiendo un temita de Ricardo Montaner. Gracias, Julio, por estar siempre. Julito quería escuchar un tema de Ricardo. Recién pasamos, hace un ratito pasamos uno, pero yo te entiendo. Vos querías el clásico La Gloria de Dios y lo vamos a escuchar entonces a Ricardo Montaner junto a Eva Luna, La Gloria de Dios. Entonces esta canción quiero dedicársela a Julio. Le mando un beso gigante. Esta preciosa canción que hice con mi hija Eva Luna. Espero que sea de tu agrado, hermano.

0: comunicate 11 28 86 03 01. Estamos en vivo aquí en Radio AMA 92.3. Estás escuchando a Ricardo Montaner con La Gloria de Dios. Y quiero darle la bienvenida a On Demand, alguien que ya conocemos, que nos ha visitado aquí en la radio, y es Sergio Tortela, pero hoy se suma como auspiciante de On Demand, así que le quiero agradecer al estudio contable Sergio Tortela. Bienvenido, hermano, ¿cómo estás?
1: Hola Diego, Dios te bendiga, un gusto escucharte, un gusto saludarte, saludar a toda la audiencia. Bien, aquí estamos.
0: Bueno.
1: Contentos.
0: La verdad que para mí es una alegría poder contar con vos y bueno, también con esta ayuda, ¿no? De saber que hay una persona que puede encargarse de esos temas contables hoy, que hay tanta gente que está emprendiendo, ¿no? Que se ha lanzado a trabajar por su cuenta. Y muchos no tienen en cuenta eso, ¿no? Precisamente, el mantener los números en orden, los impuestos, las contribuciones que uno tiene que hacer impositivas. Así que me gustaría que nos adentremos en todo esto del trabajo que vos hacés.
1: Bueno, cómo no, con mucho gusto. Mira, yo soy contador de hace mucho, tengo un estudio contable desde el año 92,
0: sí.
1: Y me encargo de todo lo relacionado, ¿no? Con contabilidad, balance, pero en especial con los impuestos, como vos decís, ¿no? Con todos los impuestos, IVA, ingresos brutos, ganancias, bienes personales, monotributo en todas sus formas. Y bueno, es la profesión a la que amo y la que con la que me gano la vida y que el Señor me dio para hacerlo, ¿no?
0: Claro, claro. Y ves que en este tiempo, digo, se ha volcado muchas personas a trabajar por su cuenta, ¿no? Y a hacer ventas por Mercado Libre, por ejemplo. Mucha gente está confundida y piensa que una vez que empieza con eso ya directamente no tiene que hacer más aportes, no tiene que pagar más. Y ahí está el error, ahí se generan un montón de problemas, me imagino.
1: Mirá, el hecho de desarrollar una tarea comercial te genera obligaciones, por más que sea pequeña la tarea o grande, pero las obligaciones son similares. Hay presentaciones, hay declaraciones que hacer, hay inscripciones, y el no hacerlo va a generar a mediano plazo un problema impositivo, legal, reclamos, multas, que mejor evitarlas, porque una vez que arrancó el conflicto, después es más complicado ordenarlo, organizarlo o detenerlo.

0: Vino acá a compartir la palabra y nos ha traído testimonios impresionantes de su trabajo en los penales de máxima seguridad. Pero bueno, paralelamente él está haciendo este trabajo y está bueno lo que me habías propuesto de poder compartir algunos temas de cómo administrar nuestros bienes para que podamos cumplir el sueño de Dios en nuestra vida, ¿no? Y que no se demore por la ignorancia o por la acción del enemigo. ¿Podemos desarrollar un poquito eso?
1: Sí, cómo no. Igual te introduzco un poco, ¿no?
0: Sí.
1: En realidad, yo les decía, ¿no?, que amaba mi profesión, pero también amo con intensidad, ¿no?, esto de anunciar la palabra, ¿no? Y es el lugar de mi cotidianidad, ir a las comisarías, a las alcaldías,
0: claro,
1: a los penales de máxima seguridad, ¿no? Todo por misericordia de Dios, que me permite desarrollar todo esto, ¿no?, que es algo que llevo como con una alegría intensa de que Dios me lo permita hacer, ¿no?
0: Claro.
1: Pero bueno, mi tarea es esta, mi tarea cotidiana es esta,
0: Sí.
1: Y en el desarrollo, ¿no?, de mi vida, también en lo espiritual, uno va notando, ¿no?, todo este sueño de Dios, de que todos podamos avanzar en la economía, ¿no? Porque es el sueño de Dios. Yo pensaba que cuando uno se adentra en la vida de la fe, ¿no?, y Dios va ordenando todo el corazón, también tiene que pasar por ordenar nuestras finanzas. Y cuando uno se encuentra con el Señor, avanza hacia Él, de pronto está en una batalla espiritual, ¿no?, en donde el enemigo va a tratar de poner trabas, dificultades y complicaciones en el camino. Y también esto ocurre en nuestras finanzas, en nuestras economías, ¿no? Si nos adentramos por acá, yo por ahí partiría de una premisa, ¿no? Dios quiere que seamos prosperados. Bien. Dios quiere que seamos prosperados. Sé que la palabra habla de prosperidad más de 700 veces.
0: Ah, mirá.
1: Sí, no, es tremendo, es tremendo. Es un anhelo de Dios que seamos prosperados. Pero en este anhelo de Dios se abre un frente de batalla, porque el enemigo va a intentar por todos los medios detenerte, conflictuarte, desesperanzarte, y que se te paralicen todos los sueños que Dios puso en tu corazón. Así que como para convalidar esto, lo que dice en la palabra, ¿no?, por ahí les puedo tomar la primera carta de Juan, el capítulo 3, en el verso 2, a ver qué dice. Dice: amado, yo deseo que tú seas prosperado en todas las cosas y que tengas salud, así como prospera tu alma. Y para no quedarme solamente en el Nuevo Testamento, voy al Antiguo.
0: A ver.
1: En Deuteronomio 8, 18 dice: si no, acuérdate de Jehová tu Dios, porque Él te da el poder para hacer las riquezas, a fin de confirmar su pacto que juró a tus padres como en aquel día. Así que por ahí, partiendo de la palabra, ¿no?, nos vamos dando cuenta que Dios tiene una idea, que Dios tiene un plan de prosperidad para todos, ¿no? El que la prosperidad tiene que alcanzar todos los campos, ¿no?, el espiritual, el familiar, el económico, y que en todos los campos hay una batalla para librar, en donde uno, buscando de Dios y haciendo que Dios sea el centro del corazón, va desatando nudos que acarrea de la historia y que le son como dificultades para poder avanzar en el sueño de Dios. En esto todos nos encontramos con problemas, ¿no? Porque la idea de todos es prosperar, pero a veces tenemos como un tapón en la cañería, ¿no? Algo que obstruye, ¿no? Que algo que no nos deja avanzar en la economía. Entonces hay que andar mirando, ¿no?, nuestra historia, nuestro interior, nuestro corazón, ¿no?, por ahí, en nuestras costumbres, ¿no?, y cómo es nuestra relación con el dinero, ¿no? A veces por ignorancia, otras veces es que no sabemos administrar el dinero, ¿no? Hay algunas personas gastan compulsivamente, ¿no?

0: o se dejan llevar por un impulso y no se contienen el deseo del consumismo que hay en la sociedad, ¿no?
1: Sí, que cada vez
0: y
1: es más.
0: Y entonces todas esas cosas como que te van ahogando, ¿no? Y te van atando el avance de la prosperidad. Así que claramente en esto necesitamos la ayuda de Dios y su revelación, ¿no? Que Él nos encamine, que Él nos ayude, que Él nos encauce, poder presentarle al Señor desde su palabra, no es lo de avanzar, y que Él vaya ordenando nuestro corazón. Y eso se va a abrir si lo buscamos con el alma. Busquemos desde la palabra, busquemos en alguien que tenga experiencia, en pastores, en alguien que haya salido de deudas y dificultades, que nos pueda ordenar la economía, ¿no? Para que todas las ideas que Dios tiene se vayan concretando en nuestra vida y en la de nuestra familia, sin que nos corramos del horizonte que Dios tiene por errores, ignorancia o mala administración. Palabras hay por todos lados. Está Proverbios 22:7, ¿sabes qué dice? Dice, el rico se enseñorea de los pobres. Y el que pide prestado es esclavo del que presta.
1: Claro.
0: O sea, si te paras en esta palabra, te vas a dar cuenta, ¿no?, que con deudas es un poco complicado administrar las finanzas.
1: Sí, totalmente. Entonces, aparte, el tener una deuda te genera una carga en el alma
0: tal cual.
1: Dificilísimo, ¿no? Porque uno ya sabe que arrancó el día y está en negativo. Estás en negativo.
0: Tal cual.
1: Estás en negativo y no ves una forma de crecimiento cuando no podés salir de cero.
0: Tal cual, tal cual. Yo pensaba, la deuda puede ser como un Goliat. ¿Sí? Pero David lo enfrentó a Goliat.
1: Claro.
0: David se armó y se animó y puso al Señor como su estandarte y su arma, y fue a pelear contra Goliat y lo derribó. Entonces, es necesario que nosotros nos levantemos contra el Goliat que tenemos en las deudas y las derribemos, ¿no? Por ahí puede sonar, no sé, así muy lindo, pero la realidad es que hay que hacerlo, hay que buscar una estrategia. Esto es cuestión de estrategias espirituales para levantarse en el nombre del Señor y derrotar a las deudas y avanzar hacia la prosperidad que Dios tiene pensada para tu vida. Como vos decías, ¿no? Las deudas tienen una consecuencia, también tienen un diagnóstico, ¿no? Eso, el diagnóstico de la deuda puede ser nuestro desorden, nuestra desorganización, las situaciones económicas generales, estas urgencias compulsivas que podemos tener, las ataduras históricas, ¿no? Y las consecuencias son complicadas, ¿no? Y todas las vivimos, ¿no? Ninguno, cuando está atacado por las deudas, vienen las angustias, depresiones, los nervios, ¿no? Desconcentración, peleas familiares, disensiones, qué sé yo, se duerme mal, ¿no? Yo había leído alguna vez, ¿no?, un estudio de la Universidad de Londres,
1: sí,
0: que decía que las personas que tienen deudas durante mucho tiempo terminan, esto le termina generando hasta problemas psiquiátricos.
1: Mirá.
0: Sí, no, es como fuerte, ¿no? Entonces, en ese contexto, ¿no?, de todo lo que generan las deudas como peso en el alma, se hace muy complicado poder prosperar.
1: Claro.
0: Poder prosperar. Pero bueno, todo esto es una expresión de complejidad, pero la buena noticia es que todo lo puedo en Cristo que me conforta.
1: Amén.
0: Y Él tiene el poder y la autoridad para enseñarme, organizar mi economía, me va a dar la luz para poder ver cómo pelear contra ese Goliat que me está atacando. Porque en mi debilidad Jesús se va a hacer fuerte y voy a poder salir. Amén. Voy a poder salir y voy a ser una persona libre, sana y prosperada.
1: Amén, amén.
0: Yo sé que hay prosperidad que va a pelear contra deudas impagables. Hay un David que va a pelear con un Goliat. Y hay entonces en esto una serie de estrategias contra las cuales que tenemos que tomar para nosotros y desarrollarlas. Si se me ocurren algunas, si querés te puedo decir.
1: ¿Cómo no? Dale, contame algunas y vamos a ir desarrollando esto a medida que vamos avanzando. Perfecto. En las semanas, ¿no? Vamos a ir, todas las semanas vamos a tener una charla con Sergio para que nos ayude un poquito a organizarnos. Perfecto. En nuestra economía.
0: Buenísimo. Creo que lo primero es poner esta situación en oración, ¿no?
1: Ok.
0: La presentamos al Señor. Le presentamos al Señor nuestras cargas, nuestros pesos, la duda que tenemos, con quién las tenemos, ¿no? Y armar un presupuesto, ¿no?
1: Ok.
0: Armar un presupuesto organizado y empezar a, en ese presupuesto, rearmar gastos, ¿no? Ver qué gastos eliminar y de los gastos que tenemos, cómo reducir el costo de algunos gastos que vamos teniendo. Pero si querés, todo eso lo vamos a desarrollar un poco más adelante, porque bien, ya es más profundo,
1: sí,
0: más hondo y sí, más puntual.
1: Me parece fantástico, Sergio. Y lo bueno es que arrancamos con el pie derecho, como quien diría, ¿no? Porque si le entregamos todas nuestras cargas a Dios, ya sabemos que tenemos la victoria asegurada. Entonces, lo primero, enfrentar, como decías vos, enfrentar al Goliat, o sea, enfrentar la deuda, no seguir escondiéndose, porque es muy feo esa situación cuando uno recibe cartas que están rotuladas en rojo, ¿no? Que te dice deuda, deuda, deuda, y la persona trata de no verlo y dice, bueno, esto ya me ocuparé, pero cuanto más lo vas dejando pasar, más crece, ¿no? Más crece, y eso se genera una sombra que te acompaña a todos lados, así que gracias a Dios que podemos contar con tu palabra y que siempre es palabra de bendición porque viene acompañado con la palabra de Dios. Así que, hermano, gracias. Gracias y vamos a comunicarnos entonces la semana que viene. Así continuamos con este plan para poder salir de las deudas.
0: Pero dale, Diego. Para mí es un privilegio poder charlar con vos, con la audiencia.
1: Bien.
0: Con todos ustedes, es un gusto y un honor.
1: Si la gente quiere comunicarse con vos, podemos dar el teléfono al aire, si querés.
0: Sí, por favor, por supuesto. 114-406-5355, ahí estoy.
1: Bien. Y después tiene un mail también, que es sergioaleg90@hotmail.com. Todo eso está en el spot publicitario que vamos a escuchar a continuación. Un abrazo, hermano. Bueno, Dios te bendiga.
0: Un abrazo, Diego. Saludos para todos. Dios los bendiga.
1: Ahí estaba entonces Sergio Tortela, nuestro amigo, que a partir de hoy se suma aquí a On Demand.
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2: 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Estamos en vivo aquí en Radio AMA 92.3. ¿Y esto qué es que suena? A ver.

0: Estás escuchando a Luis Miguel, pero el de la película, de la serie de Luis Miguel. Y San Yunas, con este La Malagueña. ¿Y por qué pongo esto? Porque tengo a Vero conectada en línea, amiga también de Grace Garzón Larrañaga, que está en línea. Sí, sí, claro. Ah, penca, querida.
1: Penca.
0: ¿Cómo estás?
1: Hola.
0: Qué bonitos ojos tienes.
1: ¿Qué joder, tío.
0: ¿Cómo estás?
1: Bien, acá estoy, bien. En el otro continente, con calor.
0: Bueno, acá la tengo.
1: Y ustedes con frío.
0: La tengo a Graciela, que es amiga tuya también.
1: Sí, también, sí, la vi ahí con la chica inmobiliaria, ahí que estaba, salía.
0: Estabas viendo el programa.
1: Sí, veo, los veo. Qué aparte lindo. Justo,
2: como dicen siempre, lindo. ¡Ah, eras vos!
0: No, acá tenemos sí, cientos mucho. De oyentes. Gracias a Dios. Bueno, sí. Yo la conocí a Vero. En el viaje, en mi primer viaje a Europa, cuando fuimos a hacer los shows con Alfredo Casero, gracias a Nelson, que nos presentó. Y mira qué casualidad de la vida, o qué plan que está por encima nuestro, que eras amiga también de Graciela, y que me enteré mucho tiempo después, cuando yo ya volví para Argentina. Le cuento a la gente que estuvimos actuando con Verónica, ella es actriz. En este momento se encuentra en Málaga, está en España.
2: ¡Ay, qué lindo! ¡Qué lindo!
0: Y contame un poco cómo está Málaga en este momento, Vero.
1: Y bueno, mirá, lo que pasa es que si me pongo a hablar yo, te anulo, Diego.
0: ¿Por qué?
1: No. Hago un monólogo.
0: Contame,
1: pues yo te hago respirar un poco. Bueno, te cuento. Málaga, llegué un 6 de julio del 2024.
0: Ajá.
1: Hace 2 años y un poquitito. Uh-huh. Y me enamoré de Málaga, La verdad que me enamoré. El clima es hermoso, todo es hermoso, así, literal, la verdad que grandes son tus maravillas, inexplicable. Pero bueno, y bueno, el clima es hermoso, y voy a decir algo a la audiencia.
0: Estás en verano, estás en verano ahora, digamos.
1: Pleno verano.
0: ¿Qué temperatura
1: pleno
0: hoy?
1: Pleno verano. Hoy 32 grados.
0: Ja.
1: No, tremendo. Y empezó el verano hace 2 días, 3, el 21.
0: Bien, claro.
1: y bueno, sí, acá justamente la Costa del Sol, en Málaga, vos le preguntás a los malagueños, que le dicen los boquerones, A los malagueños se le dicen los boquerones, ¿cuándo va a ser frío? El 13 de febrero, te dice. Un día hace frío acá, no existe mucho el frío. Es siempre el clima es lindo.
0: Claro.
1: Un día de frío, viste, es a lo mejor... Un día de enero y un día de febrero.
2: Pero los
1: frío,
2: boquerones, ¿sí? También no se comen.
0: Sí, claro, son
1: claro, los boquerones típicos de ahí.
0: En la anchoa, digamos.
1: Claro, sí. Mira, tipo así, los pescaditos que los clavan así en una estaca y los ponen así al fuego, esos son.
2: Sí, qué rico.
1: Pero bueno, para que le quiero decir una cosa a la audiencia,
0: a
1: ya
0: ver,
1: que tenés
0: dale,
1: mucha,
0: dale.
1: Y escuchamos Graciela. Él dijo que nos conocimos acá personalmente, pero yo le seguía la trayectoria. Diego de antes,
3: ay,
1: lo conocía.
3: ¡Ay, cállate la boca!
1: ¡Cállate, tipo fans! ¡Que no se haga el humilde! Conocía, que cantaba de todo, pero él no nos conocíamos. Conocíamos de oído a oído, te escuchaba, ¿viste? Así que bueno, pero... Y estuvo bueno, me ha hecho reír mucho, Diego. Sos muy divertido.
0: No,
1: muy
0: bueno,
1: creativo,
0: yo me divertí
1: muy artístico.
0: Pudimos estar justamente cuando se encendieron las luces de Navidad, que eso lo pueden ver en mi Instagram.
1: Sí.
0: Aquellos que quieran seguirme en Instagram,
2: maravilloso.
0: Es 10rivas707. Ahí van a ver unos videitos en donde cuando se encendió el arbolito ahí en Madrid, estábamos con Penca paseando por esa plaza.
1: No,
0: ¿Cómo se llama la plaza esa?
2: España.
1: No, ahí es...
2: ¿cuál era?
1: Ya se me va a acordar. Es... Ay, la principal. Bueno, ya se me acordaba y me acordaba.
2: La Plaza Mayor.
0: ¿La Plaza Mayor?
2: ¿La Plaza Mayor?
1: Sí, ahí en... Sí, en...
2: ¿Dónde está el oso y el madroño y el...
1: ¿Dónde está el oso?
2: La estatua de Felipe
1: VII.
2: Exacto.
1: Sí, ahí yo...
2: La Plaza Mayor.
1: Mucho no sé, pero cada vez que voy a Madrid tenés que pasar por ahí, es como, ¿viste?
0: Claro.
1: Así que voy seguido a Madrid. Ahora me voy a verlo a Ricardo Montaner.
0: Ah,
1: ahora lo
0: voy
1: a ver.
2: Ay, qué lindo.
1: El 13 de octubre.
0: Ok, el 13 de octubre vas a estar. ¿Y no nos podés hacer desde ahí un móvil entonces el día? El día
1: y
0: que
1: sí,
0: que
1: tengo que ver el horario.
0: mira,
1: porque hay 5 horas mira, de diferencia.
0: Penca, yo te voy a combinar a que ese día tú puedas estar haciendo una transmisión en vivo, porque sí, dado que nosotros tenemos 5 horas de diferencia, ¿no?
1: 5 horas, sí.
0: Tenemos 5 horas de diferencia para que la gente pueda ir adelantándose y viviendo lo que tú vives, que va a ser algo bien bonito.
1: Sí, va a ser muy bonito. Pero bueno, qué sé yo, soy una persona muy divertida, trato de que la vida me sonría. Que lo malo pase. A ver, ¿qué les puedo contar? Les voy a contar muchas cosas de Málaga, más allá que se padece mucho el tema de ser inmigrante. Uh-huh. Pero bueno, les cuento que como cumplí 2 años, ya pude hacer mis papeles por arraigo, así que en julio me lo dan.
2: ¡Ay, qué bueno!
0: ¡Qué lindo!
1: Sí, sí, ahí voy a ir a la Argentina, así que los voy a pasar a visitar. Estoy esperando deseosa eso. Pero bueno, ahora vienen dos amigos míos que son familia, que es el abogado y manager de Carmen Barbieri, Juan Curubeto con su esposa, vienen
0: qué lindo
1: a visitarme. Y después viene mi sobrina. Ay, ese es un regalo del cielo. Porque, lindo. Bueno, yo no tuve hijos. Porque, bueno, no. Bueno, el señor ha querido eso y fue una elección. Y bueno, y Brisa, que es mi única sobrina, es, le cuento a la audiencia, viene a visitarme. Así que hace 2 años y algo que no la veo.
0: Qué lindo.
1: Así que bien estoy, que me llevan... Me llevan Los Ángeles por todos
0: mira,
1: lados.
0: Mira, yo cuando estuve ahí en España, una de las principales motivaciones que tenía era visitar a mi sobrino Kevin, que no sé si lo llegaste a conocer, vos creo que sí.
1: Sí, anduvimos caminando con la valija también.
0: Claro.
1: Y su papá divino.
0: Bueno,
1: también.
0: Claro, lo que... No, estás confundida vos con Hernán.
1: No
0: con
1: lo
0: Hernán.
1: Conocí.
0: No, mi sobrino de Tevilardo, sobrino. Kevin, que es grande ya, de hecho va a ser papá. Así que, en noviembre, diciembre va a ser papá. Y bueno,
1: tenés que venirte entonces
0: y están,
1: para acá.
0: Están los planes, si Dios quiere, por ahí podemos hacer eso.
1: Porque Málaga ni conociste,
0: no,
1: la pasaste en un hotel.
0: Prácticamente no tuve tiempo porque íbamos muy a contrarreloj siempre. Pero bueno, me quedó por conocer Málaga. Estuve en Valencia también y no salí del hotel. Porque llegamos muy jugados.
2: Porque Diego Rivas es un rockstar. Se baja del avión, se va al hotel, hace su show.
0: No quiero
2: y
0: ver
2: se
0: a nadie.
2: Vuelve.
0: Y no quiero ver a nadie, le digo siempre
1: se
0: al productor.
1: Se ponen los auriculares y anda.
0: Le digo al productor: no quiero ver a nadie. Quiero la cena en la habitación. Chao. Y me voy. Muy recio. Nada, mentira.
1: Encima yo que le quiero un parlante al lado. ¿Te imaginas? Pobre, lo castigué.
2: ¿Te puedo hacer un pedido a Penca que me mande una foto?
0: Sí, mandanos una foto.
2: ¿Me mandás una foto en la puerta de Picasso y la estatua que está Picasso sentado en un banco frente ahí a una plaza que hay frente al Museo Picasso?
1: En la Plaza de la Merced.
2: En la plaza, gracias, te amo. En la plaza, mandame una foto, abrazame a Picasso.
1: Te voy a mandar.
2: Por favor,
1: es
2: de
1: más,
2: parte
1: hoy
2: mía.
1: Hoy te voy a hacer un videíto cuando bien. Ande, porque
2: ay,
1: yo
2: linda.
1: Vivo a 5 cuadras de la Plaza de la Merced. Vivo en un lugar muy lindo.
2: Ah, bueno.
1: A 2 cuadras del
2: me
1: teatro.
2: Voy.
1: Sí, miren, la casa es chica, el piso, le dicen acá, el estudio es chico, pero el corazón es grande.
0: Bueno.
1: Tiramos colchones, ponemos catre, nos amontonamos.
2: Y comemos boquerones.
0: Bueno, Penca.
1: O jamón crudo, que es bien barato.
0: Un abrazo gigante, Penquita, bueno. Gracias por este contacto. Internacional sí. Y te voy a despedir y a regalar un tema que te lo va a dedicar él mismo. Mira, Penca querida, yo esta canción espero poder cantarla porque no está dentro de la lista, pero te la voy a dedicar ahora y espero que en octubre pueda verla en vivo. Dios así lo quiso, se llama.
3: Decirte, mujer.
0: Te mando un abrazo gigante, Penquita.
1: Besos. Gracias. Besos a los dos, a todos.
0: Ahí estaba Verónica desde Málaga, España.
3: Ay, ¿cómo explicarte, mujer, lo inexplicable? Porque las cosas.
0: Y mientras voy a leer algunos mensajes que han llegado al 11-28-86-0-301, Norma dice: Diego, este es mi osito, me dice. Ay, no se puede creer, espera, se lo voy a mandar a Máximo para que lo podamos compartir en orden, ¿eh?

Hola Diego, este es Osito, nuestro bebé. Tengo 4, pero este es el mimado de Ale. No sabe, no sale más la radio en Quilmes. Hay otra que la tapa, dice. ¿Cómo? Ya mismo mandamos a las autoridades. Bueno, hermosa fotito, ¿eh? Ahí lo estamos compartiendo en YouTube. Les comparto a mi bebé de 4 patas, me dice acá. Se llama Lobo, tiene 2 años y fue rescatado de la calle cuando tenía 4 meses de vida. Debe estar más agradecido ese perrito hermoso. Mirá lo que es. ¡Qué lindo! Ahí está la imagen, entonces. Lo estamos compartiendo en YouTube. Ahí está, Lobo. Hermoso, mira lo que es Lobo. ¿Quién más? ¿Quién más? Mercedes Ponce nos envía Diego, hermano de Ama, bendecido jueves. Hermana Mercedes, acá oramos todos por la comida. Me está diciendo acá y me manda un video. Flor Góngora. A ver si cuando tengas el video le damos play entre los dos.

0: 1. A ver.
1: Gracias por esta comida. Te pedimos que le haga bien a su cuerpito. Te pedimos por los perritos que no tienen, que están en la calle, para que vos le des comida y abrigo y que encuentren un buen hogar. En el nombre de Jesús. Amén. Amén.
2: ¡Qué lindo! ¡Qué hermoso! Y ahí fue a comer. Hermoso. 11-28-86. Se llama Leia. Leia, la perrita, esta que oró por los alimentos. Juan dice, hola, bendiciones. ¿Me pasás el número, dice, de Sergio? ¿Cómo no?

0: Luis Antonio dice: bendiciones, son mis compañeros de la mañana, estoy escuchando el programa, me siento acompañado, son mis hermanos. Bernabé es el que hacía amistades para que Pablo predique la palabra. Reconoció que la unción tenía, que la unción que tenía era mucho más alta. Para mí ustedes son Bernabé familia, dice, que hace puente, o sea, comunicaciones radiales. Esto me lo dice Luis Antonio.
1: Sí, quería decir un versículo relacionado al tema de lo de Venezuela, las cosas que echan al aire, los aviones, en fin, tantas cosas que están pasando. Y en el Génesis, capítulo 3, versículo 17, dice que cuando Dios ve que el hombre maldice la tierra que él le dio, y está hablando de las primeras veces que Adán hace mal uso de esa tierra. No digo que sea en el ojo de Dios lo de Venezuela, pero no me refiero al pueblo llano. Después pasaron cosas gubernamentales y pasan intereses y la química, y la química que progresa y sana y la química que destruye. Y bueno, todo lo que hoy se habló me hizo acordar mucho de que cuidemos la tierra que Dios nos dio.
0: Amén, amén.

0: ¿Viste, Ricardo? Todo tiene que ver con todo. Gaby dice, tremendo, bendiciones. Román dice, buen día, bendiciones. Pido oración por Venezuela. Hay mucha gente herida, dice Román. Claro que sí, ya arrancamos el programa orando por eso. Bendiciones. Caballo Indio, mi hijo Mauro, que hoy está en la presencia de Dios, me envía Verónica. Mira, ahí lo compartimos en YouTube. Bendiciones, él es Baltasar, es el mimado de la casa. Hermoso programa. Me dice
1: los dos juntitos.
0: Verónica nos escribía. Y Román también. Bueno, gracias. Gracias a todos los que se están comunicando al 11-28-86-0301. Esto me lo mandó Rosu a Baltasar, el mimado de la casa. Primero vemos el caballo. Ahí está.
1: Que nuestro libro.
0: Bueno, Verónica me enviaba a su hijo Mauro, que hoy está en la presencia de Dios junto al caballo indio.
1: Ay, cómo explicarle.
0: Mirá vos, hermoso.
1: Inexplicable.
0: Un abrazo, Vero.
1: Porque las cosas de Dios no las entiende nadie.
0: Y Rosana nos mandó a Baltasar, el mimado de la casa. Hermoso programa, decía. Bueno, gracias. Gracias a todos. Nos estamos yendo, amigos. Nos vamos, Grace. Si Dios quiere, mañana estaremos nuevamente en el aire de Radio Ama.
2: Sí, Dios los bendiga, audiencia hermosa, si las hay.
0: A Jorgito le mandamos un beso, que se quedó dormido, pero mañana va a estar acá, ¿eh? Mañana lo vamos a tener. Gracias. Gracias, Elcita.
3: Gracias a vos, querido.
0: Gracias, baby.
3: Gracias, chicos. Será hasta mañana, si Dios quiere.
0: Eugenio.
4: Gracias, papá. Hoy no hiciste el cholito. No hablaste del mundial.
0: Perdón. Hubo tantas cosas que no entró. Bueno. Si Dios quiere, mañana estaremos nuevamente en el aire de Radio Ama. En los controles, Máximo Amador. En la producción, Jorge Torres. En la co-conducción aquí, la locutora, Graciela Garzón Larrañaga.
5: Recuerda,
0: Elcita.
3: Yo.
0: Beba.
3: Yo.
0: Eugenio.
4: Sí, papá.
0: Será hasta mañana, si Dios quiere. 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

días. Qué alegría encontrarnos una vez más para compartir este tiempo de reflexión, esperanza y fe. Esto es La Palabra del Día, un espacio donde abrimos nuestro corazón para escuchar la voz de Dios a través de su palabra. En los próximos minutos vamos a descubrir un pensamiento bíblico que nos inspire, un devocional que nos anime a caminar con confianza y una enseñanza que podamos llevar a nuestra vida cotidiana. Porque una sola palabra de Dios puede traer consuelo en medio de la dificultad, dirección cuando hay incertidumbre y paz cuanto más la necesitamos. Te invito a dejar por un momento las preocupaciones de lado, respirar profundo y permitir que esto sea un tiempo de encuentro con el Señor. Abramos juntos la Biblia y dejemos que su mensaje transforme nuestro día. Bienvenidos. Comienza La Palabra del Día, con este pensamiento que hoy dice: vencé los gigantes en tu vida con Jesús. Algunos desafíos parecen ser demasiado grandes y algunos enemigos imposibles de vencer. Lo cierto es que si dependemos de nuestras propias fuerzas, eso es verdad. Pero cuando David se enfrentó al gigante Goliat, él sabía que no estaba luchando solo. Su fuerza estaba en Dios. Primera de Samuel 17, 45 y 47 dice: tú vienes contra mí con espada, lanza y jabalina, pero yo vengo a ti en el nombre del Señor Todopoderoso, el Dios de los ejércitos de Israel, a quien has desafiado. Todos los que están aquí reconocerán que el Señor salva sin necesidad de espada ni de lanza. La batalla es del Señor y Él los entregará a ustedes en nuestras manos. La fuerza de David venía del Señor Dios Todopoderoso. David confiaba en que Dios obraría y se enfrentó a Goliat lleno de esa confianza. No solo eso, él no buscaba reconocimiento ni su propia gloria, sino que buscaba que Dios fuera glorificado a través de sus acciones. Hoy examina tu corazón. ¿Cómo enfrentas los gigantes en tu vida? ¿Lo haces en tus propias fuerzas o acudís a Dios para que Él luche por vos? ¿Confías que verás obrar el poder de Dios y esperás en Él? En los momentos más difíciles, cuando parece no haber salida, recordá que podés confiar en Dios siempre. Él te da la fuerza que necesitas para superar los gigantescos obstáculos de la vida. Vence a los gigantes en tu vida con Jesús y para su gloria. Qué buen devocional, ¿no? En realidad, pensamiento del día. ¿Cuántos gigantes tenemos en nuestra vida? Desafíos que parecen ser inmensos. Algunos que parecen enemigos imposibles de vencer. Lo cierto es que si dependemos de nuestras fuerzas, es así. Son demasiado grandes, son imposibles de vencer. Pero, cuando nuestra fuerza está en Dios, todo es posible. Así como fue la fuerza de David, que venía del Señor Dios Todopoderoso, y él confiaba en que Dios iba a obrar. Así se pudo enfrentar a sus gigantes. Por eso, hoy el pensamiento te dice: vence los gigantes en tu vida con Jesús.

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El devocional de hoy dice Salvados para Servir y cita Salmo 100, 1 y 2 que dice Aclamen alegres al Señor, habitantes de toda la tierra. Adoren al Señor con regocijo. Preséntense ante Él con cánticos de júbilo. ¿Es una meta en tu vida servir a Dios con alegría? El salmista nos exhorta en el Salmo 100 a adorar al Señor con entusiasmo y satisfacción. En la Biblia también se nos anima a servir a Dios con alabanzas, con temor. Así lo dice el Salmo 2:11, de forma agradable y de buena voluntad, como lo dice Efesios 6:7. Sabemos que servir a Dios no es una obligación más de nuestra lista interminable de tareas, sino que es un privilegio y honor. No servimos para ser salvos, servimos porque Jesús nos salvó. Esto debe cambiar nuestra actitud ante Dios y ante las personas. Algunos están siempre exigiéndole a Dios que los sirva de la forma específica que ellos dicen y quieren que los demás hagan todo por ellos. Pero debes recordar que fuiste salvo para servir. El más importante es el que sirve. Así lo dice Mateo 23:11. Jesús nos dio el ejemplo haciéndose siervo. Él se acercó a los impuros, lavó los pies de sus discípulos, lavó también nuestro corazón, que estaba lleno de suciedad. Sé más parecido a Él. Serví a Dios con temor y serví a los demás con amor. ¿Cómo servimos con amor? Bueno, Dios nos dio la vida con un propósito. Miremos a nuestro alrededor. Hay mucho por hacer. Oremos y estemos disponibles para servir. Dios tiene mucho que quiere hacer en este mundo a través de nosotros. Todo lo que hacemos en casa, en el trabajo, en la escuela o en la iglesia, lo debemos hacer como si fuese hecho para Dios. Poné todo tu empeño en el servicio que hagas. Sé el mejor para la gloria de Dios. Hacé bien. El que es rico en buenas obras es generoso en dar y rápido para repartir. Lo dice 1 Timoteo 6:18. Hacé lo mejor para Dios. Orá, alabá, ayudá. Testificá, compartí, trabajá, animá, enseñá. En fin, sé un siervo bueno y fiel. ¿Cómo servimos con amor? Bueno, repasamos. Dios nos dio la vida con propósito. Sirvamos con amor. Mirando a nuestro alrededor, hay muchísimo por hacer. Oremos y estemos disponibles para servir. Todo lo que hagamos en casa, en el trabajo, en la escuela o en la iglesia, hacerlo como si fuese hecho para Dios. Hagamos el bien, seamos ricos en buenas obras y generosos en dar, rápidos para repartir. Hagamos lo mejor para Dios. Oremos, alabemos, ayudemos, testifiquemos, compartamos, trabajemos, animemos, enseñemos. Seamos siervos buenos y fieles. Te invito ahora a que oremos. Padre Altísimo, Señor de los ejércitos, gracias por este nuevo día de vida, Señor. Gracias por permitirnos encontrarnos aquí en este espacio donde compartimos de tu palabra, donde un pensamiento bíblico nos ilumina, así como el devocional también. Padre, te pido por aquellas personas que están escuchando por primera vez, las que están quedándose en esta estación de radio, que sea de bendición todo lo que escuchen. Y aquellos que nos escuchan siempre, que también los sigamos animando y fortaleciendo. Por favor, Señor, te pido por aquellas personas que están sufriendo, que están pasando calamidades, como los hermanos venezolanos en este tiempo, que están pasando situaciones devastadoras por el terremoto. Por favor, que tu Espíritu Santo esté cuidando, que esté resolviendo, que esté abriendo puertas, Padre. Te pido que me ayudes a servirte con satisfacción y a servir a mi prójimo con toda generosidad. Que me enseñes a ser productivo en el servicio de Cristo y en las buenas obras que preparaste para mí, Señor. Que me des siempre humildad para servirte y también servir a los demás con los dones que me diste. Que yo pueda tener empatía y ser siempre lo más parecida a Jesús, que se negó a sí mismo y nos sirvió para el engrandecimiento de tu reino. Te agradezco por todo esto, en el nombre de Cristo Jesús. Amén y amén.
Gracias, le digo, a Diego Rivas en la operación técnica y musicalización. Yo soy Lili Barani. Deseo que tengan una hermosa jornada. Quédense en el aire de Radio AMA FM 92.3 en muy buena compañía. Nos encontramos próximamente para compartir una nueva palabra del día.

Esta canción es un recordatorio de esta promesa, de esta invitación. La invitación que Jesús hace en Mateo 11. Vengan a mí todos los que están cansados y cargados, y yo les daré descanso. Para el alma cansada hay descanso hoy. Para el alma cargada hay descanso hoy. Para el alma que duele hay descanso hoy. Para la ansiedad que te acecha hay descanso hoy. Para la

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0: Bienvenidos, amigos. ¿Cómo están? Perdón que salimos con todo el volumen del mundo, lo dejé sordo. ¡Ay, Dios! ¡Ahí está!
1: ¡Ay, querido! ¡Me vas a matar de un susto!
0: Perdón. Me pasa que, como cuando arranca este programa, yo acomodo, digamos, las cosas. Muchas veces me pasa que queda del fútbol, queda del toco y me voy del día anterior, los volúmenes cambiados.
2: Menos mal que no tenía puesto los auriculares.
0: Bueno, baby. Hola, ¿cómo están?
1: Hola, nene.
2: Hola.
0: Gracias por estar conmigo, Hoy no tengo a Máximo. Hoy no lo tengo a Máximo. Así que voy a hacer lo posible para que esto sea lo más prolijo. Les cuento a todos ustedes que están escuchando a través de Radio AMA que también transmitimos a través del canal de YouTube de Radio AMA. Entonces, como para transmitir por YouTube uno tiene que controlar otra computadora, puede ser que haya algunos pequeños delays.
1: ¿Qué es eso, querido?
0: Bueno, retrasos, vamos a decir.
3: Ah, claro.
0: ¿Qué haces, Eugenio?
3: ¿Cómo andas, Bruno?
0: Bien.
3: ¿Vas a hablar de fútbol hoy?
0: Vamos a ver si tengo alguna información de fútbol, porque vos sabés que yo no estoy muy empapado, digamos, de lo que es el mundo deportivo.
3: Bueno, ¿te puedo contar yo?
0: Ah, bueno, sí. Si vos tenés información...
3: Siempre.
0: Bien. El Cita, ¿a qué número se puede comunicar la gente? Hoy no la tenemos a Grace tampoco. Le mandamos un beso, que está ahí con Patricio, tenían que hacer unas cosas, así que hoy no va a estar presente. Básicamente somos todos los que ven acá. Gracias.
1: A vos, querido. ¿Preguntaste?
0: El teléfono.
1: 11-28-86-03-01.
4: Si puedes contar conmigo siempre, sí, hermano.
0: Gracias a Dios que pueda contar con vos.
5: Como todos ustedes.
0: Y con el Puma, y con Ricardo, y con todos. 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
0: 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Y bueno, después, lo bueno que tiene este banco es que es muy sincero y te dice que las consecuencias van a ser gravísimas. Así que le agradecemos eso, ¿no? Comunicate 11-28-86-03-01 a ver quién ha escrito ya desde tempranito. Y claro, ¿quién va a ser? Miguel, nuestro amigo Miguel. ¿Cómo andás, Ale?
9: Hola, tío. Saludos a mi profe, saludos a Celsa, saludos a Bebota, la radio. Lo que necesita oración, hermano mío.
0: Ahí va.
9: Está un amigo fiel que te ama, que te quiere mucho, Alejandro. Claro, así que... pido oración, lo que necesitan los hermanos Cuera, así que hoy hace su tarea, te quiere, hermano mío, así que trabajo es honra. Vamos a hablar entonces, hermanito, bendición y saludos a los que están en la radio, a todos los que están operadores, a todos. Y tengo un amigo fiel que nunca falla, que es Jesucristo. Amén. Hablamos, hermano mío, vamos a ver cuando lo reunimos con mi mami.
0: Dale.
9: A tomar un rico café, compartir con los hermanos. Chao, baby. Te quiero, hermano mío. Bendición.
0: Un abrazo gigante. Ale.
2: Gracias, Ale.
1: Gracias, querido. Un besito grande.
3: Este pibe me cae bien, ¿eh?
0: A mí también. 11-28-86-03-01. Estoy poniendo el estado de de WhatsApp para aquellos que son medio vaguillos.
1: No le digas así.
0: Bueno, pero la gente que se conecta muchas veces no tiene el impulso de ir a buscar el canal de YouTube, abrir la aplicación o poner. Entonces lo que hacen es revisar el estado de WhatsApp, miran antes de prender la radio o antes de hacer cualquier cosa, y cuando ven que no está puesto el estado con el link, directamente no entran a ver el programa. Entonces yo digo, pero escúchame, te tengo que dejar todo servido.
2: Ay, bueno, no lo digas así.
0: Bueno, pero es así.
1: Bueno, querido, vos tenés que buscar la manera.
0: Gracias, gracias, Elcita. Bueno, ya tenemos mensajes en el canal de YouTube. Le pido que a todos los que entran y están viendo, dejen su me gusta, su dedito arriba, que eso nos ayuda a que el algoritmo se active y diga, ah, ay, este programa lo está viendo mucha gente, vamos a mostrársela más. Entonces ahí de esa manera llegamos a personas que quizá nunca han escuchado Radio AMA. Clara Rocha dice, buen día Diego y todo el equipo de la radio, que Dios los bendiga grandemente, gracias Señor por un día más. Graciela Garzón dice, bendiciones mis hermanos queridos. Cristian querido, bendiciones para todos, vamos Diego, dice, qué grande, bueno. Muchísimas gracias, ¿eh? Gracias por los mensajes que me dejan aquí en el chat, que los leo todos, y también los que me dejan en el WhatsApp, que es ¿cuál?
1: 11-28-86-0301.
0: Mercedes dice, hola Diego, bendecido día a todos. Rubén, buen día, bendiciones, Dios los bendiga grandemente. La foto reglamentaria de cada mañana en donde me muestra desde la calle donde está trabajando. Marcela también me ha enviado un mensajito. Bien temprano en la mañana, el Salmo 100 dice, aclamen con alegría al Señor, habitantes de toda la tierra, adoren al Señor con gozo, vengan ante Él cantando con alegría, reconozcan que el Señor es Dios, Él nos hizo y le pertenecemos, somos su pueblo, ovejas de su prado, entren por sus puertas con acción de gracia, vayan a sus atrios con alabanza, denle gracias y alaben su nombre, pues el Señor es bueno, su amor inagotable permanece para siempre y su fidelidad continúa de generación en generación. Que tengan un buen viernes. Bueno, gracias, Marcela. A ver cuándo venís, ¿eh? Hola, ¿qué tal? Nicole, ahí va, sí, claro. Vamos a hablar con Nicole de la Feria del Libro Cristiano más adelante. Ahí le voy a escribir. Así ya quedamos para las 10:40, por ejemplo. 10:40, ¿qué te parece? Ahí va. Mercedes dice, quería preguntarte, ¿cómo se llama la página de los stickers cristianos? Muchas gracias, gracias Mercedes. Mi toque de gracia. Seguilos en Instagram. Mi toque de gracia. Unos grosos stickers. Nosotros tenemos los de On Demand, acá, que nos ha cedido muy gentilmente. Pero hay un montón, ¿eh? Y la verdad que si entras ahí en Instagram, te tientan todos. Rubén dice, estoy en Constitución hoy, Diego. Bien, el móvil en Constitución, vemos que el cielo está despejado, que hay algunas nubes, así que todos aquellos que han lavado ropa se les va a secar, quiero decirles eso. Por lo tanto, como pueblo escogido de Dios santo y amado, revístanse de afecto entrañable, de bondad, humildad, amabilidad y paciencia. Colosenses 3:12 me manda Claudia González. Gracias, Claudia. Leo también nos saludó bien tempranito. Leo de Parque Chacabuco. Eleda también nos saludó. ¿Quién más? Juan, Jorgito. Hola, saludos para mi esposo Jorge, que está trabajando y siempre escucha, dice Vanessa. Mercedes dice, bendecido jueves. Ah, esto fue el jueves, ayer. A la una, claro, pues lo mandó a la noche. A la noche se repite este programa, no sé si sabían ustedes. Este programa se repite a las 21 horas, de 21 a 0 hora, y de 2 de la mañana a 5 de la mañana. Así que nos escuchás en muchos horarios. Hay gente que deja mensajes en la madrugada. Claudia Servino dice, buenos días, Diego, bendiciones, feliz viernes. Juan Maidana, bendiciones, los estoy escuchando. Juana Maidana. José González dice, hoy Dios nos regala una nueva oportunidad de mostrar su amor y misericordia al prójimo y de ser de bendición, especialmente en nuestras familias. Primera de Corintios 13:13. Gracias, José. Buen día, querido Diego. Un placer escucharte, dice Irene Solari. Un abrazo. Y a pedido de José, vamos a arrancar bien arriba, porque claro, hoy es viernes y hay muchas personas que dicen, yo quiero arrancar fuerte. Quiero que la mañana me motive. Me cuesta salir de la cama con el frío. Bueno. Uy, pero esto es un remix.

0: ¿Vos decís?
1: Ay, sí, yo me pongo a bailar.
0: A ver, Beba. A ver los pasos, los permitidos. Sí. Y va.
2: Uy, ya me agité.
0: Simona Belén dice, bendecido viernes, toda la gloria y alabanza para Jesucristo. Saludos, Ezequiel. Ah, bueno, me está escribiendo Ezequiel desde la cuenta de Simona Belén. Bien, un abrazo, Ezequiel. Estamos en vivo, Dance, and move your body. Dance, and move your body. Bien, me sorprendió, señoras y señores, la llegada de Jorge Torres, que vino con un jogging. Tiene un jogging, tiene una vincha. Como no tengo a Máximo, no lo puedo mostrar en cámara, puedo decir lo que se me antoje. Tiene una vincha de toalla, un jogging, unas polainas y un buzo que dice Hug Bears, ositos cariñosos, va.
2: Qué

0: estás haciendo en esta mañana? Contame. Escribime, mandame una foto. 11-28-86-0301. María Cristina.
1: Hola. Para todos. Para Elcita, para Beba.
2: Gracias.
1: Para todos.
3: Para mí también, ¿no?
1: Graciela, Jorge.
0: A todos.
1: Rogelio.
3: Eugenio.
1: Que tengan un muy bendecido día a todos. Para todos los chicos que hacen el programa.
0: Gracias.
1: Para todos ustedes que nos acompañan cada mañana, que tengan un muy feliz viernes. Lo mismo para todos los hermanos oyentes.
0: Ahí va.
1: Y sus necesidades. Que el Señor está presente siempre.
0: Gracias.
1: Bendecido viernes. Bendecido fin de semana. Chau, chau.
0: Gracias.
1: Bendiciones.
0: Un abrazo gigante. 11-28-86-0301. Tengo que recibir con un aplauso fuerte al señor productor de este programa, el señor Jorge Torres, que ya hizo ingreso en los estudios con ese jogging que le queda tan bien. Tiene la vincha puesta. Viene a la clase de Zumba que va a dar Beba hoy.
2: ¡Ay, te sumaste, Jorgito!
4: Sí. Es importante.
0: Es importante el ejercicio físico, ¿no?
4: Claro, para estar en dinámico.
0: Estar en forma. Bueno, ¿cómo andás?
4: Muy bien, gracias a Dios. Muy contento que José González, que es un amor de persona, sí, nuestro hermano, me acompaña, me trae. Y realmente feliz de saber que cada vez tenés más oyentes.
0: Amén.
4: Cada vez el programa tiene más audiencia. Y bueno, es importante porque lo más importante, vos sabés, para un productor es el oyente.
0: Seguro.
4: Si no tenés oyente, ahora dicen rating, audiencia, es oyente, es el afecto más que nada.
0: Sí, sin duda.
4: Entonces a mí me gustaría hoy, que es un día tan particular, que vos llames a tus oyentes, los saludes, les preguntes qué están haciendo.
0: Bien.
4: Y además hoy tenemos un desfile de invitados, ¿no?
0: Sí, hoy tenemos muchos invitados. De hecho, en un ratito nada más voy a hacer una pequeñísima pausa y vamos a llamar a Patricia Pínola para continuar con el tema que estábamos la semana pasada y darle como un cierre. Y bueno, después tenemos a gente de la Feria del Libro Cristiano. Nos va a visitar una pareja que en el culto de Catedral de la Fe, en el sábado
4: anterior... Tiago y Leila,
0: que estuvieron el sábado pasado, no, el anterior, y Tiago... Le tendió una pequeña trampilla a Leila, en donde la hizo subir a la plataforma con él. Ella, muy sorprendida, dijo: este tipo está tramando algo raro. ¿Y qué fue lo raro? Que le propuso casamiento.
4: Estaba yo y todo, ¿eh?
0: Con todo, con la complicidad de Osvaldo Carníbal, con la complicidad del operador de video que puso: ¿te querés casar conmigo? En pantalla gigante. Impresionante, la gente, todos ahí con los pañuelitos. No sé si hubo alguien vendiendo pañuelitos, pero se hubiese hecho rico en ese día. Hubiese juntado un montón de dinerillo, porque la gente, claro, se emocionó. Bueno, todo eso en un rato nada más, ¿eh? A ver este mensajito de Marcelo y vamos a una pausa. Hola. Espera, para que no se escucha. Baja la música. Tengo el operador acá que no está atento. Por favor, baja la música cuando... No quiero ser como el ruso Sofovich.
5: Un saludo por el WhatsApp para decirles que hoy es el último viernes de este mes.
0: Ahí va.
5: Vamos a festejar.
0: Ahí ladró el perrito.
5: Hasta el martes, que el martes sería el último día del mes. Uh-huh. Y vamos por más, por lo mejor está por venir.
0: Amén.
5: Con Dios todo es posible. Uh-huh.
6: ¿Y si cambiamos la cosa?
5: Eso.
0: Bien.
5: Y bueno, el mes de que viene es el mes de la amistad, pero la amistad es todos los días, no un día específico.
0: Bien.
5: Un beso grande. Ya voy a ir el mes que viene.
0: Ahí va, viene.
5: No precisamente el 20. Voy a llevar, estoy en duda si llevo patafrola o una tarta de manzana. Estamos deliberando.
0: Bueno, bien.
5: Yo y... ¿Cuál de las dos cosas me inclino a ver? Un beso grande.
0: Ahí está, estaba. Claro, Marcela está en su casa y tiene a su perrito. Si ladra la Puki, ¿por qué no va a ladrar también su perrito? Voy a hacer así. pausa y ya volvemos con Patricia, que está esperando, ¿eh?
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2: 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Patricia Pínola, nuestra consultora psicológica, que está en línea en este momento y le quiero dar la bienvenida. ¿Cómo estás, Patricia? Gracias por tu tiempo.
4: Hola, buen día, Diego. ¿Cómo están ahí? Jorge, creo que escuché que estaba también.
2: Sí, acá.
4: Bueno, muy bien en esta mañana.
2: Bueno, la semana pasada estuvimos charlando un poquito de la violencia, de lo que se habla en los medios de comunicación, de las cosas que llegan y que uno replica, ¿no? También sin querer, en una charla trivial o compartiendo videos. Y nada, me gustaría que podamos redondear un poco, ¿no? Lo que estábamos charlando.
4: Sí. Bien, bueno, recordemos que
5: Sí.
4: esto venía por también el tema del femicidio
5: Sí,
4: y cómo
5: exactamente.
4: por ahí detectar esas conductas, ¿no?
5: Sí.
4: Cómo se presentaba y demás. Y por ahí vale aclarar que el femicida está más relacionado con patrones de violencia y control que con una enfermedad,
5: Claro.
4: ¿no? Digamos, este es el perfil. Y que claramente es una forma agravada de homicidio y que en general no tiene respuesta, digamos, en la justicia. Y esto es lo más triste, ¿no? O lo más preocupante, que generalmente se llega tarde, no se escucha las denuncias y demás. Y esto nos da a pensar que hay como algo, como una idea, como una forma instalada desde lo político, de lo estructural, de político no por una idea política, sino desde lo social, ¿no? Esta cosa que parece que ya es vieja, lo del machismo y qué lugar tiene la mujer, y parece que no, que esto está como que sigue un poquito arraigado, ¿no? Y un poco como para ver lo que está circulando y que a veces lo vemos como más cotidiano, es esta necesidad por ahí de control, de dominio, ¿no? La dificultad de por ahí estar abierto a una opinión distinta, a lo que el otro dice puede ser diferente a lo mío, pero que juntos podemos construir, por ejemplo, ¿no? Esto lo digo por esto que dijiste vos, ¿no? Esto que por ahí estamos escuchando a veces en los medios, por internet, y que parece que lo tomamos sin demasiada atención, ¿no? A veces hasta en forma de por ahí de chistes y esto está como muy, muy instalado. Esas creencias machistas, vuelvo a lo mismo, la escasa tolerancia a la frustración. Bueno, esto es un poco trayendo el perfil de estos varones, ¿no?
5: Sí.
4: Esto es lo que estoy
5: Discúlpame.
4: puntualizando además.
5: Discúlpame que
4: Sí.
5: te estaba dejando, pero tengo un ruido en el micrófono, entonces estoy tratando de solucionarlo mientras te escucho
4: Bien, bien,
5: atentamente.
4: no hay problema. Bueno, esto, la característica de estos varones por ahí que siempre responsabilizan al otro, ¿no? En este caso, a la mujer. Bueno, ella me alteró. No me trató bien. Siempre hay una, digamos, una excusa que se pone en el otro que justifica justamente la reacción violenta, ¿no? Y el poder y lo que se obtiene a través de la humillación nunca satisface. Por
5: Claro.
4: eso siempre se quiere volver, ¿no? Y es como que hay una necesidad de repetir. Lo importante de esto es qué podemos hacer antes, cómo hacemos, cómo lo vemos esto, ¿no? Y ahí lo primero que tendremos que ir a la familia, ¿no? Esos modelos que a veces están tan instalados que, no sé, por ejemplo, está más instalado que uno le diga a una hija mujer que de pronto ayude o ayude en la cocina, aunque parezca que esto era antes, ¿eh? Pero
5: Sí,
4: esto a
5: sí.
4: veces está así, naturalizado y no nos damos cuenta. Y por ahí los varones se quedan en la mesa charlando.
5: Totalmente. A ver, Jorgito
4: Y
5: quiere
4: no.
5: decir algo. Que
4: A
5: Jorgito.
4: ver.
6: Patricia, buenos días. No,
4: Buenos días,
6: vos
4: Jorge.
6: sabés que le damos gracias al Señor por estar en esta radio y yo nombro a las figuras que me han contado cosas personales y voy a nombrar a dos grandes figuras del espectáculo. Primero una que es Moria Casán, que estaba casada con un cómico, no me acuerdo el nombre ahora, Mario Castiglione,
5: Sí.
6: y me dijo, en el primer cachetazo que me dio, yo dije, basta, acá se terminó. Digo en cuanto a personalidad. Dice, porque yo me había
4: Sí,
6: casado con
4: sí.
6: una botella de whisky. Eso es el caso de Moria. Y voy a contar otro caso porque parece sencillo. Susana Jiménez, cuando estaba en pareja con Carlos Monzón, pasaba exactamente lo mismo. Y ella decía, reforzando lo que dice Patricia, y sí, yo a veces me contesto mal o me despierto mal. O sea, ella se echaba la culpa. Tenía que contar esos dos casos de dos figuras tan fuertes, con poder, digamos, que estaban metidas en ese problema y no sabían cómo salir.
4: Claro. Sí, yo en este caso el segundo es un poco, ella ha contado, lo he escuchado decir, bueno, que había sido como una relación que seguía ella como poniéndola como, a ver, muy apasionada y muy
5: Claro,
4: seductora.
5: claro.
4: ¿no? Cuando de pronto ni siquiera, ¿no? Porque esto es lo que tiene, esta dualidad, ¿no? El afecto y el daño al mismo tiempo hace que se genere una adicción emocional.
0: Por
4: hay
0: eso
4: algo
0: es la
4: que
0: frase
4: es como...
0: esa que decía, porque te quiero, te aporreo.
4: Tal cual. Es así, exacto. A veces es, bueno, como los celos. Bueno, me cela porque me quiere.
5: No, claro, claro.
4: ¿No? No. Está tan enamorado que... Y en realidad, en este clase de varones, sí, los celos ni siquiera son por una motivación de amor. Ni siquiera, sino es una cuestión de posesión.
5: Claro.
4: O sea, esto es mío y me pertenece. Sí. O sea, ni siquiera está viendo al otro, ¿no? Contemplando. Esto es un poco medio que pasa con un narcisista. Está como todo... Porque esto me trae el narcisista. Y viste que parece que está todo como mezclado. Todo sí, parece lo mismo.
5: Sí, sí.
4: Lo único que estas situaciones sí son graves, porque terminan en actos muy violentos donde además la persona termina en muerte, ¿no? Entonces,
5: totalmente,
4: esto por ahí sí ya tiene un tono más serio, y es que estar atentos a las primeras situaciones que pasan, ¿no? Cuando por ahí es difícil ir a denunciar, hablar, porque claro, el agresor está cerca, entonces hay miedo de la represalia. Pero si esto se pudiera ver antes, ¿no? Y empezar a decir, eso no es amor, ¿no? Eso no es como se vive un verdadero amor, ¿no? Ni la posesión, ni el maltrato, ni la culpa, ni el manoseo, ni bueno, dame la ubicación, porque viste, hay tanta inseguridad que quiero cuidarte. Es decir, empieza como a estar tan disfrazado que no lo vemos. Y esto es lo peligroso por ahí, ¿no? Total. Lo que traía Jorge del caso de Moria es, bueno, ante el primer hecho, ante una primera situación, poner ahí el límite.
5: Bien.
4: Y inclusive ver si se continúa o no. Porque muchas veces no es, por ahí no viene el golpe, pero queda ciertas sutilezas, ¿no?
5: Sí.
4: Y entonces ahí por ahí preguntar, y este es el amor que yo quiero, más allá de la persona, porque bueno, a veces por ahí tenemos que elaborar de que esa persona no es lo mejor para nosotros, pero decir, ¿ese es la clase de amor que yo quiero?
5: Claro.
4: ¿No? Más allá de la persona.
5: ¿Y esto se va naturalizando con el tiempo, o hay personalidades que están más predispuestas a aceptar una relación así? Digo, en el caso del ejemplo que daba Jorge, o el ejemplo hipotético de quien sea, cuando hay una relación que continúa siendo así, y la persona por ahí se separa y busca una persona parecida a esa, ¿es algo que es un círculo como del cual no puede salir esa persona, o qué es lo que pasa?
4: No, a veces, claro, es este temor a volver a repetir. No, digo, y bueno, y si vuelvo a repetir nuevamente, ¿no? Generalmente cuando volvemos, que puede ser por una situación de este tipo o cualquier otra cosa, cualquier otro patrón que volvemos por ahí a repetir, sí, en nuestra vida, y no queremos, en general es que no lo hemos elaborado.
5: O sea, ¿hay algo lo estamos de haciendo inconscientemente, digamos? Inconscientemente, claro, siempre vas en búsqueda de algo parecido.
4: Esto me quedó ahí y no me tomé el tiempo para verlo, para sanarlo, y entonces queda como ahí en lo oculto, bueno, mejor salir y seguir adelante sin darnos cuenta que estamos llevando esto probablemente, o no siempre, a repetición. También el tipo por ahí de vínculos que tuvimos en nuestra infancia, los apegos, hay muchas cosas que por ahí intervienen, pero lo importante, viéndolo por ahí previniendo y en jóvenes, que esto se hable más en la casa y en la familia, ¿no? Okay. Porque en general las personas que agreden de esta manera han sido humillados en su casa o han visto la violencia.
5: Claro, claro.
4: Es decir, la violencia se aprende. Esto es una conducta aprendida, que lo que quiere es agredir al otro, es lastimar al otro, pero es aprendida. O sea, este niño que empieza a desarrollarse en una casa donde hay violencia, aprende la manera, incluso hasta el tono en que se habla, cómo se piden las cosas, o esta idea de, bueno, las mujeres Es algo muy común que se ve, inclusive lo decimos las mujeres, uy, donde hay muchas mujeres siempre hay un lío.
5: Claro. Frases, ¿no?, que se repiten. Algunos las repiten porque la escucharon en la casa, otros porque la escuchan de sus amigos. Y
4: otros porque la creen de verdad.
5: También. Claro.
4: Claro, se cree. Entonces, sí, a esto hay que por ahí prestarle atención. Y aun cuando lo repetimos, por ahí desdecirnos y decir, no, esto así no es. Animarnos a decir, mira, lo repito o lo digo, me encuentro repitiendo algo que no está bien.
5: Sí.
4: O sea, eso también es humano. Porque cualquiera de nosotros puede caer en algún patrón que venimos heredando, ya sea de la familia, la cultura, lo que antes se veía bueno, ahora no, porque se va evolucionando y se va para mejor. Entonces, por ahí darnos y animarnos a decir, bueno, esto no es correcto, ¿no? Hoy los jóvenes, por ahí cuando hablas de un cuerpo, o uy, este está gordito, este está flaquito, te dicen, no se habla de los cuerpos ajenos. Hoy muchos chicos te dicen, te llaman a la reflexión, no se habla así.
5: Claro.
4: Esto está bueno, porque ya vemos que hay un cambio.
5: Sí, sí, hay muchos cambios positivos, sin dudas. Hay muchas cosas que han cambiado para mejor. Pero también lo bueno es, lo que uno piensa, poder sacarlo, poder hablarlo, poder expresarlo. Uh-huh. Y qué mejor que en un lugar seguro en donde vas a poder charlar y te van a escuchar, como es en una consultoría como la que estás dando vos, ¿no? ¿Vos lo haces online esto?
4: Sí, sí, atiendo online. Después de la pandemia quedó tan instalado esto que sí, a corta distancias, tiempos y de manera que sí, atiendo online.
5: Perfecto. Yo voy a dejar así el teléfono para aquellos que uh-huh. se quieran comunicar con vos, que es el 11-6-019-9386. 11-6-019-9386. Si quieren el teléfono y no pudieron anotarlo, me lo piden acá al teléfono de la radio. Pero está bueno eso, de poder hablar las cosas para... digo, porque tampoco, viste, cuando dicen no se habla de ciertas cosas, quizá la persona se queda con un pensamiento, con una idea no cerrada y dice, bueno, de esto no hablo porque está prohibido. No, no es porque está prohibido, es precisamente vos tenés que encontrar el por qué no se habla, ¿no? Uh-huh. Cuando dicen no se habla de los cuerpos ajenos, bueno, pero si necesitás una explicación, hablalo, sacá afuera lo que te pasa a vos. Y no aceptes cosas porque se dice así. Digamos, cuando uno expresa...
4: Claro, animarse a cuestionar, decís vos.
5: Exacto, animarse a hablarlo, claro, a hablar las cosas. Uh-huh. Porque cuando uno uh-huh. empieza a repetir cosas porque las escucha en la escuela, las escucha en las redes, uh-huh. no es sano tampoco.
4: Claro, no, eso está bien. A lo que me refería era sí. que los jóvenes cuando te dicen esto es que lo tienen bien consciente sí. de que no hay que hablar de los cuerpos, en sí. el sentido que eso no es un tema a traer. No es que yo veo a alguien y te voy a decir, ay, está más flaco, sí, hablando sí. de Susana Jiménez, sí. está más gordito, ¿me entendés? Sí, lo sí. primero que decimos
5: claro.
4: A eso es, uy, qué sé yo, qué arrugado, qué viejo.
5: ¿Cierto? Claro.
4: Esta cosa que metimos juicio, ¿no? Sí. Y estamos siempre mirando el afuera y eso emite un juicio, por eso a eso se refieren, claro. ¿no? Después sí, que no hay algo de lo que no podamos hablar, por el contrario.
5: Exacto.
4: Todo aquello que podemos poner en palabras va a dejar de ser una resistencia y por lo tanto va a dejar de persistir en nuestra vida, uh-huh. ¿no? Ahora, yo lo que podemos pensar en esto para cerrar, ¿qué tipo por ahí de gente por ahí podemos tener en nuestro círculo más cercano, ¿no? Más íntimo.
5: Sí.
4: Qué bueno sería que tener personas que nos inspiren, ¿no?
5: Sí.
4: Que sean personas que motivadas, que tengan mente abierta, apasionados, agradecidos. Digo, qué bueno por ahí recordar esto de, bueno, si pudiéramos por ahí rodearnos de esto, nuestro círculo cercano me refiero, ¿no? Por ahí hay momentos en que está bueno poner un cernidor y decir, bueno, ¿con quién me estoy rodeando, no? ¿En quién estoy poniendo el oído y demás? Esto me parece que está bueno como para ver también quiénes me están sumando o me están restando.
5: Sí, que ¿no? puede ser tranquilamente que el grupo en el que yo me junto no sea el más sano o con la gente con la que me estoy relacionando no sean los mejores consejeros también, claro.
4: Claro, exacto. Ahora, sí, como hijos de Dios, sí vamos a todos. Jorgito, eso claramente, ¿no?
6: Le quiero decir a Patricia lo siguiente. Vos sabés que acá en la radio estamos muy rejuvenecidos todos, sí. Patricia, porque el doctor René Cascallares nos da sus cremas, Patricia.
0: Ay, gracias a Dios.
6: Sí, el cita usando, es una niña. Y
0: yo que estoy usando la crema de Cascallares, yo te digo, no me reconocen en la calle. No, a la verdulería el otro día me dice, sí, señora. ¿Cómo, señora? Soy yo, le digo.
6: Y vos sabés que yo no veo a los adultos mayores, Patricia, en una reunión que hay, porque ya estoy tan joven que me siento incómodo, ¿me entendés?
5: Sí.
6: Así que, Patricia, yo sé que sos una mujer que no necesita esa crema, pero es muy buena, ¿eh?
5: Ahora lo vamos a escuchar. Tenemos unos spots publicitarios del doctor y todo, pero bueno, queríamos redondear esto y cerrar con Patricia, porque sé que tiene una mañana bastante agitada. Así que, bueno, te agradezco, Patricia, te agradezco que podamos hablar todas estas cosas. Y ya saben, si se quieren comunicar con Patricia, lo pueden hacer, pueden mandarle un mensajito. Por lo pronto, agéndenla y ténganla en sus teléfonos. Es el 116-019-9386. Ella es consultora psicológica y todas las semanas nos está acompañando aquí en Radio AMA. Gracias, Patricia.
4: A ustedes, un abrazo. Yo también uso cremas, entre
5: ahí
4: paréntesis.
5: Va, ahí va. Un abrazo, chau, chau.
4: Un abrazo a ustedes, un abrazo.
0: Y sí, nene, no tenemos que poner, porque viste, el cuerpo se va gastando algunas cosas.
5: Yo te entiendo, Elcita. Yo uso también, a veces, un poquito acá, en los ojitos. Pero bueno. Es un tema para otro momento, chicos. Hacemos una pausa y ya volvemos.
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5: A ver si solucionamos el temita del micrófono. A ver. Sí, señor. Sí, señor. Ahí está.
2: Muy bien. A ver, ¿cómo se escucha? Perfecto. Gloria a Dios.
5: 11 28 86 0301. No, la verdad que me desespero cuando no tengo buen sonido. Soy bastante obsesivo, Jorgito. ¿Qué querés que te diga? Si no se escucha bien, yo siento que la gente se va a poner nerviosa como me pongo yo. Y a veces que no se dan cuenta, pero soy bastante quisquilloso con eso. ¿Qué querés que te diga?
6: Vos sabés que no se nota en el aire.
5: Sí, no se nota.
6: No, excelente. 5 estrellas. Programa 5 estrellas.
5: Bien.
6: Y además tenemos productores itinerantes que mandan mensajes muy lindos.
5: Sí.
6: Está atento. Ahora
5: tenemos... Tenemos producción externa e interna, podríamos decir.
6: Tenemos un productor, Osvaldo Carníbal, que siempre está atento a todo lo que hacemos y aporta siempre. Él dice que soy el 1, pero yo creo que ya me sacó el lugar, ya soy el 2.
5: Bueno.
6: Tengo medio cara al 3, porque también Diego Rivas está haciendo producción.
5: Mira, yo lo que quiero destacar es como todos remamos para el mismo lado, ¿no? Todos estamos tratando de hacer que este programa crezca cada vez más y los oyentes también, la gente que va colaborando desde afuera. Incluso ayer recibí un mensaje de un oyente nuevo que no viene a Catedral de la Fe, que no va a ninguna iglesia, y él me hablaba de lo bien que se siente escuchando On Demand. Entonces yo creo que eso es el regalo más grande que podemos recibir, ¿no? Porque ahí te das cuenta de que lo que estás haciendo, que muchas veces es al revés. O sea, yo vengo acá y soy yo el que está mal. Y ustedes me levantan a mí con sus mensajes, con los pasajes bíblicos que comparten, o me dicen, pon este tema, y justo es el tema que yo estaba necesitando. Entonces es algo mutuo que se va armando y es parte de esa gran familia, ¿no? Porque no es solamente un decir, cuando decimos Catedral de la Fe, una gran familia, sino que es precisamente eso, es una familia. Y hay veces que uno no está pasando por un buen momento y otros días es otro el que no pasa por un buen momento, pero siempre, como dice la palabra, cordón de tres dobleces no se rompe fácilmente. Entonces tener dos o tres personas que estén escuchando, para mí es ya la confirmación de que Jesús está en el medio. Porque también está en la Biblia, ¿no? Dice que donde haya dos o tres reunidos, yo estoy ahí en medio. Así que gloria a Dios por eso. ¡Jorgito!
6: Mira, vos sabés que yo siempre cuento que compañeros míos que no conocen al Señor, productores de Canal 9, de distintos canales, del 7, ATC, ayer pasó a la presencia de Dios Roberto Monfort, un gran productor, fue productor de Son de 10, de los ciclos más importantes de Canal 13, amigo mío. Y él, hablé casi un mes que hablé con él, y lo escuchaba a Diego Rivas por acá. ¿Por qué digo Diego Rivas? Porque él le llamaba la atención, y Diego hizo la oración de entrega, y él la repitió. Me dijo, vos sabés, porque ando enfermo, medio decaído, y este muchacho que conduce, Leo, me dijo Rivas, luego no se llama Diego, porque había un Leo
5: Hay
6: Rivas.
5: Hay muchos que me dicen Leo, sí.
6: Claro, y bueno, y resulta que él aceptó al Señor a través de la radio. Mirá, Osvaldo Carníbal, que está escuchando, qué hermoso el propósito de poner un medio, y este gran productor, Roberto Monfort, que sé que está en la presencia de Dios, escuchó la radio, hizo la oración de entrega, y bueno, ayer partió. Así que, Diego, qué maravilla, es, digamos, el hecho de estar, tener un medio para poder difundir que la gran comisión de que Jesucristo es nuestro Señor y Salvador.
5: Amén.
6: Así que yo disfruté grabando muchos programas, ¿te acordás? Vos estabas ahí en la operación con Osvaldo, invitados, me acuerdo que Robert Tapari todavía no era tan creyente, Gastón Pauls, bueno, muchísima gente. Así que es una bendición realmente tener esta posibilidad. Totalmente. Le damos gracias a Dios.
5: Le mando un beso grande a Claudio Penta, que nos está escuchando, a Pentita, siempre presente. Andrea también dice, buen día, Diego, y a toda la radio. Escucha. Por lo cual hablé, y esa es tu voluntad para mí.

Salmo 34. Bendeciré a Jehová en todo tiempo. Su alabanza estará de continuo en mi boca. En Jehová se gloriará mi alma. Lo oirán los mansos y se alegrarán. Engrandeced a Jehová conmigo y exaltemos aún a su nombre. Busqué a Jehová y él me oyó, me libró de todos mis temores. Los que miraron a él fueron alumbrados y sus rostros no fueron avergonzados. Este pobre clamó y le oyó Jehová y lo libró de todas sus angustias. El ángel de Jehová acampa alrededor de los que le temen y los defiende. Gustad y ved que es bueno Jehová. Dichoso el hombre que confía en él. Temed a Jehová vosotros sus santos, pues nada falta a los que le temen. Amén. Esta es nuestra fe. Pedid y se os dará, dice la palabra. Y yo pedí hoy ayuda y la tengo. Gracias a Dios. No voy a decir más.

0: Ahí estaba. Esta es mi fe, Egleida Belliard. Le encanta Jorge, me dice. Sí. Es mi tema, dice. Es mi
1: la
0: tema.
1: Está buscando Melania porque yo quiero que hables con ella.
0: Me encantaría. Claro que sí.
1: Y no encontramos a Egleida.
0: Mira, bueno, sé de lo que habla la licenciada, decía Rubén. Mi progenitor la maltrató durante 27 años a mi mamá física y mentalmente y la mató de a poco. Me marcó en mi vida para no ser como él, dice. Bien, hermano, gloria a Dios. 11-28-86-0301. ¿Leíto? Leo de Parque Chacabuco nos saluda y nos pone corazoncitos. Vero dice, hoy fue uno de esos días que me levanté como las águilas porque necesito estar cerca para tener fuerzas por el poder de su amor. Amén, gracias, besotes a todos desde el otro continente. Desde Málaga nos escribe Vero, gracias. Vero, ¿quién más? A ver, 11-28-86-0301. Flor Góngora dice, no tengas miedo porque yo estoy contigo, no te desalientes porque yo soy tu Dios, te daré fuerzas y te ayudaré, te sostendré con mi mano derecha victoriosa. Isaías 41:10, gracias Flor. Andrea, si me pasan el contacto de la chica de ayer que dijo que está estudiando tecnicatura en política, gestión y comunicación, mil gracias. Ya que yo también me anoté y me hago un lío bárbaro. Terminé el secundario en el 2018, en adultos 2000, con ayuda, pero esta carrera es virtual. ¿Quién fue que dijo esto ayer? No lo recuerdo, Andrea.

0: Bueno, ahora lo buscamos. Pedro del Taxi de la Fe, ¿qué dice? Hola. Hola,
1: Rivas, te habla Pedro Duarte del Taxi de la Fe. Te saludo y te bendigo con esta poderosa palabra de Dios.
0: A ver.
1: En este día quiero compartir con todos los oyentes.
0: A ver.
1: Y que tengas un bendecido y próspero día.
0: Bien.
1: En el nombre de Jesús.
0: Amén.
1: Pedro Duarte del Taxi de la Fe.
0: ¿Y la palabra? Ah, me la mandó por escrito. No temas porque yo estoy contigo, no desmayes porque yo soy tu Dios que te esfuerzo. Siempre te ayudaré, siempre te sustentaré con la diestra de mi justicia. Isaías 41:10. Mira, coincidió con la palabra que nos ha enviado también Flor. Así que están conectados, ¿eh? Nuestros oyentes tienen el wifi prendido y se conectan todos a la misma red.
2: A mí me gustaría sí. que llames a Flor Góngora, que siempre llama.
0: Bueno, a ver si nos atiende.
2: A ver, Flor Góngora.
0: Si nos atiende.
2: Porque Flor
0: no sé si estará trabajando.
2: Qué buen nombre, ¿no?
0: Góngora. Es el apellido, Góngora.
2: Pero a mí me gustaría, me pone Jorge Góngora.
0: Vamos a ver si atiende. Capaz que está trabajando y no puede, ¿eh?
2: Pero
0: no vamos a hacer que le levanten en peso. Flor, ¿podés hablar? Bienvenida.
3: Hola, sí.
0: Estamos al aire en Radio AMA, perdón. Me dice Jorgito, yo quiero hablar con Flor Góngora.
3: Buen día, Jorge.
2: Hola, está? Flor. ¿Te llamás Flor o es el
0: Florencia, ¿o no?
3: Florencia, sí, sí.
0: ¿Estás trabajando en este momento?
3: No, estaba en casa.
0: Ah, bueno, entonces puedes hablar relajada. No, es que yo estaba temeroso porque iba a ver si la llamamos justo a Flor y está en el trabajo y le dicen, che, ¿qué estás haciendo?
2: Escúchame, Góngora, ¿de dónde viene el apellido Góngora? Me encanta lo de Góngora.
3: Si no me equivoco, de España.
2: Yo me quiero poner Jorge Góngora, me encanta.
0: Bueno, vos ya sos Jorge Torres y tenés un nombre armado con eso. Jorge, no me cambié todo.
2: Torres Góngora.
0: Ok.
3: Sí, escuché el otro día que mencionó el apellido.
2: Escúchame, Flor, ¿y a qué te dedicas? ¿Qué haces?
3: Yo trabajo de administrativa en un oculista.
0: Ah, qué bueno.
2: Ay, justo oculista, mira vos, qué bien.
0: Sí, nosotros tenemos...
3: Al lado de la óptica Carulo.
0: ¿En serio?
2: Ah, viste, por eso, tiene que ver, viste.
0: Está Carulo, todo, está Carulo todo está ordenado.
2: Siempre. Carulo siempre está, siempre. Cuando lo veamos, siempre está.
0: Sí, yo justamente estaba hablando de que tengo que ir a hacerme unos lentes para ver de cerca, porque estos me hacen doler un poquito la cabeza. Se ve que no es la graduación correcta.
2: Contanos de cuándo conoces al señor, Flor, querida. ¿Desde cuándo conoces al señor?
3: Y de chiquita, en realidad, mis papás siempre me llevaron a la iglesia. Pero bueno, de adolescente decidí yo seguir a Jesús.
0: Qué bueno.
3: Tuve un encuentro en un retiro de la iglesia, en un campamento. Y bueno, y ahí decidí seguir a Jesús. Y me di cuenta que es lo más grande que tengo, lo más lindo y el sentido de mi vida.
0: Gloria a Dios. Gloria a Dios. Bueno, a Flor la conocí en la reunión On Demand. Vino, la verdad que estas reuniones que hacemos de oyentes son muy muy lindas porque nos podemos conocer con aquellos que nos escuchamos todos los días. Viste que uno envía mensajes a la radio y dice, bueno, esto salió al aire. Pero ver a la persona, poder darle un abrazo, para mí me llena el alma y te agradezco, Flor, que hayas tomado el tiempo de venir en la reunión. Bueno, vamos a tener una próxima reunión en agosto, Jorgito.
2: Yo no sé si me van a conocer, porque con el tratamiento del doctor René Cascallar estoy muy cambiado.
0: Muy cambiado, y ahora, bueno, apareció acá el operador de video que lo está ponchando a
2: Jorgito. Me parezco a Junco yo. Ahora soy como el padre de Junco. Vos sabés que Junco y yo, sí. Le digo a Flor, le contamos a Florcita, que me encanta porque ella llama siempre.
0: Siempre, siempre envía su mensaje.
2: Tu mensaje.
0: ¿Nos ves por YouTube o nos escuchás por la radio, Flor?
3: Los veo por YouTube y a veces me pongo en la radio también.
0: Ah, sí. Buenísimo.
2: ¿Viste? La recomendás a la radio, decís, escuchen que hay de todo.
3: Sí, lo subo al estado también.
0: ¡Qué grande!
2: ¿Viste? No, ella es productora como Osvaldo Carníbal.
0: Por eso que... te decía, tenemos muchos productores externos.
2: Claro, Osvaldo Carníbal llama, dice, tengo tal otra.
0: Bueno, decinos una, vamos a hacer así hoy, a todos los oyentes que llamamos les pedimos un consejo para mejorar el programa. ¿Qué mejorarías de On Demand?
2: Cambiar el conductor.
0: Bueno, si hay que cambiarlo, lo cambiamos. Lo importante es el producto. ¿Qué sumarías? ¿O qué parte querés resaltar más, digamos? ¿Qué es lo que más te gusta?
3: Me gusta mucho la participación de Grace.
0: Ahí va.
3: Muy bien. Enseña de las voces. Bueno, me gusta cantar, entonces.
0: Ah, mira.
3: Me interesa mucho ese tema. Pero sí, todo lo relacionado a salud. Bueno, cuando hablan también de las plantas. Todo lo que sea un buen consejo para la casa, para la familia. Siempre presto mucha atención a todo, pero bueno, ahí me detengo más.
0: Bien, bien, me gusta. Entonces, ya tomo nota para próximas columnas con nuestro amigo el vivero, que está en Córdoba, ¿no?
2: Claro. Sí. No, lo que quiere decir Flor, vos sabés que
3: plantas yo viene bien.
2: Tengo sí, una costumbre, Flor, y que me reta, no me reta, me dice. Yo a toda la gente que canta le pido que cante un poquito. Porque, viste, cuando hace Roberto Galán, que fue un conductor, si lo sabe, cante. Así que Galán te va a pedir...
4: Es de
2: que...
4: ahora, eso son cosas nuevas de la televisión de ahora.
2: Escúchame, también yo conozco otras cosas, perdón, el streaming y todo. Pero Galán fue Galán. A ver, sí, presentá a Flor cantando algo como Roberto Galán.
0: Pero no sé si Flor va a querer cantar.
2: Sí, va a querer.
0: ¿Estás bien de la voz para cantar algo, Flor?
3: Uy, ahora estoy... nerviosa, no sabría qué cantar.
2: Aunque sea el arroz con leche,
0: algo. No, vas a pedirle el arroz con leche a la cantante, por favor, Jorgito.
2: Lo que tengas a mano, lo que más te guste.
0: Es que no lo tienes que tener a mano, lo tienes que tener en la voz. No te quiero comprometer. ¿Querés cantar algo, Flor? Sí, sí o no.
2: Sí, sí.
0: No insistas, si no quiere, no quiere.
3: ¿Y qué canción podría ser? La verdad que no...
2: ¿Alguna? ¿Cuán grande es él? ¿Cuán grande es él?
0: Pasa que por ahí tiene que buscar la letra, es toda una cosa. No, pero bueno.
2: Las grandes cantantes cantaron conmigo: Paloma San Basilio, Isabel Pantoja. Perdóname, tenés un productor que es muy viajado.
0: Bueno, La Gloria de Dios, ¿qué te parece de Ricardo Montaner? Y lo cantás junto a Ricardo. ¿Cómo la ves? Tenés que buscar la letra.
3: No, ¿cuán grande es él? Canto un pedacito.
2: Bueno, ahí está, ¿viste? Que
0: ver,
2: yo tengo razón.
0: Ahí productor va, cuando Jorge tiene razón. Mirá, tiene un perrito. ¿Cómo se llama?
3: Leia.
0: Leia, te mandamos un beso.
4: ¡Basta, Puki!
0: La Puki también la saluda. Y respondió. Bueno, Flor, dale, vamos con cuán grande es él entonces y nos despedimos.
3: Bueno.
0: A ver.

0: ¡Qué grande! Muy linda voz, Flor. Bueno, esperamos que vengas acá a los estudios de Radio AMA un día y podamos cantar un tema a dúo. Si querés este, si querés otro, si querés con Ricardo, bueno, cuando quieras.
1: Acepto la invitación. Muchas gracias por llamar.
0: Un beso
2: y
0: grande.
2: Si queréis, le haga la enseñe.
0: Ahí está, ahí sí, puede enseñarle algo de locución.
1: Sí, sí, me gustaría.
0: Bueno, gracias por estar siempre. Un abrazo.
1: Que Dios los bendiga. Un abrazo.
0: Igualmente, chau, chau. Ahí estaba entonces Flor. En este Hola Dieguito, podríamos decir un Hola Dieguito Express. Comunicate al 11-28-86-0301. Lorena Figueroa dice: buen viernes, Diego y hermanos, que tengan un fin de bendecido. Buenos días, bendiciones. Gladys Oviedo dice: buen día. Bendiciones, Diego, para ti y para todos en la radio. Y dice: el Señor nos guarda de todo peligro. Amén. Bueno, hablando de todo peligro, ayer me comuniqué con John Hernández, que es un amigo doblajista también, con el cual estuve estudiando en la Escuela Argentina de Doblaje. Y bueno, él está en Caracas, ¿no? Y me contaba que él estaba en un piso 17 y la verdad que lo que vivió fue terrible, terrible. Me envió algunos videos que yo no sé si compartirlos o si pasárselos acá a nuestro operador para ponerlos al aire, pero son desesperantes, ¿no? Hay un video en donde se ve a la gente bajando por la escalera del edificio, algunos corriendo hacia la puerta y cómo cae una pared. Bueno, él me enviaba, tengo varios amigos desaparecidos en La Guaira, sufrió los peores golpes de esta catástrofe de esta ciudad, La Guaira. Y apenas recibimos la alerta del sismo no tuvimos tiempo de nada, dice, porque todo empezó a temblar y él vive en un piso 17, así que dice, nos quedamos quietos hasta que terminó y después bajamos entre la oscuridad porque del impacto se había ido la luz y la señal. Duramos hasta ayer en la madrugada sin señal de celular. Vos pensá lo que debe ser todo esto, ¿no? La incomunicación cuando vos tenés familia que no está viviendo con vos y no sabés el paradero, no sabés si están bien, mal. Estoy aquí, dice, terminando mi carrera de teatro, de actuación, y bueno, voy a regresar para terminar la carrera y poder llevar los conocimientos a Argentina. Quiero enseñar teatro en Buenos Aires, Diego, me dice John. Me faltan unos cuantos años más para licenciarme, pero con gusto cuando esté de vuelta te voy a visitar. Bueno, John, muchísimas gracias por esta información. Me hablaba de que en La Guaira no tienen gas, luz, agua, no tienen señal de ningún tipo porque, claro, se cayeron las antenas, ¿no? que emitían la señal de los celulares. Así que la mayoría de los edificios colapsados vienen de ahí, dice, y hay mucha gente atrapada bajo los escombros. Después, hablando con Gregorio Lazarde, que fue quien me envió también imágenes aéreas que él tenía de manera exclusiva con drones, todos los edificios que se ven de pie quedaron con daños graves y no pueden ser habitados, ¿sí? Eso es lo que dice la información que me envía él, que está ahí. O sea, él está no está justamente en esa ciudad, pero está ahí en Venezuela. Y la verdad que lo que llega acá no es nada comparado con todas las cosas que hay, la información que hay. Bueno, él habla de más de 50.000 desaparecidos. Es desolador, la verdad. Así que, nada, yo quisiera que hoy estemos todos orando por esto, que tengamos un tiempo de entregarle nuestras cargas a Dios y de saber que Dios está en control de todo.

0: nada.
1: Oramos por los hermanos y por el pueblo venezolano, me dice Mercedes. Bendiciones, Diego, Jorgito. Saludos a todo el equipo, dice Gabriel Alvarado. Saludos a la audiencia. Bueno, si hay alguien, si hay algún amigo, hermano venezolano que esté escuchando y quiera dar su parecer, quiera hacer una oración, se puede sumar al 11 28 86 0301. Maxi dice: oramos por Venezuela, Diego.

0: quiero compartir un mensaje que el Puma Rodríguez ayer compartió en sus redes debido a todo esto que está pasando. Con todo el cariño del mundo, escuchemos la voz de José Luis Rodríguez, el Puma.
1: En Venezuela han habido muchas tragedias, pero esta ha sido la peor tragedia de toda su historia. Estamos dolidos, angustiados, con el corazón compungido, impotentes, queriendo hacer mucho y tal vez haciendo nada. ¿Cómo reponer las vidas? Porque las casas se vuelven a hacer, los edificios también, pero las vidas, ¿cómo se reponen? ¿Cómo se repone la fe de un pueblo que ha perdido hasta la esperanza de volver a ponerse de pie? Pero descanso en la fe y la seguridad de que entre todos y con los países que están colaborando, Venezuela, como siempre, se va a volver a levantar. Porque cuenta con todos los venezolanos que la amamos de corazón en cualquier punto de la tierra que nos encontremos. Ahí estamos para ella, para su bienestar, para su libertad. Y descanso en la fe y la seguridad de que esta nube negra va a pasar y que se van a restaurar todas las instituciones y la gallardía del venezolano en la base de la libertad individual de los hombres. Ayudemos todos a seguir levantándola. Esperemos en Dios que la justicia divina no se detenga y llegue hasta el último rincón de la tierra. Venezuela querida, estamos contigo. Esta es una misión de todos, en cualquier parte de la tierra que nos encontremos. Bendito sea Dios, bendito sea Cristo. Gracias.
0: Ahí estaba la voz de José Luis Rodríguez, el Puma, en su publicación para el pueblo venezolano, y quien también dejó un mensaje fue Ricardo Montaner. Más allá del chiste que hacemos nosotros, el verdadero Ricardo Montaner con su esposa Marlene dejó un mensaje en las redes ayer que dice esto.
2: Bueno, cada vez que suceden cosas como esta, lo primero que pasa es que hay una especie de shock que no te permite movilizarte, que no te permite reaccionar. Lo segundo que viene es que cuando caes en cuenta de todo y de la magnitud de lo que está sucediendo, quieres activarte como persona, como familia. Nosotros ya lo hicimos. Nos hemos activado como familia tratando, primero que nada, de orar por el pueblo venezolano, de orar por todo aquel que se sienta afectado por esto que está sucediendo. Eso por un lado. Y por otro lado, activarnos en la práctica, en cómo poder ayudar, cómo poder hacer algo. Entonces, nosotros tenemos una iniciativa familiar que se llama The House Project, y Marlene te va a hablar de eso.
3: Bueno, en The House Project, ustedes han visto que nosotros hemos estado trabajando en Venezuela durante años. O sea, no por esta coyuntura estamos trabajando en Venezuela. Venimos trabajando en ella hace muchísimo tiempo, con los más necesitados y con los más urgentes. En este momento queremos llegar a la persona que lo necesita ya. Hay muchísimas instituciones y muchas fundaciones que están haciendo un trabajo fantástico y que ustedes pueden donar a través de ellas también, porque de verdad hacen trabajos maravillosos para llegar a grandes masas. En The House Project estamos tratando de llegar en inmediatez a quien lo necesita. Estamos yendo a las zonas más afectadas. En este momento estamos recaudando y determinando a dónde va a ir esa donación, por ejemplo, a las personas que están ayudando con los escombros, a las personas que se quedaron sin casa, a las personas que tienen niños chiquitos y necesitan pañales, pero esa ayuda inmediata que se necesita hoy, no dentro de 15 días cuando logremos, aunque esto es un trabajo que va a demorar muchísimo tiempo, porque es muy, muy importante lo que está sucediendo en Venezuela. Entonces, desde hoy nosotros estamos activados para que pueda llegar a esa señora la ayuda, Dios quiera que hoy, así que tú estás, formas parte de esta manada. Si te parece pertinente que sea de House Project el vehículo, aquí te vamos a dejar la información. De cualquier manera, te puedes meter a la página de houseproject.com y ahí te vamos a estar diciendo qué cosas hacer y a dónde vamos a estar llegando, ¿no?
2: Ahí tienen los datos debajo de la página.
3: Muchas gracias.
4: Bueno, ahí estaba la información de Ricardo Montaner y Marlene, su esposa, que tienen esta iniciativa para poder llegar a las personas que han sufrido esta tragedia. Perdón, estoy con el cable del micrófono que está saliendo de un solo lado, por eso estoy un poco distraído. 11-28-86-0301. Amigos, ¿les parece que nos unamos en oración todos los que están escuchando ahora? Mientras escuchamos Inmenso de José Luis Rodríguez junto a Il Volo, declarando lo inmenso que es nuestro Dios. Señor, te damos las gracias por tener la posibilidad de unirnos en oración a través de la radio, a través del canal de YouTube, de la aplicación de Radio Ama. Vos conocés, Señor, los corazones, vos conocés a las personas que están sufriendo esta tragedia, aquellos que están a distancia también y tienen familia. Yo te pido que abraces a cada uno de ellos, a los que han perdido un ser querido, a los que han perdido sus pertenencias, sus hogares. Que le des fuerzas de lo alto para poder sobrellevar esta situación. Te pedimos que tu Espíritu Santo esté obrando en la vida de cada persona que está escuchando en este momento y sufriendo por esto que ha sucedido, esta tragedia. En el nombre poderoso de Jesús te pido que ayudes a restaurar todo lo que se ha destruido y que sostengas aquellas personas que han perdido seres queridos. En el nombre poderoso de Jesús entregamos todo en tus manos, Señor, y que seas vos obrando, que cada persona que esté decidida a ayudar pueda hacerlo, que prosperes a aquellos que decidan aportar para esta causa. Y sabemos que vos tenés el control de todo. En el nombre poderoso de Jesús, gracias Dios, porque si no estuvieras vos para poder sostenernos, yo creo que sería insoportable la vida. Gracias Jesús, en el nombre de Dios.

0: Amigos, estamos en vivo aquí en Radio AMA 92.3. ¿Cómo decirte? Y hemos compartido un videíto. Vamos a ver si podemos compartirlo nuevamente. Jorgito estuvo presente ahí ese día y me lo compartió. Yo no estuve en esa reunión, pero me compartió lo que se vivió en el templo, en Catedral de la Fe, en Eva Perón 1040. Y quiero que me lo relate nuevamente, Jorgito, porque tenemos a los protagonistas aquí en el estudio. Jorge.
1: Quiero decir, sí. Saben que no es por quedar bien, porque amo a Alejandra y Osvaldo Carnival, sí, sí. Pero está compitiendo conmigo todo el tiempo, yo no sé más qué hacer ya, porque hace producciones, sí, en el púlpito de acá, y entonces Agustina, creo que se llama Agustina, él me dio, sí, yo le pedí, él tiene todos los datos siempre, y fue un momento tan conmovedor, Diego, tal, sí, que a mí me gustaría, o sea, que yo te pido cosas, sí, a mí me gustaría que pongas la marcha nupcial primero,
0: porque
1: vinieron con unos pasteles que hace ella.
0: No, pero no lo puedo creer, yo he visto, sí, eso y digo, no debe ser para nosotros. No,
1: y unos pasteles, imagino, trajo, que a vos te encanta porque eres muy caribeño, cajas de pastel, digo, no, ahora, pero, no, por favor, que estamos en el aire,
0: sí,
1: porque se va a deglutir todo nuestro querido Diego.
0: No digas eso, sí, che, sí, sí. Mirá la fama que me está haciendo.
1: No, vos te gusta, vos te gusta que la gente te haga,
0: no, cosas, por favor. Bueno,
1: a ver, marcha nupcial.
0: La marcha nupcial, entonces, Jorgito la pide, sí, y la tenemos.
1: Ah, me emociona.
0: Tenemos a Leila y a Tiago aquí en nuestros estudios. Sí, se puede.
1: Ahí está, pero
0: Leila y Tiago.
2: ¡Mamá!
0: Elcita, ¿qué opinas?
2: ¡Ay, no! ¡Me van a hacer llorar, chicos! ¡Me van a hacer llorar!
0: Bueno, porque claro, esto pasó en Catedral de la Fe. Voy a compartir un pedacito. A ver, esto pasó el sábado pasado, no, el anterior. Esto estaba siendo transmitido a través de YouTube y toda la gente que estaba ahí en el templo vivió en primera persona esto. A ver. Vamos a escuchar el audio nada más.
3: ¿Nadie más? Bueno. Damos gracias a los hermanos que nos ayudan al servicio de la ofrenda. Bien, vamos a hacer un anuncio.
0: Ahí está, un anuncio.
3: Quiero preguntar, a ver, esta pregunta para
0: Tiago, dijo, ¿eh?
3: ¿Quién en este momento se encuentra orando por el idóneo? A ver, ¿quién levanta la mano?
0: Leila no sabía nada, me parece.
3: Uno, a ver, ¿quién más se anima a levantar la mano? Qué pregunta, ¿no? Muy bien, bueno. Bueno, ya entendimos que... Igual está bueno para pispear, a ver si alguien de paso... Bien, qué importante orar y esperar a la persona que el Señor tiene para nosotros, ¿no? Y no nosotros adelantarnos, quizás tomar una decisión en base a nuestros gustos, en base a nuestros pensamientos, sino orar por esa persona con paciencia y esperar a que el Señor nos muestre y nos ponga en esa vida esa persona que Él tiene para nosotros. ¿Cuántos dicen amén a esto?
0: Amén.
3: Nosotros, por ejemplo, con Leila, estuvimos en esa situación de estar orando por la persona. Después de un tiempito
0: estaba nervioso, parece.
3: Nos juntó. No, perdón.
0: Sí, sí. Qué momento.
3: Nosotros cumplimos un año de novios el año pasado. Yo le propuse a ella.
0: Está muy emocionado, Tiago. Y Leila también.
3: Le propuse comprometernos, no solamente entre nosotros, sino también con el Señor, ¿no? Nos pusimos una alianza en símbolo de eso. Hace unos días cumplimos 2 años. Y durante todo este tiempo el Señor me volvió a confirmar que vos sos la persona.
0: Wow.
3: Que vos sos el amor de mi vida. que sos la, la ayuda idónea que necesito todos los días. Y el Señor me lo confirmó y a partir de que nosotros tomamos esa decisión de comprometernos con el Señor y ponernos a su servicio, ¿no? Entregar nuestras vidas a Él. El Señor nos exaltó, nos levantó, nos sacó de donde estábamos y formó esto que es hermoso. Y hoy quiero hacerte una pregunta.
0: No. No. ¡Qué momento!
3: ¿Te querés casar conmigo?
0: Y en pantalla apareció, ¿te querés casar conmigo?
4: Obvio que sí, mi amor.
0: Y no contento con esto, viene el pastor cómplice. Osvaldo, él le está entregando un anillo. Le cuento a la gente que está escuchando por la radio y que está viendo por YouTube, porque no podemos compartir el video. Se abrazan. Esto igual lo pueden encontrar en la transmisión de hace dos días que lo pasamos. Ahí viene Osvaldo con un ramo de rosas blancas y rojas. Se lo entrega a Tiago. Tiago, a Leila.
4: ¡Sí, acepto!
0: Bueno. Es impresionante.
5: Bueno. Qué bar, somos todos cómplices.
4: No puedo creer.
5: ¿Te lo veías venir?
4: Y estaba actuando medio raro, no sé. No, ay.
3: Está la familia.
0: Está la familia, claro.
4: Ya desde hoy estaba raro, me cambiaba los planes. Dije, qué raro. Bueno,
5: algo raro pasa. La Biblia dice, el valor de hallar mujer virtuosa, ¿no? En Proverbios. Y justo cuando se dio la circunstancia para que esto se produzca acá, que podría haber sido en otro ámbito, a mí me pareció tan bueno, porque uno puede dar muchas charlas acerca de construir una relación y cómo se debe de construir. Pero qué mejor que los protagonistas que aman a Dios lo puedan expresar y nosotros podamos ver que hoy en día se ve cada vez menos que alguien tome un compromiso y que lo haga delante de Dios y que Dios sea la piedra fundacional sobre la cual edificar lo que viene por delante. Entonces yo quiero que nos ponemos en pie, creo que amerita el hermoso momento que los chicos nos han compartido, también el valor.
0: Bueno, ahí estaba el audio de lo que fue este momento y ahora los tengo acá en el estudio a Tiago y a Leila, así que los recibo con un aplauso. Gracias por tomarse el tiempo de venir acá a un segundo tiempo de este. La verdad que es un momento histórico donde muchas personas han. Yo le decía a Jorgito, si hubiese salido alguien a vender pañuelitos en la iglesia, se hubiese comprado un auto, porque estaban todos llorando. Bueno, ¿cómo están? Bienvenidos.
6: Bueno, buenos días, Jorge, Diego, equipo.
0: Qué lindo.
6: Buenos días.
0: Qué lindo que puedan estar acá. Es una bendición. Y bueno, contame, a ver vos, Leila, ¿cómo fue que viviste este momento?
4: ¿Qué momento?
0: Sí.
4: Bueno, yo primero no podía creer, ¿no? Primero no entendía bien qué pasaba.
0: El truco fue subir a pasar la ofrenda, digamos.
6: El diezmo, la ofrenda,
0: el diezmo, claro.
6: Y después volvíamos y Agustina, la chica que organiza,
0: sí,
6: y coordina, habíamos quedado con ella, que se había olvidado dar un anuncio y que sí, nos pedía el favor de darlo.
0: Sí.
6: Con respecto a la cumbre.
0: Okay.
6: Y bueno, Leila no sabía nada, obviamente, y nos dijo una información que ella me dijo antes. Me dijo, yo te voy a dar información, vos despreocupate, no te preocupes por retener nada. Así que yo ya sabíamos todo, menos Leila, obvio, y bueno.
7: Yo, claro, nos dio el anuncio y yo, ¿escuchaste, tío? Dije, sí, yo me encargo. Bueno, yo...
0: Ok, ahí fuiste relajada.
7: A sonreír.
1: Claro, vos sabés, Diego, sí, que Tiago, desde los 7 años, viene a Catedral, después de aparecer. Contá un poco tu testimonio.
6: Sí, yo vengo desde los 7 años. En realidad yo me traía a mi mamá. Ella se empezó a congregar con mi hermana. Me traía, yo he venido hasta los 14, 15 años más o menos. Pero fue a los 17 que conocí realmente al Señor, que tuve un encuentro con el Señor. Me he convertido y bueno, así estuve hasta los 22 más o menos. Ahí me aparté y bueno, volví después. Pero bueno, sí, vengo desde los 7 años que me trae mi mamá.
7: Y yo, bueno, una amiga, la mamá de una amiga me habló de Jesús. Bueno, ahí como que, nada, me lloré todo, entendí realmente como el sacrificio que había hecho Jesús por mí. Bueno, ahí empecé como mi camino de fe. Después yo no sabía que había que venir a la iglesia y esas cosas. Entonces, nada, como que uno sabe, un año me quedé ahí en stand-by, no hacía nada. Y después, bueno, mi mamá empezó a ir a una célula, que era la célula de la mamá de Tiago, ahí que hacía en el barrio. Y bueno, yo conocía un poco de Dios y dije, ay, me gusta, o sea, quería saber más. Y bueno, la acompañé un día a la célula y eso fue también, o sea, no me acuerdo bien las fechas, pero hace como 2 años que me convertí realmente. Y bueno, ese fue.
1: A mí me gustaría que Diego, que sabe hacerlo también, me gusta lo del tapiz. Porque fíjate que ella fue a la célula, mirá cómo el Señor fue preparando esta pareja que va a ser un gran matrimonio.
0: O sea, Jorgito dice que Dios va tejiendo todo por detrás, ¿no? Como esos tapices, sí, que se cuelgan en la pared. Uno ve el dibujo, pero no ve cómo suceden las cosas, ¿no? Claro. Y de golpe los pasos que uno va dando van tejiendo todo este cuadro precioso que es el momento que están viviendo ahora.
6: Sí, es que en realidad también hay un detalle. Nuestras madres son amigas desde jóvenes. Ellas eran comerciantes en el barrio. Una tenía un comercio al lado de la otra. Se hicieron amigas, tomaban mate, se juntaron a la tarde. Tuvieron sus primeras hijas, que son nuestras hermanas, que eran amigas también. Y después, pero bueno, siempre tuvieron una amistad nuestras mamás, desde antes que nosotros naciéramos. Y da justo después la casualidad que mamá empieza a hacer una célula, la invita a la mamá de ella, se hacía en la casa de la abuela de ella. Y ahí ella quería conocer un poco más y bueno, fue ahí que empezó a asistir a la célula.
1: Yo contaba hoy que un gran amigo mío, un gran productor de televisión, Roberto Monfort, pasó a la presencia de Dios. Y cuando yo elogio la radio y le pido a la gente que se acerque, digamos, de alguna manera Dios no hace excepción de personas, pasó a la presencia de Dios y se entregó al Señor a través de la oración que hizo Diego, a través de la radio, y él me hablaba, y porque siempre le llamó la atención la conversión.
7: Sí.
1: Y por eso me gusta como lo explica tan bien lo del tapiz, porque esta pareja, ¿a qué te dedicas vos, Tiago?
6: Yo trabajo, bueno, como contaba otro día, trabajo presencialmente en una empresa que vende cosas de campo, y después trabajo de manera remota como programador por una empresa de Mar del Plata y a la vez estudio.
1: Y a Leila viene la parte que más le gusta a Diego.
7: La pastelería.
1: Claro, digo, es pastelería. ¡Ay, dije rico! Digo, ahí
7: trajimos unas tortitas.
0: ¡Qué grande! Bueno, claro, yo lo había escuchado muy por arriba, perdón, pero tengo, mirá, esto yo golpeo acá y hace... pero hace un ruidito que no se puede escuchar. Claro, había escuchado que eras pastelera, pero no pensé que esos pasteles que estabas trayendo eran los que haces vos.
7: Sí.
0: ¿Y cuál es tu especialidad?
7: En realidad yo estudio arquitectura.
0: Sí.
7: Pero bueno, también obviamente trabajo, no tanto a full time, pero bueno, tengo un emprendimiento de pastelería.
0: ¿Siempre te gustó? ¿Siempre te gustó la pastelería?
7: Sí, me gustó. En realidad fue hace un año más o menos que también estaba buscando trabajo y me apareció esta oportunidad. Entré a trabajar a una pastelería que, bueno, la chica me enseñó de todo.
2: ¿Cuál era, querida, la pastelería?
1: Sabía que el sí te iba a preguntar.
2: No, porque a mí me gustan, soy bastante dulcera.
8: Yo no puedo por la diabetes, pero... sí, bueno, tengo que decirlo.
1: Bueno, el cita que cuente...
2: Está bien que se cuide, Eugenio.
1: El cita que cuente cómo hace el pastel, porque ahora queremos ver todo.
7: Sí, no. Bueno, el emprendimiento es otro emprendimiento de una chica, se llama Moma Cakes. Uh-huh. Y nada, ella me enseñó casi todo lo que yo sé.
2: Hola,
7: y...
2: chicos, perdón, yo no había intervenido porque estaba muy emocionada. Soy Beba. Ay, sí, digo, claro. ¿Qué es tipo pasteles con bizcochuelo o son de mousse?
7: Claro, bueno, yo lo que hago son tortas personalizadas, tipo de váter, ¿vieron esas que son decoradas? Bueno,
2: ay,
7: todo lo personalizo.
2: ¡Qué rico!
7: Y después la pastelería artesanal, bueno, ahí traje unos lemon pie, brownies.
0: Ah, bueno.
7: De todo.
0: Para mirá qué día decidió no venir Grace. ¿Vos podés creer?
1: Se la perdió.
0: Se lo perdió. Porque, claro, ella es muy dulcera, le encantan las... Bueno, vamos a ver si le podemos guardar algo.
7: Le guardamos un
0: pedacito. Veremos, vamos a ver. Bueno, y ahora, ¿cómo sigue esta cosa, digamos?
1: ¿La fecha
0: qué plan,
1: cuál es?
0: ¿Qué planes?
6: No, estamos... Eso está en oración todavía, así que tenemos más o menos algo pensado, pero bueno, estamos orando para ver.
0: Okay.
7: Esperando que el Señor, claro, bueno, nos revele la fecha.
1: Y bueno, ahora van a hablar todos los oyentes, todos.
0: Sí, nos ayuda. Y sí, los oyentes están muy...
1: Están diciendo el 7 de agosto, el 8.
0: Dicen eso, tan pronto, pará. Pará, no metas tanta presión, Jorge. No, Jorge. No, pero Jorge acelera y te dice, ah, bueno, ¿listo? ¿Casamiento? ¿Listo? Vamos. No, bueno, calma, con calma. Este es todo un gran acontecimiento.
7: Sí, no, bueno. Aparte, bueno, nosotros tratamos de hacerlo todo en orden, entonces también es en lo económico un gran impacto, porque bueno, tenemos un casamiento, seguro, después, si Dios quiere, una luna de miel y después ya mudarnos juntos, entonces, claro, bueno, también ser sabios en esa decisión para poder llegar.
1: Y Beba, ¿cómo debe estar? Porque ya no tiene idóneo.
2: No, yo no, pero bueno, lo estoy esperando.
7: Ya va a llegar.
2: Ayuda idónea.
0: Y bueno, baby, es así.
1: Hay que orar.
0: Vos... ¿cuánto tiempo estuviste orando antes de ser novio de Leila? ¿Cuánto tiempo?
6: Yo venía orando ya hace aproximadamente un año. Uh-huh. Pero en realidad yo oraba.
0: ¿Veías algún indicio de que había una posibilidad o era...?
6: ¿Con Leila?
0: Sí.
6: No, nada.
0: Nada.
6: La verdad que no nos conocíamos. Ajá. Yo sí que sabía que estaba la hija de Rocío y ella sabía que estaba el hijo de Marlene. Uh-huh. Pero era algo...
0: Ok.
6: Que no nos conocíamos y... llorando por mi futura idónea. Pero bueno, tampoco tan en la búsqueda, digamos. Sigo orando para que se la cuide, la proteja, que me vaya preparando a mí, pero nunca orando por una persona en especial. Ni tampoco estaba en la búsqueda, digamos, constante. Fue que llegó en los tiempos de Dios, pero bueno, sí venía orando ya hace más o menos un año. Esa persona.
0: Qué bárbaro.
1: ¿Cómo fue el encuentro? Porque queremos
6: ver. El encuentro fue particular.
1: ¿Cómo fue? A ver.
6: El encuentro fue cumpleaños de mi mamá. Le íbamos a hacer una fiesta en un salón. Y la mamá de ella siempre le gustó decorar. Salón, le gustó decorar todo.
1: Ya le estarían espiando. Ya, acá
6: y
1: me
6: no
1: gusta.
6: Sé, mi mamá.
7: Para mí sí.
1: Preparando.
6: Mi mamá es medio cupido, así que...
1: Bueno, ¿qué pensás del cita? ¿El cita qué dice?
2: No, yo estoy la verdad impactada porque es algo que no se ve hoy por hoy esto. No se ve en los medios de comunicación. No. Todos hablan de infidelidades y de porquerías. Y tener esto acá, la verdad que es un aire fresco.
0: Gracias, el cita, es verdad.
1: Bueno,
0: es verdad.
1: ¿Cómo fue?
6: Y bueno, nos conocimos... pegando globos, por decirlo.
0: Ajá.
1: Qué lindo.
6: Fue...
0: Bien.
7: Ay, qué romántico.
6: Nos encontramos ahí, ella fue a ayudar a la fiesta, a su mamá, en realidad, a acompañarla. Yo también fui a acompañar, a ayudar en lo que se podía. Y bueno, éramos ahí mi familia, la familia de ella, ayudando, decorando el salón. Y bueno, ahí sí hubo medio que un...
0: Algo.
7: Unas miradas.
6: Un abrazo, claro.
0: Una mirada.
7: Una
0: chispa.
7: Cuando entré al salón dije, yo no me esperaba a nadie, sí, porque yo no lo conocía a él.
2: Levantó la ceja. Y dije, bueno, levantó, le digo a la gente que está escuchando por radio, ella levantó la ceja y dijo, oh.
7: Exacto, y bueno, sí. Y ahí se empezó a dar como esas miradas, que hablábamos, tipo, no sé, ay, no sé, me ayudas a pegar el cartelito.
0: Y sí,
1: y,
0: claro.
1: Y él, rápido.
0: Qué lindo esos momentos.
1: Te ayudo.
0: Sí.
6: No, y el tema que después pasó, y ella en realidad están invitados los padres de ella y ella no. Uh-huh. Entonces yo la llevé a ella, a la mamá, a la casa.
0: ¿Hiciste una gestión ahí? ¿Hiciste?
6: Y llegué a casa y está mi mamá. Le digo, o sea, mamá,
0: ¿cómo no vas a invitarla?
6: No va la hija de Rocío. Haciéndome que no la conocía, no conocía el nombre.
0: ¿Y qué dijo tu mamá ahí?
6: No, se me ocurrió invitarla. Pero bueno, le digo, y sí, invitarla, estuvo decorando, estuvo ayudando toda la mañana.
0: Pobre.
6: Mínimo, claro. Invitarla.
0: Pobre, decía
6: la mamá,
0: él. Claro.
6: La mamá, para mí que ahí algo vio, bueno, y la me, llamó. Sí, ella sí. Ya estaba cambiada.
2: Y Nele, si no se daba cuenta, ahí es que tenía puesto una capucha.
9: Claro. El detalle que acaba de decir, dice, sí. Ella la llamó y ella ya estaba cambiada.
0: Ah.
9: Ya estaba preparada.
7: Con... Yo en fe, Dios. Yo en fe. Di.
0: Muy bien.
6: Ella estuvo rápida, cuando bajó del auto, me dice, bueno, que la pasen bien, que disfruten.
7: Yo tiré un palito ahí, como dije, bueno, a ver si va, ¿no? Dije, bueno, uh-huh. Disfruten, pásenla lindo y, sí. Y después me fui. Bueno, él entendió, gracias a Dios.
0: Gracias a Dios, estaba atento, tenía todos los sensores prendidos.
7: Exacto.
6: Sí, algo ahí ocurrió, bueno, fuimos a la fiesta, no pasó nada, obviamente. Uh-huh. Pero bueno, algo quedó ahí. Después nos empezamos a seguir en redes. Uh-huh.
7: Y bueno, nada, después yo seguía yendo a la célula con la mamá de él y
9: más
7: hacíamos...
9: Que nunca, vos dijiste, sí. Esta es mi célula, dijiste.
7: Acá no me voy
9: de
7: más.
9: De acá, esta célula no me mueve nadie, dijiste vos.
7: Exacto. Y bueno, y después empezaron a dar cumpleaños, bueno, la mamá se recibió en el
6: seminario.
7: En el seminario. Hacíamos fiesta de fin de año de la célula, entonces bueno, era todos eventos para vernos, ¿no? Y bueno, y siempre que podíamos nos acercábamos y no sé, hablamos de, no sé, la música, cualquier sí. Cosa. Y...
0: Hablando de música, ¿qué música les gusta? ¿Cuál es su tema favorito?
7: Ay, no sé, a mí me gusta mucho Factor de Cambio, uh-huh. El grupo uh-huh. Ese.
10: ¿Y algo más romántico?
7: ¿Algo más romántico?
6: Romántico.
7: Bueno... A veces escuchamos...
6: Es que siempre escuchamos alabanzas, entonces como más...
10: Sí, bueno, están... pero una adoración, algún tema así que diga, ¡ay, este tío!
7: O a veces escuchamos, ¿cómo te gusta? Andrea Bocelli.
6: Ah, bueno.
0: Sí. Sí,
6: bueno, solemos escuchar eso, pero bueno, siempre... Mayormente escuchamos alabanzas, pero bueno, sí, Andrea Bocelli, nos gusta escuchar juntos.
0: Bien.
6: Bastante...
0: Bueno, qué lindo. Bueno, vamos a hacer... ¿Ustedes tienen el tiempo muy acotado o se pueden quedar?
7: No,
0: entonces vamos a hacer así. Yo voy a hablar con gente de la Feria del Libro y después les voy a cantar junto a Beba, si vos me permitís, Bebi.
10: Ay, ¿en serio?
0: Sí. Les cantamos un tema. Vamos a cantarles un tema de Andrea Bocelli en vivo. Se lo dedicamos a ustedes.
7: Qué regalo.
0: A dúo con Bebi.
10: Ay, me agarraste desprevenida.
7: Qué lindo.
0: Tranquila. Hacemos una pausa y ya volvemos.

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1: Estamos en vivo aquí en Radio AMA 92.3 y claro, se viene la Feria del Libro Cristiano 2026. Y para hablar un poquito de lo que se está preparando, la tengo a Nicole Hayur en línea. Nicole, ¿cómo estás? Bienvenida.
8: Hola, ¿qué tal, Diego? ¿Cómo estás?
1: Muy bien.
8: Un gusto saludarlos.
1: Bueno, qué alegría que vuelva la Feria del Libro Cristiano, un evento que está esperando muchísima gente. Yo tenía muchos oyentes que querían poner un stand y bueno, se agotaron rapidísimo este año, así que van a quedar en contacto para el año que viene seguramente. Pero bueno, vos estás a cargo del diseño gráfico de todas las cosas que hay ahí en la feria. ¿Querés contarme un poco?
8: Sí, sí. Bueno, primeramente sí, siempre hay mucha convocatoria, así que siempre hay una lista de espera igualmente para quienes quieran participar en próximas ediciones.
1: Okay.
8: Está abierto eso. Y sí, la verdad que nos estamos preparando un montón. Estoy en la parte sí de diseño gráfico, de redes también. Los invito a seguirnos de paso en nuestro Instagram.
1: Bien.
8: Feria del Libro Cristiano. Ahí vamos a estar subiendo todas las novedades, y la verdad que a full preparando todo, bueno, lo que es el lugar, el espacio, siempre viendo, bueno, alguna cosa nueva, alguna dinámica, como para, bueno, poder recibirlos a todos súper bien, y bueno, preparando la agenda de actividades también, no solamente hay stands con, bueno, editoriales, autores también independientes. Y bueno, otros que realizan indumentaria, bueno, regalería, etcétera. Pero bueno, también hay charlas, presentaciones de libros, entrevistas, actividades para el sector infantil también. Así que bueno, preparando un poco todo eso.
1: Qué hermoso, qué hermoso. Y bueno, ¿y cuándo comenzaste a hacer diseño gráfico y a trabajar en esta área?
8: Bueno, yo estudié ya hace bastantes años. Nunca ejercí así de manera, digamos, en lo profesional, por así decirlo. Pero bueno, siempre en la iglesia, lo que se necesite, siempre, bueno, aportando en esta área. Y cuando empezamos con la Feria del Libro en Zona Sur, en la iglesia, en comunidad, ahí dije, bueno, obviamente al 100% en esta área, que la verdad que está buenísimo, súper. Una experiencia muy amplia, porque es, bueno, desde el diseño de la parte de las redes sociales hasta lo que es la señalética del lugar.

0: Mediano 2026, por tercer año consecutivo se hace en Carlos Croce 1246. Esto es localidad de...
1: Esto es Banfield, Carlos Croce 1247, así es.
0: 47.
1: Okay. No te quiero corregir, pero es la cuarta que se hace en la zona sur. La tercera, las vacaciones de invierno.
0: Sí.
1: Así que también eso está buenísimo, que sea en vacaciones de invierno, así toda la familia puede ir.
0: Claro que sí, con entrada libre, con gratuita, niño. podés ir. El otro día estuvimos hablando con la gente del buffet también, que hay un montón de cosas ricas para poder compartir y pasar un rato. Y hay un sector de chicos también, ¿no? Para que vayan y puedan mirar los libros tranquilos mientras los chicos se divierten.
1: Así es, hay un sector infantil que está dentro de lo que es la agenda de actividades. Hay también actividades específicas para ellos, así que van a estar entretenidos seguro. Hay un grupo de chicas que la verdad que son unas genias, que se ponen al hombro esa actividad, preparan cosas súper lindas siempre. Y es lo que decías del buffet también, bueno, un café que la verdad espectacular, bueno, cosas ricas para comer, así que bueno, café y libros siempre es una buena combinación.
2: Hoy tenemos visitas acá los chicos, Leila y Tiago, que nos trajeron unos lemon pie, querida, así que ahora vamos a degustar acá y simulamos como que ya estamos en la feria.
1: Claro, bueno, lemon pie puede ser que haya, y unos rolls de manzanas espectaculares.
0: ¡Qué
1: también
0: bueno!
1: Así que bueno, sí, cosas ricas seguro van a tener también para poder disfrutar, sentarse un ratito a comer, tomar un café, así que ese espacio también está.
0: Estamos hablando de la 15ª Feria del Libro Cristiano del 24 al 26 de julio del 2026. Les cuento los horarios. El viernes 24 va a ser de 17 a 22. El sábado 25 de 14 a 22. Y el domingo de 14 a 20. Esto es en Carlos Croce 1247 en Banfield. La entrada es libre y gratuita. Y les estamos regalando hoy un libro. Algunos de los oyentes, lo único, lo van a tener que ir a buscar a la feria uno de esos tres días. Así que les quiero agradecer a Irene y a Nicole, que siempre están en contacto con nosotros aquí en la radio, por esta posibilidad de charlar y contarle un poquito en avanzada lo que va a ser la feria. Nicole, gracias. Gracias por tu tiempo.
1: Bueno, no, por favor, muchísimas gracias a vos por el espacio y los animamos a que nos sigan en nuestras redes sociales para ver todas las novedades.
0: Dale, ¿querés repetirla?
1: Nos esperamos.
0: Repetilas.
1: Dale, es el Instagram, es Feria del Libro Cristiano, así todo junto.
0: Bien,
1: como suena.
0: Sí.
1: Ahí vamos a estar subiendo novedades. Ya pronto, lunes o martes, ya vamos a... avisar lo que son los expositores, así que estén atentos a eso, quienes nos van a estar visitando, también la agenda de actividades en los últimos días, eso es algo que se va viendo muy sobre la marcha en las últimas semanas, así que estén atentos a todo y los animamos a poder acercarse.
0: Hermoso. Bueno, Nicole, un abrazo gigante.
1: Abrazo, muchas gracias.
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0: Bien, amigos, tengo un montón de mensajes para Tiago y para Leila. Ya tenemos aquí en el estudio las tortas arriba de la mesa. No sé si se puede enfocar ahí un poquito. A ver si se ve. Mirá lo que es eso. Un lemon pie. Ese es un lemon pie.
5: Este es un lemon pie.
0: ¿Y el otro?
5: Y acá tenemos un brownie.
0: Un brownie. ¡Ay, Dios mío!
5: Para los que los golosos les gusta más el chocolate.
0: Claro, claro, claro.
5: El ácido.
0: El bueno, tengo mensajes. Voy a leer los mensajes que les han dejado. A ver, qué hermosos Leila y Tiago. Dios los bendiga mucho más, dice Natalia Pastena. María Estela Almirón dice, Dios los bendiga en gran manera. Y a cada oyente, a esta hermosa pareja Leila y Tiago. Miriam dice... Buenos días, querida radio. Dios está presente En nuestra comunidad de Villa Ballester tenemos hermanos venezolanos, oramos por todos, dice, claro que sí. Hay un Lastiri, dice, qué lindo momento vivido ese sábado, que Dios los bendiga y guíe siempre, Ley y Tiago. David Torres dice, hola Diego, el Señor te bendiga.

0: Diga, saludos a Tiago y a Leila, que son una bendición. Natalia, felicitaciones, tuve el privilegio de estar allí, cada vez que los veo no puedo no emocionarme. Qué bendición tenerlos en nuestras vidas. Ahí va la emoción de nuevo, dice. Bienvenido al Club de los Casados, Tiago querido, dice Mauro Martín Salazar. Los amamos, toda la familia, Ley y Tiago, una bendición tenerlos cerca. Tommy Torres dice, vamos, qué hermosos mis líderes, Leila y Tiaguito, los quiero mucho, qué privilegio tenerlo como ejemplo, dice. Natalia dice, Natiana dice, buenos días, Radio Ama, lindo momento ese sábado, bendiciones para Tiago y Leila, agradezco mucho que Dios me los haya dado como mis líderes. Andrea Ojeda dice, son de enorme bendición para todos, los amamos. Yamila Ludueña dice, qué hermoso momento, qué bendición tenerlos como líderes, los amamos. Rodolfo Domínguez, hermoso, que Dios los bendiga y los prospere y les dé sabiduría para todas sus vidas. Jorgelina Boigues dice, orgullosa de mi sobrino, son dos personas maravillosas. Bueno, hasta ahora va todo bien, ¿eh? Hasta ahora son todos comentarios positivos.
1: Todo positivo. Que manden bueno. Regalos para el casamiento.
0: Ahí está, claro, claro.
2: Anticipado.
0: A vouchers, ¿eh? No vayan a traer un lavarropas acá porque después no tengo dónde ponerlo. Qué bueno, Ley, en unos días cumpleaños, espero tus tortas, dice David Torres. Ok. ¿Hay un contacto ahí para las tortas si alguien
3: sí,
0: quiere comprar?
3: Obvio. Bueno, tengo mi Instagram, se llama Delicias Martín.
0: Ahí está. Delicias Martínez.
3: Delicias Martínez.
0: Ok.
3: Y si no, me puede mandar un mensajito.
4: Martínez con Z, ¿no?
3: Martínez con Z, exactamente. Bien. Y si no, un mensajito, 11-35-69-8593.
0: Ok, repetilo, por favor.
3: Sí, 11-35-69-8593.
0: Bien.
3: Ahí me mandan un mensajito y me dicen...
1: Tiago, para mí... Perdón, para sí. Mí Tiago dijo, no, acá siempre plata vamos a tener.
0: Porque claro, claro.
1: Para vender tortas de todo.
2: Comida seguro, eso...
0: Seguro. Ahí.
3: Rico, le voy a conseguir.
0: Bueno, hermoso, qué bendición, Dios los bendiga grandemente, sean muy felices, dice Marlene Correa Mora. Alicia Franco dice, hermoso verlos, que Dios siempre sea el centro de sus vidas y sean felices, Dios los bendiga. Santos Argañarás dice, saludos para Tiago y Leila de parte de Lore. Y Santos, los amamos mucho, dice Jesús Guerrero, sus oraciones son respondidas por nosotros. Dios bendiga a Tiago y a Leila siempre. Victoria Manuel de Gracia dice, hermoso momento fue ese sábado. Gracias, dice, grandes mis líderes. Y a todos los de la radio, muchas bendiciones, dice Estela Viale. Bueno, gloria a Dios que están todos ahí. Ya que están todos acá, les pido que dejen un me gusta, todos los que están escuchando y viendo por primera vez On Demand, bienvenidos. Ahí, aprieten el dedito, mire, es el único favor que les pido. Acá, mirá, ahí abajo, acá abajo tenés, ahí el dedito, pic, pic, listo. 11-28-86-03-01, tenemos mensajes, si me pueden mandar mensajes, ya que no puedo sintonizar bien la radio, dice acá una oyente. Bueno, Mercedes, dice Diego, buen fin de bendecido viernes. Nelson dice, avisen la fecha para poder presenciar en la iglesia la ceremonia, dice, si se puede asistir. Bueno, sí, ya que estamos anunciando, vamos a tener acá la información para que vengan todos. ¿Quién más? A ver, Steven.
5: Hola, Radio Ama.
0: Hola, Steven.
5: Bueno, nada, quería pedirle que por favor estén orando por Venezuela.
0: Bien, hermano.
5: Claro. Como ya todos saben y han visto en las noticias, uh-huh. La verdad es que hay muchísimos niños, muchísimas seguro. Personas desaparecidas. Se están necesitando de todo, de todo. Pero creemos que hay un Dios mucho más grande que cualquier tragedia.
0: Claro que sí.
5: Que cualquier desastre natural. Creemos un Dios que es capaz de cualquier cosa.
0: Amén.
5: Le pedimos al Espíritu Santo que renueve la fuerza de cada voluntario, de cada persona que se está tocando el corazón en este momento y está siendo solidaria. Pedimos full oración, full comprensión. Habemos venezolanos de este lado del mundo, en esta tierra querida que nos ha acogido como propios. Que tenemos familiares y tenemos gente allá que están trabajando, que están prestando la ayuda, que están bajo los escombros, que vivimos en la incertidumbre, que todo esto nos afecta, que nos acompañemos y nos abracemos como hermanos que somos.
0: Sin dudas, hermano.
5: Gracias y que Dios me los bendiga.
0: Gracias, Steven. Estamos de todo corazón con ustedes, ¿eh? Y contá con nuestras oraciones siempre. Bueno. Lo prometido. para Leila y para Tiago. Baby, ¿te animás?
3: Obvio.
0: Vamos entonces con este tema. Cuanto más te pienso, se llama. E più ti penso. Andrea Bocelli y Ariana Grande, en este caso Diego Rivas y Beba.

0: no, el arroz es para cuando se casen, no para ahora.
1: ¡Ay, Dios mío! Me
2: van a hacer llorar, chicos. Me van a hacer llorar.
3: Estamos a punto de llegar de nuevo.
0: ¡Qué bárbaro! Bueno, gloria a Dios. Hermosísimo momento.
4: Cerremos con la marcha nupcial, Diego.
0: Terminemos con la marcha nupcial. Claro, dice, el tipo quiere todo.
4: Acabo de rumacos de todo. ¿No sabes lo que es? Hermoso, hermoso.
0: Bueno, que nada, nuestra bendición absoluta para ustedes. Muchas gracias. Gracias por este momento que le han regalado a cientos de personas en Catedral de la Fe. Y tomen el ejemplo, ¿o no, Elcita?
1: A todos los jovencitos que andan ahí informalizados, por favor, chicos, este es un momento que no se lo tienen que perder.
0: Ahí está. Gracias, chicos. La verdad, gracias. ¿Vamos a cortar la torta? La torta de la proposición de... No es la torta de casamiento esta,
4: él
0: no.
4: Él quiere comer.
0: Sí.
4: Asocia el casamiento a la comida.
0: Y sí, ¿qué te parece? Es más, ahora ya quiero que me inviten. Amigos, comuníquense 11-28-86-0301. A ver qué dice Lidia mientras bajamos a Mendelssohn. Espera, a ver qué dice. Hola, Lidia.
5: Hola. Hola. Muy buenos días a todos los oyentes de Radio AMA.
0: Sí.
5: Saludos para Elcita Sombra y Gabriela. Bueno, yo con la bendición de Dios estoy acá nuevamente en Argentina. Después de haber estado ausente 2 meses en Bolivia y con problemas. Pero en medio de los problemas, el Señor nos hace crecer la fe y debemos seguir adelante y orar y clamar. Muchas veces el Señor quiere apretarnos un poco, pero no nos va a ahorcar.
0: No.
5: Así que, Diego, te quiero mucho y Dios mediante estaré yendo a esa feria del libro porque ahora, gracias a Dios, estoy siendo bendecida. Estoy trabajando en un trabajo completo. Pido oración por las personas que estoy cuidando. María, Toilette, y también Norberto, que no están caminando, no caminan.
0: Bien.
5: Tienen 80 y pico de años.
0: Uh-huh.
5: Yo los dejé sanitos. Okay. Trabajaba años con ellos y los encontré así. Porque la vida es prestada. Debemos aprovecharla full, lo que Dios nos da, nos presta, todo nos presta. Hasta la vida. Así que debemos levantarnos y debemos aprovechar, como dice Eclesiastés, aprovechando bien el tiempo.
0: Amén.
5: Lean Eclesiastés 3:33. Bendiciones, Diego, te quiero mucho. También saludos para el Carmencita, y sí. Bueno, abrazo grande.
0: Un abrazo.
5: Chao.
0: Un abrazo gigante. Gracias,
5: está
0: Lidia.
5: A la radio y de bendición.
0: Amén.
5: Los amo mucho en el amor de Cristo.
1: Gracias, querida. Un beso.
0: Porquito.
4: Sí, Lidia se llama.
0: Lidia,
4: la hermana, ¿no?
0: Claro, Lidia.
4: Lidia, no, el Señor nunca nos hace atravesar. Tenemos tormentas, pero no hay nada imposible para Dios. Estamos festejando con esta pareja preciosa.
0: Sí.
4: Diego y Lidia, tanta gente que ha llamado. No, hermana, tranquila, no hay nada imposible para Dios.
0: Amén, amén.
4: Y además, Carmencita está muy bien atendida por esa sombra, sí, por Diego Rivas, que la visita. Así que, hermana, espero que el próximo llamado suyo, mi nombre es Jorge, usted diga qué linda que es la vida, qué lindo día, qué linda esta pareja que voy a invitar a Diego.
0: Igual no la visité a Carmencita, yo no fui a la casa.
4: No, pero hablás con ella y derivamos en esa sombra.
0: Sí, exacto.
4: No, yo digo porque Diego está tan entusiasmado con esta boda, sobre todo para ir a comer.
0: Porque
3: principal motivo.
4: Entonces, Lidia, te queremos mucho.
0: Un abrazo.
4: Oramos por vos para que te des cuenta y no es prestada, la vida es hermosa, tenemos vida eterna, ¿o no?
3: Amén.
4: Tiago, ¿qué pensás vos con la vida eterna?
3: Amén, sí, que es así, que esto justo ayer hablaba con unos chicos de la célula que escuché y me impactó mucho que esta vida en realidad es como un entrenamiento para la vida que realmente es, que es la vida eterna con el Señor.
4: Así es, y vos, Lidia, ¿qué te has parecido? Leila, perdón.
6: Me queda. Y sí, no, que...
4: ¿Qué dirías a Lidia? A ver.
6: Y bueno, que no, que disfrute y que empiece a ver las cosas lindas, que haya gozo en el Señor. Y que bueno, que se levante arriba y que nosotros somos más que victoriosos en el nombre de Jesús.
4: Amén, amén, amén. Gracias.
0: Bueno, acá Diego, hay mensajitos.
4: Diego, no, Diego no quiere poner que yo conteste. No lo hago. Lo hago con mucho amor porque yo vengo del bajo fondo, ¿me entendés?
0: Sí. Dios los bendiga.
4: Vengo del bajo fondo.
0: Dice Luciano Castaño. Dios los bendiga. Jorgito, saludos. Los amamos, dice Cali Arboleda. Dios los bendiga siempre. Rodolfo Domínguez, Diego, nos hiciste llorar de nuevo. Dice, desde el sábado con esa propuesta no paramos de llorar. Bueno, cálmense porque se van a deshidratar. ¡Qué genio! Dice Miriam.
4: ¿Cómo David, canta, Diego?
0: Tremendo
4: Diego.
0: Momento, dice David Torres. Bueno, amigos, yo hago una pausa porque quiero ir a probar la torta. ¿Qué quiere que te mienta?
4: ¿Quién está desesperado?
0: ¿Qué quiere que te mienta?
4: ¿Quiere tanda? No, no hay
6: la
4: tanda.
6: Torta, la
0: sí, ¿cómo que no,
4: no
0: hay tanda?
4: Hay
0: tanda, mira.
4: No hay...
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1: ¡Ay, Dios mío! Esta cancioneta en mi peleita mediar de hoy está desde...
0: Escuchame una cosa, yo tengo que dar hacer un apartado especial por este merengue italiano de este lemon pie. No se puede creer. No te voy a pedir el secreto, pero tiene un sabor increíble.
6: El secreto es el amor de Jesús.
0: Se nota. Pero de verdad, yo te juro, es así. El amor en la cocina, ¿sabes? ¿En dónde se ve? En la dedicación que le pone a cada cosita. Entonces vos, cuando ves esta torta, ya la ves hermosa, ¿no? Desde lo visual está espectacular. Probás el merengue y decís, esperá, esto no lo probé nunca. Después, en la pasta de limón que tiene adentro, la crema que tiene adentro el lemon pie, tiene la acidez perfecta. El dulzor perfecto, porque tiene que ser un balance entre lo ácido y lo dulce. Y la masa quebradiza que tiene abajo, que es masa de tarta, está perfecta. Así que, ¿qué te puedo decir? Repetí el teléfono, por favor.
6: Bueno, el teléfono es 11 35 69 8593.
0: Ahí
6: y
0: está.
6: Si no, en Instagram, Delicias Martínez, y ahí...
0: Mejor, el Instagram es más fácil. Delicias Martínez, ahí le envían un MD. Bueno, y Tiago.
6: Un montón de merengue, sí. De.
0: No,
6: la
0: claro.
6: Masa que una dice, ¿sí?
4: ¿Cómo come?
0: Mientras como en vivo y hago esta reacción. Yo, escúchame, Tinelli se metía 4 alfajores en la boca y tenía 40 puntos de rating. Tiago tiene unas palabras para decirle.
3: Bueno, agradecer a ustedes por la invitación, por el espacio, ¿no? Nos sentimos muy cómodos. Muchas gracias, Jorge, Diego. Agradecer a la gente que nos está apoyando, nuestra familia que está ahí comentando, mandando mensajes, Rodolfo, Marlene, nuestros líderes, Mauro, Mariaga, Carangelo, los chicos de nuestra célula también, que están ahí, siempre
6: es
3: están.
6: Un montón, sí.
3: Que son varios y siempre están para el sábado que tuvimos todo ahí un preparativo, siempre estuvieron, ahora también están, así que gracias a ellos. Y bueno, nada, agradecer por el espacio, por el tiempo, por la invitación.
0: Hermano, ahora voy con el brownie con crema,
6: unos hilitos de caramelo y praliné.
0: Vamos, a ver. Al vivo.
4: ¿Te lo invitaste a Marcos?
0: No, esto es para mí.
6: Esto
0: es crema chantilly.
6: Sí.
0: El brownie tiene la humedad justa. No se desarma. No está quemado abajo para nada.
4: Mirá vos.
0: Viste que sí, generalmente pasa que se quema. La crema está deliciosa. Y voy a probar el praliné. Amigo, se terminó. Media hora antes se termina. Me voy a quedar comiendo, voy a hacer un café. Delicioso. Delicioso. Delicias Martínez.
6: Delicias Martínez.
0: Y sí, ¿cómo va a estar si no es delicioso? Delicias Martínez en Instagram. Síganlos ya. Van a ver lo que... Si piden una tortita, ¿hay individuales como para que puedan probar?
6: Sí, sí. Todo lo que... A ver, las redes están un poco ahí media flojas, pero todo lo que me pidan, yo me arriesgo. Yo hago todo, me animo a todo, así que hago tortitas.
4: Ni el que hago bien, ya la plata que no va a entrar.
3: No, por eso nada.
6: El casamiento.
3: Pero sí que hay que preparar antes que probarlo y ahí estoy yo.
4: Muy bien.
0: Bueno, chicos, la verdad, gracias por esta visita, por el momento hermoso que hicieron vivir a cientos de personas en Catedral de la Fe. Y por... Perdón, ¿eh?
6: No, sí, sí.
0: Lo que están haciendo es revolucionario para esta época en la que vivimos.
6: Sí, incentivar a los chicos, bueno, también que también confíen y por sobre todo el orden, ¿no? Y la obediencia
0: claro que
6: ante
0: sí.
6: El Señor. Y bueno, serle fiel en lo poco y como dice la palabra, ¿no? En lo mucho nos pondrá, así que eso creo que es lo más importante y que siempre tengan la mirada en Jesús, que bueno, es lo que a nosotros nos une, ¿no? Amén. Estar más cerca de Dios y bueno, eso hace también, es como un triángulo, ¿no?
0: Sí.
6: Dios en la punta y nosotros a los lados y bueno, eso es lo que nos hace.
0: Qué ayudante juntos. Te buscaste, Tiago, la verdad.
3: Un lujo.
0: Te felicito Dios, a vos también, bueno. Leila.
4: Un beso de valiente. Cierre.
0: Un beso de cierre, sí, claro, con este aplauso. Última pausa, amigos, ya volvemos.
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0: Tengo mensajes al 11-28-86-0301. Tengo merengue italiano por todos lados. A ver, lo quería llamar a Ezequiel de León porque vos sabés que todas las semanas tenemos una charla con él, pero no puede hablar, no puede hablar. Así que bueno, lamento que no podamos. Luis Edwin dice, a ver, prohibido rendirse, me dice, y me mandó este audio, a ver qué es.
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0: Paco Espinosa, originario de Hermosillo, Sonora, México, junto a Omar Álvarez.
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2: A ver,
1: siempre lo será.
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0: Hay mensajes, ¿eh? Al 11-28-86-0301. María Cristina, hola.
1: Oremos por nuestros hermanos venezolanos, Diego. Uh-huh. Oremos por una patria hermosa como es Venezuela. Amén. Que vuelva a ser lo que fue siempre Venezuela, que desde hace ya muchos años dejó de ser. Pero en este momento, por todos los hermanos que la están pasando mal, por si están heridos, por todo lo que les puede estar sucediendo después de un terremoto semejante. Uh-huh. Oremos, oremos mucho por ellos.
0: Amén, amén.
1: Gracias. La oración de todos nosotros, los hermanos argentinos. Amén y amén.
0: Amén.

0: vamos.
1: Ay, no, que no se termine, querido.
0: Se termina la semana, se termina este programa.
1: Ay, te salió con rima.
0: Gracias, Jorge Torres, en la producción de este programa. Gracias, Elcita.
1: Gracias, querido. Un beso grande.
0: Gracias, Beba.
2: Gracias, chicos. Ay, me agarraste de sorpresa, me hiciste cantar.
0: Bueno, una vez. Después te pago más.
2: Si no me pagas.
0: Bueno, pero el día que te pague te va a pagar más. Ahí está. Eugenio.
3: Sí, papá. Aguante Argentina.
0: Ahí está. Lo quise hablar con Benja y no pude. Lo intenté llamar. No, llamada rechazada. Dice, se ve que está estudiando, no puede. Bueno, no importa. El fútbol no estuvo presente hoy en On Demand. Está presente en todos lados, pero acá no, porque somos rebeldes. Una bendición cada programa, dice Flor. Gracias, Flor. 11 28 86 0301 es el WhatsApp de Radio AMA. Dejen los mensajes que después los leemos. No hay ningún problema, Gracias a Graciela Garzón Larrañaga, que estuvo apoyando a la distancia hoy en oración. Gracias, Grace. Le quiero agradecer a MJ, que estuvo colaborando aquí en los controles. No puedo decir, sí puedo decir. Sí, Marco Junco, señoras y señores, me estuvo ayudando acá con el B-Mix. ¿Qué le decimos a Marquito, Jorge?
4: Sí, lo mejor, somos él y yo somos los hombres que volvimos de la muerte.
0: Claro.
4: Él tenía que contar un día su testimonio.
5: El hombre que volvió de la muerte dos veces.
0: Bueno, una alegría. Gracias, gracias. Lo llamé tempranito porque no venía Máximo y muy gentilmente vino a colaborar aquí en On Demand. Si Dios quiere, estaremos nuevamente la semana que viene. Soy Diego Rivas, esto fue On Demand. Y si Dios quiere, la próxima semana, nuevamente aquí en Radio AMA. Chau.

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buen mediodía para todo el mundo, amigos. ¿Cómo les va? Feliz, maravilloso, grandioso, único, próspero y bendecidísimo día viernes 26 del 6 del 26. Aquí estamos juntos, relacionados, sintonizados, sincronizados. Estamos vinculados hasta las 14 con Diego Rivas en la operación técnica y musicalización. Yo soy Lili Barani y te invito a que participes al 11 28 86 03 01. Hoy tenemos un libro que no tenés que ir a buscarlo, sino que se envía, es un PDF, se envía por WhatsApp y es para que aprendas a fabricar tus propios perfumes y esencias. ¿Eh? ¿Cómo hacer tus propios perfumes y esencias? Bueno, lo vas a aprender con este libro de fácil lectura, con materiales que también son muy accesibles y con todo lo que necesitas para tener las herramientas y hacer tus propios perfumes en casa, ¿eh? Así que vas a participar dejándonos el mensaje en el 11 28 86 0301 que te vamos a compartir en un ratito. En un ratito, ¿cuáles son las preguntas? Ahora quiero adelantarte que estamos en el programa de viernes, así que en este día vamos a estar hablando con Fernando Pecorelli, que es el hombre del deporte de Vinculados. Las novedades musicales las trae el WhatsApp de Multipress con Daniel Loisi. Recomendaciones, series, películas, ¿qué podemos ver en el cine o tal vez en alguna plataforma? ¿Somos protagonistas de nuestra propia película o somos solo actores? Tema que vamos a estar hablando con Maricel Soler y con la licenciada Irene Rueda. ¿Cómo afecta la tecnología al cerebro? ¿Cómo afecta los dispositivos, lo que vemos, las redes? ¿Hay algo que tengamos que tener en cuenta para protegernos? Bueno, con ella lo vamos a charlar. Entonces, estamos repasando y adelantándote lo que va a suceder en este programa. Esperamos nos acompañes y que te sea de muchísima edificación, aprendizaje, bendición. Escribime al 11 28 86 0301 que voy a estar esperando tu mensaje, que me vas a responder la pregunta que te vamos a hacer. Hola, hermana Lili, bendecido viernes y buen fin de un abrazo. Hermana Mercedes, gracias, Mercedes, muchísimas gracias. Ahora sí, momento de compartirte la pregunta que da inicio a esta serie de consignas que vamos a compartir hoy. Según Mateo, ¿cuántas generaciones pasaron desde Abraham hasta Jesús? ¿Cuántas generaciones, según Mateo, pasaron desde Abraham hasta Jesús? ¿28, 14 o 42? A ver, ¿cuánto sabemos? A ver si nos acordamos. Pasaron desde Abraham hasta Jesús, 28 generaciones, 14 generaciones o 42. 11 28 86 0301. Ahí me vas a responder y yo te voy a estar esperando. Primera pausa en Vinculados.

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0: 19 minutos pasan de la hora 12 y te habíamos hecho una pregunta que decía, según Mateo, ¿cuántas generaciones pasaron desde Abraham hasta Jesús? ¿28, 14 o 42? Ustedes me han respondido al 11 28 86 0301 y vamos a ver qué dicen mis amigos. Recuerden que están participando por el premio que te va a llegar por WhatsApp y es un libro, es un PDF para que aprendas a hacer, a manufacturar tus propios perfumes y esencias. Tengo un mensaje de Rubén. Rubén, ¿qué dice? ¿Lo escuchamos? A ver.
1: Buen día, hermana Lili, bendiciones. Buen día. Esta mañana cuando escuchaba el devocional de lo que es dar, compartir y que no seamos mezquinos, yo siempre digo que está bueno. Yo lo pongo en práctica, ¿sí? Con mi trabajo. Yo trabajo de vendedor y nosotros podemos compartir las ventas con nuestros compañeros. Y yo tengo la bendición de que Dios todo el tiempo, todos los días me está dando 6, 7, 8, 9, 10 clientes que me están pidiendo mercadería para venderle. Y yo lo comparto. A veces los chicos dicen, no entiendo por qué lo compartís. Porque todo lo que se da viene multiplicado. Más allá que no lo hago por eso, lo hago por un tema de no ser egoísta, pero bueno, bendiciones para todos. Y el Señor nos ha regalado un día maravilloso como cada día que nos deja despertar y levantarnos.
0: Gracias, Rubén. Gracias. Sí, hoy el devocional hablaba de el servir, ¿no? Hablaba del servir, cómo nosotros hacemos servicio, cómo servimos a Dios, pero también cómo servimos a nuestros congéneres, ¿no? Cómo damos, cómo hacemos para que nosotros ser servidores de nuestro prójimo. La verdad que es un hermoso devocional y sí, es un hermoso día también. Está fresquito porque se siente, pero como hay sol, si vas caminando al sol, hoy me tocó hacer una caminata al sol, caminar a paso vivo, y la verdad que estuvo, se pasa muy bien, agradecidos a Dios por este cielo también, y no olvidemos seguir orando por los hermanos venezolanos, sigamos orando por ellos, y recuerden que hay un sitio que se llama, que es venezuelatebusca.com, donde ahí se puede poner a personas que están siendo buscadas y también hay personas que han sido encontradas. Por eso seguimos orando por ellos. Son las 12 y 21. Te recuerdo cuál es la consigna según Mateo. ¿Cuántas generaciones pasaron desde Abraham hasta Jesús? ¿28, 14 o 42? Comunícate 11 28 86 03 01.

0: Here we go.
1: Llegamos al día viernes, todo el informe deportivo completísimo, como siempre, lo trae nuestro hombre del deporte de vinculados, que es Fernando Pecorelle. ¿Cómo estás, Peco? Buen día.
2: Buen día, Lili, ¿cómo te va? El gusto de saludarte en este viernes muy frío en Capital y Gran Buenos Aires, pero con el calor del Mundial, porque se están definiendo ya los grupos de los 16avos de final, los partidos de esa instancia. Pero antes de contarte lo que sucedió ayer con respecto a esto, a las clasificaciones de los diferentes equipos, sobre todo de Ecuador, que sorprendió a Alemania y le ganó 2-1,
1: sí.
2: Hablando de la selección nacional, ¿no es cierto? Porque bueno, el sábado 23 horas va a jugar el seleccionado de Scaloni frente a la selección de Jordania en el cierre de la fase de grupos, con muchas novedades, muchos cambios. Se habla de 9. Ya el otro día habíamos comentado que Scaloni tenía la idea de hacer jugar a los jugadores que no tuvieron minutos, ¿no es cierto? Y otros que sí lo tuvieron. Pero bueno, a ver, Dibu Martínez va a ser titular.
1: Sí.
2: Del partido del sábado. Se habla que el otro titular sería Leo Messi, pero bueno, hay que esperar porque vino de un derrotero de 165 minutos que jugó entre los dos partidos. Le quieren dar descanso, pero bueno, vos sabés que el capitán no quiere ceder, entonces
1: más vale.
2: Estaría jugando. Pero bueno, todavía no se sabe bien si va a jugar un tiempo o va a jugar los últimos 20, pero bueno, por ahora entonces lo pondremos como titular. ¿Cómo sería en el entrenamiento del día de ayer, donde él mostró una cara diferente al del día martes? Jugaría Dibu Martínez, Montiel, Otamendi, Senesi, Tagliafico, este mismo defensa, lo dijimos el día miércoles. Entraría en el medio campo Simeone.
1: Ah, mira.
2: Palacio, Lo Celso, Nico González, Nico Paz, jugaría también en lugar de, digamos, si no juega Messi, y Julián Álvarez. Esto sería por lo pronto el tentativo del seleccionado argentino, teniendo en cuenta que bueno, hoy sería el último entrenamiento. Esta noche habla Messi, ahora Argentina, habla Scaloni, el técnico de cada partido tiene que hablar por protocolo de FIFA. Así que, bueno, veremos entonces cómo sería la formación, pero bueno, como sabemos bien, ya Argentina clasificada para los 16avos de final. Día viernes tenemos el partido de los 16avos,
1: sí.
2: Viernes 19 horas, viernes 3 de julio, pero bueno, ¿quién será el rival de la Argentina? Bueno, hoy se va a saber, porque a partir de las 11, luego de las 11 de la noche, Argentina va a saber su rival de los 16avos de final.
1: O sea, después del sábado, claro. Jordania, el próximo es el que se define hoy, decís.
2: Claro, exactamente. Entonces, juega con Jordania, cerrando la fase de grupos, sábado 23 horas, viernes enfrentaría al rival que te voy a decir ahora de quién va a salir, que sería el grupo H. Está España, que es el puntero, está Uruguay, está Cabo Verde y está Arabia Saudita. Estos equipos se van a enfrentar en el día de hoy, 9 de la noche. Entonces, a partir de las 11, ya Argentina, el día de mañana, digamos, va a saber el rival para los 16avos de final. Porque en Guadalajara van a jugar Uruguay y España. Atención, porque España está primero. Uruguay nunca le ganó a España en enfrentamiento. Fueron 10. Nunca le pudo ganar el equipo charrúa. Entonces, la esperanza y la posibilidad, bueno, de tratar de meterse en la segunda instancia, o los 16avos para el equipo de Marcelo Bielsa. Y España es un favorito, ¿no es cierto? Es el clásico favorito de este grupo. En el otro partido en Houston será la sorpresa, Cabo Verde frente a Arabia Saudita. Entonces ahí también puede haber un el que salga segundo de este grupo H sería rival de la Argentina. Habrá que esperar, como te decía Lili, 11 de la noche nuestra acá ahora, hoy.
1: Sí.
2: Y Argentina va a saber su rival de los 16avos. Claro,
1: bárbaro.
2: Pero primero juega en el grupo I, temprano en Boston, 4 de la tarde, tenemos un partidazo. Hay que definir el puntero de ese grupo. ¿Será Francia o será Noruega? Ahí se van a enfrentar los dos rivales para ver quiénes son los primeros de ese grupo. Más tarde, en el mismo horario, hay que recordar, Lili, que todos juegan en el mismo horario para definir grupos y para definir posiciones. Senegal frente a Irak, ya Irak eliminado, Senegal tiene poca chance de ser uno de los mejores terceros. Entonces, en el desarrollo de este día viernes, con la actualidad y el momento, digamos, lo que se vive de los juegos, de la definición de los juegos, de los grupos, perdón, de la Copa del Mundo. Pero ayer hablamos de Ecuador, porque dio la gran sorpresa, le ganó 2-1 a Alemania,
1: sí.
2: Goles de Angulo y de Plata, fue la verdad un partido que lo dio vuelta, porque arrancó perdiendo con gol de Sané, ganaba Alemania, luego lo empató Angulo, y sobre el cierre del partido, a 10 minutos del final, Plata convirtió la plata en oro para uh-huh. Ecuador, para entonces llevarse la victoria y de esta manera entonces lograr la clasificación. Claro, hay que tener en cuenta que Ecuador quedó en el tercer lugar, está con 4 puntos, pero tiene muy buenas chances de quedar como los mejores terceros, los 8 mejores terceros. Entonces, ahí está la cuestión y esperará entonces rival para enfrentar a los 16avos de final. Costa de Marfil, que quedó segundo, le ganó a Curazao 2-0 en el cierre del grupo E. En el grupo F ganó Países Bajos, quedó como líder, le ganó a Túnez 3-1, y en el empate del segundo lugar, Japón, la sorpresa, empató con Suecia 1-1. El otro partido del cierre de grupo fue el grupo D, donde los Estados Unidos, que venía invicto, perdió con Turquía 3-2, igual mantuvo el primer lugar de la clasificación. Y el otro partido, que no, la verdad, que hicieron como un pacto, ¿no es cierto?, entre Paraguay y Australia, terminó siendo el equipo en 0-0. Australia quedó segundo y Paraguay un mejor tercero con 4 puntos, estaría jugando entonces también la chance de la próxima instancia. A ver, te digo el cruce confirmado de los 16avos de final.
1: Sí.
2: Para el domingo tenemos Sudáfrica, Canadá, 4:00 p.m, hora de la Argentina. El lunes confirmado Brasil, 2:00 p.m, frente a Japón.
1: Ajá.
2: Y el otro partido, 5:30 p.m, Países Bajos frente a Marruecos, día lunes. Estos serían los partidos confirmados de los 16avos. Por supuesto, hay que esperar el resto. Esto el día lunes lo vamos a ir dando, porque bueno, todavía no se definieron los terceros lugares y los segundos lugares de los diferentes grupos. Así que bueno, Lili, es una situación de saber todavía los partidos, más allá que hay algunos clasificados como Bosnia, como Paraguay, como Ecuador, pero bueno, hay que esperarle los contra quién contrincante va a jugar. Hay que tener en cuenta, Lili, que por ejemplo se dice que Alemania podría jugar contra Paraguay, pero bueno, todavía no tiene rival el equipo guaraní. Un poco de Argentina, un poco del fútbol de la Argentina, y se confirmó la primera fecha del torneo clausura el 23 de julio, luego de la Copa del Mundo, ya tenemos fútbol en la Argentina, y abre el fuego entre Belgrano de Córdoba frente a Rosario Central. Esto sería entonces los primeros partidos, Sarmiento frente a Argentino día jueves, comenzaría entonces el torneo clausura. A ver, te digo con quién debuta Platense contra Unión, juega el día viernes 24 de julio, la 9:10 p.m. los otros rivales, digamos, partidos interesantes, sábado 19:15 River Barraca Central, y 26 de julio Boca frente a Riestra de visitante. Entonces el comienzo y ya el fixture, digamos, ya las primeras 3 fechas de clausura del fútbol del argentino. ¿Qué se viene del polideportivo, Lili? Tenemos Fórmula 1 en Austria, porque hoy tempranito Franco Colapinto quedó en el puesto número 8, se está desarrollando la práctica número 2, pero tempranito fue el número 8 con el Alfín. Decimocuarto terminó su compañero de equipo Gasly. Voló a Kimi Antonelli, el primero de la Fórmula 1, el juvenil del Mercedes. Segundo Russell con Mercedes, tercero Piastri con McLaren. En lo que es Wimbledon se hizo el sorteo y hay argentinos, 9 argentinos que van a participar en Wimbledon a partir del lunes. Así como siempre hacemos, Lili, en Vinculados tenemos Wimbledon, el tercer torneo de Gran Slam. Así que bueno, los argentinos que están ya tienen sus rivales, Fran Cerúndolo frente al español Munar, Echeverry frente a Sonego. En el cuadro principal entonces Navone también estaría participando, Juan Cerúndolo, Tirante, Báez, Burruchaga, Búho Carabelli, Trunghitelli, y las argentinas son Solana Sierra y Nadia Podoroska, en lo que es entonces el inicio de Wimbledon, que comienza el lunes. Sí. Así que tenemos Mundial, tenemos Wimbledon, Fórmula 1,
1: de todo.
2: Tenemos la National League, donde la Argentina jugó el otro día y ganó 3-2, juega hoy, está jugando frente a China, juega mañana en el voleibol, bueno, y la mala noticia fue el fallecimiento de Daniel Castellani, jugador...
1: Mirá vos, de voleibol.
2: Sí, de vóley, importantísimo, 65 años, estaba una enfermedad fuerte, digamos, y bueno, finalmente fue el fallecimiento en el día de ayer. Bronce en Seúl 1988 y en el Mundial 82, ¿te acordás aquella gesta tercero argentina que logró el bronce? Bueno, así que bueno, saludo a la familia por el fallecimiento de Daniel Castellani. Toda la actualidad, Lili, como siempre, vinculados, tenemos la Copa del Mundo y, por supuesto, el resto de los deportes.
1: Muy bien, el lunes entonces estaremos hablando de lo que dejó el fin de semana y, por supuesto, de el resultado entre Argentina y Jordania. Gracias, Peco.
2: Te mando un beso grande, que tengas lindo fin de semana, el lunes, como vos dijiste, todo lo que quedó de la Copa del Mundo y ya jugando los 16avos de final. Te mando un beso grande.
1: Abrazo, chau, chau. Fernando Pecorelle, el hombre del deporte de Vinculados.

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0: ¿Qué tal, amigos? Les habla Marcelo Bellota y los invito a escuchar un nuevo episodio del WhatsApp de Multipress. Hoy estamos conversando con Valeria Ledesma, joven cantante de cumbia que acaba de lanzar el sencillo titulado Me Asombras, con la colaboración de la banda santafesina Los del Jordán. Hola, Valeria, ¿de qué habla esta canción?
1: Bendiciones para todos, Dios los bendiga. Bueno, si la escucharon, sabrán que esta canción habla tanto de la creación como del amor del Padre, de lo hermoso que Él dejó en esta tierra, de lo hermoso que hizo para nosotros. Y también habla, por otro lado, del amor que Él tiene para con nosotros. Sabemos que Él todo lo que hizo y todo lo que hace, lo hace por amor a nosotros. Y a veces Él tiene tantas acciones buenas para con nosotros que nosotros no sabemos cómo decirle: Señor, gracias. O hasta incluso: Señor, perdón. Pero en este caso habla de que no sabemos cómo agradecerle, de que no tenemos las palabras suficientes para decirle: Señor, gracias, ni sabemos cómo recompensarle al Señor todo lo que Él hace por nosotros. Pero sí sabemos que la mejor manera de agradecerle al Señor es que sigamos su camino, sigamos el camino, la verdad y la vida, que es Él. Así que les dejo esta canción para que ustedes las puedan escuchar y para que escuchen bien la letra, no solamente el ritmo, porque sabemos que no importa hoy en día el género, sino lo que genera en nosotros. Así que no escuchen el ritmo, escuchen la letra, escuchen la hermosa letra que tiene. Y bueno, nada, eso.
0: ¿Por qué elegiste al grupo santafesino Los del Jordán para que te acompañara en este tema?
1: Bueno, la verdad de todo esto es que la canción es de ellos y bueno, yo hace años los vengo escuchando a ellos, que vienen haciendo música. Yo estuve en un grupo también de cumbia y bueno, siempre fui conociendo más y más y más personas hasta que llegué a ellos, y la verdad es que me encantó lo que hicieron, me encantó la letra. Como les decía, yo siempre fui de guiarme por la letra y nada, la verdad es que me encantó tanto Me Asombras como otros temas más que ellos tienen. Así que bueno, entonces dije: me gustó, voy a ver si puedo hacer un cover sobre eso. Hablé con los chicos y bueno, ellos me dieron el ok y gracias a Dios pude hacer todo y se me dio para hacer todo. Así que estoy más que agradecida con el Señor y estoy más que agradecida con ellos por darme la oportunidad de representar este tema.
0: ¿Cómo contribuyó el trabajo de Miguel Medina de Lumbrera en la producción musical?
1: Nosotros nos cruzamos una vez en la primera salida que yo tuve como solista. La verdad es que no estaban los planes de nadie, pero ese día él me hizo cantar a mí un tema y bueno, desde ahí intercambiamos números y bueno, hablamos y nada, él me ofreció ser mi productor, por así decirlo, difundir mi música y todo eso, hacer canales. Y yo siempre, desde mi punto de vista, siempre dije que a mí no me importaba ser reconocida en ningún lado ni por nadie, solo me importaba que el Señor me reconozca en los cielos y poder llevar su palabra. Pero bueno, así que empezamos a hablar, empezamos a tener eventos, empezamos a salir. Él tuvo la idea de invitar a mis amigos de Altísima Morada. Hicimos tres grupos diferentes en uno y bueno, ese día tocamos en El Parador también. Y bueno, y así empezó todo. Creo que no es una historia muy larga, pero creo que llevamos juntos como 4 o 5 meses más o menos, si no me equivoco, que hacemos 3 grupos en 1.
0: ¿Qué podés decirnos acerca de tu presentación en vivo en el Mercado Central?
1: Me sentí muy honrada, de verdad, muy feliz, contenta, agradecida por todos los que estuvieron ese día acompañándome, tanto del grupo Lumbrera como del grupo Altísima Morada. Cuando pisé ese escenario me di cuenta de lo honrada que era, de toda la gente que estaba ahí escuchándome y aplaudiendo y todo. Fue un hermoso momento junto a mis amigos de Aprecio de Sangre también. Y bueno, nada, conocí muchísimos cantantes, muchísimas personas nuevas y la verdad es que agradecida por ese privilegio y agradecida con el Señor también, porque me abrió esa puerta enorme para que yo pueda llevar su palabra. Así que bueno, estoy agradecida con todos y bueno, vamos por más.
0: ¿Cuáles son los planes musicales que tenés para el futuro?
1: La verdad es que nunca tuve planes. Solo le digo al Señor que si es de parte de Él, que yo salga y que yo me haga reconocida o que me haga conocida, que sea Él abriendo puertas, que sea Él poniendo a las personas correctas. Y nada, la verdad es que desde que yo decidí entregarle mi corazón al Señor y entregarle mi vida al Señor y decirle, hace lo que vos quieras con mi vida, no me arrepiento, porque Él me puso unas personas maravillosas adelante mío que me hicieron crecer muchísimo, tanto en la música como en lo personal. Mis planes hoy en día solamente son llevar la palabra del Señor, sea donde sea, a las villas, a los barrios, sea donde sea que se necesite escuchar la palabra del Señor, yo voy a estar ahí. Así que esos son mis planes, tanto esos como sacar a mi familia adelante a través de esto. Así que bueno, esos son mis planes musicales para el futuro.
0: Gracias, Valeria, por participar del WhatsApp de Multipress y compartir con toda nuestra audiencia las novedades de tu carrera musical.
1: Gracias, gracias, mil gracias, que el Señor los bendiga. Y bueno, aprovechando el momento, les voy a dejar mis plataformas y mis redes sociales. Me encuentro en YouTube como Valeria Ledesma, en Instagram como Valeria Ledesma Oficial y en Facebook como Vale Ledesma. Así que bueno, espero se puedan suscribir, espero puedan darle me gusta y compártanlo con la persona que ustedes piensen que necesitan ese mensaje. Así que bueno, mil gracias y que el Señor los bendiga.

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minutos pasaron de la hora 12 y vos estás escuchando Vinculados hasta las 14. ¿Sabes qué? Estaba haciéndote una pregunta que tenía que ver con las generaciones que pasaron desde Abraham hasta Jesús. ¿Cuántas fueron? ¿28, 14 o 42? Estela dice que son 42. Marcela dice que son 14. Bueno, en realidad la respuesta está en Mateo 1:17 y es 42, la respuesta correcta. Así que tengo más mensajes. A ver, vamos a repasar. Juan Guarachi dice, hola Lili, son 42 generaciones. Bueno, muy bien. Y sí, esa es la respuesta correcta. ¡Excelente! Responden como conocedores que son. Quiero que agendes esta reunión. En realidad es hoy, agéndala para hoy, porque hoy, 26 de junio, a las 8 de la noche, en el Auditorio Rafael Hayat, Eva Perón 1040, hay una reunión de jóvenes. Si tenés entre 18 y 35 años, no te podés perder la primera reunión de jóvenes del año. Catedral Joven invita a propósito. Una noche para celebrar, hacer amigos, adorar juntos y recibir una palabra que va a marcarte profundamente. Así que esta noche, a las 8 de la noche, si tenés entre 18 y 35 años, no te podés perder la reunión de jóvenes. Y ya está así para agendar, porque falta, ya podés reservar la fecha, el Congreso Amantes de su Presencia. Antes de construir un palacio para sí mismo, David decidió construir una casa para Dios. Amantes de su Presencia será un congreso para pararnos en esta convicción y desafiar a una generación a poner a Dios en el centro, crecer en intimidad con Él, apasionarse por su presencia y vivir una fe que transforme su entorno. Serán dos días para buscar a Dios, ser marcados por su presencia y responder al llamado de compartir a Jesús con nuestra generación. Reserva la fecha, 22 y 23 de noviembre de 2026, en Catedral de la Fe, 22 y 23 de noviembre. Hacemos la pausa correspondiente a esta hora y vos quédate con nosotros, que todavía hay más, mucho más Vinculados.

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0: Maricel Soler y Nuria Gali son counselors, son consultoras psicológicas y comparten en este espacio vivencias, comparten su profesionalidad, diferentes temas que nos tocan, nos ocupan, y este, prestemos mucha atención, porque Maricel Soler nos trae esta pregunta: ¿somos protagonistas de nuestra propia película o solo actores de reparto? ¿Cómo estás? Qué lindo tema, ¿verdad?
1: Hola Lili, gracias. Gracias por esta pregunta, que es una hermosa pregunta que nos convoca hoy. Es más para quedarnos pensando un segundo en silencio y mirarnos al espejo del alma. ¿Somos realmente los protagonistas de nuestra propia historia o nos convertimos, casi sin darnos cuenta, en actores de reparto? Es nuestra película. Desde nuestro espacio de counseling, vos sabés que en la consulta diaria nos encontramos muy seguido

0: con esta realidad. Personas maravillosas, generosas, con un corazón enorme, pero que arrastran un dolor silencioso. Se volvieron invisibles en sus propias vidas. Uf. Son esos hombres y mujeres que siempre están en la primera línea de batalla para los demás. Cuidan a los hijos, sostienen a la pareja, resuelven los problemas de los amigos, están siempre listos para cualquier necesidad en la comunidad o en la iglesia o en la familia. Pero cuando cae la noche y se miran al espejo, sienten un vacío enorme. ¿Sabes por qué? Porque sus propios sueños, sus proyectos, su salud o sus necesidades quedaron guardados en el último cajón, acumulando polvo. ¿Conocen a alguien así o somos nosotros mismos? A veces miramos esto y pensamos, vemos al otro haciendo todo esto y pensamos, ¡qué entrega! ¡Qué amor tan grande! Y es verdad que hay amor, pero cuando esa entrega significa borrarte por completo del mapa, dejas de vivir la vida que Dios pensó para vos. Te metes en el fondo del escenario. Te transformas en un extra de tu propia película y dejas que las agendas, las demandas, las emociones de los demás manejen el timón de tu vida. Y a veces se ve lo que haces, y a veces solamente se ve cuando no está hecho. Ahora bien, ¿por qué pasa esto? Muchas veces, especialmente o muchas veces, generalmente en nuestros ámbitos de fe, arrastramos una confusión muy profunda. Nos enseñaron que servir es negarse a uno mismo. Sí, por supuesto que nos tenemos que negar a nosotros mismos y seguir a Cristo. Y servir a Cristo. Y entonces a veces confundimos el amor al prójimo con la obligación de desaparecer. Pensamos que ser un buen cristiano es decirle que sí a todo el mundo, aunque por dentro nuestro cuerpo y nuestra mente estén gritando un basta desesperado. Pero si vamos a la palabra, Jesús nos dejó un mandato que es el equilibrio perfecto. En Mateo 22:39 nos dice, amarás a tu prójimo como a ti mismo. ¿Cuántas veces lo dijimos? ¿Cuántas veces lo escuchamos? ¿Cuántas veces se lo dijimos a otro? Pero prestemos atención a esa última frase, es el como a ti mismo. No dice en lugar de ti mismo, ni olvidándote de ti mismo. La medida del amor que le ofrecemos al otro tiene que ser el amor, el respeto y el cuidado que nos tenemos a nosotros mismos. Fíjense, es exacto, es como si lo pusiéramos en una balanza. El Señor dice, ¿cómo a ti mismo? En los platillos de la balanza está el amor al prójimo y el amor a nosotros. Y tiene que estar esa balanza enrasada. Cuando nos vaciamos por completo, cuando damos desde el agotamiento, el cansancio y la frustración, lo que entregamos es un amor vacío, un amor que ya no es sano ni libre. Se convierte en una carga pesada. En el counseling, justamente, nos invita a esto, a recuperar la congruencia, a entender que para cuidar bien a otros, primero tenemos que habitar nuestra propia vida. Dios te creó con un nombre propio, con dones específicos y con un propósito que es tuyo y de nadie más. En el gran guión de Dios, vos no sos un extra, Sos su hijo, su hija, y fuiste diseñada o diseñado para vivir con libertad y abundancia. Ahora bien, vamos a ver unos tips para reconocer si esto verdaderamente nos está pasando o no. Esto es para que pienses ahí en casa mientras tomás un mate o vas al trabajo. Te propongo estas tres señales de alerta muy claras para reconocer si te convertiste en un actor de reparto en tu propia película. Primera señal, mira tu agenda, mira tu semana. Tu agenda nunca te pertenece. Tu semana que pasó o la que viene, fíjate, mírala. Si el 100% de tus horas está ocupado resolviendo la vida ajena y no hay ni un solo bloque de tiempo para tu descanso, para tu control médico, para tu oración a solas, o para hacer algo que a vos te haga sonreír, o pasear, o tomarte un tiempo libre, estás en el banquillo de suplentes de tu propia vida. ¡Ojo! Segunda señal, el peso de la culpa crónica. Es esa sensación que si decís no a un pedido, sos una mala persona, un mal amigo o un mal cristiano. ¿No te pasó? A mí me pasó, ¿eh? ¿No te pasó que vos acostumbrás a la gente a decir siempre que sí, sí, sí voy, sí hago, sí, cómo no, sí estoy? Y el día que decís que no te miran, pero che, qué porquería que sos. ¿No les pasó alguna vez? Te transformas de ser el mejor del mundo en la peor porquería. Perdón que lo diga con estas palabras, pero muchas veces uno lo siente de esta forma. Acordate que un no a tiempo para el otro suele ser un sí más saludable para tu propia vida. ¿Y por qué decimos siempre que sí? Nos desgastamos diciendo que sí por miedo a no ser queridos o aprobados. ¿A qué te pase esto de estar en la cima a irte al fondo? La tercera señal, el cansancio que se transforma en resentimiento. Cuando sentís que das todo y que el cuerpo no te da. Y por dentro empieza a aparecer esa voz que dice, nadie nota lo que hago, nadie me cuida a mí, nadie me ve. ¿No les ha pasado? A mí me ha pasado, ¿eh? El resentimiento es la alarma del alma que te avisa que te estás postergando hace demasiado tiempo. Ahora bien, ¿cómo salimos de todo esto? Si vos te diste cuenta que estás en esta situación, presta mucha atención porque no es necesario ser siempre un extra. No es necesario quedarte en el fondo de la película. Ya es el tiempo de que tomes el dominio y el control de tu propia vida. Reconocer esto no es para llenarnos de culpa, al contrario, es para despertar. El primer paso para volver al rol principal no es volverte egoísta, ¿eh? Dice, ah, no, sos un egoísta, solamente pensás en vos. No, no, no, acuérdense, la balanza equilibrada es empezar a registrar qué necesitas hoy. Te propongo un ejercicio. Agarra papel y lápiz, cuando puedas, donde puedas, y escribí, ¿qué es lo que necesito hoy? ¿Qué sueños tengo guardados en el cajón? ¿A dónde los dejé? Entonces, cuando tengas eso escrito, fíjate la cantidad de cosas que has delegado y dejado de lado totalmente por el otro. Entonces, cuando veas eso, tenés que volver a hacer al rol principal. Escuchar a tu cuerpo, tu propia alma. Quizás hoy tu primer paso como protagonista sea pedir ayuda o delegar una tarea en casa o tomarte 20 minutos de silencio para conectar con Dios y con vos misma o mismo. ¿Te acuerdas esa propaganda que decía, me tomo 5 minutos, me tomo un té? Bueno, yo que no soy de esta generación me la acuerdo. Pero es así, tomarnos 5, 10, 15 minutos, sentarnos tranquilos y parar. También sabemos que a veces no podemos salir de ese lugar de invisibilidad solos. Cuando se sostuvo por años, da miedo y no, no es fácil. No tenés que hacerlo solo. Para eso estamos los counselors, consultores psicológicos. Junto con Nuria, mi hija, desde nuestro espacio de counseling, acompañamos a las personas en este camino de reencuentro. Acompañamos procesos donde la meta es que recuperes tu autoestima, que aprendas a poner límites sanos y que te animes a tomar las riendas de tu vida bajo el diseño único y amoroso que Dios pensó para vos. Porque si Dios pensó en vos antes de la creación de la tierra, no es para que te quedes en el banco de suplentes. No tengas miedo de habitar tu propia vida. Te la repito esta frase porque me parece que es fundamental. No tengas miedo de habitar tu propia vida. El escenario está listo. Tu creador te sostiene. Anímate a volver al rol protagónico. Y si no podés solos o sola, acá estamos con Nuria, Nuria Gali. Te voy a dejar nuestros teléfonos y nuestros contactos. Por Instagram nos encontrás en Saliendo de tu Crisis. El teléfono de Nuria Gali es 11-6795-5465. Y el mío, Maricel Soler, 11-6482-8777. No dudes en llamarnos por teléfono, no solamente mandarnos un mensaje, podés llamarnos por teléfono y así vemos en qué te podemos ayudar y cómo te podemos acompañar. Muchas gracias, que tengan una tarde excelente y un fin de semana glorioso pensado para ustedes. Un abrazo grande, Lili.
1: Muchísimas gracias, le digo a Maricel Soler. La seguimos en Instagram y también nos edifica mucho y nos amplía mucho el conocimiento cada vez que las escuchamos. Así que muchísimas gracias.

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0: Y llegamos al día viernes, día en que nos vamos al cine. ¿Con quién? Con el, creo que es el único hombre que todavía tiene teléfono de línea. Daniel Loisi, ¿cómo estás?
1: ¿Cómo te va? ¿Qué decís?
0: Guardalo, pero eso es una especie en extinción, el teléfono de línea.
1: Sí, la verdad que sí, sí, me resisto a perderlo.
0: Claro, pero a veces, en mi caso, o en el caso de mucha gente que conozco, también nos resistimos, pero de un día para el otro cortaron, chao. Olvídate.
1: Claro, y tengo, bueno, uno de los últimos modernos, y además tengo casi el de la época de la serie Lassie, ¿viste?
0: ¿En serio? ¿El viejo dentel?
1: Sí, sí, viejísimo. Y tengo uno que usaba el señor Galíndez, ¿viste? Porque estaba ambientada hace muchas décadas atrás y era el teléfono esos negros, ¿viste?
0: Claro, de baquelita era.
1: Sí, sí, sí.
0: Mirá vos.
1: Así que sigo teniendo la línea, ¿viste? Sí.
0: Bueno, especie en extinción. Guardala, cuídala mucho.
1: Sí.
0: Dani, ¿qué tenemos para recomendar?
1: Vi una serie que te la recomiendo por Netflix. Muy impactante, me gustó bastante. Se llama Te Encontraré.
0: La estoy viendo, Dani. Me enganchó desde el primer minuto. Estoy por el capítulo 4, por la mitad.
1: ¿Viste lo que es?
0: Tremenda.
1: ¿Te engancha?
0: Tremenda. Aparte de esas series que no dejan de pasar cosas, ¿viste? Pasa cosas todo el tiempo. Va para un lado, va para el otro, va para el otro. Y es, para mí, te digo, me engancha. Yo estoy súper enganchada.
1: Sí, sí. Está basada en la novela de Harlan Coben,
0: sí.
1: Que vende como loco este hombre, ¿no?
0: Sí.
1: En todo el mundo, ¿viste? Y está muy bien la serie, que tiene un argumento muy complicado, muy feo, porque se trata de un padre que, bueno, está en la cárcel por el asesinato de su hijo, nada menos, ¿viste?
0: Sí.
1: Nunca fue, digamos, sin espolear, consciente de lo que pasó. Todas las pruebas apuntan que él fue el asesino y está preso. Pero bueno, un día pasa algo que obliga a revisar todo este caso, si es verdad lo que pasó o es mentira, ¿no? Bueno, uh-huh. Terrible. Terrible, y el padre que interpreta a Sam Worthington, Worthington, me cuesta pronunciarlo, está desesperado porque imagínate, ¿viste? Vos pensás que tu hijo supuestamente no lo mataste, lo mataste. La verdad que está muy bien la serie, maneja un suspenso durante los 8 episodios, tremendo, tremendo. Hay parte de la ex familia que tenía, su propia ex esposa que aparece de vuelta, ¿no? Bueno, la verdad que está muy bien contado, son 8 capítulos nada más.
0: Claro, ¿no? Sí, y los últimos me parece que son un poco más cortos, ¿no? 30 y pico de minutos.
1: 30 y pico de minutos, sí, 35, 37, 38, ¿viste?
0: Ay, quiero saber cómo termina, no me cuentes nada, pero quiero saber cómo termina, pero la estoy disfrutando muchísimo. Ojo, me gusta mucho Harlan Coben. Vi también de él en Netflix una que se llama En Fuga. Muy buena.
1: Hablaron también muy bien de eso, tengo que verla, ¿viste? Hay varias series y películas de este autor, ¿eh?
0: Muy bueno, muy bueno.
1: Increíble, lo trasladan al cine al toque, ¿viste?
0: Sí, sí, sí, sí.
1: O a las series, ¿viste? Y lo que yo pensaba al ver la serie es que de alguna forma logran que uno termine, no sé, enloquecido por continuar la serie, ¿no?
0: Sí, sí, sí, enganchado.
1: Enganchado, pero mal, que no podés de... Yo te digo, he charlado con amigos, amigas, que se han visto la serie en una noche en algunos casos.
0: Sí, sí, sí, sí, es cierto, es así.
1: ¿No? Es tremendo. Se ve que tienen una forma de narrar y contar que es
0: atrapante,
1: impresionante.
0: Atrapante.
1: Sí, sí, sí. Bueno, otra película que vi es Familia.
0: Ajá.
1: Una película italiana muy fuerte, muy fuerte, que se trata de, bueno, los llamados machirulos hoy, ¿viste? Que
0: sí.
1: Es unos engendros que se se reinventan todo el tiempo, ¿viste? Ajá. ¿No? Bueno, en este caso maltrata a su esposa, ¿viste? Todo el tiempo, ¿viste? Y ella está aterrorizada, ¿viste? Uh-huh. Aterrorizada. Y los hijos están aterrorizados, ¿no? Está muy bien contado desde Italia y desde un continente que no se ve tanto, ponele, como acá. Acá, viste, siempre te digo, cada 20 y pico de horas muere una piba, ¿viste?
0: Sí, es así, lamentablemente.
1: Y creo que la pena, Lili, tiene que ser total y enorme, ¿no? Porque las matan, ¿viste? Justo está cumpliendo años Ernesto Sábato, que también te lo quería comentar, que aquel oyente que encuentre un libro de Ernesto Sábato, léalo. Hay una novela de Ernesto Sábato que es El túnel, ¿viste?
0: Claro.
1: Que Ernesto fue un adelantado a su época, porque, ¿viste? También hablaba de un machirulo, ¿viste? Uh-huh. Y esta cosa que aparece, si no sos mía, no sos de nadie,
0: tal,
1: ¿no?
0: Cual.
1: Y Ernesto fue un adelantado. Como vio en Casares, que también en los años 40 narra un cuento espectacular, que lo pueden encontrar en Google para leerlo, Memorias de Paulina.
0: Uh-huh.
1: Que también habla de una chica maltratada por un tipo, ¿no? Bueno, Familia, esta película italiana que está en los cines, te cuenta esto, ¿no? Pero cómo los hijos son víctimas de este maltrato, va haciendo una narración en el tiempo, los pibes van creciendo y se dan cuenta de lo que es el padre y tratan de proteger a su mamá, ¿viste? Bueno, un drama terriblemente abierto, es una historia fuerte, triste, violenta, se llama Familia, pero ¿viste cuando decís esto es una película necesaria? La tienen que ver, ¿entendés?
0: Bien.
1: Para las nuevas generaciones, ¿viste?
0: Tal cual, Familia.
1: Para las nuevas generaciones. Bueno, y otra película que volví a ver en el cine es Alphaville de Godard.
0: Ajá.
1: Que siempre me sigue gustando, porque era una película adelantada a su época, ¿no? Era una mezcla de novela negra, de ciencia ficción, thriller, digamos, futurista, ¿no? Porque transcurre en un futuro donde se plantea una distopía, lo no deseado.
0: Claro.
1: Una cosa muy loca que plantea Godard en una puesta en escena tremenda, que bueno, llega Eddie Constantine, que era un gran actor de los años 60, 70 en Francia, que sigue en las pistas de un profesor, Von Braun, lo está buscando, otros agentes como él que lo han precedido en esto, Dick Tracy y Flash Gordon murieron, y Von Braun, que se llama Nosferatu, es el creador de Alpha 60, uh-huh. ¿No? Una máquina que comanda la vida mental de los habitantes de la ciudad, ¿viste? Casi un poco a lo George Orwell, otro autor de literatura que también está cumpliendo años, el autor de 1984, bueno, realmente Alphaville es una película que hoy vos la podés ver prácticamente como cuando se estrenó. Yo creo que el tiempo la gigantó, ¿no? Realmente una historia excelente, ¿viste?
0: Uh-huh.
1: Te quiero recordar a Meryl Streep.
0: Claro.
1: Cumpleaños.
0: No, cumpleaños.
1: La gran Meryl Streep.
0: Sí.
1: Una actriz, no sé para vos cuál será tu película favorita de ella. A mí me encantan Los Puentes de Madison.
0: Excelente película, Los Puentes de Madison. Sí.
1: Me encanta Los Puentes de Madison. Me pareció una película extraordinaria y ella está realmente sensacional. Está cumpliendo años, muchos. Está impecable.
0: 77.
1: Sí, increíble.
0: Uh-huh. La muerte le sienta bien.
1: Sí, también. ¿Te acordás? Con Goldie Hawn.
0: Con Goldie Hawn. Sí, impresionante.
1: Dos actrices que se habían hecho tanta cirugía que quedaron de plástico, ¿viste?
0: Quedaron con los ojos asombrados, ¿viste?
1: Y nunca se rompen, ¿viste?
0: Sí,
1: que sí. Viven situaciones que tienen accidentes, se siguen levantando, nunca se rompen. Es una comedia maravillosa.
0: Sí, buenísimo.
1: Estaba Bruce Willis ahí también.
0: También.
1: Sí, y otro que guardo en mi corazón que también estaría cumpliendo años, en este caso, Ofos, el gran director de cabaret, que fue un gran director de películas musicales.
0: De Old Dutch, si no me equivoco, de Old Dutch Jazz, ¿no?
1: Bueno, Old Dutch Jazz para mí es una obra maestra.
0: Sí.
1: Donde lo puso, lo instaló a Roy Scheider.
0: Sí.
1: Como estrella, superestrella. Sí. Muchos le decían a vos en esa época, pero vos estás loco. ¿Cómo vas a elegir a Roy Scheider, que venía de Tiburón, Contacto en Francia, viste? Películas que algunos calificaban de menores.
0: Claro.
1: Déjame a mí que yo no estoy equivocado. Y no se equivocó. Fue extraordinario lo que hizo Roy Scheider. Y ahí estaba Jessica Lange, ¿te acordás? Como la muerte, que lo va a ver al final.
0: Tal cual. Tal cual.
1: Una cosa de locos, ¿no? Así que bueno, y para terminar, cumpliría años también un gran director de cine, Klaus Abroll, que es un gran director de cine francés con películas notables como El Carnicero, una película notable, Las Amigas. El tipo te hacía una película por año, ¿viste?
0: Uh-huh.
1: Y siempre era un éxito, y en Argentina sobre todo, ¿no? La Bestia Debe Morir, La Dama de Honor, Asunto de Mujeres, La Ceremonia, un director impresionante, ¿viste? En Movie, que es una plataforma como Netflix, bastante barata, hay varias películas de Chabrol, y ahí está el cine de autor, ¿eh?
0: Bien.
1: Aquellos oyentes que les guste el cine de autor, pónganse Movie, porque es una plataforma exquisita, ¿eh?
0: Buenísimo, excelente, gran recomendación. Dani, te mando un abrazo, gracias por este espacio que tenemos cada semana, y ahora no puedo, porque estoy en el programa, pero corto, termino, y a la tarde una dosis de la serie que hablamos, no me va a faltar, ¿eh?
1: Dale, después contame. Abrazo.
0: Un abrazo para vos también. Gracias.
1: Chau, chau.
0: Chau, chau. Daniel Loisi, el hombre del cine de Vinculados.

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0: Estás escuchando Vinculados y estamos acompañándote hasta las 14. Y como cada semana recibimos a la licenciada Irene Rueda, que es licenciada en psicología y que nos trae temas que son actuales, oportunos, para prestar mucha atención. ¿Cómo estás, Irene? Muy buenas tardes.
1: Buenas tardes, Lili. Bien, gracias a Dios, bien.
0: Excelente.
1: Vos también.
0: También.
1: Y al saludo de la audiencia.
0: Bueno, agradecidos entonces. Y ya nos metemos directamente en el tema, ¿no? Que es el efecto de la tecnología en el cerebro. A ver, ¿cómo afecta el uso de la tecnología a nuestro cerebro, Irene?
1: Empezamos haciendo una introducción de cómo aprende el cerebro primero para entender cómo afecta, ¿sí? Si tenemos que poner como ejemplo un niño cuando aprende a comer, primero le cuesta agarrar la comida, quizás la agarra, decimos, cuando antes del año o al año cuando quiere comer, se lleva primero la comida a la boca con la mano. Después,
0: claro,
1: tanto repetir, porque el cerebro aprende por repetición. Entonces,
0: sí,
1: tanto llevarse a la boca, aprende a derramar menos comida. Después usa la cuchara y paulatinamente va llegando a usar el tenedor. Entonces, ¿cómo aprende el cerebro? Hay cuatro, o al menos tres cosas importantes. Por repetición, por imitación, hasta que llega el lenguaje, ¿no?
0: Ajá.
1: Y ese es un proceso que se va dando en el niño, desde temprana edad, obviamente.
0: Sí.
1: Después hay otro factor, Lili, muy importante a tener en cuenta acerca del cerebro. Y es un término que muchos conocemos y a veces no lo meditamos, la neuroplasticidad.
0: Neuroplasticidad. ¿Y qué sería la neuroplasticidad?
1: La neuroplasticidad es que el cerebro ahora se sabe de que genera cambios continuos. A medida que el niño crece, va modificando neuronas y modificando sistemas neuronales a medida que crece. Gracias a esa neuroplasticidad que tiene el ser humano, que los animales no lo tienen, nosotros podemos adaptarnos a distintos ambientes y situaciones.
0: Okay.
1: Desde niño a medida que crecemos.
0: O sea que es la capacidad del cerebro para cambiar.
1: Que se va generando, va modificando cambios continuos.
0: Irene, ¿sería la neuroplasticidad como una capacidad que tiene el cerebro para reconfigurarse según cómo se use la tecnología, se podría decir, así como lo hace un músculo?
1: Sí, exacto. Es decir, que se va modificando. En la infancia es menor y va disminuyendo esa neuroplasticidad, es más marcada cuando es chico y después se va cambiando totalmente. Y también hay otro término que se llama poda neuronal, y eso voy a hacer una analogía con el árbol. Si yo quiero un árbol que crezca derecho y quiero que tenga una forma, le voy a hacer una poda para que los gajitos de abajo no molesten y el árbol vaya creciendo. Lo mismo pasa a nivel neuronal. Se hace una poda, digamos, a nivel neuronas a los 3 años y antes de la adolescencia, sería en el final de la pubertad.
0: Claro.
1: Es necesario eso, ¿sabes por qué? Porque el aprendizaje que va teniendo desde los 3 años en adelante se va especificando, se pone más maduro, digamos, ¿no? Entonces es como tal cual, la analogía del árbol me gusta porque va también haciendo entender qué es la poda neuronal. Se va sacando lo superfluo y va quedando lo que más es eficiente, ¿se entiende?
0: Claro.
1: Bueno, eso quería decir, esos factores importantes, repetición, neuroplasticidad y la poda neuronal, cómo es que esto va evolucionando el cerebro del niño hasta ser adulto, obviamente, y tiene que ver mucho en la niñez y en la adolescencia, porque son lo que más marca esto, si de temprano no está expuesto mucho tiempo en la tecnología. Después hay dos otras cosas que quiero mencionar, que es el nativo digital y el migrante digital.
0: Sí.
1: El nativo digital es el que nació con la tecnología. En cambio, al menos de mi edad, sería el migrante digital, porque yo no nací con la tecnología. Yo no nací con él, pero sin embargo me tuve que aggiornar, aprender a meterme en la tecnología porque lo necesitaba para mi trabajo y porque necesito comunicarme, pero yo aprendí de una manera diferente que el nativo digital. Ajá. Eso es importante a la hora de ver el cómo impacta la tecnología en nuestro cerebro. Sí. Porque nosotros aprendimos, el migrante aprendió de una manera lineal, y al aprender de una manera lineal, su atención era sostenida.
0: Sí.
1: En cambio, el digital, es decir, que la información está en un clic, y tampoco no necesita guardarla, porque cuando la necesita va y la busca, la googlea y ya la tiene, por lo
0: claro.
1: tanto no la guarda. Todo este proceso que antes para el migrante digital que aprendió a manejar la tecnología era diferente, aprendía leyendo los libros, haciendo resúmenes, prestando atención, teniendo comprensión de texto, etcétera, y entonces tenía un aprendizaje sostenido. Eso, cuando viene la tecnología, le da la capacidad de poder manejar y decir qué me conviene y qué no me conviene. Entonces, la ayuda que puede hacer el adulto migrante es esa, de cómo moderar y cómo poner límites al manejo de la tecnología en los niños y en los adolescentes.
0: Claro.
1: Porque se comprobó que los adolescentes están 8 horas diarias en la tecnología,
0: sí.
1: y no es estudiando ni trabajando.
0: Claro.
1: Es consumiendo cualquier cosa, porque el tema, la tecnología no es mala, vino y es buena, el tema está cómo la uso, qué uso, qué veo, qué siento, y eso, el cerebro, como dijimos que esa neuroplasticidad va en evolución, va grabando todo eso. Lo que no hace el cerebro es saber qué es real y qué no es real.
0: Claro.
1: ¿Se entiende?
0: Sí, sí, sí.
1: Por eso un chico de 12 o de adolescente le gusta mucho la tecnología y es el que más consume, y también hay adultos, obviamente. ¿Por qué? Porque se le permite evadirse de la realidad, de lo que hoy está viviendo. Se mete en las redes y pareciera que tiene un montón de amigos, y porque puso una foto donde él está lindo de vacaciones y hay muchos likes y eso... El cerebro dice, está contento, está bárbaro, pero no es la realidad.
0: Claro.
1: Es virtual, es una realidad virtual, no tiene nada que ver con lo real de verme cara a cara. Es decir, que se va perdiendo mirar los gestos, mirar... Si yo te mando algo y no te veo, yo no sé qué gesto, qué me está diciendo tu cara, cómo estoy interpretando el mensaje que yo doy. Eso es lo malo, porque te evade de la realidad y te crea fantasías. Y a veces vivís más en un mundo irreal y fantasiado y te evadís de la realidad actual. Por eso es que esto influye de manera tremenda en el aprendizaje, tanto en la escuela y en el secundario.
0: Y también, Irene, lo que incide cuando se utiliza la tecnología en la noche, el sueño sufre, ¿no? Porque las pantallas emiten esa luz, que la luz azul, que inhibe la melatonina, que es la hormona que regula el sueño.
1: Exactamente. Por eso, ahí, en esto que vos decís que es tan real, es aún peor el impacto. ¿Por qué? Porque te quita muchas horas de sueño y le vas haciendo un secuestro del sueño que decimos, y vas durmiendo menos. Y eso, ¿sabes qué hace? Hace tres cosas importantes. Primero, te quita la atención, la memoria, y después lo que hace es que el lóbulo frontal, que es el ejecutivo, el que planea, el que planifica, busca una meta, va decreciendo, porque lo que hace el cerebro es lo que no se usa, se va eliminando, se va disminuyendo su tamaño o su acción. El nativo tecnológico tiene eso. Eso es lo que, por eso es que disminuye su corteza prefrontal y no sabe pensar, no sabe armar planes, porque todo lo tiene al toque. Y a la noche, al tener más tiempo de lo necesario, la pantalla azul, como vos dijiste, evita que yo llegue al sueño profundo, porque duermo menos, y ese sueño profundo es el que consolida la atención, la memoria, el sistema inmunológico, y me pone 10 puntos por el otro día. ¿Se entiende?
0: Perfectamente, perfectamente. Entonces, Creo que el consejo sería regular el uso de la tecnología, ¿verdad?
1: Exacto, eso es lo que el adulto tiene que hacer. Y el adulto que cuida a un chico, que tiene que cuidar al chico, porque el chico le llama la atención las luces, todo lo de la televisión, de la tablet, del celular, las luces y los ruidos. Si el chico está jugando, y yo lo estoy cuidando, el chico está jugando con su juguete, pero estoy con colores acá en la computadora, o estoy en la televisión, el partido que está full, el chico va a prestar atención a eso, ¿entendés? Y va a dejar los juguetes. Por lo tanto, eso desde niño ya está influyendo en su cerebro. Y el adulto, al no interactuar con ese niño, al no haber menos palabras, va aprendiendo menos lenguaje.
0: Claro.
1: ¿Entendés cómo es esto? Una cadena.
0: Sí, sí, sí. Excelente tema que nos trajo hoy la licenciada Irene Rueda sobre el uso de la tecnología y el efecto en el cerebro. ¿Hay algo más para agregar?
1: No, decía, si alguien quería, después puede hacerte preguntas y lo charlamos y las preguntas que hubiera, si las puedes contestar en otro programa.
0: Excelente. Muchísimas gracias, Irene. ¿Querés que demos tu teléfono de contacto?
1: Sí, a mí no me molesta tener que contestar preguntas, ¿eh?
0: Ok. Bueno, no, y si te quieren hacer alguna consulta profesional, ¿también haces atención virtual?
1: Sí, también, que pregunten con un mensajito y yo les contesto. ¿Sabes por qué? Porque a veces se queda dudando de esto y me gustaría que al menos los tres primeros factores y quede algo y yo puedo aclararlo después.
0: Bien, ¿y el contacto cuál sería?
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0: Perfecto. Licenciada Irene Rueda, ella es licenciada en psicología. Gracias, Irene, y que tengas una buena semana. Hasta la semana próxima.
1: Gracias a la audiencia también.
0: Chau, chau.
1: Nos vemos en la próxima.
0: Chau, chau.

0: Estamos despidiendo, amigos. Hemos llegado al último día de la semana. Una semana intensa, una semana hermosa, gracias a Dios. Y con recordatorios que tenemos que dejarte para que, si todavía no lo hiciste, lo puedas hacer. Sabés que el avión está casi lleno, ¿eh? No te quedes afuera. Cambia tu mundo. Cada vez falta menos para impactar la provincia de Tucumán. Vamos a estar haciéndolo desde el 21 al 26 de julio. No es solo un viaje, es una experiencia que te va a marcar, donde cada día tiene propósito y cada momento cuenta. Somos las manos y los pies de Jesús, y hay algo que Dios quiere hacer a través tuyo. 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Es la cumbre, cielos abiertos. ¿Vos ya estás listo para tu misión? 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Y así, dicho esto, le agradezco a Diego Rivas en la operación técnica y musicalización. Yo soy Lili Barani. Deseo que tengan un gran fin de semana, bendecido, en victoria, y que el lunes, Dios mediante, nos volvamos a encontrar juntos, relacionados, sintonizados, sincronizados, acá en Radio AMA. Esto es Vinculados, y por hoy es todo. Hasta el lunes, Dios mediante. Chao. Audición Vinculados, Turismo Springfield.
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nuestra oración es que lo que hemos vivido en el Señor.

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Esta canción es un recordatorio de esta promesa, de esta invitación. La invitación que Jesús hace en Mateo 11. Vengan a mí todos los que están cansados y cargados, y yo les daré descanso. Para el alma cansada hay descanso hoy. Para el alma cargada hay descanso hoy. Para el alma que duele hay descanso hoy. Para la ansiedad que te acecha hay descanso hoy. Para la depresión.

huesos secos que vivan y van a vivir. Señor, te dice, profetiza, profetiza como lo has hecho esta noche, profetiza. Y Padre, yo pongo mis manos por fe, creyendo, Señor, que hay una impartición cuando imponemos las manos. En el nombre de Jesús de Nazaret, recibe esta unción profética. Profetiza y los huesos secos van a vivir. Y los que son líderes de alabanza, aquí levanta tus manos. Levanta tus manos. Los que usan un micrófono para adorar en medio de la iglesia. Padre, en el nombre de Jesús, derrama esta unción profética sobre cada uno de ellos. Derrama, Señor, esta unción profética sobre cada hombre, sobre cada mujer que están aquí, Señor. Porque nos has llamado, Señor, para sanar al quebrantado, para liberar al cautivo, para dar vista al ciego, para poner en libertad

0: Gracias, Padre. Gracias, Señor. Amén. Mi hermano, mi hermana, tú que participas en un equipo de alabanza, la música no es tu ministerio. La música es tu herramienta. Dirigir la alabanza no es tu ministerio. Dirigir la alabanza es una función que haces para servir al Señor. Tu ministerio es Lucas 4, 18 y 19. Predicar buenas nuevas a los afligidos, sanar a los quebrantados de corazón, pregonar libertad a los cautivos, dar vista al ciego, poner en libertad al oprimido y proclamar el año agradable del Señor. Si nuestras canciones no están provocando la atmósfera en la cual esto sucede, es tiempo de que revisemos nuestros repertorios y de que digamos, Señor, que realmente todo lo que estamos haciendo, que no sea solamente para pasar un buen rato, sino para que el reino de los cielos venga aquí a la tierra. Los cautivos sean liberados, los enfermos sanados, los demonios sean expulsados. Jesús dijo: si yo por el dedo de Dios he hecho fuera a los demonios, entonces ha llegado el reino aquí a la tierra. Amén.
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Levanta tu voz y dale un grito de júbilo al Señor.

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0: Hola, ¿qué tal, amigos? Bienvenidos. Pasados 3 minutos después de las 17 horas en Argentina, 5 de la tarde, 3 minutos en territorio de Buenos Aires, en la hora de Buenos Aires. Acá arranca mucho más que fútbol, mucho más que el Mundial, historias que van más allá del resultado. Esta locura, esta hermosa locura, es la que les queremos contar. Vean lo que nosotros estamos proponiéndoles, que esto es más que fútbol, son historias que están aconteciendo, por ejemplo, en el Mundial de los Estados Unidos, México y Canadá. Así arrancamos en esta jornada de viernes, mucho más que fútbol. En una jornada también de definición, está ganando Francia 3-1 a Noruega. Así lo recibimos. Noruega está quedándose con el segundo lugar. Francia, líder del grupo I. Y por el otro lado, Senegal le gana 1-0 a Irak. Estamos repasando lo que es este compromiso. Y así saludo, por supuesto, a Benjamín Cantero. Benja, está ganando Francia con triplete de Ousmane Dembélé, que apareció en el Mundial. ¿Cómo estás?
1: Así es. Bueno, las primeras apariciones de Dembélé en este Mundial, en esta cita mundialista. Y lindo verlo, ¿no? Al Balón de Oro, que por fin apareció. Bueno, los focos se los estaba llevando Mbappé, no es que no aparecía Dembélé. Pero esta vez se destapa, convierte 2 goles y todavía está abierto igualmente. Francia que hizo gol en el minuto 7, en el minuto 20 y al minuto 21 que Asgard ya lo empató. Entonces es un partido que está completamente abierto.
0: Sí, totalmente. Doblete de asistencia para Mbappé.
1: Y ojo,
0: también.
1: Yo puse 3-2, ¿eh?
0: ¿Ah,
1: así
0: sí?
1: Que todavía estoy ahí.
0: Yo tengo que ver cuál puse, porque ya me mareé tanto resultado, no sé. Ayer le pegó un pleno, que estuvo bueno,
1: sí,
0: pero bueno.
1: 12 ahora, puntos.
0: Claro, son 12. Bueno, y el otro partido, como decíamos, está ganando Senegal para un partido contra Irak que tuvo un expulsado y está ganando 1-0. Ese partido que está en el entretiempo también con el gol de Diarra. Así entonces, este grupo, para ir actualizando resultados del grupo I, está quedando Francia primera con 9. Entre otras cosas, venga, primera selección que mete pleno de puntos. 9 unidades. Puede llegar Argentina mañana, puede llegar Colombia mañana, puede pasar también del otro lado.
1: Y eso que a Francia no le tocó un grupo fácil.
0: No.
1: Le tocó de los grupos más complicados,
0: ¿eh? Exacto. Han sido pocos los que han llegado a 9. Solamente Argentina y Colombia tienen esa posibilidad. Argentina juega con Jordania, Colombia con Portugal mañana por la noche.
1: Bueno, y un grupo ahí complicado. Portugal contra Colombia, partido
0: chivísimo. Sí, duro. Ahora, otra cosa. Senegal está ganando 3-0 y es posible que no clasifique. Porque la mayoría de los mejores terceros tienen 4. Si clasifica, va a ser el séptimo o el octavo.
1: Está apretado.
0: Eso, por tema de goles. Pero ¿sabes qué pasa con los goles? Que Senegal tiene -2. Y Paraguay, que el otro día también, que ayer empató, tiene -2.
1: Y no hay ningún tercero con 5, ¿no?
0: No, hasta ahora no. Puede pasar, 4. Puede pasar. A ver qué pasa, por ejemplo, con el grupo de España, que juega esta noche. Porque, por ejemplo, Cabo Verde puede ganar, y puede ganar Uruguay. Y hay un tercero que puede quedar con 4 o con 5 puntos. A ver qué pasa.
1: Además, justamente ese ejemplo que vos me das, España, Uruguay, Cabo Verde, ajá, Arabia Saudita, inclusive que está completamente abierto,
0: sí,
1: era un grupo que en la previa, creo yo que todos lo poníamos como algo bastante lineal, ¿no?
0: Bueno, claro.
1: No nos vamos a asustar, pasa España, pasa Uruguay, sencillo para los dos. No, para nada sencillo. Arrancó Cabo Verde con 2 empates agónicos, que se mete primera vez en el Mundial y que ya se puede meter, es uno de los posibles rivales de Argentina.
0: Claro, totalmente. Bueno, en unos minutos conectamos con Yeltsin Ríos también vía telefónica para hablar de lo que es mucho más que fútbol, para lo que está pasando en el Mundial, con detalles, con información. Me gustaría arrancar con cómo está el tema de los clasificados de momento. Vamos por ahí primero porque ya hay llaves que están confirmadas. Por ejemplo, en 16avos de final, Alemania espera rival. Esta es la zona alta. Desde ese grupo, o desde ese sector, Sudáfrica va a jugar con Canadá y Países Bajos va a enfrentar a Marruecos. 2 partidos interesantes. Sudáfrica, qué raro lo de Sudáfrica, Benja, porque los 2 primeros partidos que jugó fueron malísimos.
1: Sí,
0: perdió con México, perdió con Corea del Sur y de pronto le ganó a República Checa y se metió segunda.
1: Y perdón, pero yo ya lo había puesto afuera, no
0: claro,
1: solo por el resultado, sino porque viendo Corea del Sur, un rival que más o menos lo ves
0: en
1: los mundiales, el mundial anterior que llegó a los octavos contra Brasil,
0: claro,
1: que en la fase de grupos dentro de todos es un país bastante regular, suele estar ahí, y Sudáfrica que desde 2010 para acá no había aparecido, en Sudáfrica 2010 apareció porque era anfitriona, después no recuerdo cuánto antes era que había estado, y que yo no le ponía mucha ficha.
0: Ajá, recuerdo bueno, 98, estuvo en el grupo de Francia, 98, grupo A.
1: 98, bueno, estamos hablando ya de bastante holgada, sí, sí, la última vez. Pero aún así, Sudáfrica agónicamente se logra meter.
0: Claro.
1: Y bueno, es un mundial que nos deja estas cosas, ¿no? Bastante, totalmente, bastante agónico.
0: Y además un segundo puesto con 4 puntos, porque Corea del Sur perdió los otros 2 juegos y solamente quedó con 3.
1: Y esta mucho es la país zona con 4 puntos.
0: Exactamente. Victoria, derrota y empate para sumar los 4 puntos. Bueno, esa zona de Alemania, Sudáfrica, Canadá, Países Bajos, Marruecos. También ya está confirmado el duelo Estados Unidos-Bosnia. También por esa llave alta. Todavía se están jugando los partidos. Ya arranca el segundo tiempo de Francia ante Noruega, de Senegal contra Irak. Pero esa es la zona alta. ¿Cómo está la zona de Argentina? Argentina está por la llave más baja de todas, que podría jugar con España, Uruguay, con Arabia Saudita o con Cabo Verde, con cualquiera todavía. Si gana, va a jugar en la segunda instancia, es decir, en octavos,
1: sí,
0: contra Australia o contra el segundo del G, que vendría a ser precisamente Bélgica o la selección de Irán o la selección de Egipto, porque eso termina esta noche, eso será sobre la medianoche.
1: Así es.
0: Esa es la zona de Argentina. Después, si vuelve y clasifica, podría enfrentarse a Suiza, podría enfrentarse ahí a Portugal o Colombia, la que gane mañana por la noche, y en caso de una hipotética llave de semis, podría cruzarse recién ahí con Brasil. Ese podría ser el camino que le corresponde a Argentina. Cuando termine esta fase, cuando termine todo y se conozcan todos los clasificados, el lunes le vamos a contar bien clarito así cuál es la llave, el camino. Lo cierto, mira, es que ya superó, o sea, solamente en una final. Argentina puede jugar con Alemania solo en la final, okay, con Marruecos solo en la final, con Países Bajos solo en la final, con Brasil sería una semifinal.
1: Qué lindo, una semifinal con Brasil. Y mira, entonces a Colombia,
0: ajá,
1: ya que estamos hablando, obviamente esto después es fútbol, puede pasar cualquier cosa. Sí. Pero si hablamos más desde con el diario del viernes, ¿le conviene pasar primera, le conviene pasar segunda?

0: difícil.
1: Es un partido
0: también,
1: duro, porque entre sudamericanos nos conocemos.
0: Real ahora, con Mebol es duro.
1: Si es así, mira que por la parte baja quedarían Brasil, Argentina, Colombia y Paraguay.
0: Durísimo.
1: Y Uruguay,
0: una Copa América.
1: Porque encima podría quedar Uruguay-Argentina en 16avos.
0: Bueno, acá traemos a memoria de algunos el archivo.
1: Sí.
0: La vez que Meuneyer, el lateral derecho de Bélgica en el Mundial anterior, dijo que el Mundial era una Eurocopa con Argentina y con Brasil.
1: Con el, sí,
0: bueno, la, una dijo. De las mayores burradas que hemos escuchado en la historia del fútbol. Y acá es la evidencia, ¿no?
1: Es verdad, lo dijo, tiene razón. Así está la historia. Ahora, ya que hablamos de las hipotéticas, las hipótesis, lo que puede pasar, Uruguay-España, me llama mucho la atención qué pasaría si Uruguay gana, qué pasaría si España gana. Es decir, Uruguay puede ser primera y puede quedar incluso eliminada.
0: Bueno, mira, acá te tiro los 9 resultados posibles.
1: Uf, a ver.
0: Gana, empata o pierde. En el caso del partido de Uruguay-España, si gana Uruguay y gana Cabo Verde, Argentina juega en 16avos contra entre Uruguay y Cabo Verde por diferencia de gol. Se define, claro, por diferencia de gol. Si Uruguay gana y Arabia Saudita y Cabo Verde empatan, juega contra España. Si Uruguay gana y gana Arabia Saudita, juega contra España. Esas son las únicas dos posibilidades de que Argentina juegue contra España.
1: Okay, en 16avos.
0: En 16avos. Claro. Si empatan Uruguay y España y empatan Cabo Verde y Arabia Saudita, lo mismo, por goles convertidos entre Uruguay y Cabo Verde, no sale de ahí. Bien. Si gana Cabo Verde y empata Uruguay y España, juega contra Cabo Verde. Y si gana Arabia Saudita y empatan Uruguay y España, juega contra Arabia Saudita. El último posible resultado, si España gana y Cabo Verde gana, Cabo Verde. Si gana España y empata Cabo Verde y Arabia Saudita, Cabo Verde. Y si gana España y gana Arabia Saudita, Arabia Saudita.
1: Ahí está, tremendo. Te corto un momentito porque se viene penal. Hubo penal a favor de Noruega. Le va a pegar Strand Larsen. El noruego sobre Mandanda se puede poner en partido. Noruega, que entre otras cosas arrancó con un 11 completamente nuevo. Raro.
0: Sí, lo erró.
1: A ver, se lo relatamos así. Strand Larsen sobre Mandanda. Le va sobre Mañán, corrijo. Strand Larsen, se viene el remate. No sé si pegó en el palo o fue tapada el arquero. Pero bien lo marcaste. Así la intención de Mañán. Me parece que lo tapó Mañán al final, ¿eh?
0: Lo tapó Mañán. Sí. Larsen con la posibilidad de ponerse cerquita de Francia. Que en un penal raro que no lo patee. No está Haaland en cancha.
1: No está Haaland
0: en cancha. Hubo alguna lesión, hubo alguna complicación. Porque si no, es raro que no lo patee.
1: Es raro. Sí. Es más, había dicho que del partido, si lo ganaba Francia era lo más normal, dijo Haaland. Es cierto.
0: Que inclusive la referencia ofensiva sea Larsen y no sea Sorlot.
1: Exacto, tampoco está Sorlot, tampoco está Norgaard, varios de los que titulares. Para mí Noruega ya está diciendo, guardemos fuerzas acá, cuidémonos, vamos a pasar segundo igual.
0: A ver, viendo el grupo que le tocó a Noruega, un segundo puesto no es algo malo.
1: No, no.
0: No es algo que se puede considerar complicado, ¿no? Después hay que ver qué rival le toca en 16avos. Pero
1: exacto,
0: a priori, como lo veían antes y como lo pueden llegar a ver ahora, un 3-1 contra Francia bastante digno y terminar pasando de esta manera, segundo también Senegal, que es un rival difícil, el campeón de África.
1: Eso.
0: Creo yo que es una buena resolución, ¿no?
1: Mira la historia, ¿cómo está? Por ahora, si gana Francia, como está pasando 3-1, va a estar en la zona donde está Alemania. Es decir, que si Alemania gana en 16avos y Francia gana su partido 16avos, que van los dos contra un tercero,
0: sí,
1: se enfrentan en octavos de final. Alemania-Francia.
0: Ya en octavos de final.
1: Ya en octavos de final, y esto consideraríamos que ya la única manera que se enfrente a Argentina es en una final, porque
0: ojo,
1: están del otro lado.
0: Sí.
1: Y confirmo, y lo de Noruega, que estaría enfrentándose a Costa de Marfil en 16avos, no me parece que está mal. Lo que pasa es que si le gana a Costa de Marfil, el rival siguiente puede salir de Brasil o Japón, en bueno, octavos.
0: Ahí ya es complicado, sí. Pero yo creo que hay algo en lo que no se puntualiza,
1: sí,
0: que está mal que no se puntualice, me parece que es algo a tener en cuenta. ¿De qué estoy hablando? De que todos hablan del sorteo, de la fase de grupos. Bueno, esto se dio el año pasado, en diciembre del año pasado.
1: Claro.
0: Bueno, se hace mucha puntualización en eso, en qué rivales. Pero yo creo que en realidad lo difícil pasa por la llave que te puede llegar a tocar. Esta vez con 16avos mucho más abierta.
1: Sí.
0: Pero se habla mucho de fase de grupos. Son 3 partidos. Después si clasificás Argentina, que por ejemplo la normativa es que clasifique, el tema es quién te toca. Vemos en 2018 a Argentina le tocó a Francia.
1: Claro.
0: En 2022 le tocó a Australia. Entonces vemos que la disparidad va por las llaves, no va tanto por los primeros rivales, la fase de grupos.
1: Totalmente. 5:16 minutos de la tarde, 17:16.

0: 6. 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Si alguien está interesado en conocer actualidad del Mundial, preguntar sobre Argentina, qué va a pasar con mañana con Jordania, 23 horas. Gente, duerman temprano, descansen la siesta y después la picadita, alguna bebida fría. A mí me gusta, por ejemplo, con jugo natural. Una picadita con jugo natural me encanta. Viene bien. Al 11 28 86 0301, les repito, 11 28 86 0301. Así estamos para escucharles, para leerles en lo que corresponde al Mundial de Fútbol. Lo está ganando Francia 3-1 a Noruega. Está pasando primera del grupo I, segunda Noruega y tercera está quedando Senegal, pero con 3 puntos lo más probable es que si clasifica queda entre las peorcitas de los terceros, porque la mayoría de los terceros tiene 4, o si no incluso se va a quedar afuera de este Mundial. Hablando de Argentina, lo que viene mañana, porque ayer pasó algo bien histórico, lo de Ecuador, pero lo vamos a dejar para un momentito, porque quiero que me cuentes un poco de Argentina. He estado leyendo sobre la actualidad del equipo de Scaloni y yo no creía que Scaloni iba a ser un remesón del once titular. Sin embargo, lo que leí ayer es que lo más probable es que solamente se mantengan en la titular 2 o 3 jugadores. Entre ellos, el Dibu y Messi.
1: Así es, bueno, un Messi que ya es adicto al gol, ya se ven esas ganas latentes de jugar, de ser parte de la selección, de saber que es lo más probable que sea su último Mundial, o en un caso muy utópico que juegue un Mundial más, pero ya nos estamos adelantando mucho. Ajá. Una Argentina, un Messi encendidísimos, prendidos, queriendo llevarse este Mundial, esta gloria eterna, y como vos dijiste, la duda de los que repiten seguro es Dibu Martínez. No es muy normal que el arquero salga. Si sí. Sale es para darle un poquito más de confianza o inclusive de minutos para los otros arqueros. Rulli en este caso, que es el segundo arquero. Pero el Dibu Martínez, estando en una en bien de salud, que ya se recuperó y demás, lo más probable es que termine jugando. Por derecha, a pesar de que se decía que tenía molestias, va a estar jugando Montiel. Aunque muchos decían que tenía de 2 a una semana para recuperarse, parece que ya va a jugar, que ya está en óptimas condiciones.
0: Algo que no dijiste, el Dibu, que también persigue un récord. Recordemos que la imbatibilidad, no le han hecho gol todavía al Dibu. Es. Y él quiere seguir para mantener ese récord.
1: Serían 3 partidos con una valla invicta en los primeros 3 partidos de fase de grupo, y una Argentina que está bastante sólida en defensa. Bueno, Dibu Martínez, Montiel por izquierda, vuelve Tagliafico, nos tiene acostumbrado a ser titular, en este caso por la lesión y porque no pudo estar el primer partido y gran parte del segundo, va a estar para sumar minutos, sumar confianza, sumar fútbol. Senesi y Otamendi sería la dupla de centrales, probándolo a Otamendi y Senesi en caso de que Cuti Romero no llegue a estar para el partido de 16avos, ya la fija sería Otamendi. Claro. Recién en el mediocampo, el doble 5 que está probando Scaloni, Paredes y Palacios. En este caso el que se quedaría fuera sería el Colo Barco, sí. Lo más probable es que termine sumando minutos en el segundo tiempo.
0: Claro.
1: Sería después también, estaría jugando Nico Paz. Por la derecha, por la izquierda Nico González y arriba Julián Álvarez y Messi. Si no llega a estar Messi, en el segundo tiempo estaría el Flaco López, que tampoco sumó minutos hasta ahora.
0: Exactamente, y uno de los datos interesantes es que si entra Lo Celso o si alcanza a tapar algunos minutos Rulli, serían el debut de ambos en mundiales. Recordemos así que es. Lo Celso estuvo en 2018 y no jugó un minuto, 2022 se quedó fuera por lesión, y Rulli, que fue a Qatar, no atajó ningún partido porque siempre estuvo el Dibu. Entonces, han estado en mundiales, son campeones del mundo por el proceso, sí, sobre todo Rulli, que estuvo ahí y se colgó la medalla, pero no han sumado minutos en un mundial. Eso es bastante llamativo, pero así pasa. Es.
1: Bueno,
0: pasa
1: se me pasó Lo Celso, mismo lo dijiste vos. Sí. La duda es en dónde lo ubicás a Lo Celso, si por Nico Paz. Nico Paz, que en realidad lo anotaron como un delantero, en el cómo sería un enganche, entre la conexión entre los delanteros y los mediocampistas. Entonces es Nico Paz de falso 9, o Messi, o mismo Lo Celso de mediocampista. Sí. Nico González, que lo más probable es que juegue, pero en caso de que no juegue, ahí puede llegar a entrar Lo Celso. Bueno, un mediocampo que todavía hay algunas dudas, algunos aciertos o dudas que tiene Scaloni, pero lo más probable es que los 4 de abajo, como te dije, van a estar, y los 2 del medio, Paredes y Palacios, que son los únicos 5 naturales que tiene McAllister, que viene siendo el 5 natural de la selección en estos 2 primeros partidos, pero que en realidad se suele desempeñar con un rol un poquito más adelantado. Suele ser, no enganche, pero sí un 8, sí suele acompañar. En el Liverpool, que acompaña a Gravenberch abajo de la dupla de doble 5, pero suele ser el que tiene despliegue, no el que se queda posicionalmente abajo. Entonces, bueno, son dudas que va a ir solventando Scaloni sobre la marcha. Si Paredes llega a estar en una óptima forma, con fútbol, bien de salud, puede llegar a meterse en el 11 también, ¿por qué
0: perfecto.
1: No?
0: Perfecto. Ahora, pasémoslo en limpio entonces. ¿Cómo jugaría a lo que hoy tenemos? Siempre Scaloni tira una sorpresa, pero ¿cuál sería la probable alineación de mañana?
1: La probable alineación. Dibu sí. Martínez, Tagliafico por izquierda, Montiel por derecha, Otamendi y Senesi. En un 4-4-2 estaría Paredes y Palacios, Lo Celso, Nico Paz, Messi y Julián Álvarez.
0: Sería esa entonces, pensando en lo que será el partido con Jordania, que uno a simple vista entiende que no es un rival de fuste, de eso que podría complicar una selección grande, sea cual sea, incluyendo la Argentina, pero ha sido un mundial raro.
1: Sí.
0: Un mundial donde no te puedes relajar porque te pasa lo que le pasó a Paraguay con Estados sí. Unidos, lo que le pasó a Ecuador con Costa de Marfil, lo que le pasó, por ejemplo, a Estados Unidos, que ayer ya clasificada se relajó y le ganó Turquía,
1: sí.
0: A la misma Alemania con la victoria de Ecuador. Bueno, cosas que pasan en este mundial, por eso lo dice Messi, así lo dice es. Scaloni, no hay que relajarse en ningún momento con respecto a lo que significa un sí. partido.
1: Y los que estarían entrando en el segundo tiempo, ajá. Giuliano Simeone, Valentín Barco y el Flaco López, que son los únicos tres que no sumaron minutos de los 11 que te nombré
0: exacto.
1: recién. Y por ejemplo, Senesi, que estaría debutando en su primer mundial, al igual que
0: claro.
1: Lo Celso, al igual que Rulli, Valentín Barco, por ejemplo, bueno, la juventud que rodea a la experiencia de Argentina.
0: Totalmente, ¿no? Este que ingresó por el lesionado Valerdi, precisamente, en la última convocatoria para los amistosos. Bueno, ¿algo más que nos queda Argentina pensando en ese partido?
1: Así es, Argentina, bueno, contra una Jordania que prácticamente ya está fuera, perdió contra Argelia 2-1 en ese partido de madrugada, que
0: sí.
1: muchos se lo perdieron, horario laboral, ya pensando en la gente que labura a las 12, 1 de la mañana,
0: claro.
1: no es un horario tan apropiado para los futboleros, y que también había perdido en el debut 3-1 frente a Austria. Entonces una Jordania que quedó obsoleta y Argentina que busca pasar primera, que prácticamente ya se aseguró ese
0: sí.
1: primer puesto por el desempate olímpico.
0: Totalmente. Bueno, partido mañana 23 horas, horario de Argentina en el AT&T Stadium, es el estadio de Texas, donde juegan los Texans del equipo de la NFL. Será el árbitro Istvan Kovács, el rumano, para lo que será este compromiso. Ya vamos a estar conectando con Yeltsin Ríos en instantes nada más, ahí con Cristian en los controles. Istvan Kovács entonces el árbitro, Argentina-Jordania, a la misma hora se va a jugar el partido de Argelia
1: sí.
0: contra Austria, que va a definir quién acompaña en el segundo lugar y en caso tal de que en este grupo clasifique un tercero más.
1: Sí. Ya lo tenemos en vivo a Yeltsin.
0: Ya está con nosotros.
1: Así
0: hola
1: es.
0: Yeltsin, amigo, ¿cómo estás? ¿Dónde te encuentras? Y cuéntanos entonces cómo te está llevando la actualidad de este mundial.
2: Así, Fre, Benja, Cristian, y un saludo especial para todos los que se conectan a través de Radio AMA 92.3 FM. Muy, muy contento, muy feliz y agradecido. Gracias también al amigo que nunca falla por tenernos una vez más al aire y, por supuesto, estar viendo, respirando, viendo fútbol, que es lo que nos reúne acá en mucho más que fútbol.
0: Sí,
2: bueno,
0: señor.
2: Saludarlos con esas novedades y con el impacto que trajo, lo más novedoso, que ustedes ya han ido desarrollando alguna novedad, no solo de lo que está sucediendo el 3-1 entre Noruega, el 2-0 de Senegal frente a Irak, sino también lo que dejó la jornada pasada con el golpe y el batacazo y el manotazo de autoridad, por así decirlo, lo que sucedió con Ecuador,
0: sí.
2: que no estaba en el presupuesto de nadie, ni mucho menos con el desenlace que tenían sus primeras presentaciones.
0: Claro.
2: Así que lo de Becasese para atraer las miradas, un golpe de autoridad porque le gana a una Alemania que venía de golear a una de las debutantes del Mundial, bueno, también deja entrever un poco el nivel que viene trayendo Alemania, que no ha sido superlativo y que no ha sido para nada bien en los últimos Mundiales. Y por demás, decir lo que viene a continuación hoy, mejor dicho, a las 21 horas, que va a ser el encuentro entre Uruguay y España. Yo creo que es el primer partido vistoso, el primer partido clásico, atractivo, después del que va a suceder mañana, ¿no? El partido, estamos hablando, entre Colombia y Portugal, sí.
0: Totalmente, partido de mañana. Bien hablaste de lo de Ecuador, ya estaremos hablando un poquito de Colombia, ahí habló Lorenzo hace una horita, también habló Roberto Martínez, vamos a ver si lo podemos sacar un poquitito al aire, más las voces que tenemos preparadas de lo de la jornada de ayer. Pero Mira lo de Ecuador, y quiero meterme por ahí, Yeltsin, porque luego de hacer este contacto contigo, vamos a la parte de la reflexión, pero Ecuador parecía eliminada en la previa a este compromiso. No le fue bien en el debut, terminó perdiendo 1-0 con Costa de Marfil, luego en el segundo partido no le puede hacer gol a Curazao y se complica demasiado, y tenía que ir a vencer al gigante. Y terminó ganándole a un equipo que ya estaba clasificado, que eligió jugar con suplentes, y que si no le ganabas en este momento, ¿en qué otro momento podías golpearlo? Pero bueno, Ecuador hizo el trabajo y está entre las mejores terceras, Yeltsin.
2: Sí, señor. Empezó perdiendo Ecuador y creo que estaba dentro de los prodes, por así decirlo, dentro de las apuestas, que un Ecuador que venía de tener dos actuaciones bastante discretas ante una selección no solo de Curazao, que era la más débil por ser la debutante, sino también lo que trajo contra Costa de Marfil, pero reaccionó con un golazo de Angulo y creo que empieza a partir de ahí a encontrar ese camino. Y también creo que, pues, si se quiere, sin empezar el Mundial, creo que era lo que esperábamos todos de Ecuador, al tener jugadores de alto cilindraje, de alto nivel, jugadores que participaron en dos de los clubes finalistas de la Champions, creo que era lo que esperábamos. El equipo de Becasese sumó esos cuatro puntos, Sigfre, Benja, y creo que se mete entre los mejores terceros, pero también permitiéndose, si se quiere, esto no es dato ni estadística, pero si se quiere, opinemos. Se mete dentro de un Mundial que nos está llenando de sorpresas, ¿no?
0: Totalmente.
2: Es la sorpresa que da Ecuador en este día que recién pasó.
0: Claro, a mí,
2: bajo,
0: bueno,
2: la mirada de estos 80.000 espectadores, creo que era algo espectacular el marco. Creo que, si no estoy mal, me van a confirmar ustedes, el lugar donde se va a jugar la final, porque se jugó en
0: claro,
2: Nueva Jersey.
0: Sí, sí, ahí, en el estadio de MetLife.
2: Exacto, majestuoso, ¿no? Majestuoso el escenario. Tremendo. Y Ecuador se lució, arrastró y se arrasó con apenas ese marcador que le da la clasificación sufrida, agónica, pero también no es para tampoco llevarlo a otro nivel, ¿no? Magnificarlo, pero sí que por lo menos sigue en competencia.
0: Bueno, y una pregunta te hacemos también desde esta parte, Yeltsin. ¿Cómo ves lo de mañana? Colombia, Portugal. ¿Cómo ves lo de más tarde entre Uruguay y España, las otras dos sudamericanas?
2: Bueno, comencemos con lo de hoy. Lo de hoy es bastante atractivo para los amantes del fútbol y, si se quiere, para eso, aquello que llamamos un poco la perspicacia, el morbo futbolero. ¿Por qué me refiero de esa manera? Porque es Marcelo Bielsa quien le ha puesto el picante a esta selección uruguaya, una selección uruguaya que no ha tenido más participaciones llamativas que la que tuvo en la Copa América pasada en el 2021. Si se acuerdan que llegó a cuartos de final con la selección colombiana, precisamente, que
0: claro,
2: tres años más tarde volvió a dejarla eliminada. No ha tenido grandes actuaciones y la única diferencia en esas dos Copas Américas anteriores es que ahora no cuenta con sus máximas figuras, con sus leyendas. Y además, con un camerino, si se quiere, un poco no unido, para no dar información que verdaderamente no se tiene, pero sí se sabe, se ha leído en medios de comunicación uruguayos que es un camerino que no está unido, que está disuelto, que está, si se quiere, en contra de las ideas, por así decirlo, no en contra de manera tácita, pero sí como no de acuerdo con las ideas de Marcelo Bielsa. Uruguay, que viene de empatar ante el último error que cometió con Cabo Verde, digo error porque iba ganando 2-1 y en un error defensivo se colocaron 2-2 y dejó escapar la clasificación temprana, y enfrenta, si se quiere, también, o no, digámoslo de manera afirmativa, es la candidata a ganar este Mundial, la selección española, que arrasó, que viene con un Lamine Yamal que no estuvo en los primeros partidos, pero sí de manera contundente en los finales, y su desarrollo es espectacular. Y la dupla también con Nico Williams, que pone a temblar un poco a la garra charrúa. Ese escenario de hoy va a estar complejo, porque Uruguay solo le queda apelar a esa característica por la cual se le conoce a lo largo de estos 100 años, 100 años digo en los próximos 4 años que va a cumplir de haber ganado aquellas estrellas, ¿no? Las estrellas que lo ponen en la polémica de si son o no son mundiales, pero también la de la Copa del Mundo del 30. Vamos a ver qué tiene que apelar a esa garra, a esa característica, a la famosa garra charrúa. Quizás un golpe de autoridad como lo hizo hoy, como lo hizo ayer Ecuador, lo ponga otra vez en el mapa y la ponga a clasificar. Me gustaría ver a Uruguay, ¿por qué no?, en la siguiente fase junto con España.
0: Claro, ahí la clasificación dictará si es rival de Argentina o no, tanto España como Uruguay, dependiendo de lo que pase esta noche. Partido que será entonces 21 horas. Uruguay, España, y a la misma hora Cabo Verde, Arabia Saudita, que también hay que estar atento porque dependiendo del resultado que se dé entre charrúas y el equipo ibérico, podrá también Cabo Verde por ahí soñar con algo, hasta una victoria, claro, de Arabia Saudita y mire, meterla.
2: Sí. Y mire que no sé si que venga hasta ahí, que es la voz autorizada argentina. Ajá. Que todos dicen, escucho muy en el entorno mediático, colegas y demás, que pareciera que quisieran enfrentar de manera tranquila a Uruguay. A mí me parece que Uruguay en esa instancia se les puede... digamos que sería como una piedrita en el zapato. No sería tan... No sería Jordania, no sería Austria, no sería Argelia. Pero no sé si es la selección, incluso para los 16avos. Mire que estuvimos diciendo mucho tiempo, en mucho más que fútbol, aquí mucho más que fútbol, que la siguiente fase de los 16avos no iba a ser fácil. No iba a ser fácil. Estos 16avos son algo muy parecido a unos cuartos de final. Y déjenme les expreso por qué. Y es que son encuentros que son muy llamativos, son muy complejos, son unos partidazos, pero partidazos que te quedas afuera y si avanzas, avanzas recién a los octavos. Entonces es una fase bastante como ilógica desde la óptica de estoy jugando un mundial en la siguiente fase, pero los 16avos, pero ya vemos encuentros bastante picantes, como lo sería, por ejemplo, Argentina y Uruguay. Benja.
1: Sí, bueno, estamos en un país en el que todos los hinchas argentinos son dueños de la verdad. Ah. ¿No? Todos tienen su propia opinión, sí, y todos tienen la razón.
0: Algo de entonces, técnico, ¿no?
1: Se habla de Uruguay, de España, de Cabo Verde, de Arabia Saudita. Todos tienen la razón y a la vez no la tiene ninguno.
0: Algunos quieren evitar a Uruguay, otros le quieren enfrentar enseguida. Otros quieren evitar a España, otros le quieren inmediatamente. Y otro dice, no quiero España y Uruguay, dame a Cabo Verde, uno más débil.
1: A ver, la opinión popular siempre va a estar dividida.
0: Siempre.
1: Puede estar en un tercio, en un cuarto. Todos van a tener una opinión distinta y a la vez todos van a congeniar en algún punto. Eso no se puede, es como querer agarrar agua con las manos. Pero
2: totalmente.
1: Después...
2: Sí, totalmente, venga, pero ¿cuál sería tu mirada ahí con respecto
1: exactamente
0: a cuál elegirías?
2: Después ahí ya, desde lo futbolístico.
1: Ahí ya me meto yo con mi mirada personal. Creo yo lo mismo que vos, que Uruguay es una piedrita, una gran piedra en el zapato. Después que Argentina está en un gran nivel futbolístico,
0: también.
1: Uruguay está en una crisis de vestuario y también futbolísticamente me parece que no está en su mejor momento,
0: falta,
1: al contrario,
0: está
1: en un momento
2: floja,
1: de escasez, de escasez de ideas, de juego y de conexión. España está en un gran momento, pero la veo difícil de ser rival de Argentina porque me parece que hoy es la que se va a llevar el partido. Y después ya nos metemos en rivales de menor jerarquía como es Cabo Verde y Arabia Saudita.
0: Totalmente.
1: Yo creo que lo ideal para Argentina sería Cabo Verde o Arabia Saudita,
0: ajá,
1: pero después en lo posible evitar o España o Uruguay, principalmente España, es un caso más difícil, y a Uruguay igualmente es complicadísimo.
0: Claro.
1: Si Argentina llega a jugar contra Uruguay, yo creo que es la favorita,
0: sí,
1: igualmente sería un partido durísimo desde el juego, desde lo anímico, desde que se conocen, desde la historia y también desde que si jugás contra Uruguay, sabes que al menos un lesionado te puede llegar a llevar.
0: Claro, totalmente.
2: Miren esta otra.
0: Así pasamos, dale.
2: Que el caso de Argentina y el caso de Colombia, digamos que mañana el seleccionado cafetero empate o gane, quedaría por el mismo lado de Argentina.
0: Claro.
2: Y a esto quería remitirme. Más allá de los rivales, Argentina posiblemente le tocaría jugar hoy con una selección uruguaya, por ejemplo. Y a un seleccionado cafetero posiblemente le toque jugar con Croacia. Son las únicas dos selecciones, como si se quiere, combativas de alto nivel para enfrentar en esa instancia. Recién después se verían las caras Argentina y Colombia nuevamente, pero ya cercano a los cuartos de final.
0: Sí.
2: Sería que, me parece que este es el camino más allanado, ¿no?
0: Claro.
2: Es lo que quería acotar.
0: Totalmente, Yeltsin. Bueno,
2: para ambas selecciones.
0: Total. ¿Te quedas con nosotros hasta el final? ¿Conectado?
2: Sí, aquí seguimos conectados.
0: Dale, dale, perfecto. Vamos a esta breve pausa y a la vuelta seguimos con Yeltsin y con, claro, la reflexión que ha dejado la gran victoria de Ecuador ayer, escuchando lo que dijo BKCC. Vamos.
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0: Bueno, porque la vida, buenas tardes, la vida es eso también, ¿no? Saber sufrir, saber también tener templanza, tener fe, tener confianza, un poco lo que veníamos hablando, ¿no? Nosotros siempre en la adversidad hemos mostrado mucha calma, mucha cautela, porque había argumentos, porque había un funcionamiento, porque había una idea, porque en el fútbol a veces se gana y a veces se pierde, pero cuando uno sabe que va de sensaciones y de funcionamiento, uno como entrenador tiene que estar tranquilo, ¿no? Entonces yo siempre trato de llevar esa energía, ¿no? Por eso invito a todo el Ecuador unido, como en algún momento el sueño de Bolívar, ¿no? De esa unidad, cuando se juntó también con San Martín. La unidad es clave. Entonces, nosotros realmente hemos acompañado a un grupo maravilloso para que pueda construir una familia y para que pueda seguir creyendo y contagiando a las nuevas generaciones. Estos chicos han venido de lugares muy humildes y hoy están en lugares de privilegio. Pero se lo han ganado, no le han regalado nada. Entonces, es el mensaje, creo que para que le mandan los futbolistas. Yo no puedo mandar nada si no hago nada. Yo puedo expresar lo que siento, lo que canalizo a través de lo que ellos me muestran. Y trato de todo el tiempo estar juntando, porque hoy creo que es récord histórico de 3 estadios llenos de ecuatorianos. Entonces esa aventura y ese viaje también hay que disfrutarlo. Y a veces se va a conseguir la victoria como hoy, y a veces va a tocar sufrir. Pero lo importante es poder estar juntos. Por eso yo me disculpo, como siempre digo, a aquellos que no he podido todavía conectar, ¿no? Pero la verdad es que yo tengo gratitud enorme a todo el pueblo ecuatoriano. Yo recorrí el Ecuador de punta a punta.
1: Ahí estaba. ¿Le conocen la voz? Sí. Es Becasese, el entrenador de Ecuador, en la conferencia de prensa post gran victoria de Ecuador ante Alemania. Y hacia ahí quiero marcar la reflexión, la cual vamos a tener algunos minutos, unos 5 minutos para poder tocar entre todos, ahí con Benji y con Yeltsin. Pero él decía algo interesante cuando arrancaba su presentación o sus palabras. En la vida hay que tener templanza, hay que tener fe, hay que tener confianza, hay que saber sufrir, aprender a ser fuerte en los momentos de dificultad. Yo escuchaba eso y decía, no parecen palabras de un entrenador, parecen palabras de un predicador, de alguien que te está hablando de la vida misma. Está haciendo alusión a un partido de fútbol, pero también encaja para lo que tiene que ver con la vida. Que un partido de fútbol tiene mucho que ver con lo que nosotros estamos en el día a día. Hoy precisamente un mundial donde se habla tanto, que se ha expuesto de una manera tan tangencial, tan grande, como nunca antes lo había visto, y mucha gente también lo confirma, sobre jugadores que son creyentes en la fe, que se apoyan en la fe. ¿En qué fe? En la fe en Cristo, en la fe en Jesús, en la fe en el cristianismo, en el Evangelio. Y ellos demuestran en los goles, en las celebraciones, en los finales de partido cuando se han juntado arrodillados a orar, como hicieron los de Ecuador, como hicieron los de Curazao, como ha hecho en Mecha con algunos de los jugadores también rival, como lo hizo, por ejemplo, Argentina con Argelia el otro día, que también Enzo Fernández, en medio de un abrazo cruzado con un jugador austriaco también creyente, las redes sociales inundadas por lo que hizo Doku, que dejó la concentración de Bélgica para ir al nacimiento de su hijo y después volvió diciendo la familia es lo más importante, el fútbol es mi trabajo y también es importante, pero estar con mi esposa en el momento de nacimiento de mi primer hijo también es vital para nuestra creación como familia. Es decir, hay un espacio que se está dando y ayer las palabras de Becasese se marcaban esa línea. Es decir, la vida, como dice la palabra, tenemos un poco de sufrimiento, pero después vendrá un peso de gloria mayor, eterno, que hay que resistir a ese momento difícil. Y usted, amigo, amiga que nos escucha hoy, este es el mensaje de reflexión que queremos dejar. Esto que estás pasando es por un poco de tiempo. Quizás son por malas decisiones, por errores propios, consecuencias de situaciones mal tomadas, decisiones mal tomadas, o si no, cosas que trae la vida. Porque la misma palabra enseña que acá en la tierra tendremos aflicciones, todos. No tiene que ver si seamos de un nivel económico alto o bajo, o si creamos o no creamos. Todos vamos a tener ese tipo de complicaciones en la vida. Pero lo interesante es que siempre hay alguien como Jesús, que es el que queremos mostrar también a través de este programa, que es mucho más que lo que están viendo en la imagen de la televisión. Es mucho más que una victoria, que es mucho más que quien levante el título el 19 de julio. Es alguien que quiere estar al lado y que siempre está pendiente de tu vida, porque ama tu vida, ama lo que hace porque te creó, porque es tu creador. Así que es un mensaje lo que dice Becasese con respecto a lo que presenta la vida, lo que es precisamente una situación deportiva, con un partido de fútbol, pero al mismo tiempo el aprender a sufrir, el aprender a mantenerse fuerte en medio de las dificultades también te hace madurar y te hace crecer, sobre todo cuando tienes a tu lado, como dice Yeltsin, y acá te doy paso, Yeltsin, el amigo que nunca falla, que está a tu lado y que te ayuda a caminar en ese momento de dificultad.
2: Así es, Cifre.
1: Sí.
2: ¿Qué más imagen que la que deja este Ecuador orando en el centro del campo de juego, dándole gracias a Dios? Una imagen que nos lleva a reflexionar, y completando lo que decías, yo le agregaría al agradecimiento. Un agradecimiento que, si algo nos dejó este Mundial, por lo menos, es el cambio de una generación, el cambio de un tiempo. Veíamos que en mundiales anteriores, y digo mundial porque en el fútbol ya se ve, pero en el fútbol local. Ahora, en un mundial, cuando tenés el foco de la cámara de todo el planeta Tierra en vos, vemos esta cita mundialista que nos deja ese Jesús expuesto, ese Jesús donde cada jugador, cada federación o cada hincha dijo: creo en Jesús, agradeció y lo hizo de manera pública, que es también que también hay que aterrizar un poco las ideas. Ahí comparto con ustedes en la mesa que, si bien todo mundo o cualquier persona en la faz de la tierra puede decir yo creo, amo a Dios y demás, pero que se haga de manera seguida, conglomerada, y como lo ha hecho este Mundial, me parece que es un antes y un después. Sí. Ahora, Jesús es el mismo ayer, hoy y por los siglos, pero me quedo con eso, el agradecimiento y la determinación de cada persona y cada federación al tenerlo en cuenta a la hora de llevar adelante este juego.
1: Claro.
3: Venga. Sí, yo creo que vemos en este Mundial cosas que no hemos visto o no nos tiene tan acostumbrado el fútbol de hoy en día, que se abracen y oren del compañerismo y demás. Un poco siguiendo lo que dije la semana pasada, de la deshumanización, de las lesiones, del fútbol, de un mundial de 48 selecciones, de que todo avanza tan rápido y que en el tiempo nos perdemos de estos detalles. Creo que el fútbol, y al igual que todo lo que corresponde al humano, lo termina poniendo a Dios primero. Después hay que ver hacia dónde van los focos, hacia dónde claro. Se centra la gente y en dónde cada uno mira. Pero al menos los que somos seguidores, los que sabemos dónde está la verdad, apuntamos a que el mundo también la sepa, ¿no?
1: Claro, totalmente. Bueno, esa es la reflexión que queremos dejar en este horario de mucho más que fútbol, sobre el agradecimiento, como bien lo dice Yeltsin, y al mismo tiempo de aprender a soportar, porque parecía que estaba eliminada Ecuador. Parecía que ya no había mañana, era Alemania que tenía al frente, y así como David con Goliat lo terminó tirando con una piedra, con dos goles en este caso, aprovechándose de un Neuer que no tuvo una buena actuación, que no tuvo el equipo titular entonado, ya relajado Alemania porque había clasificado, pero bueno, era el momento de ganar, y lo hicieron, y por eso en la conferencia terminó diciendo que la vida es eso, y lo reitero, la vida es confianza, hay que tener fe, hay que tener paciencia, hay que saber soportar las pruebas. Eso, amigo, amiga, los animamos y las animamos a que también lo tomen como un ejemplo de vida y que en algún momento te acerques, si no lo has hecho, a orar a Dios, hablarle a Él, que te va a escuchar. Estoy seguro que lo va a hacer, porque la vida es mucho más que eso. Como decimos nosotros acá, la vida es mucho más que fútbol.
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1: Bueno, estamos llegando casi a la recta final del programa. Nos gustaría, compañeros, amigos, que escucháramos las voces de lo que va a pasar. Hemos hablado mucho de Uruguay, hemos hablado mucho de España. Vamos a escuchar un poquito de lo que dijo Bielsa, de lo que dijo Luis de la Fuente, los dos enfrentados en esta noche. Partido a las 21 horas. Cuando lo tenga Cristian, ok, me dice. Sí, Yeltsin.
2: No, iba a decir que antes que pases con el cierre, con las declaraciones de los técnicos protagonistas de esta noche,
1: ajá,
2: iba a decir que por ahí ya lo agregaron, pero recordar que la hazaña o la clasificación de Ecuador, que la repite por segunda vez en su historia, recordemos que por allá en el 2006 también se clasificó a octavos.
1: Sí.
2: Dejó una marca importante, y es que se convirtió en la primera selección sudamericana en ganarle en una Copa del Mundo a una Alemania.
1: En fase de grupo, claro.
2: Es un dato bastante, sí, bastante alentador para lo que viene de aquí más en la selección ecuatoriana. Digo, para como para pasar la página ahora sí.
1: Totalmente, totalmente. Sí, es verdad. Primera selección sudamericana que la ganó en fase de grupo. Ya le había ganado Brasil y Alemania y Argentina, pero en eliminación directa.
2: Pero
1: tiene toda razón. Exactamente. Y es la tercera que lo hace. Ya le había ganado México y le había ganado Japón en fase de grupo, nunca una sudamericana. Tiene toda la razón, querido Yeltsin. Vamos a escuchar al maestro, a Bielsa, con ese vestuario que parece que Bentancur, que el Pajarito fueron a hablarle, decir, estamos cansados, queremos que juegue el este, nos gusta lo que está haciendo, nos está explotando mucho en lo físico. Y Luis de la Fuente, que elogió el fútbol de Uruguay. Escuchemos a los dos.
5: Bueno, usted da por sentado que lo que vio no permite ninguna expectativa positiva. Yo no comparto ese punto de vista. Es un equipo que contra Arabia creó 15 situaciones de gol y contra Cabo Verde, que venía de empatarle a España, creó el doble de situaciones de gol que creó Cabo Verde, mereció ganar el partido, y los dos goles que obtuvo el rival no fueron producto de la capacidad de desequilibrio impuesta por el equipo oponente respecto de Uruguay, por lo cual hay dos lecturas. La que hace usted, que 6 puntos sobre 2 desilusionan, y la que hago yo, que hay matices que ofreció el equipo que me permiten imaginar que vamos a competir.
6: Alfredo, es que necesitamos dar esa mejor versión, porque cada vez los rivales son más difíciles, son más, es más nivel, cada eliminatoria que sigamos, y si Dios quiere tenemos suerte de seguir pasando eliminatorias, nos va a exigir más y mejor rendimiento. Todo esto pasa en nuestro planteamiento final, que sería el ideal llegar al día 19 a la final, pues por ir mejorando, hay que seguir mejorando. Creo que tuvimos dos partidos muy buenos para esta primera toma de contacto con la competición. Este último nos dejó buen sabor de boca, pero con eso no nos vale para ganar Uruguay. Nos va a exigir todavía mejor rendimiento, más atención, más concentración, más acierto, etcétera, etcétera, porque el rival pues va a ser cada vez más duro.
1: Ahí estaba, ¿no? La voz de Bielsa, la voz de Luis de la Fuente, hablando de los seleccionados. Bueno, Luis de la Fuente exalta que no le va a alcanzar a España si juega solamente como jugó con Arabia, sino que el partido con Uruguay es diferente. Y cuidado con Uruguay, que Bielsa dice, usted está diciendo, le dice un periodista, que tener 2 puntos está mal. Para mí, la verdad es que hemos tenido dominio, hemos tenido, resalta cosas importantes de Uruguay, pero que le ha costado hacer goles y que cometió errores con Cabo Verde que la están dejando en esta situación. Pero ojo, Benja, con sí. Uruguay cuando está golpeada, porque cuando está golpeada Uruguay es sí, cosa
3: sí,
1: seria.
3: Sí, sí. No, y además, un Uruguay con errores gravísimos, pero también una España que la vi, creo yo que subestimando un poco a Cabo Verde,
1: ajá,
3: en ese 0-0, y que después las declaraciones de algunos jugadores como Rodri, que no se le abrió el partido,
1: sí,
3: pero no es que el partido se le tiene que abrir, ellos tienen que abrir el partido. Una España que no sé si está acostumbrada al rally que te presenta la Conmebol, la CONCACAF, que te presenta, claro, las selecciones africanas, entonces vamos a ver cuál va a ser la medición de España, con un Cabo Verde que le costó, pero que aún así es de las favoritas, como dijo Yeltsin. Un Uruguay que está de capa caída, pero yo creo que en la épica se va gestando, ¿no? Sí. En la épica, eso de tener que ganar agónicamente es cuando Uruguay se hace grande.
1: Totalmente.
2: Entonces, mira, yo estoy de acuerdo sí, con lo que decía Cifre, y es que, o con lo que también agregaba Benja, que la selección, sobre todo, bueno, cuando tiene recursos también, porque hay que admitir que es que Uruguay no es que es un aparecido, tiene recursos con que ir a jugarle a España, pero me da la sensación que, claro, una frase que dice por ahí, popular, que dice hijos del rigor, ¿no? Que necesita la frente,
1: sí,
2: la sensación de que vas a estar por fuera y ahí sacas quizás lo mejor, lo que tenías ahí guardado y que no te permitió tener una buena performance en los primeros dos partidos.
1: Claro. Yeltsin, ¿hay o no hay garra charrúa hoy? Es decir, ¿gana España o gana Uruguay?
2: Para mí sí hay hoy hay garra charrúa.
1: Hay garra charrúa, sí.
2: Hoy hay garra charrúa, pero no sé si le va a alcanzar con la garra para ganar.
1: Ok. Ah, okay. No la ves ganadora a Uruguay. ¿Ves un empate?
2: Lo veo como un empate, pero garra seguro va a haber, porque hoy los jugadores van a apelar a eso, van a apelar
1: claro,
2: a su talento.
1: Cuando te hablo de garra es, claro, cuando te hablo de garra es si gana, exacto. No, la vez
2: yo
1: más
2: le, yo le,
1: sí,
2: yo le puedo, le puedo poner un 1-0, un 1-0
1: para Uruguay.
2: Para Uruguay.
1: Ah, entonces sí, das entonces el golpe para España, que no quedaría primera en este caso. ¿Cómo la ves, Benja? ¿Hay garra o no hoy?
3: Hay garra charrúa, pero como han dicho muchos doctos del fútbol, de la doctrina futbolística,
1: ¿sí?,
3: con la garra no alcanza.
1: Claro,
3: con la garra no alcanza. Exacto, lo dijo Ramón Díaz. Digo la garra para no decir otra palabra, sí, pero con la garra no alcanza. Hay que jugar bien a la pelota.
1: Exacto, también tiene que ver cómo, los cómo. Yo creo que hoy no le va a alcanzar a Uruguay. Pero bueno, vamos a ver. Hay muchos amigos uruguayos que seguramente nos están escuchando y están pensando diferente a nosotros.
3: Están
1: y está perfecto, y están orando. Y lo vamos a acompañar en esa oración también.
3: Bueno, a Ecuador antes, le funcionó.
1: Eso, ya que hablaste de Ecuador, antes de ir con el otro clasificado, o a la expectativa de clasificarse, que es Paraguay, para escuchar un poquito al Faro, quiero saludar a Oscar Duarte, que nos saluda acá en YouTube, mirando el Noruega-Francia. A él le parece una falta de respeto que el técnico ponga suplentes para jugar un partido con Francia. O nos pregunta, o eso es una estrategia, o se sienten de menor jerarquía. Para mí es una estrategia de los noruegos. Que sí, por ahí no quieren, sí, quieren evitar ser primero.
2: La mejor herramienta, la mejor materia prima para la siguiente fase.
1: Claro.
3: Yo creo que se evitan ser primeros y no cruzarse a Alemania en un caso hipotético de octavos.
1: Para mí están jugando con eso.
3: Y al mismo tiempo se ahorran ese desgaste, ¿no?
1: Claro, son segundos pero con Costa de Marfil, un poquito más parejo por
3: un
1: ahí.
3: Un poco más parejo y al mismo tiempo te ahorras ese cruce con Francia que es bastante desgastante. Bueno, lo vemos, está haciendo un partidazo. Ahora un poco se planchó, obviamente, porque los dos bajaron la marca,
1: claro,
3: creo que el resultado
1: ya hicieron todos los cinco cambios, sí, sí.
3: Pero que te ahorraste un partido.
1: Exactamente. Bueno, y para ir ya cerrando, también lo de Paraguay, que terminó empatando a cero. Un partido, de verdad, tengo que decir la palabra, horrible. No patearon a los arcos, el peor partido del Mundial, pero Paraguay fue a buscar un punto para poder meterse dentro de las mejores selecciones, las mejores terceras selecciones.
3: Sí, sí.
1: Todavía no está confirmada porque tiene goles muy, muy en contra, tiene un -2. Y sí, si hay algunas selecciones con 4 puntos y con diferencia de gol positiva, Paraguay va a quedar afuera. Por eso ayer yo veía que celebraban, pero
3: ojo,
1: hay que estar atento porque el gol en contra te puede dejar afuera como ser segundo o tercer ítem de clasificación.
3: Pero creo yo que una Paraguay con algunas deficiencias a la hora de ser creativos, propositivos, a la hora de hacer goles, de convertir, una Paraguay que no tiene mucho gol, lo hemos visto, 1-0 contra Turquía y apenas que le convirtió un gol a Estados Unidos en un partido que estaba abierto,
1: claro,
3: pensando en la defensa de Estados Unidos, en el esquema que hizo, una Paraguay con esa deficiencia no se arriesgó contra Australia y dijo, puntito inteligente.
1: Exactamente. Escuchemos al Faro y a la vuelta vamos a cerrar el programa con Yeltsin y con Benja acá desde el estudio de Mucho Más Que Fútbol.
7: La sensación que me queda es la sensación de sabor a poco, ¿no? No era el resultado que nosotros queríamos obtener, pero también soy realista y sé que una cosa es la voluntad y otra cosa es la realidad. Una cosa es el deseo y otra cosa es lo que uno puede concretar. Sabíamos que íbamos a tener un partido muy difícil, muy complejo, porque no era que nosotros podemos tener determinadas cuestiones que necesitamos y a lo mejor no tenemos o no encontramos para ganarle a este tipo de rivales, sino que este es un rival que le complica, va mejorando su método y cada vez va complicando más la vida a los rivales que tiene que enfrentar.
1: Ahí estaba, Alfaro hablando de sus seleccionados. ¿Qué le pareció el partido? ¿Yelsin lo vio? ¿Se durmió? ¿Cómo fue?
2: Es uno de los partidos, como bien caracterizaba usted, Cifre, es uno de los partidos más... no solo escaso de gol porque no hubo gol, sino también con deficiencia creativa. Salió las selecciones Australia, ya que estaba con la ventaja en puntos, sí. Salió a mantenerse en el empate y no está mal, digo, no es que esté mal, sino que no salieron a proponer, y me quedo con la espinita de ver a Paraguay, que en la antesala prometía un poquito más de ímpetu, un poquito más de ganas, y sobre todo que se estaba jugando la clasificación, porque te digo, no es que esté asegurada esa clasificación.
1: Exacto.
2: Está dentro de las mejores terceras, pero hay que ver cómo termina las tres fechas y que no nos sorprenda un par de goleadas, porque si eso es así, estaría pendiendo de un hilo el equipo de Alfaro.
1: Exactamente. Bueno, para ir cerrando, gol de Francia, 4-1, Doué, tras el pase de Barcola. Ya se habían combinado el otro día también, Doué, Barcola, para la anotación de Francia. 4-1, victoria francesa, primer equipo que hace 9 de 9, pleno de puntos. Los únicos que tienen opción mañana son Argentina y Colombia, recordemos.
2: ¿Sí? Yo me despido de ustedes, chicos.
1: Dale, Jersey.
2: Diciendo lo siguiente, ahí está la favorita, ahí está la máxima candidata, junto con Argentina, Francia.
1: Sí, las dos, la campeones máxima. Y subcampeona, totalmente. Ahí. Exacto. De acuerdo. Jersey, te mandamos un abrazo. El lunes estaremos por acá,
2: Saludos, un abrazo para todos.
1: Bendiciones, buen la vamos a seguir semana. Pronto, así es. Abrazo también. Terminó Francia 4-1 y también terminó Senegal, ¿no?
3: Sí, terminó Senegal. Bueno, para este tipo de partidos que te descompaginan el PRODE, ¿no?
1: Ah, sí.
3: Así
1: sí.
3: Lo digo yo. Para mí, este Mundial, entre los 104 partidos que tiene,
1: claro,
3: hay al menos un segmento de 20, 30 partidos hechos para arruinar el PRODE.
1: Totalmente. 5-0 entonces Senegal, gol de Diarra en el primer tiempo y para el segundo tiempo Sar, Gueye en dos ocasiones y en Diaye marcaron el 5-0 ante Irak.
3: Ese menos 2 que pasó a ser un más 3.
1: Exactamente. Más 3. Entonces, con 3 puntos y más 3, te puedes meter séptimo, octavo dentro de los 8 mejores terceros.
3: La misma situación que tenía Paraguay, que estaba en un menos 2, iba a poner el ejemplo hasta que dije, no, Senegal hizo más goles.
1: Claro.
3: Y acá lo vemos que Senegal terminó con más 3.
1: Terminó con más 3, pero ojo, Paraguay tiene 4, ¿no? 4 puntos.
3: 4 puntos.
1: Sí, ahí le está ganando a Senegal el juego directo de clasificación. Bueno, mañana entonces estamos diciendo, va a jugar Colombia, va a jugar Argentina a las 20 horas. En 2 horas habla Scaloni.
3: Así es.
1: Antecito de las 20 horas va a hablar Scaloni. Y el que sí habló ya fue Lorenzo. Dijo 2 títulos. No lo podemos poner porque ya nos vamos. Pero dijo, todos los jugadores están disponibles. Y segundo, hay que tener cuidado con CR7. Es lo que dice el técnico de Colombia para enfrentar a Portugal.
3: A diferencia de Joao Neves, que
1: claro,
3: dice que era uno más, Lorenzo lo destaca, ¿no?
1: Lo destaca.
3: La paridad.
1: Y por parte de Bobby Martínez, Roberto Martínez, el DT de la selección de Portugal, dice, Lorenzo trabaja Colombia como un club. Es interesante lo que marca.
3: Sí.
1: Y lo otro es, tenemos que jugarle a Colombia con la cabeza fría. Bueno, mucho cuidado. Partidazo mañana. Esto será a las 20:30 hora de Argentina. Y Argentina jugará a las 23 para seguir en la continuidad de Radio AMA. Bueno, vendrá usted en un ratito nada más.
3: Vendré yo, sí. Ahora en 10, 15 minutitos vamos a estar con la banda, con Jean, con Sandy, haciendo Toco y Me Voy.
1: Ahí está, para ampliar mucho más de Argentina. Nosotros por ahora nos despedimos junto con Cristian. Gracias, Cristian, por el trabajo. A Yelsin también. A ustedes, amigos, en casa, en el auto, en el vehículo, en el transporte público, donde se encuentren, hasta en el trabajo, por ahí que se está escuchando con auriculares o poniéndolo en altavoz a todos los amigos. Nos vemos el lunes. Gran fin de semana. Ya estaremos pasándoles qué va a pasar, qué acontecerá con Argentina en esta instancia, en la última jornada ante Jordania y por supuesto lo de Colombia, que es la otra sudamericana, y si Uruguay clasifica o no esta noche. Ay, Dios mío, qué nervios para los uruguayos. Un abrazo, bendiciones, la seguimos pronto.
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Amigos, amigas de Toco y Me Voy, bienvenidos una vez más a este programa tan lindo que hacemos entre todos, entre todas. Una vez más, Benjamín Canteros, quien los acompaña en el programa del día de hoy. Arrancamos una vez más Toco y Me Voy, micrófono de todas las voces. Viernes, ya son las 18 y 28 horas de esta tarde de viernes, más mundialista que nunca, cerrando esta primera fase. Fase de grupos de esta primer jornada del Mundial y ya se empieza a calentar, ya se empieza a poner lindo este Mundial. ¡Arrancamos!

0: Y por supuesto, como ya viene siendo costumbre, doy pie a la mesa. Doy saludos a mis compañeros del día de hoy. Gianluca Galli a su derecha y Santi Cuac a la izquierda. ¿Cómo están, chicos?
1: Buenas tardes a todos. Muchas gracias a Benja de vuelta por la invitación. Y vamos a hablar del Mundial.
2: Cada vez se pone más interesante, ¿eh?
1: Sí. Mañana se define todo.
2: Sí, sí.
0: Bueno, doy el saludo así general. Ya así van conociendo las nuevas figuritas, las nuevas caras de Toco y Me Voy. Y ojo, que también se siguen sumando, cada vez vienen más. Pero también, los que quieran saber más, los que quieran ver las mejores partes, lo que se va a dar en esta mesa con cargado de información, de columna, vemos ahí la de Ecuador, vemos algunas sorpresitas, no sé si de mi máximo agrado, pero van a haber sorpresitas también. Todo lo pueden ver en Toco y Me Voy FM 92.3. Así que bueno, chicos, acá estamos, una nueva tarde mundial. Bueno, hoy una fecha importante para algunos, para otros no tanto. Pero aquí estamos nuevamente. ¿Cómo están? ¿Qué se cuentan?
2: Yo traje la campera de tu revelación.
0: ¿Viste?
2: Que representó a Sudamérica. Sí, me cerraste la boca. Pero igual yo quería que... A ver, si me preguntabas a mí, yo quería que Ecuador le gane a Alemania. ¿Quién no, no? Pero bueno, entró la historia.
1: Que grité más el gol de Ecuador que cualquiera de los cinco que metió Messi. Lo grité de una manera el gol de Ecuador.
2: Sí, sí, sí.
1: Se gritó. El segundo fue tremendo.
2: Bueno, si querés arrancamos con estadísticas.
0: Tenemos estadísticas. Vos ya me dijiste.
2: Entró la historia Ecuador.
0: Sí, entró.
2: Arranco
0: la historia.
2: Así.
0: Vos me dijiste que tenés algunas estadísticas.
2: Muchas tenemos.
0: Y vos, muchas. O sea, Sandy también trajiste estadísticas.
1: Yo no traje estadísticas, yo traje noticias el día de hoy. Hoy, bueno, tengo información sobre la selección argentina, realizó un entrenamiento el día de hoy y tengo los posibles 11 para el partido de mañana. Así que cuando quiera, Benja, te lo doy.
0: Los 11 vamos a repasarlo un poquito ahora. La gente se va sumando, el público se renueva. Pero primero quiero ver esas estadísticas. Lo que todos quieren escuchar, lo que todos quieren saber. Los datos que no tienen todos, lo tienen algunos. Pero es para todos. También, los que quieren repreguntar, ¿no? Porque en el panorama de las estadísticas se amplían las dudas.
2: Claro.
0: Los que quieran repreguntar pueden hacerlo al 11-28-86-03-01. Los vamos a estar leyendo. Ahora sí, querido.
2: Sí, no, primero que con la victoria de Ecuador, que es histórica, entró en ser la tercera selección en ganarle a Alemania por Copa del Mundo, como lo ha hecho en su momento Argentina y Brasil. Dos veces solo había perdido el conjunto germano en mundiales, Argentina con Argentina en el Mundial 86 en la final, y con Brasil también en la final, en el año 2002. Así que es un dato muy histórico, porque Ecuador se metió en la historia de los mundiales.
0: Se metió en la historia de los mundiales.
2: No sé si la sabías esa.
0: No la sabía, no la tenía.
2: Es buena, ¿eh?
0: Pero es buena data. ¿Hay datos que se tiran en una charla con tus suegros? ¿En una charla con amigos?
1: Yo esas charlas no las conozco con los suegros. No,
0: todavía no.
1: ¿Qué se hablaría con los suegros?
0: Porque viste que siempre está bueno... Nosotros porque ya estamos en el ambiente de periodista, ¿no? Pero
2: claro.
0: Siempre está bueno tener algún datito que después también es inchequeable. Por nosotros sí, digo para el que lo escucha. No sé si el que lo escucha va a decir, uy, a ver, voy a buscar qué pasó con Alemania y estar ahí. Pero claro, vos la tirás.
1: Porque uno agarra, escucha un programa, tiran un dato así que uno llama la atención y lo empieza a repetir y está bueno eso.
2: Son los datos de colores que... decoran el programa, ¿no? Está bien que capaz no lo puedes traer una charla de bar, de mates, pero bueno, es para tener en cuenta.
0: No,
2: y
0: no,
2: más que nada, felicitando a la Tri.
0: A la Tri.
2: Que no, la tenemos ahí atrás.
0: Digo, estos son datos para tirar en un programa, son portada de diario, porque es algo histórico.
2: Sí.
0: Pero siempre está bueno, digo yo, tener unos datitos para tirar.
2: Claro.
0: Que después si le metes un poquito de IVA.
2: Claro, claro.
0: Así como...
2: Porque la historia no se puede borrar, ¿no? Como el día de hoy. ¿Qué día es hoy, hija?
0: Hoy,
2: ¿me puedes decir? Porque no tengo el celular a mano.
0: 26 de junio, me parece, ¿no? No sé si pasó algo en el mundo futbolero.
2: Cumpliste 15 años, ¿no? Tus 15,
0: yo,
2: ¿los
0: no,
2: festejamos?
0: Yo tengo 20. Yo cumplo en noviembre.
2: ¿Estás grande? Mirá.
0: Uy.
2: Le dijo ahí igual, porque estamos en el Mundial, pero pasaron 15 años, ¿eh?
0: Pero hace poco fue la final con Belgrano que perdimos.
2: Pero no lo menciones. Él se gasta, ¿viste?
0: Ya está, era todo. Si me gané todo lo que.
2: Él se gasta más. Y se cumplieron 15 años para recordar nomás, ¿no? Porque la historia del fútbol no se borra.
1: Ese partido fue tremendo. Sí. Cómo le pateó la mesa pasarela a Grondona y ahí River fue todo a pique. Igual no fue a pique por temas arbitrales, ¿eh? Jugó mal River. O sea, no es que River fue desfavorecido en ese torneo. Jugó mal. Pero bueno, tampoco con todo el ayudín de la AFA.
2: Aprovechemos que tenemos un hincha de River.
0: Sí.
2: Para
0: sí,
2: vos, sí. ¿Tuvo que ver Grondona en el descenso de River? No me digas
0: eso.
2: A
0: ver,
2: ya pasaron 15 años.
0: Pasaron 15 años. Yo, en ese momento, yo tenía 5 años. No tengo una memoria tan fresca de cómo fue ese momento, pero tampoco voy a hacer la vista gorda, ¿no? Me recuerdo algunas cosas que pasaron en mi casa, tristeza, obviamente, es algo que no vamos a borrar, es parte de la historia. Pero mirando un poquito para atrás, buscando el archivo, para mí sí hay muchas cosas que afectaron este descenso. Algunas futbolísticas. Después se dice que hasta los jugadores se tenían que comprar su propia comida. Entonces, dirigenciales creo yo más que futbolística. Porque después surge todo desde ahí. Pero sí es verdad que con Grondona hubo algunos temitas. No te lo voy a negar.
2: Pero vos decís que es...
0: Mismo en la final hubo cosas raras. No me quiero poner conspiranoico tampoco.
2: Pero vos decís que es el principal culpable. Porque pensá que
0: no, Grondona no
2: es un descenso con promedios. Que no es lo mismo... En otros torneos, en las ligas europeas, que te puedes ir la misma temporada
0: por eso,
2: que arranca.
0: Por eso digo que es una consecución de cosas, ¿no?
2: Sí,
0: es que
2: obvio.
1: Justo ese torneo, año... el torneo que terminó River último, 2009-2010.
0: Y el que terminó último es el que descendió.
1: No, pero hubo un torneo anterior a ese, que terminó último. No me acuerdo si fue apertura o clausura 2009 o 2010.
0: No, ahí me mataste.
1: Pero hubo un torneo 2010. Que River... Ese fue el torneo que lo mató a River, terminó último. Pero ese fue Simeone. El torneo que lo mató.
2: No, ¿sabes qué? Creo que fue con Simeone. Simeone lo saca campeón y después sale último.
1: No, con Capa, no era con Capa. Capa fue un desastre.
0: Capa fue de los últimos. Pero me parece Kappa que el peor desastre. Torneo fue con Simeone. Que vino con un plantel que había salido campeón. Con Ramón Díaz, creo que era. Mm. Y lo hizo desastre. Pero bueno, historia del fútbol.
2: Pero
0: yo
2: bueno.
0: Creo que hay un factor clave ahí. Que ya ahí nos metemos un poquito en la pica. Que es que es historia, es imborrable, pero después de eso hay una bandera que se colgó y hasta el día de hoy es imborrable tampoco.
2: ¿Cuál, la de la B?
0: Me verás volver y te arrodillarás, ¿o no?
2: No, yo... pero eso son palabras, hay manchas que no se borran, como la de la
0: bueno,
2: B.
0: Bueno, le llamamos acá al llamado de la gente, ¿no? ¿Qué opina de esta fecha tan conmemorativa, tan patriótica para algunos, no?
2: Y volvemos a la pregunta famosa, ¿qué es peor, descender o perder la final?
0: ¿Qué es peor, descender o perder la final? Claro. Al 11-28-86-03-01, quiero ver sus comentarios, quiero ver sus opiniones. Desde acá seguimos con el programa Toco y Me Voy, arrancamos 18:36 de esta tarde de viernes. Y vos, Santi, también me contaste que tenés la agenda para el día de hoy.
1: Así es, el día de hoy, ahora a las 9 horas...
0: Bueno, recién que acaba de finalizar sí. El partido...
1: Se acaba de finalizar el partido Francia-Noruega, se jugó el Haaland contra Mbappé, que finalizó con un 4-1 goleada de Francia, con hat-trick de Dembélé, un gol de Doué sobre el final, y Amsgaard descontó para Noruega, y después una goleada 5-0 de Senegal contra Irak. Tremendo fue.
2: Noruega que entregó el partido antes de jugarlo, ¿vieron las declaraciones Haaland?
1: Sí,
2: no. Nah, Francia es el favorito, ya estamos conformes.
0: No solo por las declaraciones, sino porque también jugaron con los suplentes.
2: Sí, bueno, pero una vergüenza, no puedes regalar el partido así.
0: Yo igual creo que lo de Noruega...
1: Capaz querés meter titulares, querés ganar la Francia y terminás cansado para el siguiente partido.
0: Sí, para mí fue una mezcla de cosas.
1: Aparte Noruega juega contra Costa de Marfil.
0: Hoy por hoy decimos que no, que pecho frío, no, cómo hizo esto. Pero si nos ponemos a pensar la historia completa, si acá, de acá, ¿cuándo juega los octavos de final? ¿En 10 días más o menos? Si Francia llega a quedar afuera con Alemania en unos hipotéticos octavos... Y Noruega sigue avanzando, capaz que no fue tan mala.
2: No, yo respeto totalmente que pongan todos los suplentes. El tema es las declaraciones de tu máximo referente.
0: Sí, eso sí.
2: Ese es el problema.
0: Eso,
1: capaz lo quiso mufar.
0: Para agarrarlo
1: tipo mufa.
2: Y bueno, le salió más porque se comió 5 pepas.
0: Pero bueno, seguimos. Sí, además...
2: ¿Después qué otros partidos tenemos?
0: Para hoy, Ya te digo, vos no me tenés ahí,
2: los números.
1: Sí, España, yo los tengo.
0: Dígame,
1: sí,
0: dígame, te escuchamos.
1: A las 9 de la noche, Uruguay, España y Arabia Saudita contra Cabo Verde. Se define quién va a quedar segundo en ese grupo, grupo de la muerte, ¿no? Posible el rival de Argentina, que Argentina ya se clasificó primera de grupo. Y puede ser tanto Uruguay como puede ser Cabo Verde o
2: el grupo H, sí, sí. Y el G también, que juega a las 12 de la noche, juegan Egipto, Irán, Bélgica, Nueva Zelanda.
1: Tremendo. ¿Tim Peck meterá un gol?
2: Y
1: ya metió una asistencia.
2: Por lo menos capaz sube 100.000 seguidores en Instagram de nuevo.
0: Che, ¿lo ven con chances a Cabo Verde?
1: ¿Algún centro?
2: Cabo Verde, y sí, la verdad que sí, por lo que viene demostrando.
0: No solo hablamos de Cabo Verde, sino también hablamos de lo que está pasando, lo que va a pasar hoy a las 9 de la noche, 21 horas, horario argentino, Uruguay, España.
2: Bueno, te tengo otra estadística también, si querés.
0: A ver, dame.
2: De grupo G y H, es que los dos grupos, bueno, el del H, que es el de España, Uruguay, Cabo Verde, Arabia Saudita, y el G, que es de Egipto, Irán, Bélgica, Nueva Zelanda. Los dos grupos del primero al cuarto tienen los mismos puntos. Egipto con 4, Irán con 2, Bélgica con 2, Nueva Zelanda con 1 y grupo H lo mismo. España con 4, Uruguay con 2, Cabo Verde con 2 y Arabia Saudita con 1. Interesante, los dos grupos de muerte hasta ahora. Por los puntos, por lo menos, estadísticamente.
0: Sí, buen dato, buen dato. Y una Copa del Mundo que ya está en el 50% del torneo. O sea, sí. Ya se jugó la mitad, no parece. Porque sí, apenas son la fase de grupos.
1: Un montón de partidos hubieron. Está linda la Copa, ¿eh? Me está gustando hasta ahora. Falta todavía lo más importante, que es la fase eliminatoria, pero está muy linda la Copa.
2: Sí, algo que hablábamos con Benja en uno de los últimos programas, por jugabilidad este torneo, la verdad, este Mundial.
0: Y que sorprende.
2: Muy bueno.
0: ¿Les gusta Infantino? ¿Está domando Infantino?
2: Tiene aura Infantino.
0: Tiene aura.
1: Sí, sí, algo. Para mí el cooling break no está tan mal, ¿eh? Pero ¿sabes por qué? Porque quiero detallarme
0: en esto. Es tu momento.
1: El cooling break como tal es algo que para el partido. Pero tiene una de cal y una de arena. Te decimos, bueno, te sacamos dos minutos, tres minutos para que meter publicidad a lo loco. Pero a cambio de eso, laterales rápidos, los cambios rápidos, juego rápido. Si hay un jugador que está lesionado o que finge una lesión, lo que sea, en vez de parar el juego, te vas afuera y el equipo se queda con 10 y que se juegue.
0: Igualmente,
1: son 23 minutos de adrenalina máxima y después se corta.
0: Sí.
1: Después otros 23, entre tiempo, mirá, y listo.
2: Cooling break, te di un mate. ¿Viste cómo te bajé el ritmo? No tiene sentido.
0: Te la doy, pero al mismo tiempo, eso mismo, se podría hacer sin cooling break.
2: Claro.
0: Se podría hacer lo mismo sin cooling break.
1: No, obvio. También igual, la verdad es que están en Miami. Hace calor en Miami.
2: Bueno,
1: hace
2: la otra vez los dos estábamos de acuerdo. A ver, en algunas instancias es necesario, si hace 40 grados, pero no todos los partidos. Hay partidos que hace 20 grados, la verdad.
1: Sí, está bien. Toronto.
0: El partido, uno de los partidos en Canadá, que fue el que tuvo 21 grados, hubo en un partido en Canadá, y se hizo el cooling break igual. Lo mismo se está haciendo en la Libertadores, la Sudamericana.
1: Sí, esa me parece mal, directamente.
2: Bueno, y si estuvieron atentos a algunos partidos, bueno, en realidad en todos se hicieron el cooling break, pero en algunos partidos terminaba el cooling break y ya habían arrancado a jugar.
0: Sí.
2: O sea, ¿por qué? Porque nunca se, por lo menos al principio, no se organizaron bien entre el tiempo que tienen que pasar las publicidades y el tiempo que entre que los jugadores toman agua. Entonces a veces terminaba la publicidad y ya veías a los muchachos jugando. Entonces no.
0: Mirá.
2: En ese aspecto.
0: Acá ya apareció.
2: A ver.
0: Un hincha de River. Y ya tiene su argumento para dar.
2: A ver.
0: Oscar Duarte, amigo querido.
2: Pará, que déjame felicitarlos por los 15 años.
0: Bueno, fue bien con los colores.
2: Hay que ser respetuoso.
0: Oscar, que dice: muchos hinchas famosos dicen que perder la final de Madrid cambiaría todo lo que pasó, todo lo que ganó, que cambiarían todo lo que ganaron. Tevez, Patrón Bermúdez, Chicho Serna y así muchos otros jugadores muy identificados con Boca. Saludos, Oscar. O sea, bueno, las famosas declaraciones de Tevez. ¿Cuánto vale? O mismo Román, que dijo: una Libertadores vale como por 10 títulos locales.
2: Sí.
0: Igual nunca me gustó las comparaciones.
2: Sí, igual locales, no tomé justo las declaraciones de Riquelme, porque se contradice mucho.
0: Sí, justo Román.
1: Mira, muchachos, yo que soy acá el único neutral, me da igual Boca, me da igual River.
0: Se te caen las plumas.
1: Para mí el descenso es, si vamos a llevarlo a algo que entendamos todos, es el truco. Para mí el descenso es el ancho de espada.
0: Opa.
1: Y Madrid también es el ancho de espada. Para mí una cosa mata a la otra. Para mí es como que... No es como que... Bueno, hay un ancho de basto. Para mí las dos son ancho de espada. O sea, es como que una mata a la otra.
2: Bueno, yo siguiendo con lo que dijo Oscar, creo que más me da la razón a mí. Porque él lo que está diciendo es que es mejor ganar la final. Y con eso no hay discusión. La pregunta es, ¿qué es peor?
0: Es que para mí el debate...
1: No, institucionalmente...
2: Mejor, obviamente, ganar
0: una final. El tema es qué color se le da al debate.
2: Porque le da el título a tu institución. Eso no hay discusión de qué es mejor. Ahora, peor es descender. Eso no me lo puede negar nadie,
0: para mí,
2: incluso estadísticamente.
0: Peor, no sé si es peor descender, Te la puedo llegar a
2: discutir. Tengo una explicación estadística rápida, si es, al paso.
0: Hay algo que es indebatible, que es mejor ganar la final.
2: Sí, obvio, pero eso lo acabamos de decir, ¿no? Sí, obvio.
1: Para la cargada es mejor ganar la final. Para la cargada, para la chicaneada. Ahora, institucionalmente, es muchísimo peor descender. Muchísimo peor. Institucionalmente, ¿eh? Como club baja mal el prestigio, sacando el tema de que el clásico rival, pero baja el prestigio del club si desciende. Ahora, perder la final contra tu clásico rival me parece más para la chicana que como malo institucionalmente. Para mí ahí sí coincide.
2: Claro, y encima sacarle la importancia al descenso es tener una perspectiva de equipo chico. Porque no es lo mismo que le diga a un club que descendió 6, 7 veces, bueno, te va a decir... Obviamente que es peor perder la final porque ya ha pasado por varios descensos, pero no es lo mismo que descienda River a Boca que descienda Huracán.
0: Mira, ahí también Oscar vuelve a escribir: me fui y volví. A vos te vi morir en Madrid 9-12-18 eterno. Chicos, no lo tomen a mal. Simplemente son cargados y no pasa nada, es eso. Saludos y bendiciones. Oscar de la Luz.
2: Queremos, Oscar, no, obviamente es una carga, no pasa nada.
0: Y acá convivimos con las
2: chicas. Sí, chicanas. Obvio. Es que no sé si se pueden pasar imágenes, pero yo acá pasaré la imagen en que usaron la camiseta de la resurrección.
0: También, sí.
2: Para bueno, el contraargumento de Oscar. Pero Oscar, bueno, es una
0: discusión. ¿No sabés lo que es un aula de periodismo deportivo cuando se pierde un superclásico? Es una cacería. Sí, no te lo recomiendo. No, te lo recomiendo. Y eso que ninguno de los dos hubo un clásico así de eliminación directa. Porque si no sería un por dos, me parece.
2: Claro.
0: Pero también vemos otro comentario de Silvia que dice: hola, qué bueno escuchar los saludos para todos. Ay, felices 15 también, manda. Con unos emojis ahí. Pero bueno, yo creo que es momento de salir un poquito de la tristeza absoluta. El dolor va más para el lado de River, pero yo creo que hoy por hoy, en etapa mundialista, hablar de la realidad de River y de Boca es un poquito triste.
2: Sí,
0: entonces,
2: no.
0: vení,
2: volvamos al mundial.
0: Con esa camperita de atrás de Ecuador, ganaron Ecuador, se va a meter entre los mejores terceros, 8 de 12 mejores terceros que se van a meter. Ya vemos algunos que se empiezan a meter, otros que se pueden quedar afuera. Paraguay, que ayer festejaban, pero ojo, agarremos la calculadora, sí, se pueden llegar a quedar afuera porque están en menos 2 goles.
2: Sí, si querés te puedo mencionar los 8 mejores terceros hasta ahora.
0: A ver, contame.
2: Hay que esperar de más partidos, ¿no? Pero tenemos primero a Suecia con 4 puntos, segundo Ecuador con 4 puntos y tercero Bosnia con 4 puntos. Y Paraguay también se mete ahí con 4 puntos. Esos 4 están más asegurados que el resto porque son los únicos con 4 puntos. Pero después viene Croacia, Corea, Senegal y Argelia, todos ellos con 3 puntos.
0: O sea, de los que tienen 3 puntos, ¿cuál es el mejor?
2: De los que tienen 3 puntos hasta ahora es Croacia y Corea, que los dos tienen menos 1 gol a favor.
0: ¿Y Senegal también tiene 3 puntos?
2: No, pero Senegal tiene menos 2 goles a favor.
0: Ok.
1: ¿Menos 2?
0: No, tenía menos 2 y ahora hizo 5.
2: Sí.
0: O sea que tiene más 3.
2: Todo más 3.
0: ¿Y Croacia ya jugó su tercer partido? No.
2: Porque Croacia está en los últimos grupos, falta todavía.
1: O sea, la Croacia juega contra Ghana.
0: Sí. Esta fase 1 se termina el domingo.
2: Sí, sí.
0: El domingo ya se termina la fase 1 y el lunes ya arrancarían los 16avos. Todavía no están todos los cruces confirmados, pero ya hay algunas sorpresas. Por ejemplo, estamos hablando de que Francia hoy pasó primero. Recién mencionábamos lo que dijo Haaland, lo que está pasando con Noruega. Clasificó segunda, se abrochó segunda, siendo de las mejores segundas también con 6 puntos. Pero por ejemplo, Francia pasó primera, Alemania que pasó primera y que se pueden llegar a cruzar en octavos. Alemania que se va a enfrentar al tercero del grupo A, B, C, D o F. Y Francia que se enfrenta al tercero del C, D, F, G o H. todavía está abierto el tema de los terceros, pero que en un hipotético octavos de final, Francia-Alemania, y ojo, que ahí puede pasar cualquier cosa.
2: Sí, sí.
0: Si fuera otra Alemania, la del 2022, la del 2018, hablamos de algo un poquito más lineal, pasa Francia, o las que el que tiene las de ganar es Francia, pero esta vez Alemania viene muy bien,
1: yo Francia muy viene bien muy Alemania, bien. Lo veo muy bien. Es algo, yo Alemania es como un amor y odio. Yo Alemania es como que no lo puedo ver, pero le tengo tanto respeto a Alemania y me gusta tanto el estilo de juego de Alemania que no sé, prefiero Francia, que gane igual Alemania, porque me parece sí. más accesible para ir a Alemania que a Francia.
0: Para mí igual Alemania tiene algo en los mundiales que para mí Brasil lo tenía y lo perdió. Alemania, a mi parecer,
2: lo sigue manteniendo.
0: Que lo sigue manteniendo. Alemania es el único país en toda la historia del mundial, en todos los mundiales, que sí. siempre fue cuco.
2: Sí, sí, sí.
0: Después, no sé si... Ya acá hablo del 50, 60, 70. Me parece también, aunque no lo haya visto, pero me parece que es la única selección que es cuco en toda la historia del mundial. Brasil, hoy por hoy, no me parece un cuco. Al menos pensando con la cabeza de un argentino, pensando en Argentina... que a Brasil estos últimos 4 años, por así claro. decir, 5 años de la Copa América, que se le guardó en un bolsillo.
1: Sí, igual siempre hay que tenerle respeto a Brasil, ¿eh? Brasil siempre es la selección más grande sí, del sí. mundo, hay que tenerle respeto.
0: Siempre respeto, pero siempre. No miedo.
2: No, miedo
0: me parece
2: nunca.
0: Que a Alemania,
2: no,
0: miedo no, pero algo de miedo hay que tenerle.
2: Y también por el historial con los alemanes, nos ganaron 2 finales.
0: Dos finales con una sugestiva ayuda.
1: Dos finales,
2: pero no ganar.
1: Como
2: pero no
1: cuatro ganar, pero no cuartos ganar. De final, no, no. Una, le ganamos una final igual, pero...
2: Claro, la primera, pero después de ahí se sí, balanceó bueno. totalmente.
0: Y la revancha, se la cobraron.
2: Igualmente también tenemos otros 16avos definidos, ¿no, Santi?
0: Así es.
1: Así es, sí, tenemos... De los partidos que ya están definidos de momento, tenemos Sudáfrica-Canadá, Holanda... Países Bajos contra Marruecos, Estados Unidos, Bosnia, Brasil, Japón, un partidazo, creo
0: partidazo.
1: Que puede ser de los mejores partidos de 16avos. Sí, sí. Costa de Marfil, Noruega, y ninguno más. Hay ya equipos que ya están clasificados, como Argentina, Alemania, Francia, pero todavía no tienen un rival fijo.
2: Francia, que incluso podría tocarle Uruguay si Uruguay queda tercero.
0: Ojo, ojo ahí.
2: Lindos 16avos.
0: No, qué sí. lindo, ¿no? Clasificar... En un empate o una victoria sí, agónica sí. contra España y cruzarte.
2: Claro,
0: a Francia.
2: Puede pasar como de las mejores terceras con sí. 3 puntos.
0: Pero, pobre el hincha uruguayo. Tengo sí. un amigo que es uruguayo, vi los pobre partidos con él, uruguayo. Lo sufrió mucho, pero digo, imagínate que hoy pasan con una victoria o un empate agónico sí. frente a España. Y te tenés que enfrentar a Francia. Dejá, ni lo no, veo.
2: Si ganan, no, porque si ganan quedan con 5 puntos.
0: Ah,
2: si
0: ganan
2: empatan,
0: quedan con 5.
2: Porque
0: si empatan,
2: como tienen 2 puntos, quedan tercero. Mejor tercera con 3. Claro. De las mejores,
0: para
2: ¿no?
0: Y de goles están en 0.
2: Claro,
0: si
2: en 0.
0: Que
1: nos hagan un favor y lo lleguen sí, a patada. Que nos hagan un favor y lo lleguen a patada. No, Mbappé,
0: y ojo a lo que puede ser el cruce de Francia. Uruguay, Alemania.
2: Sí, sí. sí.
0: Y en cuartos, ya es otra historia. Pero bueno, ya en cuartos de final, lo más probable es que te toque alguna selección fuerte. Bueno, amigos, pueden ir dejando sus mensajitos también al chat de YouTube. Los estamos leyendo. Estamos junto a Gianluca Galli y a Santi Cuac. El número uno de los hinchas de todo Quilmes. Y
1: Belguita,
0: acá ya nos llega... Sí.
1: ¿Crees que ahora que la gente ya está conectada al programa, crees que te vaya diciendo el 11 que probó Scaloni en el entrenamiento del día de hoy?
0: Así es. Mañana mismo que Argentina 23 horas juega frente a Jordania... El 11 que probó Scaloni, el 11 probable para el partido de mañana.
1: Bueno, tenemos que tener en cuenta que Argentina ya está clasificada puntera. Aunque pierda 20-0, clasificó puntera. Así que Scaloni va a ir con un 11 rotativo. Igual hay que tener en cuenta que Messi pidió de que quiere jugar. Messi quiere jugar, quiere ser titular.
0: Adicto al gol.
1: El 11 que probó el entrenamiento del día de hoy fue Musso, Montiel, que ya está en su plenitud física tras la sobrecarga en el isquio izquierdo. Otamendi, Senesi y Tagliafico, línea de 4. Después, una línea de 5 volantes. Paredes de 5. Lo Celso Simeone, el Colo Barco. Paredes. Por izquierda iría el Colo Barco, por derecha Giuliano Simeone. Y como más o menos una especie de enganche o u 8, sería Ezequiel Palacios. Y como único 9, único referente del área, sería Julián Álvarez. Que probablemente veremos este partido, esta misma alineación. el o capaz juega el Dibu. Pasa que el Dibu, viste, está como el tema del dedo medio, sí, medio mal, así que no lo veo mal igual a Musso.
0: Las dudas de Scaloni son el Dibu y Messi.
1: Puede ser, sí. Y lo que yo para mí pasaba es que lo saquen a Palacios y que lo metan a Messi. Y que a los minutos 60 más o menos del segundo tiempo lo metan a Palacios para que vaya sumando minutos. Y también como un datito para agregar, es que en la Copa América 2021 y en el Mundial de Qatar, Messi jugó todos los partidos titulares y jugó los 90 minutos. Lo mismo ocurrió en la Copa América de 2024, a excepción del tercer partido que ya estábamos clasificados. El partido contra
0: Canadá.
1: Canadá fue el primero. No. Bolivia.
2: Ah, Bolivia.
1: Contra Bolivia.
0: Teniendo en cuenta este dato, para la mesa, Messi, ¿es preferible tenerlo de titular y sacarlo a los 60 del segundo tiempo o meterlo a los 10-20 del segundo tiempo?
1: Y no, mira, yo prefiero que Messi juegue por ahí los primeros minutos, sobre todo por un tema de la estadística, por un tema de los goles. La verdad, vos me decís, para mí que no juegue, que lo guardemos para 16avo, 8avo, 4º.
0: Y por un tema de confianza.
1: ¿Cómo?
0: Que Messi se llene de goles por un tema de confianza.
1: Pero
0: ¿no?
1: Messi no necesita confianza, boludo. Es Messi, boludo, el mejor jugador de la historia del fútbol. ¿Qué confianza necesita Lionel?
0: No, ah, digo, para mí no. Simple.
2: Yo estoy a favor de que juegue por la cuestión estadística. Y el Dibu Martínez también tiene una cuestión estadística. Benja, no sé si querés que te lo mencione.
0: Decímela, a ver.
2: El Dibu hasta ahora lleva 180 minutos consecutivos con Valle Invicta. Obviamente todavía faltaría, pero tendría que jugar este partido para que suceda en un futuro. Es que si Argentina llega hasta cuartos con Valle Invicta, superaría el récord del italiano Senga en el Mundial 90 con 517 minutos. Entiendo que no es la misma estadística que la de Messi, que es la de ser el máximo goleador de mundiales. Es una estadística un poco más complicada. Pero el Dibu es un tipo obsesivo, al sí, igual que Messi.
0: Y que también se suman en esa, ¿no?
2: Sí, se resuman.
0: Y que los jugadores ven todo. Las estadísticas, las redes.
2: Sí, sí.
0: Se prenden a todo. Entonces, es una selección para el récord.
2: Y aparte Messi tiene que aprovechar que Mbappé hoy no metió gol. Eso es importantísimo.
0: Sí, metió el primero.
2: No, y metió tres
1: de Dembélé y uno de Dué.
2: Y uno de Dué.
0: Ah,
2: no metió.
0: Okay. Bueno, yo estaba al aire. Estaba acá con el
2: profesor. Claro. No. Yo estaba partidazo. Pendiente a eso.
0: Me
2: no el partido en sí, sino que Mbappé cada vez que tocaba la pelota, ¿viste?
0: Sí, no. 16. Sí, un partidazo, 16. Y en su segundo mundial. ¿Y esto que le quedan?
2: No, tercero. Dos,
0: tercero. Es verdad, 2018, 22, 26. Y esto que le deben quedar al menos 2, 3 mundiales.
2: O sea, prácticamente por estadística, lo más lógico es que lo termine pasando. Pero lo que tiene que lograr Messi es que para que se quede con bronca Mbappé y para que...
0: Para hacerse un colchoncito.
2: Claro, para que le diga, el mejor soy yo, obviamente él lo sabe, pero este Mundial le tiene que ganar la pulseada a Messi y Mbappé. A mí por lo menos me quedaría contento con eso. Obviamente si Mbappé lo pasa, no pasa nada.
1: Bueno.
2: Pero uno como hincha, como fanático del fútbol, juega con la ilusión siempre, ¿no? De la estadística... Bueno, de que Argentina llegue lejos.
1: Aunque sea 4 añitos, tener al máximo goleador del Mundial argentino, aunque sea 4 añitos, ya está.
0: Por supuesto. Sí. Bueno, mirá, ahí nos llegó el primer audio del día de hoy de Oscar Querido. Salió de YouTube y se vino para WhatsApp. A ver qué nos dice el amigo querido Oscar.
3: Hola chicos, buenas tardes, buenas noches. Lo estoy escuchando al chico que está compartiendo con vos ahí tu programa, Benja. Saludos primero a los chicos. Yo creo que depende desde la óptica en que uno interprete. Se ha ido equipos grandísimos de Europa. Que sinceramente, y se la ve aparte, primero y principal, les quiero decir a este chico, no sé, que está contigo ahí, Benja, Boca no descendió por decreto. Está en la historia, si gustan, ya que cuando quieran hurgar, búsquenlo y van a ver de que, gracias a la protección de la AFA, que no me acuerdo bien, si no, yo te les hubiese dicho, yo soy mucho más grande que ustedes, y para mí, ganar la Boca fue un bálsamo, porque eso es lo único que tenían constantemente, era así, porque ustedes son de la B. Pero este aquí, este que se fue a la B, volvió y los vio arrodillados en Madrid ante el mundo. Eso es icónico para los hinchas de River. Yo cambiaría todo, como dijeron los jugadores históricos de Boca. Por ganar una final a River. Una cosa compensa a la otra, lo que dice el chico, el que estaba ahí de camisa, que coincido con él, y ellos quieren dibujarla como quieran, pero esa mancha tampoco se va a ir. Y los que ellos pobres tienen, pobre estoy hablando entre comillas, pero se entienda, festejan el descenso de River y no nos hicieron descender ellos, cosa que nosotros le ganamos 2 finales y le ganamos la semifinal en su propia cancha de 2019. Le ganamos semifinal de Sudamericana. O sea, a nivel internacional, River tiene una paternidad que es mucho más importante que un torneo de liga. Espero que se entienda, chicos. Bueno, el programa está muy, muy lindo y el debate también. Me gusta que sepan y aprendan también porque están incursionándose en el mundo del periodismo. Así que nada, pero es importante lo que está exponiendo ahí tu compañero Benja. Un abrazo grande. Bendiciones, chicos. Los estoy mirando. Aguante Argentina y Messi. Oscar de la Luz.
4: Sabes que yo sabía que iba a seguir con el tema de River. Dije, no va a hablar de Messi, va a seguir con el tema de River.
5: ¿Qué le importa Uruguay y España?
2: Yo, si querés, lo puedo contraargumentar un poco, pero tampoco yéndome mucho por las ramas, porque si no vamos a terminar hablando todo el programa.
0: A ver, los focos están en el partido de Argentina, pero para no dejarte sin
2: argumento. Claro, porque si no, no me dejás, sin argumento. Para no
0: así, como por sí o por ahí. No.
2: Obviamente es un tema de perspectiva y que cada hincha va a barrer para su vereda. Estadísticamente nadie te puede refutar que es peor descender que perder una final porque él está metiendo en el medio sentimientos. A River los promedios que se inventaron en el año 85 lo salvaron. Hay notas de Norberto Alonso, hay notas de Goicochea diciendo que sin los promedios que se había inventado igual principalmente después de que San Lorenzo se haya ido a la B para que otro grande no se fuera, a River lo salvó. Los primeros promedios se hubiera ido antes de ganar su primera Libertadores, por ejemplo, y lo del decreto es algo con muy pocos argumentos porque en los primeros años de la AFA muchos equipos habían anotado en la B y en la C. River, por ejemplo, se había anotado en la C, llegó a jugar en la C River. Boca, por ejemplo, nunca llegó a jugar en la C, y en la C River salió último. Y después también descendió por decreto porque al otro año apareció en la B sin haber salido primero. Eso no es un argumento para mí, entonces, porque al principio el fútbol argentino era todo una desorganización. Pero bueno, como te digo, también no es para discutir toda la vida porque ni él me va a poder convencer a mí ni yo lo voy a poder convencer a él, claramente. Pero cada uno tiene sus argumentos, yo creo que los míos obviamente son más válidos, el que crean que los suyos son más válidos.
0: Es un tiriafloje.
2: Claro, es verdad. Pero bueno, yo lo único que te puedo decir que los dos perdieron finales de Libertadores, uno solo se fue a la B. Para terminarlo ahí,
4: y que no siga debatiendo esto porque no vamos a terminar más.
1: Mira, eso es algo lindo que vos decís. Del amateurismo, que el amateurismo para mí no se cuenta. O sea, ya nos vamos a otro debate, ¿no? Pero
0: eso
1: es el amateurismo. El amateurismo no se puede contar eso. Capaz, para mí está bien contar a partir de 1931 en adelante. Para mí contás para atrás y no es serio.
0: A ver, yo, obviamente, de nuevo, para mí el amateurismo no se cuenta. Porque me parece que es una época donde el fútbol era muy distinto. Uh-huh. Al punto que como amateurismo se tomaban cosas que hoy ni serían amateurismo. No serían, sería un amistoso directamente.
2: Claro, sí, obvio. No es la misma dificultad que ahora, pero como por ejemplo Oscar decía, de que muchos equipos grandes en Europa se han ido a la B. Bueno, en las cinco grandes ligas de Europa se cuenta el amateurismo también.
0: Sí.
2: No digo que sea más importante que la Libertadores que Boca ganó en el año 2000, para nada, pero hay que contar toda la historia. Si no, ningún equipo festejaría su aniversario tampoco todos los años.
0: A mí lo que me causa mayor revuelo, más que el amateurismo en sí, que se cuente o no se cuente, queda en criterio de cada liga, de la FIFA, de cada ente regulador, me parece más el momento en el que se introdujo. Sí. Ya entrado en los 2000, siglo XXI y demás, cuando River se aleja casi hacia 13 ligas nacionales de Boca, cuando sí. River logra tener 20 y pico y Boca tenía, bueno, no me acuerdo bien el número, pero se había alejado por más de 10 ligas, y ahí entra el amateurismo y de la nada Boca se acerca y se pone a 2-3. Entonces ahí sí es como que me generó un poco de revuelo, pero después queda en cada uno, si se cuenta o no se cuenta, pero bueno, es el cuento de no acabar.
2: Claro, pero aparte, igual por más que se cuente, vos vas a seguir teniendo tus argumentos para que piense que River es más grande, es la percepción de uno también.
1: Bueno, ¿vale lo mismo un peso a un dólar? No, pero ambos valen uno, ¿entendés? Ambos son de una unidad, pero no valen lo mismo.
4: Me gustó, ¿eh? Claro, el de Quilmes me sale igual, pero me gusta.
1: Mirá, yo te decía algo, a mí el amateurismo me recontra conviene porque puedo robar una liga y una copa. A ver, pensá que yo a mí no las quiero contar.
2: Y que sos el club más antiguo casi, con Gimnasia
1: de
2: La Plata.
1: Sí, pero eso es otra cosa, eso para mí no enaltece al club, eso es historia. Para mí el amateurismo es contar un poco como la prehistoria del fútbol. Si querés contarlo, contalo, pero ten en cuenta que no vale nada, que vale muy poco. No lo puedes comparar con una liga metropolitana, ¿me entendés? Si querés contarlo, bueno, metelo como parte de la prehistoria, pero date cuenta que un metropolitano, ponele que sea un euro, y bueno, eso sería un peso venezolano, ¿me entendés?
0: O sea, quiero que des no vale el ejemplo mucho que me diste el otro día de Ferro y Quilmes.
1: Sí.
0: ¿Qué me dijiste? Que Ferro había ganado 2 títulos y que Quilmes ganó 1.
1: Sí, eso es una de las cosas que yo pienso.
0: Contalo entero.
1: Pongamos en situación. Digamos que un metropolitano... Para mí lo más grande que parió el fútbol argentino son los metropolitanos de 42 fechas. Solamente hay 3 equipos que lo ganaron. 42, no 38 como la Premier League. Más partidos todavía. Hay 3 equipos que lo ganaron. River, Independiente y Quilmes en el 78. Eso, como hay más partidos, es por mucho por poco, pero es un poquito más que esos metropolitanos de 38 fechas como el que tiene Estudiantes en el 82 con Bilardo. El que tiene Quilmes vale un poquito más porque tiene más partidos. Digamos que, vamos a ponerlo en términos de puntuación, digamos cuál es 5 puntos.
4: Sí.
1: Digamos cuál es 5 puntos. Un Nacional, como es formato de eliminación, si bien hay una fase de grupo previo a todo lo que vos quieras, también jugaban equipos inferiores como Mar del Plata de San Lorenzo, San Lorenzo de Mar del Plata. Así que, como es después fase eliminatoria, qué sé yo, si bien era un buen torneo, es inferior al Metropolitano, por eso mismo de que no gana el mejor, sino el que gana la final. Entonces, digamos que eso vale como unos 3 puntos, digamos. Como Ferro tiene 2, son 3 más 3 puntos, o sea, son 6 puntos. Quilmes tiene 5 puntos, por eso Ferro en títulos ganaría a Quilmes en este caso. Pero, por ejemplo, te pongo otro club que tiene títulos locales, por ejemplo, Lanús. Lanús en títulos locales tiene... En el 2016 tiene ese torneo malísimo. Contra tiene
4: San Lorenzo.
1: Sí, después tiene una recopa y después tiene tiene una apertura de clausura de esos del 2000 y pico más o menos, o del fin en los 90. Ese es el único título que le cuenta la NUS. Digamos que esas apertura clausura del 2000 son 2 puntos. Si vos sumás todo lo local, lo internacional, ¿no? Porque no, ahí no nos pasan el trapo. Pero vos contás lo local. Lanús no le gana a Quilmes en lo nacional, ¿eh? No le gana. Sí. A pesar de que, le ganó Flamengo. Nacionalmente hablando, no le gana.
0: Sí.
1: Eso es algo que igual yo estoy como, siempre que estoy solo en mi casa, me pongo a pensar en mi cabeza, corte esquizofrénico, y me pongo a decir, bueno, vamos a ver, bueno, viste como Emilio con los puntajes de los videojuegos, bueno, yo soy así, pero con estas cosas.
0: Está bueno igual.
4: Sí.
1: Es algo lindo para pensar.
0: Te pregunto, sí. ¿Te gustaría que se cuente por puntos los títulos? ¿Que haya una tabla de puntos por título? Libertadores vale 10, Liga vale 5, Copa vale 2.
1: Igual para mí se tiene que separar lo internacional de lo nacional.
4: Claro, o sea, pero igual eso es un trabajo que llevaría años porque...
1: Y no
4: ¿Desde qué base lo analizás?
1: Claro, eso. No hay una vara para medir.
4: A ver, yo te pregunto a vos, Vinca.
0: A ver, apa.
4: Para que entiendas la comparación. ¿Quién es más grande, Argentina o Uruguay?
0: Vos me estás queriendo...
4: Te estoy preguntando a lo, vos respondés.
0: Me estás queriendo hacer
4: oficial palito. No, responde.
0: Argentina.
4: Uruguay le ganó una final del mundo a Argentina.
0: Bueno.
4: Y bueno.
0: Pero a Argentina le sigue pasando el trapo.
4: Y bueno.
0: Pero Uruguay no descendió nunca.
4: Y bueno, y de Boca tampoco. ¿Entendés? Una final se puede perder.
0: Pero pará. River le ganó a Boca la final del 2018, Libertadores. La final del 2018 en Mendoza. Sumado a las eliminaciones internacionales y sumado a que le lleva 5 manos a mano en torneos de fase eliminatoria. Y sumado a la final del Mundialito del 98, que le ganó a Boca también.
1: ¿Mundialito? ¿Qué es
4: eso? Me parece que me cuenta. Te confundiste con Uruguay, creo.
0: Mundialito es el de Uruguay, el de 1980. La del River que le ganó en el 98 a Boca fue la pre-Libertadores. Cuando se jugaba todavía la pre-Libertadores.
1: Ah, sí, sí.
4: Bueno, Boca le ha ganado dos semifinales de Libertadores a River, unos cuartos de final.
0: También.
4: Le ha ganado, Boca le ganó semifinales a River cuando era la máxima instancia en la que se podían cruzar en Copa Libertadores.
0: Para mí, el tema principal...
4: Eso está muy parejo.
0: Para mí, la historia tiene algo que es... La historia es así.
4: Sí.
0: Y es, depende... La historia es así, mirá, lo muestro en cámara. Y depende... ¿Qué parte vos agarrás para decir cuál es más grande?
4: Bueno, si querés, enfocame a mí.
0: Te enfoco vos.
4: Si vos la querés analizar por tiempo, desde el año 2004 hasta ahora que estamos en el 2026, Boca
2: y River se pueden enfrentar a una final de Libertadores porque la Conmebol lo permite, de que dos equipos de un mismo país se enfrenten la final. Antes del 2004 eso no existía, no se podía permitir. Lo máximo que se podían cruzar es en semifinales. Descender se puede descender desde que se creó el fútbol.
0: Terminaban en el mismo cuadro, digamos.
2: Claro.
0: Bueno.
2: O sea, eso te da, por ejemplo, de por qué es peor descender, que no es lo mismo que sea mejor, que es lo que decía Oscar y que comparto, obviamente. Mejor sí. Es ganar una copa. Vos, que el otro le vaya mal. Eso es obvio, pero peor no me puede decir que es peor de perder la final. Eso estadísticamente sí. Es indefendible.
1: Es lo que decía, institucionalmente perder la categoría es mucho peor que perder la final.
2: Claro, institucionalmente, aparte, económicamente, carga, ¿no? Todo, o sea, sacando la cargada futbolística, incluso para el club institucionalmente, como club institución, que River se defiende así como una de las mejores instituciones de América, institucionalmente es terrible también descender.
0: Bueno, vení, volvamos.
2: Volvamos.
0: Repásame. El
4: juega España, bro.
0: Juega España en Uruguay. Hoy, bueno, chicos, el Mundial. Volveme a decir, y así vamos desmenuzando también un poquito, el 11 de Argentina. Porque hay algunos jugadores que... ¿Es el 11 probable o ya lo confirmó Scaloni?
1: No, es el 11 probable. Es el 11 que probó en el entrenamiento.
0: El que probó en el entrenamiento.
1: Todos suplentes.
0: Hay algunos jugadores que yo me pongo a puntualizar que Argentina llevó 2 o 3 por puesto. Y digo... ¿Qué cosa Argentina, no? Hay muchos que lo critican, pero tiene 2 equipos titulares.
2: Sí.
0: Está bien que uno...
2: Como las selecciones grandes. Como Francia.
0: 2 equipos titulares.
2: Como Alemania.
0: Que mañana, 23 horas horario argentino, vamos a ver los suplentes, capaz que con alguno titular como Messi o como el Dibu, pero que en realidad estamos hablando prácticamente de los suplentes. Sí, repásamelo, Santi.
1: Sí, bueno... Los que probó Scaloni en el entrenamiento del día de hoy fue Musso en el arco, Montiel, Otamendi, Senesi y Talafico. Ahí está la línea de 4 defensores. Después metió una línea de 5 volantes, Paredes de 5, por izquierda Barco, por la derecha Giuliano Simeone y como una especie de enganche, por ahí podría ser, sería Palacios. Y después como último único referente en el área... Julián Álvarez.
0: ¿Una especie de 4-5-1?
1: Sí, así es.
2: Para, repasemos, los que jugarían sí o sí, entonces son Montiel,
1: Simeone,
2: Julián Álvarez, esos tres juegan sí o sí, entonces. Y si los probó en las dos formaciones.
1: Me parece que sí. Para mí el 11 va a ser este, a excepción de Palacios por Messi, y quedaría a ver si va a meter a Musso o al Dibu, pero para mí el 11 es este.
2: Bueno, estaría bueno saber qué opina la gente. Si sí. Piensan que tiene que jugar igualmente el Dibu o Messi por una cuestión más estadística, porque obviamente también te sirve guardártelo. Pero así también es. Tiene una cosa, una selección como Jordania le tiene total respeto a Messi. Yo no creo que lo va a salir a lesionar. Tendría más miedo no si es una selección igual. Sudamericana.
0: Yo creo que estando ya eliminada Jordania... Si se jugaba la vida era otra cosa. Estando ya eliminada,
2: por eso.
0: Puedes tener ese respeto.
2: Aparte, si le dan una patada a Messi, después cómo le piden la camiseta. Le dan en toda pie la camiseta. Sí, no le van a pegar
0: para
2: mí.
0: Va a tener que llevar su bolso.
2: Tiene que jugar Messi.
0: Como si vendiera la G5, las de tailandesas. Se tiene que llevar un bolso Messi para
2: dar. Se compra una propiedad después.
1: ¿Te acordás del partido de Mauritania que sacaron una bolsa de residuos llena de camisetas de Messi?
2: Sí, por eso. Sí, tal cual. O sea, una selección
0: la que vale ahí
2: tan inferior. ¿Cómo?
0: La que vale ahí es la que usó.
2: Claro, obvio. Pero a lo que te digo, una selección tan inferior y que encima no se juega nada, entendería que si se jugara mucho, bueno, ahí es otro riesgo. Y encima no se juega nada. Para mí Messi puede jugar tranquilamente. Capaz juega 70 minutos, 80.
1: Claro.
2: Pero que juegue.
0: Que juegue Messi. Bueno, y después yo quiero decir, ojo con Paredes, porque... A pesar de que, en mi opinión, el otro día no entró tan bien, lo hemos hablado con Jan en el programa, ojo con Paredes,

0: nada más decir que me gusta mucho el esquema que está usando Argentina y que tiene una pérdida en el sector. De hecho, el partido contra Austria de Poli y Molina no estuvieron bien. Todas las veces que nos entraban por la, bueno, por el sector izquierdo, en este caso de Austria, con Savitzer. Ahí tenemos, estamos teniendo un problema que con el partido contra Argelia no tuvimos tanto para el sector derecho porque estaba Montiel. Para mí, Montiel, en este caso, vamos a ver cómo le va con Jordania, vamos a ver cómo va
1: Sí.
0: el siguiente partido, pero para mí tendría que ser Montiel por encima de Molina. A pesar
1: Sí.
0: de que uno esté jugando en Atlético de Madrid y otro en River, para mí, Montiel.
1: Sí, y un dibujo que parece particular. Dibujo, digo, del parado táctico. Porque a veces es un 4-1-3-2, a veces es un 4-4-2, un 4-3-3, un 4-2-2-2. Porque Argentina tiene ese juego que no es tan posicional, tan fijo. Suelen moverse alrededor de la cancha. Argentina, como vos dijiste, se rota en Fernández y en McAllister. No tiene un 5 fijo. Y acá
0: Sí.
1: digo que aparece Paredes. ¿Por qué? Porque Paredes, creo yo, que junto a Ezequiel Palacios son los únicos dos 5 naturales, 5 posicional, que es ese 5 más tradicional, por
2: Claro,
1: así
2: que lo
1: decirlo.
2: mencionamos la otra vez, sí.
1: Hablo de Paredes y hablo de Palacios, pero en realidad el que se queda en la puja ahí es Paredes,
2: Sí,
1: es la
2: Paredes.
1: consideración de Scaloni.
2: Sí.
1: Entonces, por eso digo que se puede llegar a meter en el 11.
2: Estaría bueno que se pruebe Paredes de 5, adelante para que lo acompañen, obviamente. McAllister y Enzo Fernández y De Paul por derecha, por donde lo po va a poner seguramente a Simeone.
0: Claro.
2: De
1: Sí,
2: Paul
1: ya
2: puede
1: sé.
2: tranquilamente cumplir esa función
1: En
2: también.
1: ese 11, creo yo que el que se quedaría afuera sería Thiago Almada.
2: Claro.
1: Porque si estaría Paredes,
2: Sí.
1: Enzo Fernández, McAllister y De Paul, el que no tiene lugar ahí, me parece que por peso y por
2: Sí,
1: nombre, por
0: obvio.
1: apellido,
0: Almada
1: es
0: igual está
1: Almada.
0: jugando muy bien,
1: Está
0: ¿eh?
1: jugando
0: Me
1: muy
0: está
1: bien.
0: encantando Almada.
1: Sí, pero vamos a ver, para mí es un partido que Argentina va a rotar, claramente porque llega con muchos tocados. Pero que es un partido clave para solventar algunas dudas de Scaloni. Y me parece que en el vestuario la charla que no va a faltar es: miren que acá con un partido arriba de 8 puntos se pueden meter en el 11.
2: Sí. Es que todavía hay algunos titulares que no están definidos. Uno puede pensar que Almada es titular y después ya en los 16avos y no juega.
0: Lateral izquierdo tampoco, ¿eh? A pesar de que Medina jugó
1: Lateral
0: muy bien,
2: izquierdo
0: Tagliafico
2: también.
0: también entró bien.
1: Tagliafico entró muy bien, pero no está definido. No por el apellido Tagliafico, sino por el gran presente de Medina.
0: Sí.
1: No, digo, si Scaloni lo ve en algún momento que no da el 100, Tagliafico, sabe que atrás tiene a uno que le está pasando factura. ¿Sí? Es lindo que se dé esa competencia interna igualmente. Es lindo tener una selección que está unida y que al mismo tiempo se matan por jugar.
2: Claro, y que la mayoría que cuando le toca ese rol de suplente entran y lo hacen bien también. O
1: Sí,
2: sea,
1: sí,
2: eso
1: sí.
2: no pasaba hace muchos años. Hay que
1: También,
2: aprovecharlo
1: sí. Sí.
2: hasta que deje de pasar.
1: También vemos el debut mundialista de algunas figuritas de la selección. Lo vamos a ver con el Colo Barco, con el Flaco López, lo vamos a ver con Senesi, con Lo Celso, que en 2018 fue y no sumó minutos, que en 2022 se lo perdió por lesión y por ahí alguna.
2: Le debe un mundial a los
1: Le
2: Chelsea Football.
0: Mirá
1: dieron
0: que no me
1: igual,
0: acuerdo que había
1: ¿no?
0: ido a 2018 al
1: Sí,
0: Chelsea.
1: había ido y no jugó.
2: Y no jugó.
1: Medina, que también debuta, bueno, Valerdi hubiera debutado. Y no sé si se me está escapando algo. Nico Paz, que
2: Nico
1: también. Y
0: Paz.
1: Juliano
0: ¿Nico Paz
1: Simeone.
0: jugó?
1: Nico Paz no
0: No,
1: jugó,
0: no
1: tiene
0: jugó todavía,
1: 22
0: ¿no?
1: años apenas. En este mundial no jugó. Sí, jugó que De Paul es cuando le grita acá se mete la
2: Sí.
1: patita.
0: Ah,
1: Se mete la
0: sí.
1: patita. Pero
0: Sí,
1: no de
0: jugó
1: titular.
0: contra Argelia, sí.
1: Pero bueno, vamos a ver estos debuts. Lo más probable es que todos entren, que se rote. Se van a solventar algunas dudas. Me gustaría ver. Y el jugador que más tengo ganas de verlo en este 11 es al Flaco López.
2: ¿Al Flaco López?
1: Al Flaco López. ¿Por qué? Porque en estos dos partidos, igualmente es muy pronto, hablamos de un Julián Álvarez que parece que le falta fútbol, que entró y no está al 100. Y un Lautaro Martínez que está con un rol que no es el habitual de él. En el Inter, acompañando el 9 o haciendo de 9, cerca del arco, siendo la figura goleadora del equipo. Y esta vez en una Argentina más rigurosa, ¿no? De ir a pelear, de bajar en defensa, de ayudar, recuperar, dársela a Messi, un rol al que no está acostumbrado Lautaro y lo está perjudicando en su cuenta
2: Ese
1: personal.
2: rol lo cumple en el Inter Turam, ¿no?
1: Lo cumple Thuram, exactamente.
0: Yo igual lo
1: Entonces,
0: critiqué mucho a Scaloni cuando salió la lista y llegó al Flaco López. A mí mucho no me gusta el Flaco López.
1: a mí me gustaba más Panichelli, pero Flaco
0: Sí, pues se
1: López,
0: rompió.
1: pero se
2: ¿Qué va a ser?
1: lesionó. Pero igual Panichelli me gusta, Flaco López me gusta. Si no
2: Sí.
1: era él, era el Tati Castellanos.
2: En la Libertadores jugó muy bien el Flaco
1: La
2: López.
1: Libertadores y hizo muchos goles.
2: Hizo muchos
0: Mira,
2: goles.
0: ¿sabes algo que no me gusta? Igual me van a decir que es una pavada, ¿no? Pero no me gusta que juegue en Brasil. es como que un argentino, no puedes citar a un argentino que esté jugando en Brasil, por más que tenga un buen momento, lo que quiera, no, es como que Brasil llegue

0: A un brasileño que esté jugando en Argentina. Es como por la rivalidad no lo llevaría.
1: Claro, pero igualmente...
0: Es como que no me va. O sea, sé que es una pavada, ¿no?
1: Claro.
0: Porque a lo mejor tiene 30 goles, con, no sé, por ejemplo, Tepe cuando estaba en Corinthians, sí, que jugaba excelente. Pero aún así yo no lo llevaría. Porque es como... No sé.
1: Pero por rivalidad, porque por rivalidad, rendimiento obviamente lo llevas.
0: Sí, por rendimiento, obviamente uno cuando es objetivo, yo como están los sentimientos por medio, no lo llevaría. Pero...
2: Si no era Flaco López, vos...
1: Bueno,
2: vos
1: no vayas a las playas de Brasil, Santi, si no, tanto te molesta.
0: Eso es extra futbolístico.
1: Mirá, fue a Copa Cabana la otra vez, lo vi.
2: Un viaje a Brasil, pero bueno, a Santi no le gusta.
1: Claro.
2: No,
1: lo regala a mí el viaje.
0: Las mejores vacaciones de mi vida fueron en Búzios.
1: Ahora le gusta Brasil, es un caradura.
0: Nah, yo, ¿sabes la gana que tengo de ser brasileño yo? Y me voy con Martín.
1: Le llega el mensaje, che, jugás en Corinthians de suplente, te damos tanto millones, como va corriendo.
0: Ah, pues, ya
2: en... Pero me gustaría verlo al Flaco López para ver cómo entra en esas. Siento que es la oportunidad de él. En el decir, Julián Álvarez no está al 100.
1: ¿Te acordás sí. en Lautaro... qué amistoso había sido que encima metió gol contra Honduras o El Salvador? Una selección así. Puede ser, sí. Que Argentina ganó como 6-0. Panamá, no sé.
0: ¿O Zambia no era uno de África?
1: No fue los últimos amistosos, fue antes.
0: Ah.
1: El año pasado te diría incluso. Que Argentina gana 6-0. El Flaco López juega de titular. Mete gol, asiste. Mm. O sea, me imagino que ya en el equipo en sí entra cómodo el Flaco López. No es un 9 que no lo podés meter de ninguna manera y tenés que cambiar la estructura del equipo. Claro. Yo creo que se adaptaría muy bien.
0: O sea, aparte el Flaco López puede jugar de 9, un 9 un poquito más retrasado.
1: Técnico.
0: Sí. Ese sentido el Flaco López te da muchas muchas opciones. Muy polivalente.
1: Si lo comparamos, sería más parecido a Julián Álvarez a Lautaro Martínez.
0: Corre también. Corre,
2: sí, yo digo que también me gustaría. Porque...
1: Ah, porque es de River.
2: No, el Flaco López no.
1: No, por Julián digo.
2: No, Julián porque es de River, no. O sea, me tira de los colores. Pero,
3: me tira de los colores, ¿viste?
2: Cuando estamos hablando de la selección, que juega el que mejor está.
1: Sí. Pero igualmente habías dicho que te hubiera gustado más Panichelli si nos hubiera lesionado.
2: Panichelli me hubiera gustado más, pero justamente Panichelli que se fue por la patria potestad de River.
1: Sí.
2: Y que dijo que no jugaría en Boca.
1: Ah, pero ¿qué tiene que ver eso?
2: No, no la tiro, la dejo.
3: Está bien, está bien.
2: Igual esas sentencias no me gustan que los jugadores digan eso. Porque.
1: Es que los terminan quemando después.
2: Y porque después. Está bien, no querés jugar en Boca, hoy no querés jugar en Boca, no te ves jugando en Boca. Te llega
1: si
2: mal
1: te
2: en Europa.
1: Román.
2: Te llega mal en Europa. Boca, ponele que empieza a levantar. Te ofrecen buena plata. River no te llama, pero ni a palo. ¿Y no vas a ir a Boca? No neguemos.
0: El jugador se mueve por sus propios intereses. Va donde le dan más plata. O sea, se mueve por la plata o se mueve por el prestigio futbolístico. Yo creo que cualquier futbolista va a elegir el Real Madrid, cobrar menos en el Real Madrid que irse a Arabia y cobrar más.
2: Así es.
0: O sea, dependiendo, ¿no? La edad del jugador, ¿no?
2: Y con Mastantuono,
0: la mayoría de jugadores van por el interés propio.
1: Con Mastantuono, ¿qué hacemos? Y
2: ¿Con me las tomo?
1: Tendría que haberse quedado más en River.
0: Mourinho dijo que le gusta, que lo va a tener en cuenta para el Real Madrid.
2: Para mí, sabes que ahí quiso revalorizarlo.
1: Pero igualmente...
2: No termine ningún club.
1: Unos millones.
2: No, de para mandarlo de préstamo que vaya al mejor club.
1: Pero ¿no pensás que, por ejemplo, Mastantuono quizás... Uno de los motivos por el cual se fue al Real Madrid es porque dijo quiero estar para el Mundial 2026
2: sí.
1: Y fue justamente eso lo que lo terminó perjudicando, que no jugó.
2: Exactamente.
0: Sí.
1: Que encima cada vez que juega no le vamos a echar la culpa también, pobre pibe. O sea, casi nunca jugás de titular, cada vez que entras tenés que romperla porque si no, no conformás a nadie, es el club más grande del mundo.
0: Los primeros partidos le fue bien igual, cuando ingresó
2: sí,
0: en el Real Madrid,
2: ya
0: los primeros 7 partidos jugó bien.
2: Lo que no me gusta de Mastantuono en el Real Madrid es la posición en la que lo pone Arbeloa.
0: Yo también.
2: Se lo pone como si fuera Rodrigo, si fuera transicional, y no sabe que el argentino tiene que tener la pelota en los pies y jugar.
0: A mí eso yo odio del fútbol de ahora, que todo se juega por la banda, cero verticalidad, y por eso me gusta mucho el fútbol de Scaloni. Pero Scaloni es más vertical que cualquier otro seleccionador.
1: Por eso quiero que jueguen a los pelotazos como Kim.
0: A veces yo quiero que juegue del Dibur, la Rivente, para que le baje a la otra batida.
2: Por eso mismo, Scaloni mismo lo dijo, que cuando él agarró la selección, quería jugar parecido a las selecciones europeas, al fútbol ruso, que él lo tenía bastante visto, y que después vio que el argentino juega otra cosa.
1: ¿Y vos pensás que que tuvo, o sea, que lo perjudicó esa decisión, que tendría que haberse quedado uno o dos años más en River? ¿Franquito?
2: Sí, completamente.
1: ¿Franquito Zarza?
2: No, me parece que no solo más tanto, bueno, tanto Echeverry como Echeverry, capaz que alguno también más que me olvido.
0: Y Echeverry está remado.
1: Está en el Leverkusen, ¿no? Igual.
0: Está en el Girona.
2: Ahora está flotando, está flotando. Porque estaba en el Girona, descendió, dicen que lo van a repescar, el pase le pertenece al City. En el Leverkusen no tuvo minutos, River que lo quiere, pero se ve difícil porque el City lo quiere mandar a préstamo a dentro de la órbita de Europa.
1: Pero muchos hinchas de River pedían que vuelvan.
2: Muchos pedían que vuelvan.
1: Préstamo de uno o dos años, sí, más Antuna y Echeverry.
2: Y mismo que Echeverry, el representante es complicado, hasta el propio Guardiola lo dijo. Entonces está difícil. Hoy la situación de Echeverry, que además su entorno no lo ayuda.
0: Se hace desear,
2: es difícil. Yo no lo veo en River por varios factores que en otro programa un poquito más extenso lo hablaremos, claro. pero bueno, lo mismo con Mastantuono. Si se hubiera quedado en River, para mí iba a ir al Mundial.
0: Pero hablando de eso del mercado, igual no sé cómo estamos de tiempo, pero te quiero hacer rápido. Porque se está sondeando ahí el tema de Giovanni Simeone, el del Torino, en River. Lo quiere traer River.
2: Sí, el Torino que pide arriba de 10 millones de euros.
0: Sí, igual me parece no lo van a traer,
2: es el precio,
0: pero está ahí.
2: Que a River se le están complicando las negociaciones, que River avanzó mucho en las negociaciones por Rafael Santos Borré ante la negativa de Lucas Beltrán y ante la dificultad por Correa y Simeone. Ojo que también hay una posibilidad de traer a los dos, que venga Borré y que venga o Simeone o Correa. Borré no me parece ni cerca la opción que necesita River.
0: Correa me gusta.
2: Correa me encanta. Y Simeone, que no me termina de cerrar, pero viendo la situación hoy, puede llegar a ser de las mejores opciones.
0: Sí, aparte igual está ahí en el Torino, me parece que me había fijado, creo que metió 8 goles en el Torino.
2: Sí.
0: A mí no me gusta mucho Simeone, porque escuché muchos hinchas de River diciendo, no, Simeone, jugador de Europa. Y no, pero no...
1: Pero no Correa no es Europa. ¿Fanático de Central?
2: Es fanático de Central, sí.
1: No sé si iría a River, ¿eh?
2: Pero
0: y capaz River, de River después
2: River ya firmó un preacuerdo con Correa. El tema es la negociación con Tigres de México, que no lo quiere soltar por menos de 13 millones de dólares.
1: ¿Pero lo van a
2: por menos de 13 no lo suelta.
0: Nah.
2: Y River, que está en esa negociación, que hasta capaz si se pone pretencioso Tigres, te pide 15. Está en ese tira y afloje que a River está en un está tratando de hacer un mercado un poquito más austero que los anteriores, con Castaño, con Salas y demás, pero que ante estas situaciones es difícil.
1: ¿Estaría justificado que lo salgan a liquear los hinchas de Central a Correa?
2: No me parece, no, ¿no? Me parece. Porque
1: lo
2: no,
1: tiene tatuado y todo, ¿eh?
2: Lo tiene tatuado.
1: Es muy fanático.
2: Y a mí, no, si juega en River, no me molesta que tenga tatuado el escudo de Central
0: igual
2: mientras lo tenga enfrente.
4: No digo por River.
2: No, por
4: ejemplo,
2: Central.
1: Blanco también tiene,
2: sí,
1: el escudo de Central. Pero, viste, también, como decíamos antes, las declaraciones te terminan matando.
2: Por eso,
1: él
2: y
1: también
2: los tatuajes lo mismo.
1: Que es fanático de Central.
2: No, pero me parece que, por ejemplo, 2-3 años buenos en River y que se vaya a Central, no lo veo mal.
0: Sí, igual los hinchas de Central son medio panqueque. Di María también. Di María estaba en el Benfica, estuvo diciendo, ay, no sé si vuelvo, no sé qué. Los hinchas,
2: sí,
0: de Central 20. En el momento lo estaban ya bardeando, ¿viste? Porque no,
1: ¿Quilmes
0: no venía
1: es más grande que Central?
0: Sí, por supuesto.
1: Mirá cómo la agarra ahí.
0: Pará, te voy a decir algo. Quilmes salió campeón en el 78, en la última fecha metropolitano del 78, en el Gigante de Arroyito.
4: Sí,
0: le ganamos 3-2 con el último minuto de Gaspari.
1: Central le dio una manita.
0: Bueno, pero pará, lo que digo es que Di María es que tardó en su regreso Central. Y después, antes era, ay, Di María, te odiamos, no vuelva, no sé qué. Y ahora es más que Marcos Rubén. Es más que cualquier ídolo de Central,
2: sí,
0: ya,
2: sí,
0: Di,
2: sí,
0: María.
2: Pero bueno, hoy que Francia ganó 4-1 frente a Noruega, se abrochó en el primer puesto. Todavía no tiene rival en 16avos, se puede enfrentar a Alemania en octavos. Senegal, que ganó 5-0 a Irak jugando con uno menos, y Senegal, que con 3 puntos más 3 de goles, todavía no tiene asegurada su clasificación como uno de los mejores terceros. 21 horas, Uruguay juega frente a España, jugándose la vida, una España con 5 puntos hoy por hoy, que todavía no está dentro, puede llegar a quedarse afuera, uno de los grupos más apretados, y con posibilidades, aunque sean pocas, posibilidades de enfrentarse a Argentina en 16avos. Cabo Verde contra Arabia Saudita a la misma hora, que dentro de ese grupo el que gane está dentro, el que pierda puede quedar afuera en el caso de Cabo Verde, Arabia Saudita, en el caso de España no, en el caso de Uruguay sí, y con empates también se abren la lista de probabilidades. Una noche de viernes para estar enchufado al televisor, juntarse con amigos y ver estos partidazos. A las 00 horas de la madrugada del día de hoy, ya pasando al día sábado, Egipto se enfrenta a Irán y Nueva Zelanda se enfrenta a Bélgica para terminar de decidir este otro grupo que también está muy apretado. Y recién mañana, panorama del día sábado, 18 horas, Croacia frente a Ghana, Panamá frente a Inglaterra. 20-30 horas, Colombia frente a Portugal y Congo frente a Uzbekistán. Y a las 23 horas, Argelia frente a Austria y Jordania frente a Argentina.
1: Uruguay nunca le ganó a España. Te tiro ahí.
2: ¿En la historia de los mundiales o en general?
1: Nunca.
0: ¿Se han enfrentado?
1: Se han enfrentado 10 veces. 5 victorias para España y 5 empates. Uruguay nunca le ganó a España. No sé si lo quieren tomar como algo positivo. Para que obviamente juegue la mufa a tu favor.
0: Es lo que decía.
1: O en contra. O como algo negativo, obviamente, ¿no? España tampoco tiene todo asegurado como para regalar el partido.
0: ¿10 veces se enfrentaron?
1: Sí, 10 veces. No en mundiales, pero en total.
0: Claro.
1: No, en mundiales no, 10 veces, si no sería el clásico.
0: Sí, no.
1: Pero en total. O sea, sí, incluso yo busqué en total porque digo, una vez le tendría que haber ganado Uruguay a España, pero no. Nunca le ganó.
2: Nunca de 10. Bueno, amigos, llegamos al final de este programa tan lindo. La semana que viene nos volvemos a ver acá al amigo Gianluca Galli y a Sandy Quack.
0: Yo te tengo que decir igual, porque el viernes está el partido, no sé si va a poder venir, así que te digo, probablemente sea el miércoles.
2: Que el miércoles, más temprano, bueno, Facu. Así es. Conclusiones de la fecha de hoy, previo a este cierre de fase de fase de grupos.
1: Y que el partido estelar es España-Uruguay, ese no te lo podés perder. Y bueno, felices 15, venga. Eso.
2: Felices 15. Bueno, amigos, esto fue Toco y Me Voy. Nos volvemos a ver la semana que viene. Vamos a Argentina Selección mañana 23 horas. Las mejores partes de este programa lo van a estar viendo desde Toco y Me Voy FM 92.3 en todas las redes sociales. Y nos vemos la semana que viene para que el laburante lo goce, lo disfrute y lo comparta. 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

0: ¿Cómo están, chicos?
1: Todo bien, gracias a Dios.
2: Muy bien, muy bien.
0: Y hoy nuestra invitada es Andrea. Qué gusto tenerte, Andrea, Andrea Bonini. Este, su esposo, bueno, nos visitó no hace mucho tiempo, pero queríamos que ella pudiese contar su testimonio.

0: Muy bien. En primer lugar, a través del WhatsApp de la radio, que es el 11-28-86-0301. 11-28-86-0301. También a través de la página de YouTube, Radio AMA 92.3. Estamos saliendo en vivo en este momento. Ustedes nos pueden dejar sus mensajes, sus salutaciones también para nuestra invitada. Y también nos ayuda mucho que pongan un pulgarcito de me gusta, las visualizaciones, eso nos ayuda mucho para que el programa pueda seguir circulando. Y también, ¿por qué no?, a través de el Instagram de la Radio AMA 92.3.
1: Bien, bien. Bueno, les anticipamos que nos van a poder sintonizar el miércoles que viene. Vamos a tener una emisión especial donde nos va a venir, bueno, a visitar otra persona con un testimonio muy lindo, así que los invitamos a que el miércoles
2: a las 8
1: de la noche, en el mismo horario, puedan sintonizar la radio, estar pendientes del streaming. Entonces ahí nos vamos a volver a ver este miércoles. Bueno, ¿y qué temperatura tenemos, Carlos, en el clima mundialista en el que vivimos, ¿no?
0: Exactamente, estamos viviendo, bueno, la emisión del miércoles va a ser una emisión especial mundialista también. Ahora la temperatura actual que se actualizó, valga la redundancia, hace unos minutos, sí. 11 grados. La sensación térmica de 9 grados, está despejado, el viento está corriendo a 13 kilómetros por hora, el viento corre aunque no lo vemos, y la humedad es del 79%.
1: O sea que el viento sopla y no sabemos de dónde viene ni hacia dónde va.
0: No sabemos de dónde viene ni hacia dónde va.
1: Bueno, les decimos la dirección de nuestra iglesia, es Avenida Papelón 1040, justamente en la esquina de Centenera y Directorio. Tenemos reuniones los días sábados. La primera reunión es a las 17 horas, la segunda a las 19:30. Y el día domingo también tenemos dos reuniones donde pueden asistir a partir de las 10 de la mañana y en la segunda reunión a partir de las 17 horas. Y es fácil llegar. Es decir, estamos a unas 7 cuadras y media de la estación de subte de Primera Junta. Uno puede venir todo derechito por Centenera, llega hasta Directorio, gira hacia la derecha y a mitad de cuadra tenemos la entrada de la iglesia. Y si venimos en el subte E, nos bajamos ahí en estación de Emilio Mitre y estamos a una cuadra y media del parque Chacabuco. Después tenemos, a ver, que no me olvide, a veces me olvido de algún colectivo. Pasa cerca, el 97, el 126.
2: El 4,
1: no pasa. El 4 deja por asamblea.
0: Cuadrita, ¿no? No deja por asamblea.
1: Ah, no, pero también acá cerca, en asamblea y Centenera, unas 5 o 6 cuadras más o menos también. Y el 103, el 26, no sé si dije el 134. Sí. Pero son todos los colectivos que nos acercan a la iglesia. Después estamos también cerca de José María Moreno y, claro, Directorio, que ahí pasa el 135, el 42, el 25. Así que las personas que vienen de la parte sur pueden bajarse de ahí. Bueno, y aquel que viene de la parte norte con el 42, o más del oeste de la capital con el 25, también puede bajarse ahí. El 135 y el 25, ¿no? Bueno, muy bien. Ya hicimos la presentación, vamos a un tema musical y enseguida ya volvemos con el testimonio de Andrea.

0: Bueno, muy bien, ahí estamos nuevamente. Bueno, Andrea, qué lindo tenerte entre nosotros.
1: Bueno, muchas gracias por la invitación. Bien, qué privilegio.
0: Qué bueno. Bueno, viste, siempre nosotros le hacemos dos preguntas clave a nuestros invitados: de dónde nacieron, cómo estaba compuesta su familia, de qué barrio fueron, por ahí vivís en el mismo lugar o por ahí ya te mudaste, no estás en el mismo barrio que naciste. Bueno, y contanos un poquito y nos vas contando un poco de tu niñez, de tu adolescencia también.
1: Bien. Bueno, yo soy de zona oeste.
0: Sí.
1: Nací en Ramos Mejía y después con mis padres estuvimos viviendo, se ubican en el Hospital Posadas.
0: Sí.
1: Eso es zona entre Aedo, Palomar, ahí por la zona. Y bueno, ahora casada, ya estamos en Ciudadela con Sergio Bonini, que ya lo conocen ustedes también.
0: Claro, claro, claro.
1: Eso en cuanto siempre viví en la provincia.
2: Por esos lados, por Ciudadela.
1: Desde hace 34 años ya en Ciudadela, y mis primeros 24 años prácticamente en la zona del Hospital Posadas, ahí cerquita, que es zona Villa Sarmiento, Aedo. Es justo la intersección.
0: Sí, sí.
1: La esquina de mi casa daba para todo, para el Palomar, Morón, era un enredo que a veces no sabías qué poner, tal cual. Y bueno, mi familia es una familia que fue fracturada en el transcurso de mi vida, de mi primera infancia, pero éramos mi mamá, mi papá y una hermana, Cari, que yo le llevo 4, casi 5 años. Y para los 8 años fue que mis papás se separaron.
0: Oh,
1: ahí cambió, o sea, el antes y el después, sí, también, un poco de mi vida, porque uno siempre siente que era el lugar seguro y de repente,
2: o sea,
1: algo pasó. No, eso es un poco.
0: ¿Y qué pasó en ese momento que tus padres se separaron cuando tenías vos 8 años? ¿Qué fue lo que te pasó?
1: En momentos donde yo, cuando tengo que enfrentar eso, obviamente estaba el enojo, la desilusión, no entender, porque yo creo que uno como niño también idealiza yo tenía idealizado mi modelo de familia, o sea, no tenía un registro de que en mi casa había problemas, evidentemente si estaban, yo no los tengo, no había violencia, no había maltrato.
2: Claro, de un día para otro fue eso, que se separaron.
1: Fue que un día yo iba con mi papá a trabajar, o sea, lo acompañaba el sábado porque era muy compañera, mamá no trabajaba, estaba en casa. En un momento hubo una separación y ahí fue donde, en realidad,
0: claro, no es que fueron por ahí de un día para el otro,
1: claro,
0: sino que por ahí
2: ya venía,
1: pero trabajando, uno cuando es chico,
0: claro,
1: hay cosas que registra
0: y otras
1: no. O a veces uno como que las pone debajo del tapete,
0: claro,
1: y no las quiere
2: aparte
1: ver,
2: los grandes,
1: ¿no?,
2: disimulan para que los chicos no sepan que uno se está separando en una manera.
1: Sí, o qué sé yo, de repente, o sea, la historia fue muy dura en ese momento. En realidad hubo una primera separación, pero yo era muy chiquita, que fue para cuando iban a ser mi hermana.
0: Mm.
1: O sea, mi mamá y mi papá ahí se separan. Y ahí nosotros vamos a vivir a la casa de mis abuelos, que es donde yo me crié, que después mis abuelos hacen la casa. Mi abuelo en el fondo era de campo y tenía todo árboles, teníamos gallinero,
3: la parra, claro,
1: teníamos la parra, teníamos higuera, había de todo. Y mi abuelo hermoso sacó todo y ahí construyó la casa para mi mamá, mi hermana y yo. Después ahí mis papás se restauran, se arreglan. Pero yo eso no me acuerdo, es como que una parte muy contada, porque yo tenía 4 años.
0: Claro.
1: A mí el quiebre fue en los 8 años, donde fue como que se me vino el mundo abajo. Me acuerdo que llegó mi papá y mi mamá le dijo, tenemos que hablar. Fueron al dormitorio, cerraron la puerta y yo sabía que algo pasaba y no sabía qué, pero lo único que sé es que el mundo se me vino abajo.
0: Claro.
1: Y que agarré un papel y que yo le había mandado, le hacía dibujos a mi papá, Y lo rompí, le puse, antes te quería y ahora no te quiero más, ¿no? Ese día había venido una persona a mi casa a decirle a mi mamá que en realidad mi papá las estaba engañando con otra persona. Era un tema
0: triste,
1: de infidelidad.
0: Claro, qué triste.
1: Y era muy loco porque la amante le vino a decir a mi mamá que mi papá las engañaba.
0: ¿Y todo eso lo harías?
1: Todo eso yo lo vi, yo le abrí la puerta a la mujer, todo.
0: Claro.
1: Y bueno, fue muy fuerte.
0: ¿Y eso qué, cómo
1: y eso generó en mí que me detuvo la infancia. Claro. Ver que esa madrugada mi papá se fue y mi mamá estaba fue para la casa de mis abuelos, adelante, ¿no? Y lloraba de una manera desconsolada. Era una cosa que no se podía explicar. Y después, al tiempo, yo me había quedado parada en la puerta y veía toda esa escena. Y eso a mí me paralizó en la vida. Me paralizó en mi infancia. Decir, yo esto no lo tengo que sacar. Mi mamá se moría de angustia, se moría. Era el amor de su vida.
0: Claro, claro.
1: Mi papá fue el amor de su vida. Y fue muy fuerte.
0: ¿Y eso cómo lo sobrellevaste vos después en tu adolescencia? ¿Cómo lo...?
1: Y ahí es que me cambió la vida, porque mi mamá tuvo que salir a trabajar. Las responsabilidades, cuando los roles se cambian.
2: Claro. Y vos eras la más grande dentro de todo, por más que era chica.
1: Y a mí lo que me había quedado era como que yo no podía traer problemas a mi casa.
0: Ah, mira.
1: Y cuando había un problema, a lo mejor sentía que recaía sobre mí, ¿no? Claro. Me decían, por ejemplo, una vez yo tenía que ir a buscar a mi hermana al colegio, me estoy acordando ahora, y se iba el micro, pero tenía que ir a buscarla porque no sé por qué tenía que volver más temprano. Y yo me había ido a una compañera de estudiar y cuando vuelvo, el micro ya se había ido, mi hermana se había subido al micro, pero piensen que hace 50 años atrás,
2: claro,
1: no había ni celular ni nada. Y yo volví corriendo a mi casa y dije, era mi responsabilidad,
2: claro,
1: o sea, todo pasaba por mí. Y yo no podía tener problemas, entonces yo tenía que estudiar y ser la mejor alumna. Y a través de eso también, cuando me veía esporádicamente con mi papá, era mostrarle que yo no lo necesitaba, que
2: estaba todo bien.
1: Que estaba todo bien, que yo era la mejor para la vista de él, sí, que mi mamá estaba haciendo todo bien, pero por dentro, uno decir, en realidad yo quisiera estar con vos.
2: Claro, ¿no? Te necesito.
1: Él forma otra familia, y con dos hijas, donde el vínculo no se dio. Entonces, el tiempo que estaba era un caretaje, una cosa, claro, de si está todo bien, y en el fondo nunca poder abrir tu corazón a tu,
2: claro,
1: papá, ¿no? O de repente una vez en la adolescencia paré un cumpleaños de 15, como era cerca de la casa de él, habían acordado en que me iba a ir a buscar, y me fue a buscar, pero yo quedé sola última, pues se quedó dormido. Y me acuerdo que llegó y lo primero que le dije fue, nunca te pedí nada, y la vez que te lo pido,
2: me no fallas.
1: Para mí fue, o sea, me abandonaste y ahora, claro, quedé más, ¿no? Y todo eso fue generando en mí el querer tener el control, pero porque no había podido controlar mi familia. O sea, la personalidad uno la va formando a raíz de las experiencias, ¿no? Y después en la adultez o con el análisis o mismo hasta lo que uno ha ido estudiando, nada es casualidad. Yo estudié nutrición. El poder tener el control de algo era sobre mi vida, sobre mi cuerpo. Entonces, ¿yo qué controlaba? Bueno, mi peso, cómo yo estaba, desde la altura, la contextura, era el querer verme bien, pero nunca me veía bien. O sea, mi autoestima era tan baja,
0: sí, claro,
1: que yo me boicoteaba y hacía dietas extremas, cosas que aún mi mamá a lo mejor ni sabía. Ahora no se está escuchando, mami.
0: ¿Llegaste a tener anorexia? ¿Algo?
1: Sí, sí, tenía trastornos en la alimentación con esto de permanentemente estar seleccionando la comida, y que a la distancia uno dice, no se pueden dar cuenta en casa porque estábamos todos tan mal y cada uno,
2: claro, cada uno estaba en lo suyo.
1: Que mi mamá no se daba cuenta a lo mejor que yo no comía todo el día.
0: Claro.
1: O de repente,
2: ¿a qué hora era? ¿A qué hora era? ¿Qué edad era? Más o menos.
1: Y yo tomo conciencia más grande, pero me di cuenta que ya desde los 12 años yo tenía trastornos en la alimentación. Sí. Selección de comida, por momentos a lo mejor saltearte la,
0: claro,
1: comida. No es algo específico. Y esto de tener una personalidad donde para el otro estaba todo bien, pasando al perfeccionismo, al control. ¿Por qué? Porque yo perdí el control de mi,
0: claro,
1: familia.
0: Porque, claro, es una persona perfeccionista.
1: Súper perfeccionista, súper controladora, tengo que tener todo ordenado, tenía que tener todo,
2: claro,
1: como hasta en pulcritud.
0: Sí.
1: por esto de que se había ensuciado mi familia. Claro. Era un estigma, ¿no?
0: Claro.
1: Y además, hoy, el tema del divorcio, el tema de familias ensambladas, es súper natural. Yo iba en ese momento a un colegio, por eso, pero les cuento, yo pensé en hace 50 años atrás, yo tengo 58 años,
0: claro.
1: Hace 50 años atrás yo iba a un colegio de monjas, de mujeres, al punto que en nuestro grado, yo estaba para pasar a cuarto grado, éramos 41 nenas, miren cómo me acuerdo de esto, dos de hijas de padres separados, y mi abuelo y mi mamá tuvieron que hablar, ir a hablar para que a mí me dejen en el colegio, porque yo era una hija de padres separados. Claro. O sea,
2: estaba mal visto en esa época.
1: Era la hija de padres separados.
2: Oveja negra.
1: Era la problemática. Claro. Había lío. Igual bueno, yo tenía mi carácter.
0: Todos
1: ¿no?
0: tenemos la misma edad y es un poco todo lo que nosotros.
1: Lo que uno pasó.
0: Vivíamos, ¿no? Era otra sociedad, podríamos
1: decir. Sí. Otros valores donde. Las cosas pasaban, pero no se veían.
2: Sí, estaba todo adentro de la casa.
1: Pero bueno, ese fue un poco desde lo que era infancia, esa marca, y en la adolescencia y repercutiendo.
0: Claro. Ahí estamos, son y media. ¿Por qué vamos a hacer algo? Si después tenemos mensajes
3: sí.
0: Vamos a darlos, pero vamos a ir a una pausa, vamos a tener unos anuncios y ya después ya lo seguís contando. Okay.
3: Enseguida volvemos.
0: De tu vida. Bueno, muy bien.
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0: Bueno, muy bien, seguimos entonces con el testimonio de Andrea, pero antes de que Andrea nos siga contando parte de la historia de su vida, queríamos saber, Carlos, si tenemos algunos mensajes.
3: Tenemos mensajes, claro que sí, ahí empezamos a saludar, a relatarlos. Florencia, que me saluda a todos los programas, saluda a todos los programas, mi esposa. Saludos y bendiciones a todo el equipo y a la invitada de este día. Mayra Yanil Godoy, bendiciones, es un privilegio tenerla a Andre de líder, te bendigo, nos dice.
10: Tan linda, May, trabajadora también, hermoso testimonio tiene.
3: Qué bueno. Y Tati Bonzi, hola, buenas noches, saludos para Andrea y todo el equipo, bendiciones y Tati. Mariano Garrido, saludos a Andrea. Blanca Piñanelli, bendiciones, familia, cariños, Andrea.
10: Ella es parte del amor de mi vida, es mi mamá. Así que le mando un super beso.
0: No deja de ser su bebé para la mamá.
10: Obvio. ¿Viste? Es más, el lunes, el miércoles que viene, el primero es su cumple.
0: Se dice,
10: cumpleaños.
0: Te debe decir, nena, hace esto, el miércoles, nena.
2: El primero de julio.
10: El primero de julio va a ser su cumple. Así que vamos a ir a almorzar los cuatro. Ya le dije, me dice, hace frío, bueno. No importa, te encapuchas todo y la sacamos.
0: Bueno, le mandamos un beso,
10: le vamos entonces, a mandar acá.
3: Saludos a Blanca.
10: Y lo que dice esto de que seguimos siendo su nena.
0: Claro.
10: Hace dos días me vino a ver, como ella sigue viviendo cerca del hospital, sí. Y yo trabajo en el Posadas, me vino a ver, y como había pasado por las compras, me trajo para que me haga sopa y
2: claro, hacía frío.
10: Porque hacía frío, así que cómo no voy a ser la nena y ella con claro. Más de 80, ¿no?
0: Y es por ahí después lo que nos pasa con nuestros hijos. Obvio. Los seguimos tratando
2: hay que cuidarlos.
0: Como los chicos ya son grandes. Ya tienen 30 años, casi 40. Para nosotros.
10: No se puede creer.
3: Pero el nene siempre es el nene y la nena siempre es la
0: claro,
3: nena.
0: Claro.
3: Muy bien, y un mensaje más, Mariano Sierra. Hola, André, te bendecimos. Sos un gran ejemplo para nosotros. Dios te bendiga siempre.
10: Hoy tempranito anduvo también por el hospital. Están ahí haciéndose unos estudios, sí. Todos estamos ahí.
0: Bueno,
10: qué bueno.
0: Los alentamos desde acá que puedan dejar su mensaje en el chat de la página de YouTube de Radio AMA.
3: Exactamente, Radio AMA 92.3.
0: Ahí estamos. Bueno, Andrea, bueno, contanos ahora un poquito cómo conociste a Sergio, qué fue lo que te pasó, cómo llegaste a ese punto límite de quiebre. Uh-huh. Contanos un poquito de eso.
10: Bueno, en esto de querer encontrar algo que me satisfaga, de estar llena, ¿no?
0: Porque sentimos un vacío, ¿no?
10: Un vacío total.
0: Ah, ese es el nombre que le pusimos.
10: Claro, era un vacío porque
0: al programa hoy.
10: Se quiebra la familia, se va parte del amor de mi vida, o sea, mi papá, porque uno como hijo lo tiene, y uno busca, el estudio no me alcanzaba, estaba en la facultad, no me alcanzaba, nada era suficiente.
2: y mucha responsabilidad.
10: Los logros,
2: ¿no?
10: Claro, y ni siquiera los logros alcanzaban. O sea, es decir, bueno, me pongo esta meta, la alcanzaba y siempre ahora me faltaba algo, siempre claro. Había algún vacío. Y ahí es donde, bueno, ser un poco con todo, como fue nuestra historia, muy loco, porque él viviendo en Aedo, yo nunca en mi vida lo había visto, y yo tenía una compañera de la facultad que era de Navarro, y un viernes saliendo de la facultad me dice, ¿por qué no te venís el fin de semana para casa? Bueno, y allá sí me fui. Ahí era muy pueblo, muy...
0: A Navarro.
10: A Navarro, sí. Sí, nos tomamos 136, chuc, llegamos allá.
0: Yo no conozco, pero mucha gente...
10: Ah, es muy lindo, sí. La laguna, todo el lugar es muy precioso. Y ahí se conocen todos.
2: Sí. Claro, chiquito.
10: Es más, en ese momento fuimos a bailar, se iba a bailar al club del lugar.
2: Del pueblo,
10: y cuando estábamos ahí había gente, se conocían todos, era claro. Como una mesa. Empiezo a hablar con alguien, con un chico, y me dice, ¿de dónde sos? Y le digo, me dice, nosotros somos de Aedo. Y me dice, todos los que estamos acá venimos los fines de semana. Y ahí lo conocemos y después empiezo, yo lo vi a Sergio y dije, ¿no? Y claro, yo...
3: Interesante.
10: ¿No? Mira vos. En fin, pero nada, yo igual siempre me dicen, así como muy interesante, se me podía claro, claro. Pero yo nunca lograba abrir mi corazón a nadie tampoco.
0: Claro, claro.
10: Por esto, porque a mí claro. Ya me habían lastimado. Sí. Mi papá me había lastimado mucho. Entonces, nada, lo conozco a Sergio y empezamos a hablar. Después, como éramos de la zona, empezamos a conectar, pim, pum, pam, las otras que empezamos a salir.
0: Ahora se conocieron allá en Navarro.
10: Allá en Navarro.
2: Siendo vecino de
10: Navarro. Así que a 10 minutos de casa. Y empezamos a salir y nos reíamos porque habíamos hasta estado en lugares coincidentes. Bueno, muy, muy gracioso.
0: ¿Tenían amigos en común también, no?
10: Nada, no, para nada. Y yo digo, cuando Dios tiene un propósito, tiene un plan, claro. Porque la verdad, sí, ir y sí. Conocerlo allá era muy loco. Sí. No podía ser. Sí.
0: Bueno, se pusieron de novio.
10: Nos ponemos de novio. Sí. Y con al poco tiempo de ponernos de novio, dijimos de casarnos, al año y medio nos casamos. Esto fue en el 94. 1994. Y nos casamos por un...
0: Yo había estudiado en el colegio. 22, 23 años.
10: Claro, yo tenía 24 años.
0: Ah, 24.
10: Y yo había estudiado en el colegio Ward y era ahí la iglesia... que era, se había tenido en su momento, que ella contó el testimonio, un encuentro con Dios. Entonces, a pesar de que toda la familia era católica, yo criada en escuela católica y toda esa historia.
0: ¿Vos tenías alguna creencia religiosa?
10: Sí, siempre, a pesar de todo, a la noche, yo rezaba el Padre Nuestro, la Ave María, siempre, sí, o sea, porque en realidad tenía una búsqueda.
0: Claro.
10: Yo buscaba algo que me llenara. Y tenía esa necesidad, ¿no? Y en esto de buscar también uno buscó y probó cosas que eran súper erróneas, ¿no? Porque uno lo hace.
0: Sí, sí. Claro.
10: Cuando
0: sí.
10: No conoces, buscas. Claro. Y en la búsqueda sí. Te equivocas. Sí. Y bueno, con Ser nos casamos y ahí empezamos. Y claro, yo me caso con la idea o un modelo de querer tener una familia. Ser tenía una familia bien constituida, pero también con todas las vicisitudes que conlleva, y además esto de que cada uno tiene su historia. Entonces, cuando te encontrás, claro, no, hay que levantarse temprano, no, hay que levantarse tarde, no, yo, mi mamá me dejaba dormir hasta la hora de la tarde, bueno, ¿qué me importa? Yo me levanto a las 8 de la mañana, ¿no? O sea, y empezás con esto donde la falta de comunicación o la mala comunicación, porque siempre uno comunica, pero la mala comunicación, los silencios, las diferencias, buscábamos también poder estar bien, buscábamos con gente, con salidas, conocer viajes o lo que fuera, tampoco nos llenaba ninguno de los dos. La realidad es que los dos teníamos un vacío. Entonces, como garrapata en un momento en la relación estaba, y después como garrapata te chupa la sangre, y ahí te chupa la sangre y... mal. Entonces, imagínense, salía la sangre por todos lados.
0: Sí, sí.
10: Y pasaba de todo. Y yo, con mi personalidad... de querer tener control y que todo esté bien, cada vez peor estaba yo en cuanto a lo emocional y a mi espíritu, porque después uno se aprende que espiritualmente hay un espíritu de muerte a través de la anorexia, y eso me llevaba a tomar pastillas para adelgazar.
0: Te iba a preguntar, ya que nombraste el tema de la muerte, ¿en algún momento tuviste algún intento de suicidio?
10: Sí, sí, o sea, creo que con cada decisión que yo iba tomando era querer morirme, porque no le encontraba sentido a mi vida, a pesar de todo.
2: Y ve que te casaste y empezaste a tener problemas.
10: Peor, y cada vez eran peores. O sea,
2: yo creía. ¿Y recordabas que el matrimonio de tus padres que lo estabas viviendo en carne propia, el tuyo?
10: No sé si pasaba solo por recordar lo de mis padres, sino que no era la familia, no era lo querías, que yo esperaba. Claro. O sea, no era el modelo, no era lo que uno quería.
0: Y te casaste con la ilusión de construir una
2: familia. Claro, ser feliz y de repente y todo se
0: comienza a derrumbar.
10: Sí, sí, se derrumbaba todo, se venía abajo. Y esto de autolesionarme, de repente, bueno, ahora está, a lo mejor mamá termina entendiendo o comprendiendo cosas. Yo llegué a pesar en ese momento 42 kilos, ¿no? Para cuando llegamos acá a Catedral. Yo no comía, tomaba pastillas para adelgazar, tomaba cosas que de repente me hacían mal, me quería dormir porque estaba tan mal.
2: ¿Que no podía dormir?
10: No me podía dormir y tomaba pastillas para dormir. Bueno, discutía con Sergio, bueno, me tomaba una pastilla y claro, al instante no de
2: tu casa.
10: Y en una me pasó de vuelta.
0: Claro.
10: Y que Sergio, o sea, nosotros vivíamos en una cuadra y en la otra había una clínica, ahora no está más, y me lleva a UPA porque yo le había dejado una carta de tipo de despedida, o sea, chao, ya fue, y vio que me había tomado un montón de cosas.
2: Y ve que tomaste muchas pastillas para morirte.
10: Llegar a ese punto. Y esa noche, o sea, esto fue incluso 2 años antes de llegar a conocer realmente a Dios. Esa noche, en esa clínica, Sergio había llevado la Biblia. Yo estaba con suero todo, porque hasta que reaccioné, ¿no? Me dieron. Y vuelvo, después al día siguiente me dan el alta, vuelvo a casa.
0: ¿Él leía la Biblia?
10: Y ese día llevó la Biblia. Ese día llevó la Biblia.
0: Pero no la leía.
10: Algo habrá leído. Claro. O sea, es como que.
0: Sí, no.
10: El manotazo, él sabía lo que
0: algo,
10: tenía que hacer, pero no lo hacía.
0: Como, claro. Era algo como al que
3: eso fue lo que dijo, así fue titulado el programa.
2: Sí, el testimonio de él era eso.
0: Bueno, pero está contado desde el lado de su esposa.
2: Por eso,
0: exactamente. ¿No? Pero otro lado. Era como algo a qué aferrarse.
10: Porque, totalmente.
0: No, porque a mí lo que yo me hace es acordar, ¿no? Que cuando yo también en una época antes de conocer al Señor estaba tan mal que tenía miedo a morirme. Entonces agarraba la Biblia que tenía ahí mi mamá y me la ponía bajo la almohada, pero claro, no la leía nunca.
10: Claro, pero a lo mejor por osmosis, ¿sí, no? Bueno, pero por osmosis la oración de mamá llegó. Claro,
0: pero sí. Sería algo así también. Totalmente. El hecho de que Sergio
10: saber había que eso había
0: la
10: que
0: Biblia,
10: hacerlo,
0: ¿viste?
10: ¿No? Y al punto que, bueno, en un momento estábamos tan mal y llevaron a casa, tiraban un volantito. Y a 2 cuadras de casa había una iglesia y yo le dije a Sergio, mirá, hay una reunión para matrimonio o algo. No, yo ya sé lo que es la iglesia. O sea, estaba esa reticencia y bueno, yo fui y me quedé ahí, después volví y bueno, empezaron a estar las cosas cada vez peor en casa, al punto como contó Sergio, ¿no? Si no, aprovechen y vean.
0: No.
10: Dale like al otro programa.
0: Pero nos interesa.
10: Llegamos a Cate y en medio de toda esta vorágine de faltas de respeto, de una infidelidad al otro, pero donde había daño, donde había enojo, había resentimiento,
0: donde se herían constantemente.
10: Sí, no había una palabra positiva nunca, claro. Nunca. Bueno, y llegar a Cate. Lo que yo sabía era, yo estaba buscando algo y dije, esto es lo que yo necesito. Pero no era que yo lo buscaba, yo me di cuenta que Él me encontró a mí, que Dios me encuentra a mí. Claro. Porque Él, yo podría haberme muerto muchísimo antes.
0: Es que teológicamente también cuando uno dice estas cosas, es así. O sea, la búsqueda de antes de la
2: conversión. Te fue llevando hasta que tengo.
0: Es, de arriba hacia abajo.
10: Totalmente.
0: ¿No? Sí. Después nos convertimos todo y tiene que haber una búsqueda de abajo también hacia arriba, ¿no? Entonces, pero la Biblia nos dice que él fue el que nos escogió a nosotros.
10: Sí, totalmente. Sí. Es decir, no tengo la menor
0: él nos llamó a nosotros, ¿no? Pero es
10: hoy
0: así,
10: me doy cuenta del propósito.
0: Muy exacto como los estás definiendo, ¿no?
10: Sí, y yo quiero acotar un poco todo, pero es tan lindo porque hoy miro para atrás y digo, todo lo que pasé, pero después pude ver que Dios siempre estuvo. Claro. Porque cuando yo les contesto de que había estado ahí en la puerta de la cocina de mi abuelo y mi mamá llorando, yo me sentía sola y abandonada. Y cuando tuve un encuentro con Dios, porque al llegar a Catedral fui invitada a un encuentro, que si nadie fue todavía a un encuentro, tienen que ir a un encuentro.
0: Claro, es recomendable.
10: Es recomendable. Venir a Cate y venir al culto, una célula, es un encuentro con Dios diario. Pero ahí es una gran inyección de sanidad. Dios me mostró que yo no estaba sola y yo lo viví y lo sentí que Él estaba conmigo.
0: Mira.
10: En ese encuentro, ¿no? Y cuando llegamos acá a Catedral, que estábamos tan mal, como les decía, yo pesando eso que pesaba, y que era todo un quiebre, a la semana siguiente fuimos, nosotros ya teníamos acordado ir a Uruguay a pasar el fin de semana largo porque era de Semana Santa, de Pascua. Y nos vienen a invitar de la playa que se inauguraba una iglesia evangélica.
0: Eso en Uruguay.
10: Sí. Y yo le dije a Sergio, vamos. Aparte habíamos venido acá, nos habían consolidado y no habíamos vuelto acá. O sea, con el primer impacto fuimos. Y fuimos ahí, era en un salón que lo alquilaban, de un club.
0: Sí.
10: Y cuando estamos ahí, termina la reunión y dice el pastor que si queríamos que oraran por nosotros, éramos 16 personas las que habíamos ahí. Pasamos y el pastor no me conocía, yo no lo conocía, en mi vida lo había visto, y yo no sé lo que me oró, lo que me dijo, pero fue la palabra que me sostuvo y es la que me sostiene al día de hoy también. Me dijo, porque yo tenía mucha culpa también por muchas cosas malas que había hecho y que tenía que revertir, y cuando ora era una palabra literal de Dios, porque me dijo fidelidad hacia Él y ya. Y cada vez que yo estaba pasando un momento difícil, otra vez estaban las cosas mal en casa, porque no es que las cosas se arreglaron de un día al otro, o tenía dudas, o viene la tentación, o vienen cosas difíciles, a mí me venía esa palabra, fidelidad hacia Él y ya. Y yo decía, ¿esto cómo puede ser? Y lo busqué y estaba en la Biblia. Y además de eso, hay un tema de Marcos Vidal que también lo remarca. Entonces yo decía, eso fue lo que a mí me sostuvo muchísimo tiempo. Lo lindo de todo esto es sostenernos, a pesar de que podríamos haber tropezado y caído, es esto de ir a un encuentro, de empezar a tomar decisiones correctas, y no solo, siempre, gracias a Dios, hubo quien nos acompañara. De hecho, Claudia, la esposa de Dani, en mi encuentro, me dio una charla que fue en su momento de medios, como me acuerdo, que a mí me marcó mucho, porque yo cada vez que escuchaba, yo estaba emocionalmente condicionada por la música, me deprimía, me ponía temas que me hacían cada vez peor.
2: Te recordaban a cosas
10: claro,
2: que no...
10: Claro, y cuando ella comparte la charla y habla de la importancia de lo que escuchamos y que todo me es lícito, pero no todo me conviene, yo tomé decisiones como en esto categóricas. Yo volví a mi casa, agarré todos los CD, todo lo que tenía. Me decía, nena, ¿qué te pasa? Estás re loca. Yo volví del encuentro en una nube. Así, me dice, ¿qué te pasa? Y me dice, pa. Me dice, no, lo vendé, si querés tirarlo. No, esto es maldición. Pero estaba re loca por Jesús. Dije, esto era lo que yo necesitaba. Esto es lo que me cambió la vida. Y dije, yo lo tengo que seguir. Y es una cosa así. De caretear, de que estaba todo bien. Yo estaba bien.
0: Una conversión genuina totalmente.
10: No. O sea, yo piré mal. Sí, y en el trabajo todo, de mentir y cosas que uno hacía.
0: Eras otra persona.
10: Otra persona.
0: Desconocida.
10: Sí, Dios me cambió la vida. Claro. Sí, no. Yo no tengo más que palabras de agradecimiento.
0: Y a partir de ese momento, bueno, es donde Dios le dijo, mira. Y al mirar atrás y ver de dónde te sacó el Señor, ¿qué es lo que más te conmueve, por ejemplo?
10: Su amor. Su amor, su misericordia. Y cuando uno dice, no es esto que suena... no, es un amor incomparable. O sea, no... Yo buscaba amor. Uno busca esto de llenarse. Y ese vacío... Ay, Él sí es mi papá.
2: ¿Te lo llenó el Señor?
10: Sí. No, no, y o sea, encontrar mi identidad en Dios. Porque incluso cuando yo empiezo a conocer de Dios, de Jesús, yo quería hacer cosas para agradarlo, ¿no? Entonces esto de decir, bueno, entonces ¿qué hay que hacer? Bueno, y hay que ir a hablarle a otro que conozca. Claro, pero yo quería hablar porque quería agradarle a Dios, quería hacer las cosas bien.
2: Mirá que estoy haciendo bien las cosas.
10: Mirá que lo estoy haciendo bien. Y en un momento claramente sentí que Dios me dijo, no hagas nada más, si te equivocas no importa, porque yo te voy a amar igual. Y Jesús, la revelación de Jesús, eso es algo. Hoy cuando dijiste lo de la temperatura y hablaste del viento, y hace 13 que está corriendo el viento, 13 kilómetros dijiste, me vino esto de que no lo podemos ver, pero lo sentimos. Y a Dios no lo podemos ver, pero lo sentimos. Y yo lo siento.
2: Él está.
10: Y está en todo. Nunca más tuve miedo. Y nunca más me sentí sola.
0: Andrea, ¿y hubo algún tema de sanidad en tu vida también? A ver,
10: sí,
0: contanos un poquito.
10: Hablamos de
0: Mateo.
10: Mateo después de 11 años. No llegaba.
0: Había pasado algo que no podías concebir.
10: Este tema de la anorexia a mí me trae también trastornos endocrinológicos que después también se acrecentan, que salen también, se manifiesta porque paso un carcinoma papilar de tiroides, pero digamos, todo al haber tenido tanta mala alimentación y estas subidas y bajadas de peso y tengo cambios hormonales, costaba que quedara embarazada. Entonces, bueno, después la realidad es que Dios hace el milagro. Él me da una palabra específica que yo declarara sobre mi vida en los encuentros. Antes teníamos las charlas de mujeres y de matrimonio, y bueno, declarar que yo le tenía que hablar a mujeres que declararan sobre sus familias lo que iba a cambiar. Y Dios me empieza a poner en el corazón de decir, vos el año que viene vas a tener en tus brazos a tu hijo. Y yo decía, que voy a tener. No, yo estaba dando la charla, estaba hablando, yo estaba internamente teniendo una pelea con Dios. Digo, pero cállate, ¿qué me decís que diga? No, porque yo ya había desestimado eso. Y yo en un tiempo de intimidad con el Señor le había dicho, Señor, bueno, yo no voy a poder, si no voy a tener hijos, no me importa. Digo, pero yo te quiero, porque yo me estaba peleando con Dios en esa oración. Fue en una reunión de santificación. Me estaba peleando porque no iba a tener hijos y todo. Y me dijo, ¿y qué pasaría si vos no tuvieras hijos? Y ahí yo me empiezo a pelear con Dios, porque uno se enoja con Dios. Y me empiezo a pelear con Dios y le digo, no, yo te voy a amar a vos porque yo te voy a servir a vos. Entonces, cada persona que vos me confíes para el cuidado, que yo le pueda predicar y hablar de vos, va a ser mis hijos. Y yo tengo una relación con... Tenemos un equipo, le llamamos equipo de familia. Nosotros somos familia unida. Porque tenemos gente que hace, si nosotros hace 26 años que estamos en el Señor, hace 25 años y medio están con nosotros. Y tener ese vínculo. Cuando yo me olvidé de pensar, de tener un hijo, Dios después me empieza a hablar y me dice, yo no te dije que no ibas a tener hijos, yo te dije, ¿qué pasaría si no tuvieras? ¿Me vas a amar igual? ¿O tu tesoro, o tu todo va a ser tu hijo? Si fueras como Moisés y no llegas a la tierra prometida, ¿qué pasaría? Y lo pensé y fue muy fuerte, porque cuando nosotros viajamos con Catedral para Colombia, en ese momento se hacía un viaje, que fuimos a un congreso, yo tenía la Biblia, pero agarré la Biblia de Sergio y Sergio había marcado un versículo que es justo la palabra que Dios le da, cuando el profeta le dice a la mujer que el año siguiente tendría en sus brazos al hijo, y que ella le dice, no te burles de tu sierva, porque ella era estéril. Y yo leí eso y lo cerré, porque dije, otra vez es la carne que está queriendo. Yo estaba yendo a una convención que era para liderazgo, para conquista, evangelismo, y era como otra vez, como
2: te confronta
10: poniendo
2: la palabra de vuelta.
10: Claro, y yo dije, no, me está poniendo, esto es la carne, es mi carne que está otra vez pensando en un hijo cuando yo ya le había entregado y yo ya había desestimado tener un hijo. Y cuando dije, no, y Dios me vuelve a hablar y me dice esto de, no, yo no te dije que no ibas a tener un hijo, yo te dije, ¿qué pasaría? ¿Cuál va a ser tu tesoro? ¿Qué va a ser para vos lo más importante? Y así fue donde después viene Mateo.
0: Qué bueno. Qué hermoso.
10: Y yo todo momento mi oración decía: Señor, este no es mi hijo, es tu hijo. Y no tuve miedo ni del embarazo, me decían iba a ser un embarazo de riesgo, por todo, por la edad, porque lo tuve a los 39 años, porque el grupo sanguíneo, porque era negativo, por esto, por el otro, por H, por B, te decían todo. Un montón de condiciones para la edad, tuve un embarazo espectacular, hasta 15 días antes de tenerlo estaba sirviendo en un protocolo, cosas así.
0: Qué bueno.
10: y entregarlo a Mateo en todo momento al Señor, ¿no? Y orar para que él es de Dios.
0: Gloria a Dios.
2: Sin lugar a dudas.
10: Es de Dios, ¿no?
0: Gloria a Dios.
10: Así que bueno.
0: Y también fuiste sana.
10: Y con respecto a esto, sí, de las sanidades, bueno, primero el milagro para mí de Dios en cuanto a Mateo, obvio. Sí. Por otro lado, dentro de para el 2019 yo me empiezo a sentir muy mal, cansada, y empiezo a tener algunas alteraciones hormonales, a pesar de todo que yo ya estaba bien y todo, y me detectan para enero del 2020 que tengo un carcinoma papilar grado 5 Bethesda, o sea, el más alto es 6, el mío era grado 5. El médico me dice: mira, Andrea, o te operamos ya, porque yo después me voy de vacaciones, esto me lo dice el 25 de enero, te operamos ya, o después para abril, mayo, porque no se puede, el cirujano se iba, eran todos, son parte del equipo, gente que yo conozco, amiga, y me querían operar, yo lo quiero reducir, ¿no? Pero digo, bueno, está, no, ya me opero. Sergio lloraba y me decía: no te operes, no, no, Sergio, en esto es remiendoso con la medicina y todos los médicos, yo confiada, digo, basta. Cuando fuimos a la entrevista, a la consulta con el cirujano, dice: mira, esto es muy malo, pero si lo sacamos, esto ya está. Y por otro lado, el problema está que parte de los nódulos que vos tenés están en las cuerdas vocales. Entonces, el riesgo que se corre es tu voz. A lo mejor ustedes escuchan a alguien que habla muy bajito.
0: Así. Claro, claro.
10: Pues tocamos cuerdas vocales y todo, bueno, es el riesgo. Entonces yo dije, bueno, la voz no es un órgano. La voz, vos te morís y te encuentran todos los órganos, pero la voz ni siquiera la podés trasplantar, nada. La voz es algo que se genera. Y yo dije: Señor, si yo pierdo la voz, está bien, habrá otras herramientas, pero yo decía, ¿cómo voy a hablar de voz? Yo pensaba eso nada más. No tenía miedo a la cirugía, nada, después los tratamientos. Y fue muy loco porque al principio, la verdad, la voz estaba, aparte hablaba muy pausado. ¿Vieron que hablo mucho?
0: Sí, sí.
10: Muy pausado.
0: Nos dimos cuenta.
10: Diría mi hijo: mamá habla mucho. Muy pausado, muy bajito. Y el médico, lo que no podía creer, que yo a los 15 días había recuperado la voz.
0: Mirá, qué bárbaro.
2: Qué grande.
10: Sí. A los 15 días tenía la audición, no lo podía creer. Y yo decía: ese es el milagro. Él decía: no, pero yo hago cirugía. Mira, cállate, se llama Sergio Gentile, el médico. Sí. Le decía: cállate, Sergio, más que eso. Y vos lo primero que me dijiste era que iba a perder la voz. Tenías un miedo vos de tocar las cuerdas vocales. No sé, vos decís eso, yo te digo, mi Dios me sanó.
0: Mira.
10: Bueno.
0: No, qué lindo, ¿no? Todo lo
10: y
0: que
10: el propósito cuento. Es Dios. O sea, esto del vacío. Mi vida tiene sentido en Dios, con Dios y para Dios. O sea, estoy hecha percha y yo digo: no falto, me comprometo. Y es lo que vivimos todos en casa, ¿no? O sea, la familia que hoy tengo es por Dios. No la construyó Sergio, no la construí yo. Si no fuera por Dios, nosotros estaríamos separados. Si no fuera por Dios, no tendríamos hijos. Si no fuera por Dios, no tendríamos propósito.
0: Bueno, lo único que tuvo que hacer uno es aplicar la palabra.
10: Total.
0: Y eso le dio lugar al Señor. Claro, que
2: Dios armó.
0: Seguir obrando en la familia.
2: Armó ese rompecabezas de la familia que quería para ustedes.
10: Sí.
0: Bueno, y hoy te encontramos. Bueno, no sé si habrá mensajes. Si hay mensajes.
3: Pedro y Juan Carlos nos dicen: sí, bendiciones desde Paraguay. Gloria a Dios por cada testimonio contado en este canal para la gloria de su nombre.
2: Amén. Saludos a Pedro.
0: Bueno, muy bien. Vamos a hacer una pausa y ya volvemos con el cierre ya del programa.